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0: Las 6 de la tarde, ya con 9 minutos. Bienvenidos. ¿Qué tal? ¿Todo bien? ¿Todo tranquilo? ¿Todo correcto? Me parece sensacional. Vente de volada porque ya estamos en streaming y hoy espero que ustedes, bueno, pues se pongan ya en contacto conmigo a través del 241-114-9821. Y hoy tenemos invitadazo, por supuesto, como siempre, cada día en este programa llamado La Verdad Encuerada. Hablamos de muchísimos temas, pero sobre todo para que tú nos digas qué piensas, qué opinas, te ha tocado, lo has padecido, crees que esto, bueno, pues nos pueda pasar o resulta que es más común de lo que uno se imagina. Bueno, pues hoy déjame presentarte. Durante esta hora tendremos a nuestro invitado principal y hoy platicaremos del futuro de la educación online. Él es el maestro Francisco Ledesma Yaca, jefe de educación a distancia de la UNAM en Tlaxcala, y me complace muchísimo darle la bienvenida, maestro. ¿Cómo está? Gracias por cedernos un poco de su tiempo y platicarnos, sin duda alguna, de este tema que es tan, tan importante y que, bueno, pues también es un parteaguas muy interesante para quienes vivimos una pandemia. Y por supuesto, ¿qué hay de la educación online? Cuéntenoslo todo. Bienvenido, gracias por acompañarnos.
1: Encantado, gracias por la invitación y pues feliz de estar aquí contigo y poder hablar más que del futuro de la educación, pues del hoy de la educación a distancia, educación virtual, como también le llaman, pues definitivamente ya es parte de cómo debe de estar esquematizada la educación media y media superior y superior, sobre todo, en virtud de que vimos, como bien dices, a partir de la pandemia, que se hizo una necesidad.
0: Completamente.
1: Definitivamente, ahí aprendimos a acercarnos a este llamado futuro de innovación educativa. Fue forzoso, lamentablemente, pero nos dimos cuenta de las virtudes que también tiene. Eso va dirigido a las amas de hogar, a las personas que tienen alguna discapacidad, a las personas que trabajan y por lo tanto no tienen la posibilidad de movilizarse a una instalación educativa y por lo tanto se hace necesario esta modalidad en línea, ¿no? Ahora, esto no es actual. Por ejemplo, el SUAYED, que es el Sistema de Universidad Abierta y Educación a Distancia de la UNAM, pues tiene 21 años otorgando este tipo de educación a distancia, actualmente en más de 23 carreras. La educación abierta, que a final de cuentas es a distancia, salvo que tiene ciertas asesorías semanales presenciales, pues tiene muchos años más. Entonces vemos que no es algo nuevo, se hizo forzoso a partir de efectivamente de la pandemia, pero repito, creo que ahora ya podemos visualizar algunas de las virtudes que antes veíamos como que era de menor calidad este tipo de educación, que se requería el maestro con la regla exigiéndote que hicieras las cosas en un momento determinado, y ahora vemos que no, la autogestión del alumno es parte de lo que se busca en el mercado laboral, ¿no? Que seas autogestivo, que seas responsable con tu tiempo, que sepas administrar, planificar, etcétera, y son habilidades y destrezas que nos ofrece la educación a distancia.
0: Y todas estas habilidades y destrezas con el tiempo, obviamente, también ha sido un parteaguas importante, porque ¿cuántos de los alumnos o alumnas han tomado precisamente clases en línea o a larga distancia? Y muchos de ellos han sacado hasta un doctorado, una maestría, y yo creo que también depende mucho del maestro, de la asesoría que se tenga, y nosotros como alumnos, pues la verdad es de estar más que comprometidos, maestro.
1: Claro, claro, sí, aquí el binomio de alumno y maestro no se termina, que ese es otro de los mitos que se tenía, que el maestro Como no es asíncrona, es decir, simultánea, la participación en el proceso de enseñanza-aprendizaje con el alumno, se pensaba que el maestro pues ya nada más calificaba y punto, ¿no? Que tú hicieras tus tareas y él solo evaluaba. No, definitivo, como bien dices, aquí el maestro también tiene que tener estas habilidades de cómo educar a distancia y de qué recursos y herramientas digitales debe utilizar para compensar esta falta de presencialidad. Que a final de cuentas la presencialidad es importantísima, claro. Ya que la socialización de la educación, no solo con el maestro, sino también con los compañeros y compañeras en el aula, pues son importantes. Entonces, por aquí supuesto. Tenemos como el docente, más que un maestro, va a ser el guía de cómo debes tú de obtener estas responsabilidades como alumno, y que lo que tú quieras aprender, lo vas a aprender. Es tu responsabilidad y yo como guía pues tengo la obligación de mostrarte el camino, ya que tenemos otro factor aquí importante. La educación a distancia definitivamente, además de ser flexible, se adecua a cómo cada alumno aprende. No todos los seres humanos aprendemos igual. Hay seres humanos que aprendemos a través de la memoria, otros aprendemos a través de la visión, otros aprendemos escuchando, etcétera, etcétera. Y aquí, pues esa es la ventaja en que el docente, aunque sea a distancia, definitivamente tiene que ver cuáles son las características de cada alumno, las necesidades, porque definitivo es que ya en las nuevas tendencias mundiales la educación, la planificación se debe de hacer de acuerdo a las necesidades y a las características de cada alumno.
0: Ahorita que está hablando de eso, me llama mucho la atención, porque inclusive, aunque no tengamos al maestro de manera presencial, también el foco de atención debería de ser él, pero ¿qué pasa cuando tenemos muchos distractores, maestro? ¿Cómo hay una buena funcionalidad? Y platicaba usted de este binomio que se hace, pero también el que el maestro tenga la herramienta adecuada, porque es cierto, todos aprendemos de diferente manera, pero sin duda muchos distractores por ahí que también se comentaban por eso de la pandemia, ¿no? De que ya esté el bebé, o si hay, claro, obviamente más niños, ¿no? Claro. O la esposa también, bueno, pues está haciendo quehaceres, y aunque yo me voy a meter en, no sé, un cubículo, una habitación o parte de la pequeña oficina que tengo en casa, qué sé yo, también hay distractores. Sí. ¿Esto cómo podría seguir evolucionando? Porque si bien, bueno, pues hoy por hoy hay como más, digámoslo así, como que ya la educación está siendo como muy benévola, ¿no? Antes yo recuerdo que sacaba 6 y esa era tu única calificación, no hay más.
1: Así es.
0: ¿Cómo se puede ser tan benévolo hoy en día, maestro? Y también me encantaría que nos platicara desde su punto de vista y con toda esta experiencia, ¿cómo se hace para que estos distractores, si estamos hablando de una educación a distancia, no sean tan recurrentes y no se vea afectada, obviamente, la enseñanza-aprendizaje? ¿Me contesta cuando regresemos de la pausa?
1: Con gusto.
0: Perfecto. Encantado. Bueno, por favor, acompáñenos. ¿Ustedes qué opinan? Son ya las 6:18 p.m. hoy. Quédese con nosotros, va a estar increíble la plática con el maestro Francisco Ledesma. Él es jefe de educación a distancia de la UNAM aquí en nuestro estado. Así que quédese, de verdad vamos a pasarla muy, pero muy bien. ¿Usted qué piensa? Esto es La Verdad Encuerada, no nos tardamos.
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2: Las 6 ya con 27 minutos y estamos hoy platicando con el maestro Francisco Ledesma, él es jefe de educación a distancia de la UNAM en Tlaxcala y bueno, su amplia experiencia el día de hoy pues está platicando con nosotros y también le preguntaba cuando nos íbamos a ir a la pausa o antes de irnos a la pausa, ¿cómo ve con esto de los distractores? ¿Qué hay? ¿Cómo podría evolucionar obviamente todo esto si realmente hacen mella en la enseñanza-aprendizaje? Y desde su punto de vista, maestro, pues, ¿qué nos puede decir al respecto?
3: Claro que sí. Otra de las características de la educación a distancia es precisamente la autonomía. Esto significa que el alumno o la alumna tienen la autonomía de determinar sus espacios y tiempos para poder estudiar, para poder hacer sus actividades, para hacer sus investigaciones, ensayos, etcétera. Efectivamente hay muchos distractores, ya sea en casa, en el trabajo, en el lugar en el que te encuentres, no estás en un aula en la que pues es un solo entorno, sino en un lugar que tiene definitivamente muchos de estos distractores a los que mencionas. ¿Cuál es la ventaja de la autonomía? Que tú puedes escoger el momento en que tengas que hacer tus actividades, si es a las 2 de la mañana, si es el sábado en la noche, si es el domingo en la mañana. Efectivamente hay que darle de comer al bebé, hay que cuidar a la persona enferma en casa, el adulto mayor tiene que llevar un tratamiento médico de algo o está simplemente trabajando 8 o 10 horas y pues ¿a qué hora lo puedo hacer? Entonces si hay distractores, lo que tienes que hacer, parte de lo que se pide como perfil de ingreso, es que tú establezcas estos horarios en los que puedas hacer tu actividad. No es como en la presencial, que pues, la actividad la tienes que hacer en el momento, en esas horas de estudio que tienes en el aula, y entonces la ventaja es que puedes hacerlo en esos espacios, en esos momentos en los que tú puedas estar concentrado y que puedas dar lo más importante en el estudio, que es el pensamiento crítico, ¿no? Para no caer en el que pues copio o uso la inteligencia artificial para hacer mis tareas, etcétera, sino que realmente tú analices lo que se te está pidiendo y que des una conclusión de cómo podrías aplicarlo en tu realidad.
2: Claro, en el día a día, ¿no? Si no, vamos, ¿cómo lo podríamos nosotros aplicar?
3: Así
2: si
3: es.
2: No estamos con ese pensamiento crítico, que también, claro, ahorita que lo está mencionando, maestro Francisco, es sumamente importante, porque si no, ¿cómo surgiría el debate, no? Igual,
3: claro,
2: y puedo estar completa o en completo desacuerdo, pero si no hay en mí, obviamente, toda la atención y sobre todo, yo creo que también se ha visto mucho, maestro, y no sé, usted corríjame si me equivoco, pero hoy en día también como que nos hemos alejado mucho del estudio, es decir, de la lectura y comprender la lectura.
3: Así es, efectivamente. Por eso eres doblemente responsable como alumno a distancia, porque no es nada más pasar por pasar, sino el nivel de aprendizaje que tú vas a tener,
2: claro,
3: es tu responsabilidad y al final eso te va a marcar en lo que decidiste hacer en tu vida futura, ¿no? En tu vida profesional futura. Por lo tanto, sí es bien importante que tengas estas habilidades. No importa si no las tienes, las puedes obtener. El tema es que tienes que trabajar doble en ello y, bueno, ese es el precio por pues no tener que movilizarte a una instalación educativa que a lo mejor te queda a 2-3 horas de tu casa.
2: Sí, claro.
3: Que no tengas que gastar, por ejemplo, el Suayet de la UNAM es gratuita, no se paga inscripción ni mensualidades, Hay una cuota voluntaria para apoyar a la gente que no tiene dinero, pero es de 90 pesos al año. Entonces, esto ayuda a que al final no tengas pretexto, que eso es importante. Tenemos un grado muy relevante de personas que se quedan hasta el bachillerato, porque la universidad, pues sí cuesta trabajo y mucho trabajo para que te sirva, pues para tu vida profesional futura,
2: ¿no? Por supuesto. ¿No cree que desde su perspectiva y su opinión y punto de vista, no cree que ahora, bueno, pues ya como que dan mucho chance? Es decir, como que antes precisamente ocurrió esto de yo saqué 10, ¿no? Sí. Y presumíamos ese 10 porque nos lo habíamos ganado con esfuerzo y obviamente estudio. Y hoy en día, bueno, pues ya es así de que me presentas, no sé, tal vez un trabajo, una tesina, sí. y ya, como que ya brinqué porque pues ya todo esto se evaluó, ¿no? Y claro, me dio un total de 8 y padrísimo, aunque haya hasta reprobado el examen. ¿Cómo sí lo ve usted, maestro, que ha trabajado obviamente sí con personas a distancias, con un método de enseñanza-aprendizaje a distancia? Y por supuesto que también ahorita que estamos platicando de esto, ¿los futuros alumnos estarán más comprometidos?
3: Claro, claro. Bueno, pues además de tener esta responsabilidad del sistema aquí en el estado y en la región oriente del país, yo doy clases de Derecho en línea en la Facultad de Derecho. Entonces, lo puedo decir como docente y sí, efectivamente veo cómo ya hay esta situación de que, bueno, pues voy a sacar la calificación aprobatoria porque lo que quiero es el número. Pero no, ya nos dimos cuenta de que la educación no es así. E insisto, ahí es responsabilidad del alumno que tanto aprenda. Por lo tanto, las evaluaciones no nada más son en relación al número que saques por haber hecho una actividad bien, regular, mal, etcétera, uh-huh, sino lo importante es la retroalimentación que tengamos, ¿no? Tanto el docente como el alumno, claro, porque el docente también aprende. Entonces, aquí lo importante es, oye, pues estuvo muy bien tu ensayo, pero no tocaste tal punto, te recomiendo tal lectura, etcétera, etcétera. Sí, sí, y sí, al final, pues el alumno definirá hasta dónde quiere profundizar sobre el tema. También hay socialización, a pesar de la distancia, también hay foros para socializar con los demás alumnos, uh-huh, con las demás alumnas, sobre sus trabajos, y también hay algunas presentaciones en sincronía con el docente, de repente, para dudas, para aclaraciones, etcétera. Yo estoy convencido de que la educación a distancia tiene muchos valores, como la presencial también, que los identifica de forma diferente, pero al final de cuentas ya no hay esa posibilidad de que estudio para el examen, saco 10 y voy a ser un excelente profesionista. Porque ya lo vemos que en la realidad no es así. No sé si tú estés de acuerdo, pero vemos cómo gente con un doctorado o que tuvo mención honorífica en la licenciatura y no puede acceder al puesto que esa persona quiere.
2: Sí.
3: ¿No? Aparte. ¿Por qué? Porque el empresario, el gobierno como empleador, o tú como empresario que quieras ser, ¿no?, independiente, uh-huh, el mercado te exige otras habilidades. Ya no te, si tú vas en una entrevista de trabajo, lo segundo que te van a preguntar es, oye, ¿y cómo te fue en la escuela? O sea, es lo que menos les importa. Lo que le importa a Recursos Humanos es, oye, técnicamente tienes estas habilidades, pues palomazo. Pero además, tienes la habilidad de administrar tu tiempo, sabes trabajar en equipo, tienes capacidades de liderazgo, ¿no? Todo eso son esas habilidades paralelas a la parte técnica que debes de tener y que a final de cuentas, pues no es responsabilidad de nadie más que de ti.
2: Claro.
3: Entonces, ahí creo que el punto importante en la educación a distancia es quitarnos ciertos mitos e insistir y poner énfasis en que el alumno debe de entender cuál es su posición en el proceso de educación-aprendizaje. No es me siento en una banca y escucho y memorizo y saco 10. No, ya no es eso, y lo vemos cómo lo padecemos al final en el mercado laboral.
2: Sí, por supuesto, y ahorita que estaba comentando acerca de estas habilidades, tiene toda la razón, maestro. Antes estábamos como más automatizados, ¿no? Es decir, si viene esto en el examen, es que esto es lo que yo estudié, pero no venía, y entonces, ¿qué hago, no? Y hoy por hoy creo que sí se le da mucho más énfasis, sobre todo que estamos hablando de la educación a distancia, sí. Tiene toda la razón, a veces estamos poniendo como que toda la carne al asador porque el maestro no me está enseñando bien, y la excusa perfecta es de que pues si hay muchos distractores no me puedo concentrar, no puedo hacer esto, no puedo hacer lo otro, y empezamos a justificar nuestra falta en primera de actitud, ¿no? Sí. Hacia a ese momento importante que tengo o que debo de tener todos mis sentidos puestos en ya sea en la lectura, en lo que me están enseñando, en algún ejercicio, en algún tema, en fin, yo creo que es muy largo el camino, sí, y el proceso, pero también el compromiso de cada alumno, ¿no? Eso sí, es muy, muy importante.
3: Y pasa a ser interesante también cómo tú vas descubriendo de qué manera aprendes, claro, ¿no? Porque nadie te está diciendo, tienes que aprender el abecedario A, B, C, D. Tienes que aprender a multiplicar el… No. O sea, tú vas a aprender realmente a cómo aprendes. Entonces, eso es bien importante, porque ahí va el tema del pensamiento crítico del que hablamos, que es tan, tan importante. Sí, claro. Y tú como docente te das cuenta cuando usaron inteligencia artificial, cuando copiaron, cuando pues no les importó mucho y entonces en una cuartilla hicieron lo que tenían que hacer, a lo mejor en cuatro, o le echaron rollo, como decimos los abogados, sí, claro, y realmente no concluiste nada. Y pues ahora lo que evaluamos los docentes no nada más es el número, sino el captar qué tanto aprendiste para que lo puedas aplicar en tu carrera. Yo hablo de derecho porque es mi área, pero lo veo en cualquier carrera, podemos decir, en psicología, por ejemplo, pues no nada más es aprender qué técnicas hay para el psicoanálisis, sí, claro, o alguna cuestión así, sino cómo lo vas a tú aplicar en tu ramo, ¿no?
2: Claro, y cuán importante es estar actualizado.
3: Eso.
2: Tenía, más bien, la semana pasada estábamos hablando con un catedrático y nos decía justamente eso, maestro, que nosotros ponemos el límite, y se oye bien bonito, ¿no? Sí. Así, súper rebuscado de así, tú pones el límite y el cielo es el límite. Pero si tú no estás preparado para iniciar este ascenso, la verdad es que te vas a quedar. Y por ejemplo, yo creo que una de las carreras que te exige muchísimo es precisamente el ser abogado, ¿no?
3: Sí.
2: Porque tienes que estar a la vanguardia de todo lo que se cambia en las leyes. Y obviamente, bueno, si estás laborando en Tlaxcala, tienes que saber, ¿no? Claro. Ir de la mano, obviamente, con todo lo que está pasando, las nuevas leyes que se, claro, que se ponen, obviamente que se aprueban, ¿no? Y yo creo que es una carrera que muy pocos realmente tienen este amor y esta pasión.
3: Digo, lo tengo que decir, es padrísima porque al final… Ahora ya nosotros los docentes lo que enseñamos no es a que te aprendas los artículos, ¿no? La Constitución, las leyes, los reglamentos ahí están, son para que los utilices, no es para que te los aprendas ni sepas exactamente dónde está cada cosa, claro, sino más bien que cuando el caso se dé, pues tú investigues y digas, ah, pues puedo aplicar esto en favor de mi cliente o de mi usuario determinado, ¿no? Claro. Entonces, ese es el pensamiento crítico también, hay que argumentar, hay que usar una metodología de cómo interpretar determinado artículo, y creo que esto aplica en cualquier carrera, ¿eh? Sí, no, sí. Todas tienen su complicación: comunicación, sociología, administración, todas tienen sus complicaciones y características particulares.
2: Excelente, y ahorita que estábamos hablando precisamente de algunos distractores, nos encantaría que charláramos ya en el último bloque, maestro, si nos lo permite, acerca de cómo ha sido eficaz y cómo se ha puesto en práctica precisamente la educación a distancia. Gracias. ¿Te parece? Vamos a la pausa, son ya las 6:42, no te lo pierdas hoy en La Verdad Encuerada, hablando de educación a distancia y por supuesto hacia dónde vamos. Quédate con nosotros, no te vayas.
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2: Y estamos de regreso ya a las 6:48. Hoy estoy platicando con el maestro Francisco, quien esta tarde, bueno, ha estado aquí con nosotros, Francisco Ledesma, jefe de educación a distancia de la UNAM aquí en Tlaxcala. Y bueno, yo le quería nuevamente hacer esta pregunta porque nos fuimos al corte, maestro. ¿Cómo vemos todas estas habilidades? ¿Irá creciendo? ¿Estarán implementando otras más? ¿Qué tendríamos que esperar de la educación a distancia?
3: Gracias. Sí, bueno, en el caso de la UNAM, pues nada más y nada menos que el sistema de universidad abierta y a distancia significa el 43 mil alumnos, es decir, alrededor del 11% de la población escolar general de toda la UNAM, lo cual pues es muy significativo. Esto obviamente ha ido creciendo con el paso de los años y este es el caso de la UNAM, pero definitivamente vemos cómo universidades, la UAT, varias universidades, la mayoría, pues ya tienen estas modalidades, sí. Por ser necesarias, porque pues ahora ya tenemos que trabajar más jóvenes, si somos pareja, pues ya tenemos que trabajar los dos, etcétera, ¿no? Sí, sí. Ya es necesario que tengamos esta posibilidad de dedicarnos o ocuparnos, o por características físicas o personales, pues tener esta posibilidad de hacerlo desde casa, desde otros entornos.
2: Sí, claro.
3: Entonces, definitivamente ha ido creciendo y va a seguir creciendo. ¿Cuál es el futuro? Bueno, pues tenemos que la educación a distancia debe de ir mejorando, obviamente, como todo proceso, pero pues tenemos en particular el tema de la educación en modalidad híbrida, en la cual tú puedes escoger o tienes determinadas actividades en línea y otras sí presenciales. Es un poquito como la universidad abierta, nada más que en la abierta son asesorías simplemente. Uh-huh. Aquí la idea en la híbrida, que ya hay muchas escuelas que la tienen, es precisamente de que tengas estas actividades. En el caso de la UNAM, por ejemplo, inclusive medicina, que es una carrera netamente técnica, ya ciertas materias que son doctrinarias se llevan en línea, lo cual ayuda a que el alumno pues se pueda desarrollar en otros ámbitos, además del educativo, y obviamente pues las que son presenciales pues definitivamente serán de esa manera. Claro. Igual enfermería, uh-huh. Igual otras carreras más. Entonces, el futuro es ir mejorando, ir compensando este tema de que no estés presencialmente socializando con tus compañeros, con tus compañeras, con tu maestro, etcétera, etcétera, pero al final de cuentas, yo decía al principio, pues más que el futuro es el ahora, nada más que hay que irlo perfeccionando. Los docentes tenemos que capacitarnos, hay habilidades técnicas que debemos de ir actualizando, como bien decías, es importantísimo que te vayas actualizando, no nada más el alumno, también el docente, claro. Ya que siempre hay nuevas técnicas, nuevos recursos, nuevas herramientas digitales,

0: Mayor referencia. Además de esa oferta educativa, también tenemos la educación continua. ¿A qué nos referimos con esto? Es complementaria para los alumnos que salen de la universidad, pero también para la población en general. Tenemos actualmente algunos cursos sobre liderazgo, sobre cuestiones ya muy netamente técnicas, como la aplicación y como asesor para la norma 035 de salud y seguridad en el trabajo, sobre PowerPoint, sobre cómo registrar tu marca, esa la doy yo, sobre responsabilidades para el personal en salud, qué responsabilidades penales, legales tienen, infinidad de cursos y talleres de los cuales pueden ustedes echar mano. Algunos de ellos son gratuitos, otros tienen un costo significativo nada más para efectos de la sostenibilidad del SUAYED en Tlaxcala. Ahí estamos a sus órdenes, tenemos una biblioteca, tenemos un laboratorio de cómputo, algunos salones que están a disposición de la población en general para que puedan echar mano de ellos. La biblioteca, tenemos la biblioteca digital de toda la UNAM, con convenios internacionales con bibliotecas de otros países, y pueden ustedes ahí acceder, aunque no sean alumnos de la universidad.
1: Excelente. Y bueno, pues ya que nos dio la ubicación, ¿también la podemos encontrar otra vez en sus redes sociales?
0: Sí, encantados. Es SUAYED Tlaxcala. Ahí van a encontrar todo lo que estamos nosotros ofreciendo. Uh-huh. Y si me permite, les doy mi teléfono, claro, que lo más rápido ahorita, que es el 5520-713291, 5520-713291, Francisco Ledesma, y con gusto les damos más detalles sobre qué cursos y talleres tenemos en educación continua.
1: Excelente, pues maestro, la verdad es que ha sido muy grato saber que quienes tienen la oportunidad o hemos tenido la oportunidad de estar en línea, tenemos todas las habilidades, todas las capacidades y obviamente, bueno, pues ser parte de este crecimiento y de nuestro compromiso al mismo. Así que, bueno, después de tantos años de laborar, maestro, ¿hace cuánto tiempo está ya ante un grupo? Cuéntenos un poco.
0: Uy, no, digo, yo doy clases desde terminando mi carrera. En línea tuve la oportunidad de trabajar en la SEP, en la universidad a distancia de la SEP, y ahí inclusive creamos la carrera de Derecho a Distancia. Wow. En la UNID, que uh-huh. es una universidad de la Universidad Anáhuac, filial a la Universidad Anáhuac, también algunas maestrías también en línea, y bueno, pues sí tenemos alguna experiencia en esto. Pero lo más importante es que se ha ido enriqueciendo esta modalidad. Entonces, pues créanme que se pueden acercar. No es para todos. Es para quien lo necesite por sus características y circunstancias, pero también para aquellos que les gusta aprender de manera autónoma. Claro. Que en esta nueva generación, pues son muchos las alumnas y alumnos que ellos dicen, a mí no me des horarios, yo sé a qué hora estudio y yo sé de qué manera aprendo. Entonces hay que respetarlo.
1: Sí, por supuesto. ¿Con qué se queda después de tantos años de estar al frente de un grupo, de estar al frente de una pantalla y compartir los conocimientos? ¿Con qué se queda durante todo este tiempo ya como docente?
0: Y pues con el gusto de ver crecer a los alumnos, a las alumnas, y el que se les generen dudas, creo que es lo más importante. Cuando tú como docente generas sí. dudas, creo que ya estás aportando algo, y eso es lo más satisfactorio para tu servidor.
1: Muchísimas gracias por haber estado con nosotros y compartir un poco de su sapiencia con todo nuestro querido auditorio de La Verdad Encuerada. Muchas
0: Encantado,
1: gracias.
0: Encantado, muchas gracias.
1: Oigan, vamos a ir a una pequeña pausa, pero regresamos. Tenemos otro tema sumamente importante, ya sabes, solo entre nosotros y a todos los cómplices favoritos.

0: de la bronca de todos. Así que por favor acompáñame. Son ya las 6 de la tarde con 57 minutos 58 ahora y regresamos con más en La Verdad Encuerada.
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0: Señoras y señores, muy buenas tardes. Tengan todos ustedes un placer saludarlos una vez más en este programa que se llama 100. Sports. Voy a saludar rápidamente a mi compañero Irra Mejía Durán. Irra, pues te vimos muy contento el sábado ahí en Sabaduki saludando a Reina.
1: Muy buenas tardes a toda la gente que nos escucha. Pues mira que ha corrido muchísima información a lo largo y ancho en este fin de semana en el mundo deportivo. Y también tuve la fortuna, como dices, de estar con Reinito unos minutitos en su programa. Pero bueno, tenemos muchísima información. Vaya que ha corrido de manera importante. Y sobre todo, pues, felicitar a los cruzazulinos, hermano, que también consiguieron ser campeón de campeones. Y además de que, pues, estaremos hablando del gran triunfo y el gran momento que está pasando el ciclista mexicano, que pues por primera vez logra un mexicano subirse al podio en el Tour de Francia, hermano.
0: Así es, muchas buenas noticias. Por supuesto, también vamos a tener una entrevista interesante sobre una niña que es, pues, una disciplina para, antes se decía que era para hombres, pero ella ya es totalmente para mujeres y para caballeros. Así que vamos a iniciar, Isra, ¿te parece bien? Con información local, porque cierran Tlaxcala la WPA Grand Prix 2026 con 4 medallas.
1: Sí, efectivamente, Memo, pues ya con toda la información deportiva, pues Tlaxcala concluyó con éxito la realización de este Grand Prix, evento que reunió a destacados paratletas de diversos países y que fortaleció el posicionamiento en la entidad como una sede confiable para la organización de competencias internacionales de alto nivel. Gracias a su infraestructura deportiva, capacidad organizativa y sobre todo a la calidad en la atención a las delegaciones participantes. Además del éxito en la organización, la representación tlaxcalteca tuvo una destacada actuación al cerrar su participación con 4 medallas, 2 de oro obtenidas por Leonardo de Jesús Pérez Juárez en los 100 y 400 metros categoría T52, otra más de oro, de Fernando Sánchez Nava en los 1500 planos T54 y una medalla de bronce de David Isaí Montiel en los 400 metros T54, resultados que reflejan el crecimiento del deporte adaptado en la entidad. Leonardo Pérez Juárez, quien tiene más de una década compitiendo en el paratletismo, destacó que el objetivo es llegar a Los Ángeles 2028. Asimismo, agradeció al gobierno al traer este tipo de eventos, pues por primera vez su familia y sus amigos lo pudieron ver competir en vivo y brindarle su apoyo.
2: Mucho amor hacia mí por parte de mi familia y cariño, ¿no? Bueno, al final del día es una sensación bonita porque, como mencionaba hace un momento, que normalmente siempre me dicen, es que te gritamos muy duro acá y grabábamos en la tele y te veíamos correr. Y digo, bueno, ahora que se puede estar acá, esa sensación es muy padre, que todo el apoyo de la familia y de los amigos que están presentes, se siente ese cariño y ese apapacho. O sea, sí.
1: Asimismo, destacó que sí influyó anímicamente el haber competido en casa y también resaltó el apoyo de todas las personas que lo han apoyado y que lo han acompañado hasta ahora.
2: Se siente como emoción así que te revolotean, todo eso, sí, como puede, la sí, descarga puede. De adrenalina y de si se puede. Pues aparte es la que te ayuda a mentalizarte más fuerte de hacer bien las cosas, ¿no? De que sabes que hay gente que te respalda tanto el resultado como tu carrera y que está siempre detrás de ti. Yo creo que eso es bonito.
0: Perfecto, Irra, pues interesante información y sobre todo buenas noticias para Tlaxcala, ¿no? Con estas 2 medallas. Ya tenemos agendada una entrevista para Leonardo y pues la verdad estamos muy contentos. El próximo lunes estará por acá.
1: Sí, efectivamente, también pues felicitarlo. Ya hemos platicado con él, hemos compartido un micrófono con este atleta que verdaderamente pone en alto muy en alto el nombre de Tlaxcala y pues no fue la excepción, sino también, ahora también, sino de no solo de Tlaxcala, sino de México, hermano, y vaya de qué manera, ¿no?
0: Sí, y más coronarse aquí en su tierra, que es Tlaxcala, muy contento y muy agradecido. Mira, yo te voy a decir que participan más de 250 personas en el reto serial Tlaxcayán. Esta fue la segunda fecha en preparación del Medio Maratón Internacional Tlaxcayán 2026, con la participación de más de 250 personas. El Instituto del Deporte, el IDET, realizó la segunda fecha del reto serial Tlaxcayán, suma kilómetros por tu bienestar en el municipio de Nopalucan. Hasta allá hicieron este importante reto serial y bueno, pues las autoridades encabezaron el abanderazo de salida a las 8 de la mañana desde la Unidad Deportiva Municipal, continuando por el bulevar principal. El circuito tuvo una duración aproximada de una hora. Al final, los participantes recibieron un pin conmemorativo muy hermoso, porque estuve por allá corriendo, y las familias se dieron cita y participaron en la convivencia llena de actividad física, música, deporte y hábitos saludables. La dependencia realiza la siguiente edición de San Luis Teolocholco a finales de este mes de agosto. Estás invitado a la feria, dentro del marco de feria, por supuesto, a la Feria de la Nuez. Así que estén pendientes para inscribirse. Cabe de destacar que este programa es totalmente gratuito. ¿Tienes la última información, Gordo?
1: Sí, efectivamente, pues con más de este gran evento que se llevó a cabo el fin de semana, el entrenador del Instituto del Deporte de Tlaxcala, Martín Díaz López, afirmó que a pesar de estar cerca de la marca con esta gran participación en el Grand Prix, destacó que se mantendrán trabajando, pues la intención es clasificar al Mundial al realizarse en 2027 en Uzbekistán.
3: Bueno, el proceso de trabajo, estamos buscando la marca para llegar al Campeonato Mundial, que es en Uzbekistán, el año que entra. Entonces ese es el proceso que estamos buscando. Y bueno, este es un evento que nos permite rankearnos, por eso es importante participar en los Grand Prix. Y Tlaxcala pues nos tocó, y qué importante hacerlo aquí en casa. Estamos cerca de la marca, pero hay que seguir trabajando, porque el evento se cierra para abril o mayo del año que viene, es donde ya se integra la selección, y es donde tenemos la oportunidad de mejorar la marca para estar dentro de los mejores 6 del mundo, que es el requisito que te piden para ir a un evento.
1: Además, destacó que la realización de este Grand Prix representa una oportunidad para proyectar a la entidad como un referente del deporte adaptado a nivel internacional, al contar con instalaciones de primer nivel y la capacidad para recibir eventos de esta magnitud.
3: Mira, es un evento, una ventana importante para la comunidad primero, y México y Tlaxcala pues han hecho un papel grande. Esos eventos son los que hacemos a nivel internacional, y tenerlo en casa pues nos da la oportunidad de poder crecer y que la gente se dé cuenta de las condiciones de instalaciones que tenemos, porque tenemos una pista de primer mundo. Entonces,
1: pues concluido el Grand Prix Tlaxcala 2026, la selección tlaxcalteca se enfocará en su preparación en la Paralimpiada Nacional, programada para octubre, mientras continúa el desarrollo de nuevos talentos.
3: Estamos trabajando para la Paralimpiada Nacional, que se realizará por el mes de octubre. Todavía no tenemos la fecha confirmada, pero sabemos que es en octubre. Y pues desarrollar prospectos para alcanzar esto, que esa es la última parte del proceso, llegar al alto rendimiento. Es difícil, pero no imposible.
1: La realización de este certamen internacional confirma la capacidad de Tlaxcala para organizar eventos deportivos de talla mundial y consolida al estado como un referente nacional e internacional en el impulso al paratletismo, hermano.
0: Pues perfecto, pues ahí están las buenas noticias para el deporte tlaxcalteca y por supuesto para toda la gente que le gusta el deporte y sobre todo apoyar a el deporte tlaxcalteca. Y bueno, vamos a hacer la primera pausa. Nuestro número de WhatsApp 241-114-9821. Regresando vamos a tener una interesante entrevista, así que conéctese a través de Facebook Live y también a través de nuestras ondas gercianas. Vamos a hacer la pausa y regresamos a 100.sports.
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0: Bien, señoras y señores, muchísimas gracias. Y ya estamos a través de Facebook Live y, por supuesto, a través de las ondas gercianas del 100.3. Muchas gracias por la gente que se ha conectado y, por supuesto, aquí con nosotros. Nuestro número de WhatsApp 241-114-9821. Y lo prometido es deuda. Tenemos una interesante entrevista. Tenemos aquí, como pueden ver a través de Facebook, a Joana Tlamis Medina. Ella está en la disciplina de boxeo olímpico amateur, convocada por la Federación Mexicana de Box a participar en el torneo internacional Boxam 2026 en España. Así es, ella se va el próximo 31 de agosto al 6 de septiembre a representar México, por supuesto, Tlaxcala y de este bello municipio que es Tetla, que acaba de pasar. Por cierto, ¿no invitaste al mole, Mirra?
1: Ayer precisamente concluyó su feria y pues eso no importa ahorita, lo importante es que hablemos con ella, ¿no?
0: Sí, Joana Tlamis Medina, fíjense nada más, ella es actual subcampeona nacional en la categoría sub-15, 38-40 kilogramos, y entrena en el gym Taker La Cobrita de Oro con la campeona nacional Thais Altlim, La Cobrita de Oro. Pues Irra, interesante entrevista vamos a tener. Primero que nada, Joana, pues bienvenida.
15: Muchas gracias.
0: ¿Cómo te sientes? ¿Cómo estás en estos momentos? Me imagino que con mucha preparación para ir a representar a México, ¿no?
15: Así es. Me estoy preparando mucho para poder ganar oro. Mi objetivo es ese, y traer en alto a México.
0: Perfecto, Irra.
1: Fíjate que interesante. Sobre todo, le digo, porque durante muchos años este deporte, sabrás o entenderemos, Memo, que pues fue practicado por hombres, ¿no? Y poco a poco, tal vez por ahí del 2010, hubo ciertos cambios importantes en donde, pues, creo que a las mujeres se les da ese, esa, se presentan con, en el mismo plano para tener oportunidades de poder pelear por campeonatos, ¿no? Pero bueno, supongo que esa ya será la meta a largo plazo. Pero bueno, ¿qué te motivó a ti? ¿O quién es tu referente? ¿O cómo fue que le agarraste amor al boxeo? Porque digo, es raro.
0: Sí, por
1: a
0: supuesto.
1: A esta edad, 12 añitos, que una niña se enganche. Digo, sí lo hay, pero que se enganche con un tema de contacto, con deporte, un deporte de contacto.
15: Pues al principio mi hermano fue el que inició y fui viendo cómo iba creciendo, cómo iba aumentando su masa muscular y me motivó. Él fue el que me dijo, entrena conmigo. Le dije a mi mamá que sí, que una clase me gustó y le dije que pagara la mensualidad y me quedé.
1: Ok, ¿y quién es en este momento para ti tu referente o aquel ídolo que te motiva, o mujer también puede ser, desde luego, que pues hace que te prepares y sobre todo que sientas como que esa meta que tenemos como niños, yo quiero ser como mi ídolo, ¿quién sería? O mujer, no sé.
15: Pues actualmente no es profesional, pero me motiva mucho su disciplina y es Thaisa Slim, la cobrita de oro.
1: Perfecto, ¿no, hermano?
0: Oye, pues sensacional, además de que déjame decirte que ella es originaria de Tetla y por supuesto pues está representando al estado. Ella va en esta categoría sub-15, es actual subcampeona, ella tiene apenas 12 añitos y bueno, pues toda esta experiencia que ha tenido también por algunos familiares que les gusta este tipo de deportes, ¿no? Perfecto. Bueno, ¿cómo ha sido tu preparación? Platícanos desde que te levantas, vas a la escuela, me imagino, pero ¿cómo ha sido tu preparación? ¿Qué es lo que haces?
15: Pues ahorita estoy de vacaciones y en la mañana me levanto, desayuno algo ligero para poder dar el 100 en mi entrenamiento matutino, que pues regularmente es hacer ejercicios y pues cosas así. Y en la tarde como algo ligero igual a las 2, un poco más fuerte para aguantar el entrenamiento de 2 horas, que es de 6 a 7 y de 7 a 8.
0: Me imagino que hay un rango de peso, ¿no? Más sí. O menos el que debes de estar pues dentro de ese rango, ¿de
1: hasta categoría?
0: ¿Qué categoría es?
15: 38, 40 kilos.
0: 38, 40 kilos. Tú participaste en boxeo, pero creo el completo, ¿no, hermano? Fuiste completo también.
1: No, qué completo, no, super welter, hermano.
0: Bueno, pues ya le andabas pegando igual. Oye, y bueno, ¿y quién es tu coach? ¿Quién te está entrenando?
15: La licenciada Liliana Ordóñez Vega y el licenciado Ricardo Escarce, junto con Thaís, la cobrita de oro, y Kefren Hernández, Cobra Kai.
0: ¿Cuántas niñas hay en ese gym?
15: Bastantes.
0: Hay bastantes niñas, fíjate. Sí. Y, bueno, pues la pregunta obligada, ¿no te da pues un cierto temor de tener algún golpe que te lleguen a dar o ya estás acostumbrada a este tipo de, pues, de pruebas que te pone este deporte?
15: Pues, cuando no hago sparring, no tengo contacto físico, le digo a mi mamá o a mis entrenadores que ya me hace falta.
1: ¿Cómo sí, digo, pues no hay mejor forma, digo, independientemente de los entrenamientos que tienes, los costales, las manoplas, no se comparan a tener frente a frente a un oponente y que tú establezcas mentalmente una estrategia para poder vencerlo, analizar cómo se mueve. También influye mucho si es diestro, si es zurdo, o es un golpeador que sabe cambiar guardias. Eso igual yo creo que influye bastante para que tú puedas desarrollar, vamos, objetivamente, un buen combate, una buena defensa, porque creo que es eso, o sea, el arte del boxeo es pegar y no recibir, ¿no? No terminar como el travieso que terminaba prácticamente golpeado, y eso no, en esencia no es eso, es más bien aquel boxeo pulcro que tenía, por ejemplo, el Finito López. Y en algún momento pues te dabas cuenta que era muy muy bueno defendiéndose, pero muy bueno contragolpeando, y creo que eso, lo que ella necesita es eso, poco a poco ir desarrollando ese sentido para hacer un buen papel. Pero bueno, te vas a España, quiero pensar, no sé, no me dejarás mentir, ¿es la primera vez que viajas a Europa?
15: Sí.
1: ¿Qué te deja, qué sentimiento tienes de ir a representar no solo a Tlaxcala, sino a representar a toda una nación en tu categoría, siendo mujer y sobre todo pues queriendo conseguir grandes cosas?
15: Me siento orgullosa de mí misma porque he llegado muy lejos y pues fue cosa que nunca esperé de mí misma.
1: Qué bueno, yo no, creo pues, que...
0: Por supuesto.
1: Mira, se escuchará una patadita, seguramente después te veremos allá en tu DM, sí. Te veremos en Vox.
0: Claro que sí, ¿por qué no? ¿Por qué no pensar a lo grande? Claro, y por supuesto, ser. Debe de ser así. Oye, Joana, bueno, para aquellos amigos que nos están escuchando a través de la radio, vienes vestida con tu... pues, ¿cómo se llama? Con su uniforme y, por supuesto, nos viene presumiendo unas medallas aquí. Ustedes la pueden ver, no sé si ven para acá Joan, y mira, ahí a través de esa cámara enseña, y viene también, bueno, pues como regularmente se
1: prepara para combatir.
0: No, y el peinado, ¿no? Que sí, es sí, importante sí, para los combates y lo que pueda pasar. Siéntate, Joana, ya te vieron a través de Facebook. Acércate lo más que puedas al micrófono. Y algo importante también, pues tú bien sabes que en este deporte, Israel, sobre todo los viajes hay que costearlos. Y bueno, pues es importante para todos aquellos radioescuchas que en este momento nos están sintonizando y a través de Facebook Live. Si ustedes quieren apoyar a Joana Tlamis Medina, que está dando unos excelentes resultados y por supuesto nos va a ir a representar, bueno, pues ella también está solicitando un apoyo de todos ustedes para que podamos aportar para este viaje que va a ser su primer viaje a Europa y por supuesto nos va a representar tanto a Tlaxcala, a Tetla, como a México. Así que más adelante pasaremos su número de cuenta para que si usted tiene, pues aportar desde, ¿qué será? 5 o 10 pesitos, lo que sea su voluntad, bueno, pues con todo gusto nosotros vamos a hacerles llegar este número de cuenta para que Joana Tlamis Medina, ella esté allá en España representándonos, Isra, y tú lo viviste prácticamente durante la Olimpiada Nacional y durante muchos viajes que hicieron cuando fuiste seleccionado, bueno, pues los costos van por los papás, ¿no?
1: Sí, digo, eso aquí en la República, pues normalmente tienes que pagar un boleto de avión, un hospedaje, y pues no es nada sencillo, ¿no? Independientemente de los apoyos que existan de manera gubernamental, pues siempre creo que todos los papás que están involucrados con esos atletas, que son pues prácticamente el futuro del deporte, están muy comprometidos. Sabemos que hacen una infinidad de cosas para que sus hijos puedan triunfar en el deporte, y sobre todo si son personas que se están destacando, pues vale la pena apoyarlos, ¿no? Y yo creo que un viaje a Europa pues no es nada sencillo.
0: No, pues sé en cuánto ande ahorita.
1: Aproximadamente como un vuelo redondo como en 35,000 pesos.
0: Más o menos, sí.
1: La estancia ya también es relativamente... Sí. Cara en el sentido de que un hotel pues también no es nada barato, y obviamente para poderse transportar y comer allá pues no es sencillo, hermano.
0: Sí, mira, tenemos ahí su número de cuenta, Isra, no sé si la quieras poner ahí donde ella es Joana, es de Banco Azteca, guardadito Kids, Joana Tlamis Medina, número de tarjeta 5534-6702-6812-7879. 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Y por supuesto vamos a estar muy agradecidos porque Joana nos va a ir a representar allá a Alicante, España. Y bueno, pues muy, muy contentos porque pues ella está dando resultados, ella le gusta este deporte, y por qué no pensar a lo grande más adelante y verla en otras ligas, ¿no, Gordo?
1: Sí, efectivamente aquí tuvimos en Tlaxcala una boxeadora importante, Delia López, hermano, que también hizo cosas interesantes aquí en el estado. Nos ha costado tener un referente actualmente en el estado, hablando de mujeres, ¿no? De hombres, pues sí sabemos que... alcanzan otra trayectoria, también gente que ha llegado a una olimpiada han llegado a Juegos Olímpicos y creo que va haciendo papeles bastante decorosos, pero bueno, creo que vale la pena destacar esos talentos y ojalá en verdad no se pierdan, porque normalmente este tipo de atletas pequeñitos que inician de cualquier deporte normalmente suelen perderse por falta de apoyo económico. Obviamente sabemos que los papás hacen mucho por apoyarlos, pero a veces es insuficiente para poder cumplir un objetivo, y en este caso pues ojalá pronto la veamos siendo campeona, ¿no?
0: No, sí, vamos a tener noticias de ella y cómo le va, por supuesto, allá en España. Joana, no sé si quieres comentar algo más.
15: Pues que me siento muy orgullosa de representar a México y a Tlaxcala.
1: Y que perfecto. Se mochen, ¿no? Sí, no, que se mochen, o sea, toda esa gente que anda ahí
0: fanfarrona.
1: Te voy a decir una cosa, todos los candidatos que dicen que apoyan al deporte.
0: A ver, aquí está la prueba.
1: Quiero ver que se vengan a tomar una foto aquí con ellos y que digan, aquí está el cheque, aquí está el vuelo, aquí están las comidas, pero ahora valdría la pena que toda esa gente que busca de alguna manera
0: brillar, no, cuando ya cuando brilla el deportista ya ahí están tomándose la foto, ¿no?
1: O bien, pues también sabemos que hay pues muchos negocios también formales, empresas que puedan apoyar, y en algún momento creo que este sería el momento clave para decir, puse un granito de arena para que una deportista tlaxcalteca pueda brillar, ¿no, hermano?
0: Sí, Joana, pues manda saludos a alguien en especial.
1: ¿Redes sociales?
15: Pues a todos los que me han apoyado les doy muchas gracias, y a los que no, espero que me puedan apoyar.
0: Perfecto, ¿cómo apareces en redes sociales?
15: Yo amé.
1: Bueno, estamos en busca todavía de algún sobrenombre.
0: Ah, de veras, lo que nos comentó su mami.
1: Para que sea más sencillo identificarla.
0: Sí, están en busca de un sobrenombre, o ¿cómo se puede decir? ¿Apodo?
1: Un sobrenombre.
0: Sí, como aquí al niño hamburguesa que pesaba en el Super Welter. Y bueno, el Maromero Páez. Bueno, aquí tenemos a Joana. ¿Por qué no nos mandan un mensaje o a través de Facebook o a través de WhatsApp que nos digan algún sobrenombre que les pueda gustar? Como la tlaxcalteca, no sé, se me ocurre la cobrita tlaxcalteca, no sé, se me ocurre muchos apodos. Pues, Joana, mucha suerte y muchas gracias por estar aquí con nosotros.
15: No, al contrario, muchas gracias a ustedes por recibirme aquí.
0: Perfecto, amigos, muchísimas gracias a Joana y a sus papis que tienen la gentileza de traernos. Y vamos a hacer la pausa a nuestro número 241-114-9821. Regresamos aquí a su programa 100 Punto Sports.
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0: Bien, señoras y señores, bien, vamos a seguir con este programa que se llama 100 Punto Sports. Y mi querido Jorge, te doy la bienvenida.
25: Muchísimas gracias, muy buena tarde. Bueno, ya, noche.
0: ¿Qué se te atravesó?
25: No, ahorita.
1: Un Bacardí, hermano.
25: No, eso hubiera estado fenomenal en lunes, pero mira, el deber nos llama, aquí estamos. Muchas gracias.
0: También saludo a Dani, que está aquí con nosotros, ahí atrás de bambalinas. Y bueno, pues interesante entrevista que tuvimos. La verdad, muy contentos porque tengamos este tipo de entrevistas y de atletas que les gusta un deporte diferente, a menos que no sea fútbol. Bueno, pues un deporte que es totalmente ajeno a los convencionales, gordo.
1: A ver si Natalia le escribe una canción a las niñas boxeadoras. Digo, pues ya.
0: Y bien, Jorge, pues tienes información de la Tour de France, donde Bueno, pues todos hablamos ya de este magnífico logro que ha tenido este atleta mexicano, como lo es Isaac del Toro, con este tercer lugar y por supuesto manteniéndose como campeón juvenil, ¿no, Gordo? A ver, empezamos contigo.
1: Sí, efectivamente, pues logró este ciclista Isaac del Toro, logró pues meterse como el primer mexicano en subir al podio en el Tour de Francia, en la competencia más importante y prestigiosa del mundo en el mundo del ciclismo. El originario de Ensenada, Baja California, no solo pues logró este importante sitio, sino el premio económico al que pues accedió, algo así como 2.7 millones de dólares, hermano, por haber ganado haberse subido al podio, un tercer lugar bastante decoroso y desde luego que lo coloca ya como uno de los principales referentes del ciclismo en México, ¿no? Obviamente yo creo que también en Latinoamérica se mete por ahí dentro de los mejores y obviamente pues algo que le ayuda es que está muy joven, hermano.
0: Así es, muy joven, tiene 21 años tiene.
1: ¿Mi edad?
0: Pero de cada cachete, hermano, que te cargas, pues 22 años, sí, por un añito me faltó, pero pues 22 años, hermano, estás en plenitud, en crecimiento, prácticamente embarneciendo, unos ya se pasaron, pero este muchacho está en plenitud y vaya resultado que obtiene en su primer Grand Slam, se puede decir que es como el Wimbledon del ciclismo,
1: lo mejor,
0: el
1: lo
0: más
1: mejor,
0: importante, ¿no? El más importante
1: del año. Dijeran en tu pueblo, el más mejor.
0: El más mejor, mi querido Gordo. ¿No es así, Jorge?
25: Sí, de hecho es el mejor resultado en la historia. Precisamente es un resultado histórico, tercer lugar. Y gana pues el ser el más joven del Tour también. Entonces es muy importante porque son deportes individuales en los que está destacando México. Y deportes que anteriormente pues tenían mucha tradición en los Juegos Olímpicos. Y qué bueno que se está retomando, ¿no? El boxeo están floreciendo los jóvenes, pero en el ciclismo es importante, muy muy importante la labor que está haciendo este joven Isaac del Toro, que realmente ha sorprendido a propios extraños.
1: Pues de hecho al inicio de la competencia sabemos que estas famosas casas de apuestas sitúan, ya prácticamente acaparan todos los deportes, no daban, colocaban al mexicano, ayer veía entre el lugar 13 y 14, y pues se quedaron con la boca abierta, hermano, después de haberse subido haber ganado una etapa, que ahí es donde voltearon prácticamente los reflectores a ver la gran participación que llevaba, muy de cerca, después tuvo un séptimo lugar y se fue colocando, y pues se fue alcanzando hasta llegar de manera definitiva en tercer lugar, hermano.
0: No, sensacional resultado, la verdad es que tenemos un gran prospecto, un excelente prospecto.
1: Pues para no dudes que si continúa con este ritmo pueda estar por ahí en dos años consiguiéndolo, ¿no?
25: Sí, completó bien las 21 etapas, entonces es muy importante, obviamente logró algo que es fundamental, que tenía muchísimos años que un ciclista mexicano no estuviera en la élite, ¿no?, de este deporte. Sabemos que hemos tenido pues atletas importantes, aquí mismo el paisano,
0: la Conde Guamantla,
25: para el descanse, Miguel Arroyo, fue uno de los más destacados.
0: Para mí el mejor atleta que ha tenido Tlaxcala.
25: Está también, ha habido muy buenos, pero a este nivel, y sobre todo en la Tour de Francia, estupendo, ¿no? Y joven, 22 años.
0: 22 años en el Giro de Italia, ojalá y le vaya también excelente. Y bueno, pues vamos a cambiar de tema, porque hubo muchos toros,
1: dos heridos en la Tetlada, hermano, dos heridos, dos pero heridos. Bueno, pasemos a cosas más serias.
0: Con la información la tiene Jorge Méndez, mi compañero, que es el mero
25: no,
0: cañonero.
25: Yo lo vi, pero callejón, ya no me quiso saludar.
1: Se hacía el que,
25: como
1: que
25: iba, quise saludar.
0: Iba con una gachis.
1: Iba con una
0: damita. Sí, hermano.
1: No.
0: Yo pues ya, si lo sabes.
1: Como buen padre, iba yo con mis hijos. Como buen padre.
25: Cuando volteé estaba con sus hijos, pero no nos quiso saludar. Dije, bueno, lo saludaré mañana.
0: Bueno, platícanos. Hay un triunfador y sale en hombros el Porris, ¿no es así?
25: Sí, fíjate que llegó de España Angelino de Arriaga, y la verdad es que pues se vio bien.
0: El mano a mano, dijeron por ahí, mano a mano, Guamantla contra Pisaco.
1: Sí, bueno. También vi a José Mari también en su primer toro con mucha disposición, yo creo que también
0: voluntarioso.
25: Pero el problema fue a la hora de entrar a matar, y pues efectivamente se llevó a cabo pues la corrida de Feria de Tetla 2026, Plaza de Toros Raúl González, y efectivamente se lidiaron toros de Caparica, Boquilla del Carmen y El Vergel, En el primer toro de la tarde, Angelino de Arriaga, palmas tras aviso. La verdad es que estuvo muy bien. El toro de Caparica, bien presentado para la plaza.
2: Llevó los aplausos, de hecho.
25: Y además el toro serio. Serio, tuvo embestidas interesantes. Lamentablemente, pues el matador a la hora de entrar a matar...
2: Entró frío.
25: Lo pinchó y bueno, pues, se conformó con las palmas.
0: Al tercio.
25: José Mari Macías, un toro de Boquilla del Carmen muy serio, en el sentido de que no era fácil.
2: Le exigió.
25: Le exigió bastante, ya se veía un toro grande de edad. Y la verdad es que estuvo muy bien José Mari, lamentablemente también mal con la espada. Y realmente ahí tuvo la complacencia del juez. Y Angelino de Arriaga, en su segundo del vergel, vaya toro que salió, no era muy grande.
2: Era el mejorcito. Bueno, fue de menos a más el toro, ¿eh? Salió con un tanto incierto.
25: Empujó al picador, casi se cae el picador en la cara del toro. El toro no era muy grande, pero tenía mucha seriedad. Y la verdad fue creciendo. Y la faena lo entendió muy bien Angelino de Arriaga. Trajo a sus hermanos a banderillas. Banderilló Chiquis, el banderillero. Y banderilló Pepe Angelino.
0: ¿Angelino abanderilló?
25: Sí, estaba de civil.
2: Interesante.
25: Y bueno, pues eso hizo que la gente se emocionara más. Y al final, bueno, yo creo que las dos orejas un poquito excedidas. Hay que decir las cosas como son. Con una hubiera bastado. Pero pues es feria, la gente estaba contenta. Y el juez al final...
0: ¿Qué tanto de respetable asistió?
25: Media plaza.
2: Poquito más.
25: Más de media plaza, pero media plaza.
2: Bien entradita, digo, para
25: arrastre hacer... lento para el toro del vergel, muy bueno, la verdad. Y cerró plaza José Mari Macías con un toro del vergel que prácticamente no se movió, le regateaba en todo momento las embestidas. Hizo lo que pudo el matador, pero después el toro se le hizo de hueso, la verdad, tardó mucho para matarlo.
2: Sí.
25: La gente se metió ya, lo abroncó, por supuesto.
0: Pues sí.
25: Dos
0: sí.
25: avisos. Y al final el triunfador del festejo fue Angelino de Arriaga, cortando dos orejas, merecido el triunfo. La oreja un poquito excedida, la segunda, pero ha estado muy bien el matador Angelino de Arriaga.
0: ¿Lo viste bien?
25: Sí,
0: lo viste
25: bien, ¿no? ¿Cómo lo viste?
2: Sí. No.
25: Unas tandas muy buenas por naturales, la verdad entendió muy bien al toro. No fue una corrida retacada en kilos, pero realmente, por lo menos no fue aburrida, fue interesante.
2: Y la gente no protestó el toro, vimos que la gente, había de todo un poco, pero la gente no se metió con el tema del trapío del animal, o sea, siento que los cuatro toros
0: cumplieron.
25: Sí. De acuerdo a la categoría de la plaza, cumplieron.
2: Sí.
25: En presencia.
2: Sí.
25: Creo que la gente salió contenta, hubo de todo, hubo dos toros buenos.
0: Y dos toros malos.
25: Y
2: uno muy malo.
25: El último. Y muy complicado el de José Mari, el primero, la verdad, muy complicado. Es más, le pegó un rayón.
2: Pues de hecho, su lote le exigió que sacara el carnet, ¿no, hermano?
25: No,
2: mentir. Y bueno, rapidísimo, Jorge, tienes yo creo seguramente ya la información. Ya circula en redes sociales que el 19 de septiembre habrá...
25: 18, ¿no?
2: 18. Habrá una corrida de toros aquí en Apizaco, hermano.
25: De hecho,
2: aquí en
25: la ganadería que más le gusta.
2: Rodríguez Alpana, hermano.
0: ¿Quién la trae?
25: No, pues ya te imaginarás, una corrida...
2: De aniversario también de la ganadería, ¿no?
25: Celebrando. Sí, van a celebrar una corrida. Se va a hacer una corrida el día 18 de septiembre, viernes 18 a las 8 de la noche.
0: Viernes.
25: La empresa Redondeles va a dar una corrida gratuita, así como lo escucharon, gratuita en la Plaza Rodolfo Rodríguez Alpana, para seis toreros de Tlaxcala, José Mari Macías, Gerardo Sánchez, José Alberto Ortega, Luis Martínez, Rafael Soriano y Jesús Sosa, con seis toros de la ganadería de Aro. Entrada gratuita. Y bueno, pues aquí también en FM Centro nos gusta consentidos. Vamos a regalar cuatro boletos para la corrida de Huamantla, ¿qué te gusta? Cuatro boletos para el tendido, la corrida de Huamantla, cortesía de Feria Toro, que para que la gente nos comente cuántos años tiene formalmente que se estableció la corrida de las luces, porque anteriormente no existía la corrida de las luces. Entonces, que la gente que nos está escuchando, para ganarse cuatro boletos, nos diga cuándo se estableció formalmente.
0: Ya ahorita.
25: No, el transcurso de
0: del programa. Si no llegan a adivinar, bueno,
25: pues nos esperamos para el próximo.
2: Me los quedo yo, ¿no?
25: Pero pues cuatro boletos por cortesía de Feria Toro, para que disfruten de la Feria de Huamantla, donde estaremos ahí narrando la Huamantlada. Y bueno, pues mira,
0: sí, ya es un hecho que vamos a estar por ahí.
2: Ya te confirmaron, hermano.
0: Ya aquí el buen Jorge,
2: que no te han bajado del barco.
1: minutos antes.
25: No sabemos si nos presten los micrófonos, pero seguro iremos.
0: Sí, sí, vamos a hacer ahí alguna transmisión, por supuesto, el color, para que todos... El color.
1: Tus familiares, los siete latas, hermano.
0: Bueno, no sé ni quién sean ellos. Pues Jorge, no sé si tengas algo más en el tintero. No.
25: Muchísimas gracias, ya estaremos hablando de lo que viene con las corridas de Huamantla. Tendremos algunos matadores y pues vamos, por lo pronto vamos a ir a un corte. Y esto es todo en toros, mi queridísimo Memo.
0: Perfecto, perfecto. 241-114-9821. Vamos a hacer la pausa y regresamos aquí a 100 punto
25: Sports.
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0: Bien, señoras y señores, ya estamos de regreso aquí en su programa 100.Sports. Y bueno, pues vamos a cerrar con broche de oro con fútbol, porque ya se jugó la jornada número 2. Habemos Papum, no, habemos nuevo campeón de lo que fue campeón de campeones. Y también una lamentable noticia. Pues perdió los Coyotes por goliza.
1: 4-2 ante la UDG.
0: Pues vamos a iniciar contigo, mi querido Jorgín.
1: Pues empezó la jornada 2 de la Liga MX el viernes, pasado viernes con...
0: No, empezamos desde el martes,
1: hermano. Bueno, polémico arbitraje de Katia Etzel. Y efectivamente empató, el Atlante regresó al estadio Banorte.
2: Buena entrada, ¿eh?
1: De, buena entrada, después de 19 años. Pisó nuevamente la Ciudad de México, buena entrada. Como
0: mucha gente de la tarde, azulgrana, mucha gente azulgrana salió, ¿de dónde? ¿Quién sabe?
1: Pero el partido 1-1, polémico arbitraje.
2: Pues sabes que perdón que te interrumpa, Jorge, en la Ciudad de México sí
1: tiene Atlante mucha afición.
2: Tiene muchísimo, bueno, yo creo que la Ciudad de México y Quintana Roo son donde pues más concentra afición, pero más en la capital, en donde pues la gente igual le responde, ¿no? Y a pesar de que puedan irle a otros equipos cuando no estaba en primera división, Cruz Azul, Pumas, América, pues mucha nostalgia de aquellos que saben que el Atlante también tuvo pues grandes momentos, ¿no?
1: Pues empezó, como bien dices, el martes jugó Cruz Azul como local, por fin se arreglaron con los del Estadio Azteca y bueno, 2-1 venció al Puebla. El Toluca sorpresivamente cayó ante Pumas 2-1. Y el Tijuana 1-0 a León. Ya dimos el resultado del Atlante, que empató 1 con el América. Y el Guadalajara, después de tantas oportunidades que tuvo, el sábado venció 1-0 a Juárez en un partido muy complicado. Y bueno, pues el resto de la jornada, Tigres empató a 2 con San Luis. El Santos, que no levanta, perdió 1-0 con el Atlas, un partido muy intenso. Necaxa contra Monterrey 2-1, ganó Necaxa en Aguascalientes. Y el Pachuca perdió 2-1 ante el Querétaro en el Estadio Hidalgo.
0: Esos son los resultados de esta jornada número 2. Y tienes las posiciones, mi querido niño hamburguesa, por supuesto.
2: Estamos pues, muy todavía muy
0: jóvenes. Sí, pero ya hay uno que tiene 6 puntos.
2: Pues Tijuana y Cruz Azul respectivamente ya suman 6 unidades. Bueno, también a Atlas y Necaxa. Mira, una tabla bastante rara. Pero pues ya son los equipos que pues han sumado sus respectivas victorias. América con 4 puntos en el quinto lugar, el Pachuca en el sexto con 3, junto con Toluca y Monterrey, y obviamente Puebla, Querétaro, Guadalajara y Pumas tienen también 3 unidades, pero la diferencia de goles es lo que pues van haciendo poco a poco la diferencia en tabla. Y bueno, recordarle también a la gente que, lo decíamos al inicio del programa, pues el Cruz Azul logra por cuarta vez en su historia en los torneos cortos ser campeón de campeones y se acerca pues para estar en los grandes planos. América tiene 7, que

0: un equipo de la MLS por otro título, como lo ganó el Toluca, ¿no?
1: Perfecto.
0: ¿Qué? Entonces, y ya viene la Leagues Cup.
2: Después de la cuarta jornada nos aventaremos un mes
0: de no tener liga.
2: Patrañas. No, así es un torneo bastante.
1: Es un tedioso. Robo, es prácticamente una.
2: Sí, se van a jugar unos partidos aquí en México, por primera vez.
1: Sí, sí se van a. ¿Ya lo confirmaron?
2: Ya está confirmado, pero pues partidos de.
0: Que no tienen tanta trascendencia.
1: Moleritos.
2: Moleritos, exactamente.
0: Pero la verdad, no es nada, que Cruz Azul, bien, como lo comentabas, Wiki, lo está haciendo bien.
1: Sí, bastante bien, ¿eh? Bastante, bastante bien.
0: Por lo pronto ya no.
1: Pues hizo. Y mira que nunca había dirigido más que puro sí, no sub-21 a sub-16. Y bueno, pues los resultados se le están dando. De hecho. Ya había plan B para esta nueva temporada, ya no iban a tener a Wiki y mira de qué forma está entregando estas cuentas. La verdad fue un acierto o un...
2: Mira, lo que sucede en Cruz Azul,
1: como dijiste
2: que,
1: tú,
2: si por ahí de la décima jornada Cruz Azul está mal, lo van a correr, asegúralo, porque así son.
0: No, tiene crédito, ¿no?
2: Así lo saben hacer.
1: Pues Vicente Sánchez, ¿cómo lo corrieron? Siendo...
2: Larcamón. Que prácticamente había conseguido
0: puntos. Si se queda el Arcamón, fracasa Cruz Azul, ¿no?
1: Pues quién sabe.
0: Venía de la derrota con...
1: Antes de irnos ya vamos a cerrar el fútbol. Y bueno, pues la terminación 46-22 dice sobre la pregunta que hiciste, Jorge, que fue...
0: ¿Cuándo se instituyó la corrida de las luces en Huamantla? Así que, pues esa es la pregunta.
1: Dice, 21 años de haber empezado la corrida de las luces, Teresa Pérez de Apizaco. Otra terminación. ¿Qué tal? Buenas tardes. La corrida de las luces estableció bien en el 2005 en honor a la Virgen de la Caridad en la noche que nadie duerme.
2: Ya tenemos la
1: terminación ganador. 3869.
0: Sí, no es tan grande la corrida de las luces.
1: Dice, para participar para los boletos de la corrida, 21 años de la corrida de las luces, Clementina Pérez Cervantes de Apizaco. Buenas noches, la corrida de las luces se instauró en el 2005. Quiero participar para los pases de la feria de Huamantla y la primera se hizo el 14 de agosto del 2005.
2: Ahí están tres.
1: La terminación 2589 dice, en la pregunta que hicieron sobre cuándo se estableció una corrida de las luces fue hace 21 años, en el 2005, quiero participar por los boletos para la próxima corrida de toros, terminación.
2: Pues sí, también.
1: 946. Buenas noches, la corrida de toros se estableció el 14 de agosto del 2005, Susana Carreño García, y ya pues son los cuatro boletos,
0: sí,
1: ¿no?
0: Es correcto, la cuestión nada más es, los vamos a rifar. Ah, como fueron llegando, ¿no?
1: No, sí, como fueron llegando, como ya tenemos ahí, ¿no? los cuatro,
0: sí, son los primeros. Hay que recordar que esta corrida la trajo un empresario que se llama José Antonio González Chilolín, al cual le mandamos un saludo. La trajo de Colombia.
1: Sí, inspirado en la feria de Manizales.
0: Exacto, la trajo de
1: Mira, hasta de un amigo aquí también nos puso eso.
0: Pues sobre todo de Manizales, Colombia.
2: Pues correcto. Sobre todo que tus paisanos, hermano, pues defienden esto a capa y espada. No, creen
1: que es de ellos, acá. Dice que es de ellos y que de ellos no se los van a quitar nadie.
0: No, está bien.
1: Sí, claro que sí, aquí los tenemos, son los primeros. Los primeros cuatro, por favor, Dani, los primeros cuatro que tú tienes ahí acceso, los primeros cuatro que nos dijeron que fue en el 2005, ellos son los que
2: van a ganar. Es que si a Huamantla le quitas Carlos
1: Rivera. Bueno, ¿y cómo pasan por sus boletos? O tú dime, Jorge.
0: El próximo lunes. Aquí a las 7 de la noche, para que los ganadores vean que recibieron efectivamente su boleto.
1: Así, aquí se van a tomar la foto con el niño hamburguesa.
2: Efectivamente.
0: Y la otra, ya estaremos. Estén pendientes porque vamos a seguir regalando boletos.
1: Bueno, entonces ya tienes las terminaciones.
3: Se las puedo repetir al aire porque hay confusión de quién.
1: A ver, sí, con todo gusto.
3: 2005, o sea, 21 es correcto, la primera y de ahí para.
1: Ajá, bueno, dice 21 años, esa no, ¿verdad?
3: Sí.
1: Sí. Dice, 21 años de haber empezado la corrida de las luces. Ella es Teresa Pérez de Apizaco y la terminación es 4622, Rey. Sí. Dice, ¿qué tal? Buenas tardes. La corrida de las luces se estableció bien en el 2005 en honor a la Virgen de la Caridad en la noche que nadie duerme. La terminación es 3869. Que nos mande su nombre. Bueno, que nos mande su nombre. Quiero participar en los boletos de la corrida. Dice, 21 años de la corrida de las luces, Clementina Pérez Cervantes. Ella es la terminación 241-120-2211. Ya dije el número completo. Dice, buenas noches, la corrida de las luces se instauró en el 2005.

0: Quiero participar por los pases de la Feria de Huamantla y la primera se hizo el 14 de agosto del 2005. Esos son los primeros cuatro que se reportaron con nosotros y la terminación es 2589. No tiene los nombres. Que ellos, estos tres, la terminación 3869, 2211 y 2589, nos tiene que mandar su nombre para que el lunes les entreguemos su boleto. 21 años de haber empezado, es la primera que dijo Teresa Pérez de Apizaco. Bueno, pues ella es la terminación 4622. El próximo lunes a partir de las 7 vienes aquí a FM Centro, te vamos a dar tu boleto, te tomarás la foto con el niño hamburguesa y directamente a los toros para el día 9, ¿no?
1: En el tendido.
2: Ya nada más va a ser más sencillo.
0: Ah, ya querían barrera.
1: No, en el tendido, pero bueno, van a estar cerca. Y ya estaremos regalando más boletos, así que estén pendientes de la programación.
0: Yo quiero uno para la guama.
2: Ok. ¿Vas a ir con tu amante, hermano?
0: No, voy a ir con tu hermana. Bueno, ya nos vamos, señoras y señores. Muchísimas gracias.
1: Luego, ¿por qué nos sanciona?
0: Sí, este señor se va de boca primero, hasta se molestó de que le saque su hermano.
2: No, hermano, no hay nada de eso.
0: Ahora es jabón y se resbala, ¿no? Pues Jorge, muchas gracias.
1: Oh, muchísimas gracias al público que nos escucha y nos escuchamos y nos saludamos el próximo lunes.
0: Querido niño, cuñado, hamburguesa, muchas gracias.
2: Muchas gracias a toda la gente y efectivamente pues vienen eventos importantísimos para el estado de Tlaxcala, muchísimo deporte y nos escuchamos el lunes, en punto de las 7, hermano. ¿En dónde?
0: Aquí, en este programa de deportes de FM Centro, el único, por supuesto, el mejor.
2: El más mejor.
0: Dirías tú, mi querido gordo. Muchas gracias. El próximo lunes en punto de las 7 de la noche a través de esta frecuencia en 100.sports.
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Hello, hello, chicos. ¿Cómo están? ¿Todo bien? ¿Todo tranquilo? ¿Todo correcto? Me da muchísimo gusto que así sea. Gracias por acompañarme. Y por supuesto, es la última hora de esto que es La Verdad Encuerada. Y hoy platicaremos en el por. ¿Y por qué pasan algunas cosas? ¿Por qué? Bueno, pues sí, la verdad es que queremos saber por qué. Y hoy con estos calores, oiga usted, que nos andamos despintando toditos y casi todo el tiempo, bueno, pues el calor hace que exageres los problemas, ¿lo sabías? La verdad es que yo no lo sabía y cuando estaba leyendo este maravilloso artículo dije, se los tengo que compartir a mis queridos radioescucha. Así que no hay que jugar con la mente, querido calor. Y mejor, vamos a ver por qué nuestro cerebro está magnificando los problemas cuando hace más calor. De verdad que no eres tú. Ya puedes decir, no soy yo, es la temperatura. Y bueno, ¿te has dado cuenta que cuando hace calor, el tráfico desespera más, las peleas se potencializan y hasta contestar, ¿verdad? Lo hacemos muy mal, ¿no? Así de, ¿qué? ¿Qué quieren? ¿No? Así horrible, terrible, sí. Sí, lo hacemos. Bueno, ¿qué es lo que pasa con nuestro cerebro? Pues el cerebro magnifica los problemas cuando hace más calor. Y te voy a contar el por qué. Y en este caso, la ciencia está con nosotros y nos dice que el calor pues afecta la forma en que el cerebro procesa las emociones, la toma de decisiones y sobre todo cómo se enfrenta a esta problemática, haciendo que todo parezca mucho más difícil de lo que realmente es. Y bueno, súmale que hace un chorro de calor, súmale que el calor potencializa nuestros problemas que posiblemente ni sean así de que, ay, o sea, ni es para tanto, pero para quienes estamos en la premenopausia, no hombre, estamos vueltas locas, la verdad, y ellos no se quedan atrás, Y bueno, pues lo que dicen los expertos es que literal el calor obliga a tu cerebro a cambiar de prioridades. La cosa es que la temperatura natural de tu cuerpo, que es 36 grados, ¿verdad? Cuando cambias o te vas a un ambiente que está igual o más caliente que tú, tu cuerpo no puede regularse como normalmente lo hace. Entonces tu cerebro entra en modo supervivencia. Nos dice, a ver, espérenme tantito, ¿qué está pasando? ¿Qué onda? ¿Por qué siento más calor en la axila, en las ingles, en las piernas, en la nuca, en la cabeza? ¿Qué onda? ¿Qué está sucediendo? Y en este momento, el hipotálamo, que es la parte del cerebro encargada de regular nuestra temperatura, o sea, de todo nuestro cuerpo, pues trabaja tiempo extra para evitar que te sobrecalientes, aunque bueno, a veces yo creo que lo hace tardíamente, ¿no? Porque ya llegamos al extremo de, por Dios, me estoy muriendo de calor y quieres quitarte todos los textiles. Y no digas que no, porque a mí me pasa. Cuando salgo de esta estación y el calor está terrible porque a lo mejor paso a comprar al súper, al mercadito y ahí ando con las bolsas a todo lo que da y luego súbete a la micro. No, hombre, llegas, te sientas y sientes que todo se te pega y es terrible. Entonces, ¿qué es lo que hace nuestro maravilloso cerebro? Bueno, pues para lograr que tu cuerpo gaste más energía al sudar y hacer que tu sangre corra para regularte, bueno, pues te pone en modo estático, en modo tranquilo. No pasa nada, el problema se va a resolver. Pero el problema con esto es que hay menos recursos disponibles para otras funciones cerebrales. Entonces, especialmente lo que depende del lóbulo frontal, o sea, la zona que responde a la atención, la concentración, la memoria, trabaja ahí mismo el razonamiento. Y cuando hace mucho calor te cuesta enfocarte. Todo es un problema, tu cerebro está ocupado ayudándote a sobrevivir y entonces pierdes la atención, la concentración, la memoria y el razonamiento por un lapsus. ¿Qué tal, O sea que cuando te preguntan algo y tú estás así de que ya no aguanto el calor, ni pienses que te van a contestar de una manera razonada, ni te van a poner atención porque el cerebro está en otra cosa.
está regulándote para que tú no gastes energía, para que no has sentido así como que de repente viene la gotita de calor y ya la tienes aquí en el cuello y de repente va bajando, ¿no? Hacia el pecho y tú así como que de, ay, no, por favor, y sacas, si tienes, si Dios quiere, ¿verdad? Andas cargando pañuelos desechables, pero si no, sacas lo que tengas, el suéter, algún papel mal hecho, arrugado por ahí, o de tu bolsa. Hay muchas personas que todavía, y de verdad mis respetos para ellas, porque sacan el pañuelo así almidonadito, bien bonito, dobladito, planchadito, y se secan el sudor. ¡Qué maravilla! Ya no tenemos esa costumbre, no todos la tenemos, y a no todos nos enseñaron, obviamente, ¿no?, almidonar ciertas cosas, pero la verdad es que el calor hace estragos. Así que cuando alguien por ahí, ¿verdad?, te vea sin energía, te vea sobrecalentado, pues no esperes que te dé la atención necesaria. Esta concentración es nula totalmente porque nuestro cerebro está concentrado en regularte, en calmarte, en decirte ya va a pasar, Reina García, ya va a pasar. Ese calor que sientes en la panza no es normal, pero estoy trabajando para que te autorregules, ¿eh? Qué maravilla es nuestro cerebro y nosotros ni le damos de comer, ni lo ponemos a leer. Digo, hay miles de alimentos que podemos utilizar para que nuestro cerebro funcione de la mejor manera, además del ejercicio, de la oxigenación, además de la activación, del comer sano y frutos secos que son increíbles para la memoria, para el razonamiento, para la energía, obviamente, ¿no? Para que este lóbulo frontal y esta zona responsable de la atención nos haga eso. Pero pues seguiremos con la sopa de letras. A ver hasta dónde llegamos. ¿Qué cosa? ¿Tú lo sabías? ¿No lo sabías? Pues ya te sorprendiste. Pero esto no es todo. Tengo mucha más información, así que acompáñame. ¿Tú qué piensas? 241-114-9821. El calor hace que veamos los problemas mucho más difíciles. ¿Tú qué crees?

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1: Las 8 ya con 23 minutos y fíjate que también hablando del calor y lo que le hace a nuestro cerebro, bueno, pues nuestras emociones también se intensifican y el calor también afecta la forma en la que pues regulamos nuestras emociones. Normalmente nuestra corteza prefrontal funciona como un sobre guardando, digámoslo así, como un sobre, ¿sí? Donde guardas, ¿no? Y entonces una parte del cerebro que procesa el miedo, el estrés y algunas emociones intensas, no es que todas las intensas, pero cuando el cerebro está ocupado lidiando con el estrés de la temperatura, ese sistema de control se debilita. Entonces, tu amígdala toma el mando y las emociones negativas se sienten mucho más intensas. Por eso estás irritable, enojado, impaciente, ansioso, frustrado. Y ya saben que muchos de nosotros, bueno, pues no podemos controlar, ¿no?, la frustración, tenemos poca tolerancia a ella y explotamos. Ahora imagínate lo que le pasa a aquellas personas que se la pasan, valga la expresión, todo el día en la calle, como repartidores, como gestores de cobranza, como aquellas personas que andan visitando pues ciertos lugares, ¿no? Y todo el tiempo están en estrés constante y todo el tiempo están obviamente expuestos a las inclemencias del tiempo. Por ello, cuando hay estas emociones negativas, precisamente porque se intensifican estas emociones por el calor y la autorregulación que tiene que hacer nuestro cerebro, por eso salen como locos, valga la expresión, ¿no?, sin denostar a nadie, pero sí salen así, totalmente irritables, enojados, impacientes, y no buscan quién se las deba, sino quién se las pague. Y esto hace que no podamos autorregularlos, y esto hace también que esa crisis por la que estamos pasando, pues terminemos, ¿no?, lejos de la negatividad terrible, más bien la agresión, porque ya estamos irritados, estamos enojados, estamos impacientes, ansiosos, frustrados, y entonces viene, ¿no?, este shock terrible, porque si te pasa algo, si ves pasar a alguien y nada más no te gustó, sobre el muerto, ¿no?, dicen por ahí, sobre el muerto las cruces o algo así va el dicho, no me acuerdo. Pero también el calor altera la química del cerebro y ya te voy a explicar de qué se trata. Mientras tanto, vámonos con más música, La Verdad Encuerada.

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1: Las 8 ya con 35 minutos, 8:35, y tú sabías que el calor también altera la química de nuestro cerebro, pero ¿qué tiene que ver? Bueno, pues tiene todo que ver, y como ya dijimos anteriormente, cuando hace calor tu cerebro, bueno, pues se estresa intentando sobrevivir, está en modo sobrevivencia, ¿qué tal? Y en ese proceso el cuerpo también libera adrenalina para que tú puedas reaccionar rápidamente ante cualquier peligro, pero eso también aumenta tu estrés y también aumenta precisamente la ansiedad, la irritabilidad. Así que otra de las cosas que está alterando precisamente la química de nuestro cerebro es el que no estás durmiendo bien. Las noches calurosas casi siempre son insomnio seguro y además con un mal sueño. Porque cuando el cuerpo no puede enfriarse por la noche, no logra descansar como debería. Y todos sabemos que cuando dormimos mal, nuestra memoria, nuestra atención y la regulación emocional anda de capa caída, ¿no? Y entonces no tenemos esa capacidad o no toda la capacidad para resolver conflictos, problemas y sobre todo de manera sustancial. Al final el calor crea un círculo vicioso en donde descansas terrible, te mueves a cada rato, no estás descansando y despiertas mucho más cansado, despiertas enfadado, despiertas también obviamente con sueño y tu cerebro regula peor las emociones y los problemas parecen aún más grandes. Aunado a esto, ¿no? Que tienes un compañero de cama que se mueve, que ronca y que además de eso, ¿verdad?, te pega su pie, su pierna, su brazo, la cadera y quedas todo plegostioso. Sí, es horrible. Y más cuando hace calor, así de hazte para allá, por Dios, déjame en paz, ¿no? Y ya sacas el pie y luego terminas sacando los dos y luego ya no es un pie, ya es toda la pierna y luego pues te tapas las piernas, pero estás, ¿no? Ahora sí que del derrier para arriba totalmente destapado y luego quitas la almohada, pones la almohada, en fin, es terrible, no estamos descansando y esto altera emocionalmente, químicamente a nuestro cerebro. ¿Pero qué podemos hacer? Ya te platico. No todo está perdido. Continuamos en La Verdad Encuerada. No te vayas.

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1: Las 8 y 48 minutos. Y antes de despedirme, déjeme darle este súper consejo. ¿Qué podemos hacer para autorregularnos? A veces va a ser muy complicado, pero sí se puede hacer. Y aunque no podemos cambiar la temperatura, sí podemos cuidarnos del calor. Lo más importante es estar bien. Claro, pero bien hidratados, evitar quedarte muchas horas bajo el sol, usar ropa ligera y si puedes descansar durante el día, ¡qué bendición! Pero si sientes que últimamente traes la mecha extra, extra, extra corta, de verdad que no eres tú, es el calor y ya sabes que está científicamente comprobado, ¿ok? Así que si mañana puedes llegar, según para otros, con la excusa de que, ¿pero qué te pasa? Es el calor, ¿ok? ¡Basta! Y lo dijo la bronca. Bueno, pues que tengas una noche extraordinaria y tú y yo mañana tenemos una cita en punto de las 6 de la mañana. Por favor, acompáñanos. Hasta mañana. Bye, bye.
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9 de la noche, ya con 23 minutos, damas y caballeros, continuamos con mucha más música a través de la frecuencia de La Raza 100.3, conectando generaciones. Acabamos de escuchar esto a cargo de Espinoza Paz, y este llamado el próximo viernes, nos vamos a ir con mucha más música. Por aquí tenemos mensajes, 241-114-9821, dicen por acá, rápidamente, si podríamos complacer con algo de Grupo Frontera. Y es llamado Agachadita. Por aquí también nos dicen buenas noches. Por favor, me puedes enviar la canción Lo que te perdiste, Grupo Montana Show, para la familia Hernández que te escuchan en Santa Cruz, La Escala. Muchas gracias, perfecto. Nos vamos con esas melodías, pero antes algo de Genaro Guerrero. Y es llamado Tan Pequeña para Amar. Mucha más música a través de la frecuencia correcta en La Raza 100.3, conectando generaciones.

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Las 9 de la noche ya con 43 minutos. Damas y caballeros, continuamos con mucha más música a través de la frecuencia de La Raza 100.3, conectando generaciones. Acabamos de escuchar eso a cargo de Virlán García y Estoy Llamado y Decidí Dejarte, y además Adolescentes Orquesta Virgen. Nos vamos con algo de La Adictiva y Estoy Llamado Después de Ti Quién, y además Junior Clan, Popurrí, Perlas del Sureste. Mucha más música a través de la frecuencia correcta, La Raza 100.3, conectando generaciones.

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0: Solamente 3 minutos nos separan ya de las 10 de la noche. Damas y caballeros, continuamos con mucha más música a través de la frecuencia de La Raza. Llegamos con esto a cargo de Master Cumbia y esto llamado Bye. Por aquí tenemos mensajes 241-114-9821. Cuéntame qué show. ¿Qué más quieres escuchar en este excelente, excelente lunes, dándole inicio a la semana y por supuesto iniciando la recta final de este julio del 2026? La verdad es que este séptimo sí que se pasó muy rápido y ya veremos qué tal nos va con el octavo y ¡pum! 4 meses nos separarán ya de un 2027, pero bueno, pues hay que todavía aguardar un poco porque llegamos por ahí con el Día de la Independencia, por ahí también Día de Muertos, bueno, pues cositas que vienen antes precisamente para disfrutar lo que resta de este 2026. Así que bueno, damas y caballeros, dejando eso de lado y por supuesto esperándolo con mucho, mucho antojo, nos vamos con más música y tenemos mensajes 241-114-9821. Por aquí nos dicen rápidamente si podríamos complacer con la canción Dulce de Claudio Morán. Perfecto, claro que sí, con mucho gusto. Llegaremos con esta mega mega rolota y mucha más música en esa excelente noche de lunes. Cuéntame qué show, qué más quieres escuchar a través de tu mensaje en el WhatsApp 241-114-9821, porque llegaremos con los éxitos que quieras de aquí hasta la medianoche. Continuamos con mucha más música entonces a través de la frecuencia correcta de La Raza 100.3, conectando generaciones, donde claro, te acompaña nada más y nada menos que...
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Las 6 de la noche ya con 9 minutos. Damas y caballeros, continuamos con mucha más música a través de la frecuencia de La Raza 100.3, conectando generaciones. Acabamos de escuchar esto a cargo de México Colombia y esto llamado Lo Perdí Por Ti. Y antes de continuar con mucha más música, tenemos por aquí esta mega mega rola recién salidita del horno, mis estimados queridos reescuchas de La Raza 100.3. Pues llegamos con esta rolota de Erika Hernández y su orquesta y esto llamado Amor, Fascíname. Por supuesto, este es un éxito recién salidito del horno y ya lo puedes disfrutar a través de la frecuencia correcta en La Raza 100.3, conectando generaciones, y lo vas a escuchar a continuación cuando son ya las 10 de la noche con 10 minutos. Sigue esa frecuencia correcta a través de La Raza 100.3, conectando generaciones. ¡Hoy no más!

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0: 10 de la noche, ya con 24 minutos, damas y caballeros, continuamos con mucha más música a través de la frecuencia de la raza 100.3. Escuchamos esto a cargo de México, Colombia y Los Deles, y esto llamado No Me Engañes Nunca. Pasaremos con mucha más música. Tenemos What's About Dios por aquí, nos habló la raza y nos dijo lo siguiente.
1: Si me puedes complacer, Colibrí Martínez, con dos rolitas, una de Temerarios, la de Ella Se Apareció en la ventana.
0: Y antes de continuar
1: con y escuchar un, y que me pongas una rolita igual de Liberación, la de Me Enamoré de un Ángel.
0: Vientos, mi hermano.
1: Escuchar acá en San Bartolomé Matlalocan.
0: ¿Va que va?
1: En la tercera sección.
0: El Diablo.
1: Buenas noches, Martín Martínez.
0: Y bueno, pues nos vamos a ir con esas rolitas. Y básicamente llegamos a la recta final de este lunes. Bendito sea Dios, porque la verdad es que sentí muy largo este día. Pero bueno, ya veremos qué tal nos trata el segundo de esta semana. Y mientras tanto, vámonos con Temerarios, Luz de Luna y mucha más música a través de la frecuencia correcta en la raza 100.3, donde te acompaña
2: el Colibrí.

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2: Revista del Consumidor Radio.
3: ¿Qué le pones a tu pan? ¿Mantequilla o margarina? ¿Con cuál cocinas?
2: Todas tienen un tono que van del color crema al amarillo.
3: También es difícil distinguirlas por su sabor o textura.
2: Para saber qué es lo que realmente llevas a tu mesa, escucha.
4: Revista del Consumidor.
3: Margarina o mantequilla. Aunque pueden parecer iguales y usarse para preparar muchos alimentos, tienen diferencias importantes.
2: Su origen, composición y características no son las mismas. Por eso, antes de elegir, infórmate.
3: El Laboratorio Nacional de Protección al Consumidor analizó 43 productos, 28 mantequillas y 15 margarinas, para conocer su calidad y verificar que cumplan con la información que ofrecen.
2: Pero antes de conocer los resultados, la química Margarita Gómez Sánchez nos explica qué diferencia una mantequilla de una margarina.
5: Hola, ¿qué tal? Soy la QFB Guadalupe Margarita Gómez Sánchez y estamos en el Laboratorio Nacional de Protección al Consumidor y aquí realizamos el estudio de calidad de margarinas y mantequillas. Bueno, una de las grandes dudas que surge como consumidores es la diferencia entre mantequillas y margarinas. Fundamentalmente es el origen de sus grasas. Las mantequillas provienen de leche, básicamente de crema de leche, y en este caso pues son grasas saturadas, por lo mismo. Tienen un aproximadamente de 80% de grasa, pero bueno, también podemos encontrar algunas vitaminas como la A, la E, la D y calcio. En cambio, por ejemplo, las margarinas, su origen es vegetal. Provienen sus grasas de aceites vegetales, pero para que puedan tener la consistencia que conocemos, necesitan llevar un proceso. En ese proceso, algunos de nuestros productos pueden llegar a presentar grasas trans, aunque bueno, la otra contraparte es que llegan a tener 60% de grasa.
3: Se analizaron 28 mantequillas y 15 margarinas. La mayoría declara que no contiene sal.
2: ¿Qué pruebas se aplicaron?
5: Las pruebas que se realizaron fue información al consumidor, contenido neto, cantidad de agua, la cantidad de grasa, el tipo de grasa, la cantidad de sal presente, también el contenido energético que proporciona.
3: Se revisó que cumplan con los requisitos de información comercial y que esta sea verdadera. Deben indicar, entre otros,
2: marca, denominación, contenido neto, lista de ingredientes, fecha de caducidad, alérgenos y leyendas de conservación.
3: Pasaron por la báscula, pero ¿para qué se realiza esta prueba?
2: Para comprobar que el producto contenga la cantidad indicada en su etiqueta. Las personas consumidoras tienen derecho a recibir información clara, veraz y comprobable.
3: Otro punto importante fue conocer qué tipo de grasa contienen.
2: Al ser la grasa el ingrediente principal y el elemento que determina si un producto puede llamarse mantequilla o margarina, se verificó que correspondiera con su denominación: grasa de leche en las mantequillas y aceites vegetales en las margarinas.
3: También se revisó el contenido de sodio. Aunque es un mineral necesario para el organismo, consumirlo en exceso puede relacionarse con problemas de salud.
2: ¿Y qué hay del aporte calórico?
3: De manera informativa, se calculó su contenido energético, tomando como referencia que cada gramo de grasa aporta 9 kilocalorías.
2: Estos fueron los resultados.
5: Los resultados obtenidos en general fueron buenos. En este caso cumplieron con el contenido neto, el tipo de grasa, la cantidad de grasa, la cantidad de sal, salvo un producto que a lo mejor no cumplió con la cantidad necesaria para poderse denominar como margarina. Pero bueno, vamos a ver los resultados para que ustedes tomen sus propias decisiones.
3: Dos productos de la marca Lurpak se denominan mezcla de mantequilla con aceite de canola. Al no corresponder a una mantequilla o margarina, no cuentan con un estándar de calidad específico que los regule.
2: Un producto de la marca Gloria no debería llamarse mantequilla porque no cumple con el mínimo de grasa requerido por el estándar de calidad. Y un producto de la marca TableMade no tiene la grasa suficiente para denominarse margarina. Haz un consumo informado.
5: Algunas de las recomendaciones que podemos darles al momento de que ustedes van a hacer sus compras es que chequen que realmente su producto esté en refrigeración, que esté el envase en condiciones óptimas, que la fecha de caducidad está en tiempo y al tiempo de uso que le vayan a dar. También decidir si su producto que van a consumir lo necesitan con sal o sin sal, de acuerdo a lo que van a preparar. En este caso también es importante que cuando ustedes pongan su producto en su recipiente sartén, tenga una temperatura baja, puesto que si es muy alta puede llegar a quemarse o tomar coloración o sabor desagradable.
2: Porque un consumo saludable empieza con decisiones basadas en información veraz.
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6: Revista del Consumidor. 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
3: Gobierno de México.
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0: 10 de la noche ya con 42 minutos. Continuamos con mucha más música a través de la frecuencia de La Raza 100.3. Escuchamos esto que carga de Orquesta Salas y esto llamado Caríciame. Pasaremos con mucha más música. Llegamos con algo de nada más y nada menos que Los Primos, Finales Tristes y además algo de la original banda Limón, Sal de Mi Vida. Mucha más música a través de tu de la frecuencia correcta, el FM Centro 100.3. Y claro, en tu mensaje en el WhatsApp 241-114-9821, sigues en La Raza 100.3, donde te acompaña
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1: Once de la noche en punto, damas y caballeros, continuamos con mucha más música a través de la frecuencia de La Raza 100.3. Escuchamos esto a cargo de Chicos Aventura y esto llamado Amor y No Costumbre. Nos vamos a ir con mucha más música. Tenemos mensajes 241-114-9821. Cuéntame qué show, qué más quieres escuchar en esta excelente noche de Club Lunes. Dicen por acá, rápidamente, si podríamos complacer con algo de Nativo Show y esto llamado Bésame, Abrázame. Y claro que sí, con mucho gusto. Llegaremos con esta mega rolota. Por aquí también nos dicen si podríamos...

Vamos con placer con una rola directo al corazón de los de Norteños Clan. Saludos desde Cotlán de Petaxco de la familia Vázquez. Gracias, perfecto. Nos vamos con esas rolitas. Pero antes, llegamos con esto a cargo de la adictiva y esto llamado Llamada Perdida. Mucha más música a través de la frecuencia correcta, la raza 100.3, conectando generaciones.

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1: Vamos con las cariñosas.
2: Si está ahí es porque le gusta.
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0: Las 11 de la noche, ya con 41 minutos. Damas y caballeros, continuamos con mucha más música a través de la frecuencia de La Raza 100.3, escuchando esto a cargo de Genaro Guerrero, Tan Pequeña para Amar, y además Peso Pluma, junto a Grupo Frontera, Tulum. Nos vamos a ir con mucho, pero mucho más. Y por supuesto, a través de tu mensaje en el WhatsApp 241-114-9821. Por aquí nos dijeron si podríamos complacer con esto de Adalberto Santiago y esto llamado La Rebelión, y claro que sí, con mucho gusto llegaremos con esta mega mega rolota. Por aquí también nos dicen rápidamente si podríamos complacer con una rolita de Aarón y su grupo Ilusión, con saludos para toda la raza en San Benito Chaltocan. Perfecto, claro que sí, con mucho gusto llegaremos también con esta mega mega rolota, algo de Aarón y su grupo Ilusión, ¿por qué no? Vámonos con esto a cargo de Joe Arroyo y esto llamado La Rebelión. Por supuesto, mucha más música a través de la frecuencia correcta en La Raza 100.3, conectando generaciones.
1: Un pedacito de la historia negra, de la historia nuestra, caballero, y dice así.

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0: Las 11 de la noche, ya con 52 minutos, damas y caballeros, tenemos que despedirnos de esa emisión de las guapachosas para la raza 100.3, escuchando esto a cargo de Aarón y su grupo Ilusión. ¿Te vas? Me despido con algo de Junior Clan y es llamado La Tos y además Banda Cuisillos, Perdóname. Con esto finalizamos esta edición de las guapachosas, pero por supuesto te vas a quedar con mucha más programación a partir de la medianoche. Pues llegamos con más tracas musicales y además a las 2 de la mañana llega la repetición del día jueves de los señores de Escalofríos. Entonces mañana nos vamos a dar un buen susto. Y por supuesto, pues en un ratito más, bueno, también escucharás la repetición del día jueves. Va que va, mañana 9 de la noche también llegarán para una edición más de Escalofríos. Y bueno, pues mucha más programación que te acompañará a lo largo de esta madrugada de martes. Me despido con esto a cargo de Junior Clan, La Tos. Y mañana nos saludamos, si Dios nos presta vida, en punto del mediodía para continuar con más a través de la frecuencia correcta en la raza 100.3, donde te acompañó nada más y nada menos que...
1: El

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terror o suspenso. 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

0: Hola, ¿qué tal, amigos? ¿Cómo están? Muy buenas noches tengan todos ustedes. Soy su amigo Pai Márquez y ya iniciando su programa Escalofríos. Como siempre, como todos los martes y todos los jueves, quiero darles las gracias a todos ustedes por sintonizarnos por medio de la frecuencia del 100.3. También para todos aquellos que nos escuchan por internet, bienvenidos aquí a Escalofríos. Y bueno, pues también recordarles a todos ustedes que el programa Escalofríos también tiene repetición. Por ejemplo, el del día martes se repite el día jueves de 2 a 4 de la mañana del jueves. El programa del jueves se repite el día martes de 2 a 4 de la mañana del martes. Así es que, pues bueno, no lo hagan así que, 2 de la mañana, no, del miércoles, no, del martes.
1: Algo que me ayudó mucho a explicarlo es, ustedes escuchan la radio miércoles a las 11 de la noche, y después, unas 3 horas después, ya llega Escalofríos.
0: Exactamente, sí. Así con eso. Así es que bueno, esa voz que escucharon, señoras y señores, es del buen Colibrí, que ya están los controles. Mi querido Colibrí, ¿cómo estás?
1: Señora Fello Pai Máquez, pues ya listo.
0: Andas que no cabes,
1: Sí, no quepo, la verdad, no cabo. Pero ya listo, preparado y emocionado por una emisión más de Escalofríos. Ya a ver si se me hace contarte la historia de lo que pasó aquí en la radio la otra vez, ya tiene ratillo. Pero sí fue una anécdota un tanto, pues tenebrosa, la verdad. Sí,
0: ahorita nos la vas a contar, mi querido Colibrí, porque sí nos interesa que nos digas qué show, qué pasa, porque te han pasado cosas fuertes aquí, ¿eh?
1: Sí, ya deja por aquí una vibrosidad de los gatos y ya ya ni cómo hacerle.
0: Ok, ahorita nos lo vas a contar, pero antes que nos lo cuentes, mi querido Colibrí, quiero invitar a la gente, como siempre ya lo saben, a que se comuniquen la línea macabra 241-418-0535. Y 241-418-2535 para que nos empiecen a contar sus historias, para que nos narren alguna situación extranormal que hayan vivido o paranormal. Así es que con gusto los vamos a recibir su llamada. Y también recordarles que pues pueden checar el video del día de hoy, este video que ya está en las redes sociales. Les repito, las redes sociales de aquí de la estación, por Facebook, FM Centro 100.3 Siempre Éxitos, por Instagram FM Centro 100-3 y por TikTok FM Centro 100.3. Asimismo los invitamos a que pidan, si quieren ver ahí lo pueden ver el video, y los invitamos a que por favor, bueno, pues le pongan un like, un corazoncito y lo compartan. Y también quiero pues pedirles que si ustedes quieren que les llegue el video directamente a su celular para que lo anden cargando, lo pueden pedir directamente aquí en cabina por medio del WhatsApp 241-114-9821. 241-114-9821. El WhatsApp para que ustedes puedan comunicarse con nosotros directamente por mensajes. Lo que tiene que hacer para llevarse el video es, quiero el video y la condición para que les mandemos el video es que manden algún saludo a quien quieran, nos pongan algún comentario si es que también lo quieren hacer, y también si quieren nos pueden mandar alguna historia, algún relato de audio, lo que ustedes necesiten. Así es que ya lo saben. Y bueno, invitarlos también a que pues nos sigan también por internet, nos pueden seguir por la página www.fmcentro.mx, y bueno, pues ahí mismo se van a poder meter y van a poder checar. Y podcast también nos pueden escuchar, ¿no? Tenemos el...
1: Así es.
0: Por Spotify.
1: En Spotify, ahí en FM Centro 100.3. van a encontrar los programas de Escalofríos.
0: Así es que, bueno, pues ahí para que en el momento que quieran también los pueden escuchar. Y bueno, están todos cordialmente invitados. No se pueden perder todo lo que tenemos. Y el video del día de hoy, ¿ya lo viste, mi querido Colibrí?
1: Ya lo pude visualizar, mi estimado Fello Pai Máquez. Y bueno, la verdad es que todos sabemos que este volcán pues ha tenido como que algunas vistas un tanto cuestionables, pero pues creo yo que esta es como que una muy particular, en la cual pues vemos estos como destellos, ¿no?
0: Entonces, es que no se sabe qué es, son unas...
1: Sí, como raro,
0: luces,
1: ¿no?
0: Son unas luces que lógicamente por el tamaño no se ve que sean los mentados drones, porque eso que mencionaban, que no,
1: sí, claro,
0: que los drones, que no sé qué, que bla, bla, bla, no se ve que sean drones por el tamaño que se ven las luces. Pero aquí lo curioso es que se llega a captar algo que ocurre con esas luces, que también es sorprendente, ¿no? Pero bueno, ahí los invitamos a que lo puedan ver. Esto fue tomado con unas cámaras que, bueno, mucha gente lo sabe, y los que no, bueno, pues les comentamos. El SENAPRED está constantemente checando, está monitoreando el volcán, tiene dos o tres puntos donde está monitoreándose, y precisamente esta cámara capta esto del volcán. Por supuesto, están checando cuando hay fumarolas, cuando hay ciertas actividades sísmicas o alguna situación que ocurra del volcán, si llega a aventar un poquito de lava, perdón. Entonces todo esto lo captaron precisamente. Esto fue en el 2024 y si no me equivoco fue creo que el 29 de mayo del 24 donde ocurrió esto, y que siguen ocurriendo más cosas, que no todo el tiempo estamos observando el volcán, y que no todo el tiempo pasan, es diferente. Y aparte de eso, ahorita les voy a platicar de otra cosa que me acaba de enviar. Le mando un saludo al buen Jerry, que le enviaron unas fotos de una persona que va circulando, no sé si va en carretera o va en la ciudad, y que vieron ahí una luz, pero dicen que era algo muy grande, o sea, no era ni un, o sea, no se veía que fuera un mentado ovni, ni que fuera un avión o algo así, porque era una luz bastante grande que se alcanzó a ver hace rato en la ciudad de Puebla. Y ahorita vamos a platicar más. Mi querido Fer, ¿cómo estás?
2: ¿Cómo estás, mi querísimo Pai? Muy buenas noches a toda la banda y obviamente aquí.
0: ¿Con quién chateas, Fernando?
2: No, estaba checando el video, fíjate.
0: No, ¿con quién estás chateando, Fernando?
2: Estaba chateando.
0: ¡Maguito!
2: Estaba chateando
0: con mi nena. Te voy a acusar, a mí me vale, gordo.
2: Con mi nena. Oye, no, fíjate que. Muy bueno el video, chéquenlo, de verdad está muy interesante. La verdad es que creo que seguimos con este tema de cuestiones de ovnis y de extraterrestres o cosas extrañas en el cielo que se llegan a ver, y está muy bueno, véanlo porque sí, pues es como que pensar, ¿no? Hay que pensar porque pues a lo mejor habrá quienes te digan, no, pues es parte de una expulsión, no sé, de algún tipo de material volcánico, ¿no? Pero
0: quiero que cheques esto, lo mandó Jerry, es una fotografía que le mandan, lógicamente. De verdad, no sé si lo han visto o si lo han notado, cuando tú tomas una fotografía, a lo mejor a la luna, no se percibe exactamente igual de como la estás viendo, ¿no? Uh-huh. Pásale a las fotos, y se ve una luz, se ve que lo tomaron como que con la cámara así muy lejos, ¿no? No le hicieron acercamiento como tal, pero hay una luz, y ahorita van a escuchar el audio, y esto ocurrió. No tendrá, yo creo que ni media hora que ocurrió esta situación allá en la ciudad de Puebla. No sé si estás checando, ya le puso filtros el buen Jerry. Uh-huh. Para que veas cómo se alcanza a ver esto que había ahí. Y él menciona que posiblemente que no podría ser a lo mejor un... ¿Cómo le llaman? ¿Cómo puso ahí? Un portal. Porque, si escuchas, vamos a poner el audio. Les voy a contar, vuelvo a repetirles, es una, pues una luz que se ve, pero ella dice que es muy grande, y vamos a ponerles el audio para que lo escuchen.
3: No, Jerry, no es estrella ni planeta, güey. O sea, no, nada que ver, estaba enorme. Sí, o sea, y conforme veníamos dando la vuelta en el Indios Verdes, es más, todavía aquí por Colombres, por el seminario, todavía lo veníamos viendo. Grandísimo, cada vez más grande, pero ya con los árboles y las casas ya lo perdimos, ya no, ahorita ya estuve viendo y ya no está, güey, igual ya está, ya se fue.
2: O sea, ahí estuvo un tiempo en el cielo y después desapareció.
0: Lo subieron, pero si te das cuenta, es el acercamiento, ¿cómo se ve?
2: Sí, se ve un círculo.
0: Mira, creo que allí. Para que lo cheques. Ahorita se lo vamos a subir en las redes también para que lo vean.
4: ¡Hola!
0: Se ve raro, ¿no? Digo, ahí se ve, mira el...
4: Ah, ok, el punto. Oh, fíjate.
0: Y bueno, pues ya le sacaron filtros. Y se ve, es que...
4: Se ve raro, ¿no?
0: Se ve muy extraño, ¿no? ¿Tú cómo ves, Fer?
2: Bastante raro. La verdad es que, ¿sabes qué? Con los filtros que le puso, es que bueno, también no, a lo mejor no está muy definida la fotografía, pero sí se ve bastante extraño pues la forma en cómo aparece en el cielo, los filtros cómo están generándose. O sea, la verdad es que
0: a mí lo que me causa extrañeza es que, si te das cuenta, con los filtros
2: sí se ve,
0: alrededor se ven luces.
2: Ajá.
0: ¿Ya viste?
2: Podría ser a lo mejor
0: mira,
2: la estela, que podríamos decir que genera alrededor de la luz.
0: Pero se ve un hueco en medio, ¿no?
2: Un hueco que se ve en medio podría hacernos pensar que es, pues eso, un portal.
1: Oye, ¿no será también un tipo de fenómeno astrológico? ¿Ves que en algunos momentos se llegaba como a observar algunos fenómenos como algunas supernovas o algo por el estilo? Porque se ve como si fuera un tipo de esfera de... como si, no sé... Incluso podríamos decir, no, porque...
0: Como, porque no se ve redonda, real.
1: No, se ve como que así, ¿no? Sí,
0: se ve figurada.
1: Como, como en onda, pues. Ándale. Entonces siento yo que pudo haber sido también un fenómeno astrológico, pero no hay ningún reporte de algo por el estilo que se haya visto a simple vista, ¿no?
0: Si te das cuenta, no hay ni nubes, no hay nada.
1: No, está muy despejado. Pero por esto te digo que pudo ser algo astrológico, ¿no? No sé. Porque muy difícilmente algún fenómeno así como una supernova se llega a observar, ¿no?
0: Así es.
1: Y aparte, la magnitud del fenómeno tiene que ser muy grande como para poderse observar a simple vista.
0: Sí, sí, y por supuesto que nos lo estarían diciendo, se va a ver eso.
1: Sí, ¿no? Claro, exactamente. Muy curioso.
0: Pues, muy curioso, pero ahí está. Mi Fer.
2: Deja chateando. Oye, pues, que vean el video, solicítenlo, 241-114-9821, lo pueden solicitar por medio de WhatsApp, pídanlo, mándenos alguna historia corta, algo que quieran compartir, si tienen ahí alguna imagen paranormal o alguna historia, con todo gusto lo vamos a estar leyendo durante el programa, y también puedes contarnos alguna historia que tengas, que quieras compartir con nosotros al 241-41-80535 y al 241-41-82535.
0: Rápido, antes de irnos a corte, al buen Luigi, que es de los Escalofans, le mandamos un saludo, dice aquí, saludos a todos amigos y por supuesto también al Chaucito, que bueno, pues nos manda saludos a todos, estamos en cabina, a Fari que nos está escuchando lejos, y bueno, para Violet que nos está escuchando en estos momentos. Saludos desde Ocotlán, Tlaxcala, atentamente Chefcito, no se olviden de los amigos, que tengan excelente jueves escalofriante. Muchas gracias, vamos a un corte, regresamos, esto se llama Escalofríos.
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1: Pues bien, ahí está, pues seguimos invitándolos a que chequen el video. Y bueno, pues en las redes sociales lo pueden pedir al buen Coli, ya lo saben también. Y bueno, pues
2: ya déjame contarte la magazón.
1: Ah, cuéntala, cuenta, venga, venga.
2: Pero de veras.
3: Viene, no, sí, cuéntanos.
1: Papá, es más, quítanos el micrófono, no queremos interrumpir.
2: Ay, por favor.
1: Venga.
2: Bueno, fíjate que hace unos días estábamos aquí en cabina cumpliendo el turno Felipe, licenciado Felipe, licenciada Almendra, servilleta, y hubo, ¿cómo decirlo? De repente se empezó a sentir como la vibra así medio rara, se escuchó como un golpe. Yo supuse que eran estos señores porque siempre hacen lo mismo de andar jugando, y bueno, cuando ya pasa el golpe ya salen corriendo disparados.
1: Sí, salen.
2: Entonces estaba viendo precisamente que estaba escuchando que estaban jugando, estaban correteando, o sea, luego se escucha, y de repente escucha un golpe, ¡zas! Y suben así de volada, ¿no? Y dije, ya rompieron algo, ya tuvieron, bajé a ver y no pasó nada, o sea, uh-huh, todo normal, digo. Tampoco hay mucho que puedan romper, ¿no? Ya si se cae la antena es un...
1: Claro.
2: Sí, entonces ya cuando subieron, se quedaron aquí.
1: Imagínate que caiga la antena,
2: ¿no? No, pues sí. Entonces de repente ya se subieron, yo los tuve aquí un ratito porque ya era tarde, ya eran como 11:30, ponle tú. Entonces dije, bueno, pues por media hora ya no hay bronca, ¿no? Igual se siente un poquito de frío, pues ya que se queden aquí. Abro las puertas para que se ventile porque aquí se guarda un calor increíblemente fuerte. Entonces abro las puertas y de repente empiezo a observar que que Almendra se queda, pero fija, bien atenta a la parte de aquí atrás de las escaleras.
1: Ajá.
2: Y no quitaba la vista. Estaba Felipe con ella y Felipe ya sabes que es muy juguetón, entonces empieza a tentarla, ¿no? Como de a pegarle por la sillita, empieza, ajá, a ver su garrita y todo, ¿no? Y yo lo estaba volteando a ver. Y Almendra no quitaba para nada la vista.
1: De
2: las escaleras. Y de repente se empezó a escuchar cómo empiezan a subir, ¿no? Y atenta, pero atenta. Yo le dije, yo me quedé así como de, ay, güey, pues qué onda, ¿no? Uh-huh. Entonces, lo único que pude, así como que pensar, dije, bueno, pues más de lo mismo, ¿no? No va a pasar nada. O sea, simplemente se va a escuchar los pasos y nada más. De repente la cabina se empezó a poner muy fría. Mole. Así, fría.
1: ¿Y Almendra seguía?
2: Sí, Almendra seguía muy atenta. No me creas mucho, o tal vez lo estoy combinando con una vez anterior que igual pasó, pero se va la luz. Incluso creo que había reportado que había habido un apagón, no sé si te acuerdas que mandé. Y hubo un apagón, yo estaba que ya estaba muriendo del susto, o sea, no podía, o sea, no, ya al final, o sea, al final ya, ya era cerrar. lo último. Dije, ¿qué voy a hacer, no?
1: Y luego con eso,
2: Pues sí, sentí el escalofrío muy fuerte. Ya empecé como a sentirme ya con mucho miedo. Y lo único que hice enseguida, es ahí donde yo envidia a los que tienen un cierto teléfono que nada más lo agitas y se prende la lámpara.
1: La lámpara.
2: Porque tuve que así desbloquear y luego bajar y luego buscar dónde caramba se prendía la lámpara. Y bueno, pues sí, ya prendí la lámpara y bueno, pues no pasó nada, ¿no? Nada grave, no se escuchó ningún ruido. Pero Almendra, cuando regresó la luz, seguía igual muy, muy atenta.
1: Ah, ¿no se movió?
2: No se movió, seguía aquí en la silla. Yo cuando prendo la lámpara, la volteo a ver y seguía viendo para allá, ¿no?
1: Puta, con más miedo todavía.
2: Sí, no, horrible. Entonces, recuerdo que la luz no tardó en regresar. A lo mucho tardó como 3 minutos, pero se sienten eternos aquí esos 3 minutos. Entonces, ya cuando regresa la luz, todo normal, todo tranquilo. Y ya nada más lo único que llegó a pasar fue que
1: ¡Uy! No. ¿Qué se oyó?
2: ¿No escuchaste?
1: Sí.
2: ¿Qué fue?
1: Un quejido.
2: Un quejido.
1: No inventes. Sí.
2: Wow. Entonces, cuando pasa esto, pues ya, hasta se me fue el avión tú. Ya, fue lo único que pasó. Ya terminé, traté de terminar el turno lo más relajado posible. Digo, nada más faltaba media hora. Y entonces, ya cuando estoy a punto de salir, sí se escuchó, ¿verdad? Se sigue escuchando algo ahí. Entonces ya cuando empiezo o trato de salir, ya nada más siento cómo me jalan la silla. Estoy aquí así. No se va a ver, claramente,
1: claro.
2: Pero nada más siento como la silla la jalan hacia atrás.
1: ¡No manches!
2: Y ya pues lo único que se me ocurrió fue igual lo mismo, tratar de hablar y decir, ¿sabes qué? Ya me voy, ya, dame 10 minutos, ya, 10 minutos y me voy.
1: Déjame,
2: ¿no?,
1: en paz.
2: Sí, ya, o sea, no me gusta como provocarlos porque me ha platicado Bonnie que él sí ya les dice de cosas. Y a partir
1: al
2: de...
1: Bonnie,
2: a Bonnie sí le ha pasado abajo un montón de...
1: Allá pues ves, abajo.
2: Sí, abajo.
1: Te pasó lo más fuerte.
2: Sí.
3: ¿Ya te platicó algo?
2: Sí.
1: Oye, ¿escuchaste?
2: Sí, se sigue escuchando.
3: No, ahora sí no escuché.
2: De hecho, aquí lo podemos revisar, la repetición. Nada más que se está grabando. Entonces...
1: Se escuchó, lo que estábamos ahorita hablando, se escuchó ahí un quejido también.
2: Sí.
1: Ok.
2: Entonces, pues, lo único que se me ocurrió... Fue igual con respeto, no insultar, no me gusta. Entonces, lo único que dije fue, ya casi me voy, ya, dame 10 minutos y yo me voy, ya acaba mi turno, dame chance.
1: Ajá.
2: Para esto ya Almendrita ya se había como que relajado y estaba jugando con Felipe. E incluso por aquí ya se empezó a sentir un poco más cálida la cabina. Yo tengo una... situación en la cual, pues, a lo mejor por una situación un tanto, no sé si decir tensa, extrema, pues, de repente me dan ganas de ir al baño, ¿no? Entonces, ya termino el turno, bajo hacia el baño y, bueno, pues, ¿cómo decirlo? Es esa sensación de que sientes que te observa, ¿no? Sientes que hay alguien ahí cerca, no sé por qué. Vas al baño y, pues, yo nada más estaba viendo que, que no se viera ninguna sombra o que no sintiera yo algo por ahí, observando, porque de repente sí se llega a sentir como esa vibra ya en el mero, al final del turno. Me creerás que cuando yo entro al baño se apaga el foco se apaga.
1: Y no, yo he entrado y no se apaga.
2: No, o sea, ese foco no tiene falso, no tiene nada. O sea, simplemente empezó a parpadear y se apagó.
1: Pero ese día.
2: Sí. Y yo dije, ay no, con que no se vaya la luz, voy a tener que subir otra vez. Y no, pues ya, yo me imaginé que tenía que volver a subir a la cabina en vez de enfocarme en lo que pasaba en el baño, ¿no? Entonces, oye, ajá.
1: Bueno, pero o sea, ¿verdad? Después de que ya terminaste, ya la había regresado la luz, todo el rollo.
2: Ajá, o sea, ya había regresado todo normal. Yo ya nada más dejé el automático, bajo al baño. Y ahí es cuando el foco empieza a falsear, empieza a parpadear y se apaga.
1: Es rarísimo.
2: Sí, es muy raro, o sea, no tiene falso ese foco. Entonces, pues ya, Lo único que pensé fue que, chin, a ver si no se fue la luz y tengo que regresar a poner la consola, la computadora, no, para que igual siga, ¿no? Ya termino de hacer mis cosas, trato de prender el foco, trato de agarrarlo para poderlo ver si no tenía el falso el foco o algo. Pues ya nada más escucho un quejidito, así como el que se acaba de escuchar.
1: Ajá.
2: Escuché el quejidito, dije, ¿sabes
1: igual,
2: qué?
1: Igual, no manches.
2: Igual. Entonces, dije, no, ¿sabes qué? Pues ya, con permiso, foquito, yo ya me voy. Y yo supongo, o mi racionamiento, ¿cómo decirlo? En ese lapso, lo que quise o lo que pensé fue que, como yo había dicho que ya me iba a ir, él dijo, a ver, o sea, tú dijiste que ya te ibas a largar, ¿no? O
1: ajá,
2: sea,
1: ¿por qué estás
2: ya
1: acá?
2: Ya vele aguacando, ¿no?
1: Ajá.
2: Entonces, fui, ya lo único que recuerdo que hice esa noche fue simplemente decir, ya me voy, ya. Y ya nada más me despedí de los gatos. Les dije, ahí se andan con cuidado, gatos, y ya, me fui, ¿no? Afortunadamente no sentí lo mismo que otras ocasiones en las que se suben al carro y se van conmigo.
1: Como la Godzilla.
2: Sí, pero... Pero sí fue una situación muy complicada y tú sabes que le tengo miedo a la oscuridad, horrible. O sea, a mí la oscuridad para mí es como de mis mayores miedos. No sé por qué, a pesar de que ya incluso lo llegué a tratar como de manera psicológica, no uh-huh. se me quita el miedo. El miedo a la oscuridad es mi debilidad.
1: Pues yo creo que la gran parte de la gente, ¿no? A mí también la oscuridad total, no.
2: No, está horrible.
1: Yes.
2: Y luego sabiendo lo que hay por acá, no, y luego ya en el baño y escuchando el quejido, pues sí, ya fue mi límite, ya dije, bueno, pues ya me voy, o sea, total, las manos las voy a lavar llegando a la casa, pues ya, total, no hay bronca, ¿no? Estaba ahí el gato y ya nada más lo acaricié, le dije, adiós gato, y ya, pero sí...
1: ¿Y Almendra dejó de estar viendo...?
2: Sí, Almendra estuvo en todo momento viendo la puerta, las escaleras, en todo momento estuvo ahí, en todo momento. Hasta que pasó el tiempo y ya básicamente se acabó el turno.
1: Otra vez. Fíjate que, curiosamente, lo empezaste a platicar y se mete el mismo quejidito de ¿sí? que dices tú.
2: Uh-huh.
1: ¿Estará a cargo? Fer, tiene mucho que no hacemos invocación, nos aventamos.
4: Tiene un buen ratote. Ahorita, vamos a corte y regresamos.
1: Chico. Vamos a corte y regresamos, ¿no? A ver qué show. Ahorita regresamos.
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0: Pues bien, ya estamos de regreso. Quiero mandar un saludo con mucho cariño por el buen Carlos Molina. Dice que nos manda saludos y que, bueno, todos estamos aquí en cabina. Saludos, mi querido amigo. Mi querido Carlos, pórtate bonito, puesto tibaco, hermano. Ahí está, un saludo para él. Oye, nos propone que sí será muy bueno. Por supuesto, tengo el contacto y soy amigo también del reverendo Juan Salazar. Y pues sería bueno, ¿no? Que un día, a ver, le voy a marcar. A ver si un día se anima a venir con nosotros. Ya en alguna ocasión hicimos una llamada vía telefónica, platicábamos con él. Pero bueno, platicaremos con él directamente para ver si nos puede acompañar en, pues aunque sea un ratito, ¿no? Aquí en cabina. Sí. Como invitado especial.
1: Ojalá pueda
0: darse. Ojalá. ¿Tenemos llamada? Ok, a ver, vamos a ver. Sí, buenas noches.
2: Buenas noches.
3: Ah, qué fuerte.
0: ¿Quién habla?
2: ¿Qué onda, amigo, por ahí?
0: Chavo, ¿cómo estás?
1: El buen Chesito, ¿qué onda? Pues,
0: así me haces esa voz, así como... ¿Qué hubo?
2: Te quiero comentar sobre lo del volcán que pasó del 2024, o del 2022, algo así que...
0: El 24, fue el 24.
2: Ajá, mira, ¿te acordarás que hace tiempo yo te había comentado que a lo mejor de los ovnis tenían a lo mejor una base ahí específica, ¿no? Y ves que te acuerdas que también subieron lo de un ovni que iba pasando sobre el medio de la lava. Que hasta se dijeron que también a lo mejor era un dron lo que pasaba. Pero pues imagínate, un dron si pasa bajo de la lava en medio del volcán, pues es muy fácil de quemarse, ¿no?
0: Sí.
2: Entonces digo, para eso a lo mejor también no pudo haber sido un dron o no pudo haber sido... Sí, algo así, digamos, algo tecnológico, porque se quemaría luego.
0: Claro.
1: ¿Sí? Y es que se
0: bájale,
1: ve...
0: Bájale, para que no se vea.
1: Sí, bájale un poquito. Se ve, ¿no?, perfectamente cómo se meten en el cráter. Entran en el cráter.
2: Y es que sí se ve... Bueno, yo lo veo así, de esa manera, que sí, se van elevando cinco, a lo mejor pudieran ser cinco naves... No sabemos si son extraterrestres, son algunas naves aéreas de alguna fuerza, digamos, de algún, bueno, como aviones, ¿no? Pero si se puede ver muy clara la imagen y se puede hacer un enfoque desde la cámara que apunta hacia el volcán, podría verse más claro.
0: Podría ser, ¿eh? Sí, pero...
2: Sí, se ve clarísimo cómo se elevan las cinco, los cinco, digamos, las cinco naves, ¿no?
0: Se ve clarísimo, ¿no? Las cinco naves, y eso es parte de, ¿no? Parte de, pero oye, por ejemplo, ahorita, no sé, la verdad es que no sé si hay imágenes ahorita de ayer, por ejemplo, que hubo un movimiento telúrico aquí cercano, que fue de 3-9 en... Santa María... Ay, no me acuerdo cómo se llama el lugar. No, ahorita te digo. Ahorita
1: de hecho fue en Puebla, ¿no?
0: Creo. Fue en Puebla, pero...
1: ¿El epicentro?
0: Moyotzingo.
2: Ah, ya.
0: En Moyotzingo, que está muy cercano aquí a San Martín, Huejotzingo, por supuesto Nativitas, que reportaron que sí hubo unas zonas en Nativitas donde se llegó a sentir el movimiento. De hecho hay un video... Hay un video donde se ve, haz cuenta que es como si hubieran aventado como una bomba y se movieron nada más así los carros, leve. Y y quién sabe si ayer que hubo, porque se relaciona que hubo ese movimiento precisamente por el volcán.
1: Ajá.
0: ¿No? Pero no sé si haya imágenes donde a lo mejor se alcanza a percibir algo de, pues, alguno de estos seres, ¿no? Oye, bájale a tu radio, por favor, chefcito, porque se está viciando.
1: Ahí está.
0: Bueno. Baja la turra, amigo, porque sí está viciando, porfa.
2: Es que sí. Ahí están, espera. A lo mejor estoy mal, No he puesto en una parte. A ver, por acá.
0: Ahí está.
2: Allá. Es que sí, estaba en la pantalla. Bueno.
0: Sí, bueno.
2: ¿Así me escuchas?
0: Ahora sí, es que hace rato estaba viciando mucho.
2: Sí, es que estoy Está sobre la pantalla, bueno, ahí el teléfono. Ajá. Y ahí puse la necesita. Ajá. Entonces sí, puede haberse visto desde muchas formas, desde otro punto, ¿no? De otro punto de vista. Que puede verse más claramente con el enfoque de la cámara que tiene hacia el, te digo, hacia el volcán del Popocatépetl, u otra que sería que investigaran de ahí mismo los de ese pueblo que están rumbo al volcán, pues para ver qué es lo que está pasando o qué es lo que pasa dentro o qué es lo que está pasando. Sí, bueno, digamos dentro del volcán, ¿no? Porque ves que te había comentado que a lo mejor tenían alguna base, pues, escondida.
0: Puede ser, pues, quién sabe qué sea, pero por mientras, así como esa que subimos ahorita, hay varias, imágenes de esas.
2: Sí, y puede haber varias, digamos, no nada más dentro de un volcán, sino dentro del agua, dentro del Océano Pacífico, Atlántico, no sé, muchas cosas, ¿no? Que ahora ya son más, como digamos, bajo del agua, que tienen muchísimas bases, y de dónde salen tantas y tantas naves extraterrestres de todo esto, o de otras galaxias, de dónde vienen.
0: Así es. Pues vamos a ver, amigo, muchas gracias, te mandamos un fuerte abrazo.
2: Igualmente, abrazos para todos y saludos para todos los escalofanos que están escuchando Escalofríos, ajá, la mejor radio y el mejor programa.
0: Bien, entonces muchas gracias, hermano. Que estés bien.
2: Vale, igualmente. Abrazos.
1: Saludos, bye.
0: Oye, quiero mandar un saludo con mucho, mucho cariño, que nos están escuchando en estos momentos en lo que están cenando, a Mari, a Michi y a Sofi. También, por supuesto, a Camila, a Vanessa y a Majo. Con mucho cariño para ellas y, por supuesto, muy especial también para el buen pollo, para mi hermane, el buen pollo, Omar.
1: ¡Al pochazo!
0: Que nos está escuchando, hijo. Buen provecho, y que bueno, provechito. Esperemos que ahorita con un relato no les vaya a hacer daño. Un abrazo. Ahí está. Oye, pues, ¿cómo ves? ¿Qué pasó? ¿A eso? Tengo usted, caballero.
1: Thanks. Oye, déjame invitar, seguir invitando a la gente, 241-114-9821, recuerda ese número de WhatsApp para que nos puedas compartir algún videíto, alguna historia que tengas que quieras compartir con nosotros, con gusto lo vamos a estar leyendo. Puedes mandar saludos nada más y también puedes solicitar el video por medio de WhatsApp, puedes solicitarlo también por medio de Facebook en FM Centro 100.3, siempre éxitos. Entra, revisa el video que se subió el día de hoy, que está muy interesante, muy bueno. Deja ahí por ahí tu reacción, tu like en FM Centro 100-3, esto por Instagram, también lo mismo. Y también puedes entrar a TikTok FM Centro 100.3. Y por acá nos dicen, fíjate que en el WhatsApp, saludos a todos en Escalo Muerto. Desde la escala, escuchando los martes y jueves de 9 a 11. Pasen el video del Popo. He tenido vivencias en mi trabajo como vigilante. Cuéntanos.
0: Eso, todo.
1: Fíjate que los vigilantes tienen muchas historias, porque les pasan muchísimas cosas a ellos. Y que era lo que te platicaba el otro día, ¿no? Este club donde se aparecía esta niña a un lado de la alberca, ¿no?
0: Sí.
1: O de también cuando lo encontraron esta entidad ahí en el restaurante del mismo club, ¿no? O sea, son lugares que sí, la verdad, están un poquito fuertes. Ahí, cuéntenos, ¿tienes guardia de seguridad? ¿Tienes alguna historia? Compártela, estoy seguro que va a estar bien interesante. Dice, ¿qué tal? Bueno, sí, escalofriantes noches. Tengan todos ustedes saludos a todos los que conocen este gran programa. ¿Me podrían facilitar el video de hoy? Muchas gracias. Claro que sí, mi estimado, ya lo tienes. Quiero el video. Saludos a Fer, a Coli, a Pai. Gracias. Por acá, ¿qué más tenemos? Muy buenas noches. Está esperando para que hablen de historias de terror. Sí, también, el terror. Imagínate ver que te voy a contar una historia. Y ahí te va. ¿Tenemos tiempo?
0: Dos minutos. Ya no tenemos tiempo. Sí, tenemos. Vamos a un corte y regresamos.
1: Sí, te voy a contar una historia interesante que te va a gustar.
0: Por ahí yo recuerdo que en alguna ocasión que estábamos hablando también de este tipo de temas, hubo alguien que decía, yo esperando miedo, y se ponen a hablar de... Bueno, recordar que el programa es para situaciones paranormales. y para nosotros la situación extraterrestre no es algo normal, no, ¿no? Es paranormal. Pero no se preocupe, aquella persona que no les gusta, ahorita vamos a platicar también de algunas cuestiones de miedo, no se nos vayan, y vamos a hacer ahorita un pequeño, pues, en vivo, porque se han estado metiendo ciertas voces, a ver si se capta algo, así es que, bueno, ustedes lo van a checar. Pero mientras vamos a ir a un corte, recuerden que los invitamos a que se comuniquen aquí a cabina, línea macabra.
1: 241-41-80535, anótale, 241-41-825-35.
0: Y también, bueno, el WhatsApp para que nos manden sus mensajes.
1: 241-114-9821.
0: Vamos a un corte y regresamos. Esto es Escalofríos.
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0: Ok, Orión, estamos de regreso.
1: Ya de retorno. Oye, te voy a contar, ahí te voy a contar una historia. Para aquellos que creen que los extraterrestres no dan miedo. Claro que dan miedo. Y ahí te va, mira. Hace, ¿qué tendrá? Como un año más o menos, entre 6 meses o un año. Me contaron, y eso no lo había yo contado aquí en el radio, porque pues la verdad no se había abierto el tema, ¿no? Justamente esto de cuestiones de este tipo de extraterrestres y esto. Pero fíjate que una ocasión, Pai, me comenta una persona más o menos conocida, estábamos ahí platicando, ya sabes, entre que te conocen y eso, y de repente te quieren platicar algunas de las vivencias que han tenido. Ajá. Sale, y encuentro una persona que me dice, es que yo quería contarle, fíjese que hace, creo que me dijo que como 2 años le había pasado este suceso a este cuate, y es que se fueron a acampar con sus amigos, eran 3 personas los que fueron. Sale, fueron a acampar, se llevaron una casa de campaña, fueron a un monte, un bosque un poquito retirado de pues digamos que de la zona donde hay casas y todo esto, ¿no? Entonces, este bosque, pues bueno, igual como en un cerro, sale, un poquito alto, la idea que tenían ellos era escalar, sale. Escalan por un acantilado, su idea, insisto, era escalar, escalan por el acantilado, sale, y suben hasta la cima, sale, donde pues obviamente no había nadie absolutamente, y llegan más o menos como cerca de las 6 de la tarde, empiezan a acomodar sus cosas, entre todo el equipo que ellos llevaban, lo empiezan a hacer sus tiendas de campaña, y bueno, pues te imaginarás, ¿no? Había un claro, y es justamente en donde ellos pues deciden acampar esa noche para que al otro día pudieran regresar, pero ya iban a regresar caminando del otro lado del cerro. No me acuerdo, no me preguntes cómo se llamaba el lugar, porque yo soy malo con los nombres que luego me dan, luego me dicen Chichipopatota, y digo, no tengo idea, como que no se me graban los nombres. Entonces, ellos me comentaban que más o menos cerca de las 11:30 de la noche, que pues obviamente ya estaban dormidos casi, pues estaban prácticamente dormidos todos, sale, ya habían apagado, me dice que habían puesto una fogata, habían ahí hecho algo de comer, cenaron y se fueron a dormir. Más o menos a esa hora uno de ellos sale y y decide con la lámpara irse a caminar un poco. Digo, yo no lo hubiera hecho, en lo personal. Había una zona boscosa, obviamente, insisto, hablo del claro, sale de esta zona donde no había arbolitos y aparte estaba prácticamente hasta la cima de este acantilado, de este cerro, y decide meterse por el bosque, sale, por la parte donde había árboles, nada más que había mucha densidad de plantas en la parte pues de abajo de los árboles, no es los como pues la mayoría de bosques que tenemos por acá, ¿no? Donde también pues nada más son los arbolitos y uno que otro arbusto en la parte de abajo. Uh-huh. Ahí sí estaba bastante cargado. Entonces, me dice que empieza a caminar, empieza a adentrarse cada vez más y decidió prender un cigarro. Apagó la lámpara, se quedó en silencio. De esas veces que te quedas así como que pensando, no quiero despejarme, era lo que me estaba comentando, quiero despejarme. Ese momento fue para mí un momento en el que yo decidí pues despejarme y quedarme con mis pensamientos un rato en la mente, ¿no? Claro. Entonces, se queda todo en silencio, se termina su cigarro, y cuando abre los ojos, alcanza a ver como a unos, ¿qué serán? Unos, no sé, me dice que cerca de 40, 50 metros, dice que sí lo vio un poquito lejos, alcanza a ver una lámpara, uh-huh, una luz, dice, muy blanca, ¿no? Muy, muy fuerte. De esas como de tipo láser o algo así, ¿no? No láser, una luz tipo láser, que ya ves que son muy brillantes. Sí. Entonces, este cuate, nada más que aquí el detalle es que no iluminaba como una lámpara normal, sino que estaba iluminando todo a su alrededor como si fuera un foco en el centro, iluminaba todo alrededor por donde avanzaba. Era una luz que este cuate, cuando la ve, decide quedarse callado, solamente estar observando, sale y dice, pues si no me ve, pues no tengo broncas, ¿no? Además, quién sabe quién sea, mejor yo no hablo, no digo nada, y y ahorita me regreso, ya que haya pasado esta persona, me regreso al campamento y ahí me quedo. Pero resulta que empieza a avanzar esta luz y empieza a hacer movimientos un poco, pues así como si estuviera caminando en círculos. Y este cuate, pues sí, se le queda viendo, ¿no? Muy fijo, muy con mucha atención, porque después de que se quedó ahí unos segundos, ni siquiera fue mucho, estudiando dicha luz, pay, se da cuenta que esta luz no era una luz que caminara al compás, o que avanzara más bien al compás de unos pasos.
0: Okay.
1: Sino que era una luz que parecía que iba perfectamente bien anivelada, como si se estuviera desplazando de un lado a otro sin el clásico va y ven que generamos al momento de caminar.
0: Claro.
1: Aquí en este momento, este cuate pues sí se queda extrañado y dice, no inventes, ¿qué será, no? O sea, él tenía mucho esa situación de que le platicaban acerca de las brujas, acerca de cosas así, y lo primero que se le vino a la mente era eso, ¿no? Una bruja, ¿no? O sea, ¿qué onda, no? Entonces, lo que agarró fue agacharse, ¿sale? Intentarse esconder lo más que pudo, ¿no? Pero detrás de los árboles. Entonces, esta luz nada más se mantenía así como que iba y venía, como que daba un circulito nada más en una pequeña zona de árboles, ¿sale? Este cuate pues decide quedarse, insisto, en silencio, se quedó observando, la luz de repente se desvanece. Dice, no inventes, qué miedo, ¿no? Agarra y sigue con su silencio total porque ya estaba paralizado del miedo.
0: Claro.
1: Y de repente empieza a escuchar ruidos, sale de donde venía la luz, más o menos unos 20 o 30 metros, un poquito más, sale de su lado izquierdo. Esta vez sí vio una silueta de alguien que iba caminando. Dice, esta sí es una persona.
0: Sí, claro.
1: Pero aquí lo que le pesó a él, que lo dejó inmovilizado, no se podía mover, es que la silueta que ve era de un ser delgado, muy alto, sí, que pareciera que los brazos eran más largos de lo que comúnmente es de una persona.
0: Ajá.
1: Y se veía perfectamente cómo iba como que caminando y empezaba a mover los árboles, ¿no? No los movía con fuerza, simplemente como que los tocaba, ¿sale? Y pareciera que iba avanzando este ser.
0: Ajá.
1: ¿Sale? Como pudo, este cuate agarra y se da la vuelta y empieza a caminar en silencio. Pero como quiera, los pasos se empezaban a escuchar. De él.
0: Ajá.
1: Entonces dice este cuate que ya no sabía qué hacer. O sea, estaba totalmente en shock. Dice, ¿qué hago? Ni modo que me ponga a gritar. O sea, y fue como que lo que le llegó a la mente, ¿no? Dice, ¿qué hago? Entonces, cuando voltea para atrás, este ser humanoide que llegó a ver en ese momento, haz de cuenta que hizo más o menos los mismos movimientos que él.
0: No manches.
1: Como que se queda detenido, igual, observando, y se veía como paralizado. Y ya se había dado cuenta. Sí, no, es que ya se había dado cuenta de que lo estaba observando. O sea, haz de cuenta que se encontraron, ¿no? Como si se hubieran encontrado
0: sí,
1: dos.
0: Sí, sí, sí.
1: Entonces, este cuate agarró, que una vez que se dio cuenta, agarró y empieza a correr. Dice, no, pues me voy al campamento como puedo, ¿no? El campamento no estaba muy lejos, o sea, sí se adentró, pero no estaba muy lejos. Entonces agarra y que empieza a correr, y en eso que escucha los pasos, cómo vienen atrás de él corriendo.
0: No manches.
1: No, pay, o sea, imagínate, agarró a este cuate y dijo, no sé qué voy a hacer, y ahora sí empezó a gritarle a sus dos compañeros que estaban en la casa de campaña. Agarra y les empieza a gritar, Y de repente, pay, cuando sale, se supone que él, a lo que pensaba que era el claro, le empiezan a gritar del otro lado.
0: ¡No!
1: Se perdió.
0: Manches.
1: Se perdió, pero ya al momento de que sale, le empiezan a gritar, ¿qué pasó? ¿Dónde estás? ¿No?
0: Del otro ex,

0: Slenderman, sí era
1: Es lo
0: un
1: que te decía,
0: ser,
1: un Slenderman.
0: no, no, no, era un ser real que vamos, humanoide totalmente, delgado, alto, sí se veía alto, los brazos muy largos, pero se veía, lo que él describía es que sí la cabeza se veía muy pequeñita, ¿no? Como muy fina en la parte de abajo del mentón. Eso sí lo que sí llegó a describir, pero no alcanzó a ver ni que los ojos, de, ay, mis ojos tal, de tal forma, ni el color de la piel, nada. O sea, alcanzó a ver la forma del ser que lo empezó a seguir. ¿Sale? Y luego la sorpresa, pay, es que después de todo esto agarran y se acercan todos, ¿sabes qué? Vamos a quedarnos aquí en las casas de campaña, hay que tener mucho cuidado, vamos a tener que estarnos con la precaución. Y están platicando todo esto, pay, y de repente, desde adentro de los árboles, se ve una luz como ¡fum! Hacia arriba. Estos cuates no les volvió a quedar ganas de volver a hacer sus campamentos,
1: No, no, qué
0: pero
1: gran.
0: imagínate, ¿no? Encontrarte algo así. No, y quién sabe qué, por qué lo seguía. Eso sí lo que
1: Lo
0: sí les
1: curioso.
0: llamó la atención, porque no sabían por qué lo seguía. Obviamente cuando se empieza a escuchar los gritos de los demás, esta cosa, yo quiero pensar que se detuvo y se regresó para irse, ¿no? En esa cosa que en la que venía, no sé.
1: Claro.
0: Pero sí, al otro día, porque todavía no acaba. Al
1: Ah.
0: otro día estos cabrones van a los canijos van ahí a la zona donde estaba el árbol, toda la arbolera. Y me dice este cuate, es que no tienes una idea, dice, cuando nos acercamos, ahí donde vi la lucecita, de esa que, no dice, no donde me siguieron, dice, no donde estaba la luz, nosotros nos acercamos, ya les fui a decir, ¿sabes qué? Fue aquí, no encontrábamos el área. Pero haz de cuenta que por donde de repente encontramos el lugar porque vi la colilla de cigarro que había tirado en la noche.
1: Ajá.
0: ¿Sale?
1: ¿Cómo se ubicó?
0: Con eso se ubicó. Entonces yo estaba parado aquí y era allá. Empiezan a caminar entre los tres. Habían dejado todo el equipo por allá todavía, ¿no? Lo iban a pasarlo a recoger. Agarran, se acercan a esta zona y se encuentran el pasto como si se viera, él lo describe así como si lo hubieran quemado, pero las puras puntitas del pasto. O sea, no
1: Ah,
0: estaba quemado.
1: todo.
0: Haz de cuenta
1: Todas
0: que
1: las
0: se veía como
1: puntitas.
0: de verde a un color negrizco
1: Ah, sí.
0: en la punta de lo que era el pasto. Y algunas de las plantas se veía como si les hubieran arrancado las hojas.
1: No.
0: Entonces, sí, la
1: O
0: verdad
1: sea,
0: es
1: como si
0: que.
1: hubiera quedado flotando en lo que se fue.
0: Ajá, como que. Ajá. Pero las hojas que se supone que debían estar ahí, ya no había nada tirado. O sea, por lo menos si les quitan a los arbustos de las hojas,
1: Claro.
0: las hojas deberían estar tiradas, ¿no?
1: Claro.
0: Todas de cuenta que lo dejaron totalmente limpio. Y me decía este cuate, bueno, de veras que ni siquiera vimos un solo gusanito o araña en este lugar. No vimos absolutamente nada. Me quedé totalmente sorprendido. Vamos a corte, Pay.
1: Buena, buena historia.
0: 241-114-9821. Número de WhatsApp.
1: Qué
0: Recuerda,
1: miedo.
0: puedes compartirnos alguna historia o alguna, pues alguna imagen, si tienes alguna imagen o video. Vamos a corte.
1: Regresamos tres escalofríos.
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0: Ok, bueno, pues ya estamos de regreso en esto que se llama Escalofríos. Y bueno, ya en un momento más estaremos transmitiendo en vivo totalmente para hacer una, pues tratar de hacer un contacto, porque se han escuchado algunas voces. Y bueno, para ver si. ¿Te lo pasó? Para ver si si llega a captar algo. Así es que bueno, pues estén todos pendientes, por favor.
1: Te voy a contar que acabo de salir ahorita por un vasito de agua. Ajá. Llego allá a la covacha. Uh-huh. Sí, la covacha, ¿verdad?
0: Sí. Uh-huh.
1: Llego a la covacha. Uh-huh. Y cómo me siento observado, ¿eh? Ah, otra. Fui a cerrar la puerta que está de este lado. Uh-huh. Hasta empiezo a buscar a los gatos. Digo, ¿dónde están estos canijos? Hayan salido. Voy, cierro la puerta. Y desde que cierro la puerta sentí una presencia que me estaba siguiendo. Pero fuerte, ¿eh?
0: O sea, que quién sabe si hay algo ahí.
1: Yo creo que sí, porque normalmente salgo y todo está tranquilo.
0: Sí, como que se siente...
2: Yo, según yo, escuché algo afuera, ¿eh?
0: Ajá. ¿Ah, sí? Esto sí. Se pega directamente al...
2: No, porque ese es
0: el... Al barandal, ¿no sabes?
2: Ser, pues, tiene que ser...
0: ¿A fuerza? No va a pegar.
2: Ah, no.
0: Pues igual sí.
1: ¿Sabes dónde? En la... Escalera.
0: En la escalera.
1: Ahí se pega.
2: ¿Con que no lo avienten,
1: coche? No, imagínate. Ahí en su... En su Oye. Puerta del Boni.
0: Ay, ese Boni. Pues vamos a ver ahorita un momento. Sus más.
1: Déjame
0: dice,
1: te cuento.
0: Dice que estás bien guapo, por eso sientes las miradas.
1: Oh, santo Dios. Qué fuerte. Oye, déjame te cuento algo.
0: A ver.
1: Mi buen estimado Chafcito me mandó hace ratito una historia. Mientras acomodamos todo, déjate cuento esta. Dice, soy de un pueblo de Veracruz. Mi hija tenía apenas unos meses de nacida cuando empezó todo. Los vecinos seguido me comentaban que venía un pájaro enorme saltando entre los árboles. Ya que en esa casa que vivía tenía muchos árboles y decían que hacía ruidos como de guajolote. Todos decían que era una bruja. Yo hacía lo que podía, varias personas me decían que hiciera varias cosas, pero como que no funcionaban, los perros no dejaban de ladrar y se oían pasos en las escaleras y arriba de la casa. Una noche mi esposo llegó muy cansado y se durmió profundo. A mí también me ganó el sueño, pero recuerdo haber oído la ventana abrirse. Entró una sombra. Busco a mi niña en su cuna, pero ella... dormía entre nosotros. Buscó a la niña. Entonces, unas manos largas, arrugadas, con uñas enormes llenas de tierra, pasaron por encima de mí para alcanzar a mi bebé. Forcejé y le grité que no se iba a llevar. Mi esposo no despertaba hasta que oí su voz. Amor, ¿qué tienes? ¿Estás bien? Cuando reaccioné, no dejaba de temblar. Abracé a mi niña y lloré. La ropa del bebé estaba fuera del ropero, toda tirada. La ventana estaba cerrada. Al día siguiente amanecí con moretones y rasguños. Sin pensarlo, viajé a la ciudad y bauticé a mi niña. Desde entonces duermo muy cerca de ella, porque sé que esa cosa sigue cerca y no voy a soltarla nunca. Ahí está, ¿eh? Qué fuerte historia. Gracias, Chefcito. Dice, hola, mi buen y estimado amigo Fermun. Muy buenas noches. Saludos, que tengas un excelente jueves escalofriante. Espero les guste la historia que te acabo de mandar. Saludos desde Ocotlán. Atentamente, Chefcito. Mi hermano, muchas gracias. Muy buena historia, ¿eh? Muy interesante. Y es que eso de las brujas, híjole, está bastante complicado. Nos han llegado, incluso nos han llegado a platicar de que este tipo de sucesos. Ay, hay una historia que me acuerdo que me platicaron hace no mucho, donde justamente pasó aquí muy cerca de Apizaco. Yo creo que, bueno, no voy a decir dónde porque, pues bueno, a lo mejor quienes me escuchen y se enteraron de que esta historia pasó, a lo mejor van a recordarlo, ¿no? Pero vamos, por cuestiones de que también el gobierno de este lugar decidió que se mantuviera como que en una especie de secreto, por eso es que no lo voy a contar completamente, pero sí, mira, hace algunos años atrás, resulta que llegan a ver, llega una familia, ¿no? Una familia joven, sale su casa, empiezan a escuchar sonidos raros, muy parecidos a los de la historia que nos acaba de mandar el buen Chacito. Y se supone que en este lugar, la gente estaba diciendo que había de hecho una bruja, o que había brujas. Escuchan ruidos, se ven luces, la cosa es que en este lugar empieza la gente a decir que había algo, sale que había brujas y que las estaban viendo constantemente. Llega la pareja, una pareja joven, insisto, a vivir en este lugar, sale desgraciadamente un poquito alejado de las casas donde, pues digamos que era el pueblo, ¿no? Donde había más casas en este lugar. Entonces, llegan en su casa, pues normal, todo, una pequeña niña como de 2 meses de nacida, o 3 meses aproximadamente. Ellas empiezan a notar, y eso sí lo llegan a comentar, porque cuando llegó la policía, pues llegaron a ellos a decir que todo lo que estuvo pasando, ¿no? Desde cómo empezó hasta cómo finalmente terminan las cosas, ¿no? Y es que, desgraciadamente, pues bueno, el desenlace es un poquito fuerte, ¿no? Sucede que en este lugar se empiezan a escuchar ruidos, se empiezan a escuchar que entre los árboles se escuchaban como si alguien se estuviera meciendo en este lugar. En fin, se escuchaban diferentes cosas ahí muy muy muy fuertes, muy muy interesantes, ¿no? Entonces, ellos lo constatan cuando también la vecina les llega a decir, ¿saben qué? Tengan mucho cuidado con su bebé porque por ahí anda la bruja. Y obviamente yo sé como que de repente no la querían mucho, ¿no? Nunca pasa, nunca falta ese tipo de cuestiones, ¿no? Entonces, un día empiezan a darse cuenta que pues la pequeñita lloraba mucho, no podía dormir bien, empezaban a escuchar ruidos afuera, en fin, cosas así, ¿sale? Y de repente había veces que como que ellos no se podían despertar tan fácil, escuchaban a la niña llorando, ellos todavía entre sueños, pero por alguna razón no se podían levantar. Entonces, pues sí, era algo que ya les empezaba como que a prender la alarma, ¿no? Es que está pasando. Entonces, un día llega digamos que un mal día, en el que ellos de plano no se pueden despertar. Bueno, espérame. Ya habían llevado a la pequeñita al médico y habían buscado la forma de saber qué es lo que estaba pasando con ella. Me parece que también estaba empezando a tener como que algunos problemitas de salud, estaba cambiando de color, o sea, de su color rosadito normal, de un bebé sano, empezaba a tener un color como más pálido, se empezaba a sentir, a notar que incluso imagínate un pequeño bebé de 3 meses con algunos tintes de ojeras en los ojos, o sea, también no es algo normal, ¿no? Entonces, insisto, la pequeñita pues ya se empezaba a sentir mal. De repente llega un día, pues, al final de cuentas no le encontraron nada. Ellos decían que pues se le siguiera dando la leche materna, que la mamá siguiera tomando sus medicamentos para que, medicamentos vitamínicos, ¿no? Para que pudiera brindarle lo necesario a la pequeñita y pues obviamente se pudiera recuperar, y no le encontraron tampoco que tuviera algún grado de desnutrición o algo así. O sea, todo bien, ¿no? Hasta eso, toda la cuestión médica, que comentaban que todo estaba bien, pero que sí se veía el semblante muy raro. Entonces, le mandaron a la mamá que le tocaba, ¿no? A ella, pues, brindarle lo necesario a la pequeña. Resulta que siguió pasando los días y también la pequeñita siguió sin poder dormir, los papás siguieron con ese problema de que no podían despertar en el momento, se tardaban un poquito, se despertaban con mucha pesadez, ya la veían, le daban de comer y bueno. Llega un día en el que de plano, insisto, ahí sí ya no se pudieron despertar. Cuando se despertaron, la pequeñita estaba en silencio. Y aquí lo fuerte es que cuando se acercan a la pequeñita, pues para saber por qué no había llorado esa noche, pues se encuentran con que la pequeñita ya estaba muerta. Ya había fallecido, tenía una coloración oscura, como si hubiese tenido días ya muerta. sale la coloración de la piel totalmente diferente a la de cualquier ser humano que hubiese fallecido pocas horas, ¿no? Tuviera pocas horas de fallecido. Entonces les llamó mucho la atención, obviamente la impresión, imagínate, ¿no? De tener una pérdida tan fuerte como esa. Llamaron a la policía, ellos no sabían qué había pasado, llegó la policía, observaron, todos se quedaron totalmente fuera de sí, no sabían qué había pasado. Obviamente los primeros sospechosos sobre esto, pues habían sido los papás, comentaban que pues a lo mejor ya tenía días la pequeñita de haber fallecido. Sin embargo, no, eso se descarta cuando ellos muestran que la acababan de llevar un día antes al médico, ¿no? Y ya la habían llevado pues viva, ¿no? Y de repente pues la encuentran a las horas de haber ido al médico, porque estoy hablando de la madrugada, ¿no? Y llevan a la pequeñita al médico un día antes de su deceso, y horas después le sucede este tipo de situación, ¿no? Entonces, esta historia, pues bueno, fue una historia real, una historia verídica. Los de hecho, quien me lo contó fue justamente una de las personas que acudieron al lugar cuando ellos dieron parte a las autoridades por lo que había sucedido, ¿sale? Y son de esas cosas extrañas que cuando uno es escéptico en este tipo de temas, te pones a pensar y dices, ¿cómo es posible? Si uno de los, bueno, esto lo cuenta, que queda dentro de los archivos de a lo mejor de la policía, de Protección Civil, que también estuvo ahí en ese momento de ese municipio, ya tiene, insisto, muchos años, todos los involucrados, ¿no?, que estuvieron en ese momento, pues dicen, bueno, es que nosotros supimos de este caso por esto y esto, y nos contaron esta situación, ¿no? Entonces, de modo que este tipo de personas que se supone que son serias en su trabajo te vayan a contar o hayan hecho un reporte ahí pues de este tipo por morbo, ¿no? O sea, es lo que sucedió, y insisto, te pone a pensar cuando alguien de ellos te lo cuenta y sabes que pasó esto, ¿no? Acudimos y esto sucedió. Entonces, es una historia fuerte, insisto, por la historia que también acabo de contar de que nos mandó el buen chefcito, gracias. Me acordé de esta que me habían contado hace tiempo, y la verdad, muy fuerte. Tengan mucho cuidado con este tipo de cosas. Digo, aquí todavía hay zonas donde hay gente que vive lejos de donde hay zonas pobladas, y sí, tiene que tener cuidado, ¿no? Sobre todo, ¿te acuerdas dónde fuimos hace cuánto tiempo? Y todavía había casas ahí, en el árbol de las brujas, que justamente la llaman el árbol de las brujas, está en medio del bosque.
0: Sí. De hecho, hay una capilla que está enterrada.
1: Yo no me acuerdo bien de esa historia que nos platicó el Nacho.
0: Que porque fue un igual una... Bueno, vamos a un corte y regresamos, ¿no? Ahorita
1: platicamos. Vamos a corte y
0: regresamos.

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3: Ok, señores y señores, ya estamos transmitiendo totalmente en vivo para que ustedes lo puedan checar. ¿Sí nos están escuchando ahorita en vivo, mi querido Colibray?
4: Sí.
3: ¿Sí? Pero por Face no, ¿verdad?
4: Sí.
3: ¿También? Ah, saludos a toda la gente que nos está viendo ahorita precisamente por Facebook. Estamos en Facebook Live. Un saludo, mi querido Fer. Saluda a la gente, nos está escuchando.
5: ¿Cómo no? Desde hace rato estoy acá con las manos. Saludos a todos. Oye, qué buena onda. Hace tanto tiempo que no nos veíamos, sí, que yo ya los extrañaba.
3: Sí, hombre, no los vemos, pero desde aquí nos mandamos un saludo.
5: Pero nos escuchamos. Oye, no nos vemos, pero nos escuchamos.
3: Pues vamos a comentarles, desde hace rato se estaba checando como que se estaban metiendo ciertas voces, ¿no?
6: Hey.
3: De hecho, el buen Colibrí nos estaba... De hecho, el buen Colibrí nos estaba mencionando... Precisamente que en alguna ocasión, creo que fue la semana pasada, mi querido Coli. Uh-huh. La semana pasada le pasaron algunas situaciones paranormales aquí en cabina. Y que, bueno, por supuesto, nos decía que escuchó como un lamento pequeño. Justo cuando lo estaba contando se escucha este lamento. Y después de este lamento empezamos a escuchar de algunos otros como quejiditos. Y hubo un momento en el cual como que los tres estábamos interactuando al mismo tiempo y se escucha también otro como quejido, no sé. Entonces, bueno, pues vamos a pedir aquí al buen Fer, que está con nosotros en estos momentos también, que es el experto, en donde vamos a tratar de hacer contacto, vamos a tratar de ver si en algún momento determinado nos podemos... se alcanza. Es que si apagamos la luz ya no se va a ver nada. Ah, la voy a apagar. Y dejas esa prendida, ¿no? A ver, mi Fer, tú dices, ¿empezamos?
5: Ya hacía tiempo que no hacíamos una invocación, así que, pues los vamos a invitar. Recuerden, vamos a hacer la invocación, vamos a hacer algunos, a hablar por medio de, bueno, por medio de la voz, vamos a intentar que algunas entidades que podamos tener el día de hoy cerca, porque hemos estado escuchando ruidos, ya lo escucharon por medio de Pai. Hemos estado escuchando ruidos, hemos escuchado quejidos, cosas extrañas, muy extrañas por aquí. Y queremos saber qué onda, qué hay. A Coli le pasó hace
3: poco.
5: Poquito, así que vamos a poner atención.
3: De hecho, déjenme contarles. Ahorita tenemos unos micrófonos, que nos hace el favor el buen Coli de prestarnos. Tenemos un micrófono allá afuera, uh-huh, en el cual se está grabando este audio. Para ver si es que llega a escucharse algo en la parte de afuera, ¿no?
6: Okay.
3: Entonces, pues sí mencionamos a estos seres antes de que iniciemos, ahorita que abras el portal, si es que se puede, pues que si tienen una forma de mostrarse, que lo hagan también allá afuera, ¿no? También a ver qué se puede captar.
6: Okay.
3: Si es que se capta algo, igual no pasa nada, ¿no?
5: Si tienes cosas que también se muevan en tu casa, bájale tantito para que mientras abrimos acá, unos 10 segunditos, 15 segunditos y ya le subes otra vez para escuchar Venga. Todo lo que esté por acá. En el nombre de Dios y del universo, le pedimos a nuestros seres de luz que nos acompañen siempre y todos los días, nos cuidan y nos protejan de cualquier tipo de situación fuerte que pueda querernos atacar. Le pedimos a Dios, a los ángeles y a los santos que estén con nosotros en este momento y que no permitan que cualquier cosa negativa nos pueda o nos quiera atacar y nos quiera seguir para generar algún daño. También le pido a cualquier, ¿qué soy yo?
3: No, nada, nada.
5: También le pido a aquellas entidades que se encuentren cerca de donde nos encontramos nosotros, que se acerquen a aquellos seres que necesitan alguna respuesta, alguna luz, que aquellos seres que están pidiendo ser escuchados, nosotros les brindamos justamente el poderlos escuchar el día de hoy. Si pudieran permitirnos...
3: Soy como que algo, ¿no? Como unas... Bueno, no, no, pero...
5: Permitirnos no, escucharlos...
3: Perdón.
5: Nosotros los vamos a escuchar. Y al término de tres toques, es como vamos a aperturar ese portal para que ustedes puedan tomar parte de esa fuerza, parte de esas energías de las ondas hercianas que van en este radio y se puedan manifestar. Es breve el tiempo, así que aprovechenlo. Permítanos escucharle. Acérquense. No vamos a estar mucho tiempo con esto abierto para poderlos escuchar. Si te encuentras aquí en este momento, haznos saber que estás aquí. Déjanos escucharte.

0: No sé si es mi alucin o se escucha como si estuvieran hablando, como si estuvieran a lo lejos, como si estuvieran en el patio hablando.
1: Sí, un poco.
0: No tenemos fondo ni nada, ¿verdad?
2: Tenemos allá afuera unos micrófonos que a lo mejor pueden hacer que capten. Si llegan a captar algo, ustedes lo van a saber definitivamente, porque sí está interesante estos. Te puedes acercar para escucharte.
0: Se metió algo, se metió algo.
2: Queremos escucharte, permítenos saber quién eres.
0: Digo, ojalá lo puedan captar la gente que nos está escuchando y nos está viendo entre Facebook, como se metió algo también.
2: ¿Quieres preguntar algo, Pai?
0: No, no, no, no, digo, simplemente que si hay aquí un ser que realmente se encuentra entre nosotros, que se muestre, ¿no? Digo, que de algún modo se muestre como tal. Hace rato escuchábamos alguna voz. Ahorita también parecía que se le estaba metiendo algo.
2: ¿Te has querido acercar muchas veces con Antonio? Con el buen Toño. ¿Te has manifestado con él? ¿Nos puedes decir por qué? Ok.
0: ¿Y
2: ¿Quieres?
0: qué dijo? ¿Se escuchó algo?
2: Sí.
0: Sí.
2: ¿Quieres que él haga algo por ti? ¿Quieres que te hable? ¿Quieres que te hable, Antonio?
1: Está hablando a través del micrófono de Pai.
0: Se está metiendo algo, sí, y se escucha como un quejido. ¿Sí captaron eso? No sé si aquí lo captaron, pero escuchó, ¿no?
2: ¿Se escuchó que como un grito?
1: Como un lamento. Pero bien pudo haber sido un gato, ¿no? Entonces.
0: Aquí están
2: atrás.
0: Pero aquí están.
1: ¿Están ahí?
2: Aquí están los dos.
0: Sí.
1: No, entonces sí fue.
2: Aquí están los dos.
0: Están los dos ahí durmiendo. A ver.
1: Yo escuché clarito que pudo haber sido un
0: Pero
1: gato.
0: venía de afuera,
1: Sí,
0: ¿no?
1: viene de afuera. Te digo que aquí hay algo que imita. Es algo que imita.
2: Estamos por irnos. ¿Quieres decir algo? Recuerda que te dije que el tiempo en el que íbamos a estar aquí era muy breve. No podemos escucharte durante mucho tiempo. ¿Querías hablar con Antonio?
1: ¿Puedo preguntarle algo?
2: Sí.
0: Sí.
1: ¿Necesitas algo? ¿Tú eres quien me acompaña en las noches aquí en cabina? ¿Con quién estás? ¿Por qué no quieres hablar?
0: Ahorita que terminemos de transmitir, o si hay alguien que lo notó, se movió el cubo.
1: Sí, ¿verdad? Yo también lo noté.
0: Y estaba yo checando, lógicamente está el cable, pero no hay nada que lo esté atorando como para que se mueva. Yo vi que se movió el cubo. Ahorita vamos a ver el video.
1: Sí.
0: Si alguien lo vio por Face, no, no sé si se puede alcanzar a ver, pero se movió. Yo vi que se movió. A lo mejor fue mi alucine, pero yo vi que se movió.
1: Yo noté que se movió, pero pensé que fuiste tú.
0: No, pero no hay nada. No. O sea, no hay nada aquí alrededor como para que pueda moverse.
2: ¿Puedes hacer un ruido que provenga de allá afuera? Creo que no quieres entrar.
0: ¿Tú sientes algo, Fer?
2: Lo siento tranquilo.
0: Le comentamos a la gente que lo escucha, es que como que Fer es más sensible en ese aspecto, y tú también, Coli. ¿Tú sientes algo ahorita?
1: Lo siento muy tranquilo, muy, muy tranquilo.
0: ¿Tú, Fer?
2: No, lo mismo. De alguna manera te voy a decir una cosa. El otro día me espantaste. No sé si fuiste tú. Y te pasaste. Moviste la puerta allá abajo. Me iba acercando y golpeaste la puerta desde adentro. Y sí me espantaste. Tú lo sabes. ¿Puedes volverlo a hacer? ¿Puedes hacer algún ruido allá afuera?
0: Bueno, ahí está el micrófono allá afuera, a ver si llega a escuchar algo.
1: ¿Está tronando la mesa?
0: Sí. ¿Oí?
2: Es que de verdad que me llamó mucho la atención. No se me había ocurrido intentar preguntar algo de esto. Pero quiero saber, ¿qué onda contigo? Quiero saber qué te gusta.
0: ¿Qué escuchaba afuera?
2: ¿Te gusta hacer ruidos? ¿Te gusta manifestarte para que sepamos que estás aquí?
0: Híjole, no sé si la gente lo capte, pero soy aquí algo.
1: Se mueve.
0: No, algo como si se hubieran. ¿Oye? Y no sé de dónde venga ese ruido.
2: ¿No escuchas allá afuera algo?
1: Yo van varias veces que escucho que se escucha un lamento de mujer afuera, como una voz femenina.
2: Entonces, ¿eres una mujer?
0: ¿Oye? ¿Qué fue eso?
2: Ahí está. No se mueve. Dormidísimos.
0: Se sigue escuchando, ¿eh? Pues sí, están como si nada, ¿eh?
2: No, ¿sabes de dónde están tomando energía? Ahí está. De ellos.
0: ¿Crees?
2: Sí.
0: Sí, porque los dos están noqueados, ¿eh? Los gatos están noqueados. Digo,
2: híjole.
0: No sé si alcanzan a ver, los dos están atrás de Fer.
1: Uy.
2: ¿Se movió? ¿Se movió?
0: Se movió la mesa.
2: Se movió.
0: Sí. Ahí se fuiste tú.
2: Yo lo moví. Pero fue porque me estaba alterando.
0: Sí.
2: Bueno. ¿Cómo vamos de tiempo?
0: Vamos a corte ya, mi Fer. Cierra el portal de una vez. Ah, otra vez.
2: En el nombre de Dios y del universo, te damos las gracias por haberte comunicado con nosotros. En otra ocasión intentaremos hacer nuevamente contacto para saber qué podemos hacer por ti, si es que podemos escucharte más. En otra ocasión vamos a intentarlo, nuevamente.
0: ¿Soy otra vez?
2: Por hoy esto ha sido todo.
0: ¿Habló?
2: Y es así como cerramos este día, esta sesión. dándole las gracias a nuestros ángeles, a nuestros santos y a nuestros seres de luz, y a Dios mismo por estar siempre con nosotros y permitirnos continuar cada día con su protección y cuidado, y con el cuidado que Dios dispone hacia nosotros por cada uno de esos seres. Damos las gracias a esos, también a esas entidades que se intentaron comunicar y que por alguna forma, de alguna manera, han intentado decirnos algo. En otra ocasión intentaremos saber qué es lo que quieren. Por ahora cierro este portal y este lugar queda libre al término de 3 toques de cualquier tipo de entidad que haya querido salir por este portal, regresándolo en el nombre de Dios Padre, Dios Hijo, Dios Espíritu Santo. Al término de 3 toques, esta sesión es terminada. Así sea.
0: Híjole. De verdad, a lo mejor pensarán, no, los que no, a lo mejor no lo captan directamente por Facebook, al aire, no sé si lo captaron, se escuchaban ahorita al final casi algo grueso, ¿no? Así como fuerte.
2: Como que no querían que termináramos.
0: No sé. Mira, ahorita será su portal, lo curioso es que ya no escuchó lo que escuchaba, como si estuvieran rechinando algo. En fin. Nos despedimos de Facebook. Ahorita vamos a checar el video, a ver si es que se mueven. Si es que realmente se mueve esto, ¿qué pasó? Y esto es Escalofríos, regresamos.
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0: Ok, bueno, pues ya estamos de regreso y ya acabo de checar que sí se mueve el cubo. Sí se mueve el cubo,
1: Se mueve bien feo.
0: Sí. Híjole, bueno.
1: No, entren a Facebook, FM Centro 100.3, siempre éxitos. Chequen ahí el bloque que acabamos de hacer donde hicimos la invocación. Una invocación muy chiquita, me acuerdo que antes hacíamos invocaciones larguísimas y entre más tiempo les das de respuesta, más empiezan a tomar fuerza, fuerza, fuerza y empieza a haber más actividad, te empiezan a hablar, te empiezan a mover cosas. Ahorita nos movieron el cubo del micrófono.
0: Sí.
1: Esto está buenísimo. Se
0: No,
1: escucha
0: sí, está
1: como...
0: buenísimo.
1: No, sí, sobre todo porque no estaba de mi lado, estaba del lado del país. Luego se escucha, acabamos de estar viendo ahorita en la misma transmisión, se escucha una especie como de lamento largo, algo así, que es justamente cuando se le pregunta si quería hablar con Toño. Escuchen, está buenísimo. Escuchan ruidos. No, hombre, y todo está ahí, todo está grabado. Les comentamos que pusimos algunos micrófonos extras en la parte de afuera de la cabina. Lo mismo, híjole, pues vamos a ver ahorita, vamos a estarlo
0: En
1: revisando los audios a ver
0: el
1: qué es lo que
0: minuto 10,
1: encontramos.
0: en el minuto 10, ahí más o menos, es cuando se alcanza. ¿Qué pasó?
1: Ah, me pasas el
0: Ah,
1: teléfono.
0: minuto 10 es donde se alcanza a percibir
1: Gracias.
0: que se mueve el cubo solo, ¿eh? Bueno,
1: Ahí
0: luego se
1: está,
0: los
1: para que
0: pone
1: lo vean,
0: después.
1: ¿eh? Ay, qué cosa, pay. Oye, ya tenía rato que no hacíamos una invocación, ¿eh? Ahora sí.
0: Sí, oye.
1: Eres
0: ¿Tenemos
1: inmediatos.
0: llamada? Vamos a ver quién tenemos en la línea. Vamos a ver. No, bueno, a ver, ¿qué pasó?
1: Espérate que no, no. No
0: Oye,
1: sabe qué botón apretar.
0: si no entra, bueno.
2: ¿Aló?
0: Bueno.
2: Sí, no sabe qué botón apretar.
1: Bueno.
0: Bueno.
2: Bueno.
0: Sí, ¿quién habla?
2: Hola, ¿qué tal? Buenas noches.
0: Buenas noches.
2: Para contarles una pequeña historia que ahorita me acaba de suceder.
0: A ver, por favor, cuéntanos.
2: La quisiera contar de manera anónima.
0: A ver,
1: Claro,
0: venga, venga,
1: adelante.
0: cuéntanos.
2: De que estaba con lo de la invocación,
0: Sí.
2: pues estaba yo acostado aquí en mi cama. Y pues ahora sí, lo raro es que sentí cómo me jalaron del pie.
1: Te jalaron el pie.
2: Sí.
0: Estabas acostado.
2: Ajá, así es, y pues estoy yo solito.
0: ¿Qué te pasa, Fer?
1: No, no, no,
0: No,
1: nada.
0: no creo que a mi cuate le haya dado risa, ¿eh? ¿Ah? Oye, pero a ver, ¿cómo fue que estaba escuchando lo que estábamos hablando acá en lo de la
2: Sí, la
0: invocación
2: transmisión en Facebook.
0: y de repente tú sentiste que alguien te jaló?
2: Sí.
1: No metes, qué fuerte.
0: ¿Y qué hiciste?
2: Pues la verdad, pues yo pensé que había alguien, pero no. Entonces lo raro fue que los perros empezaron a aullar.
1: Afuera.
0: Ok. Oye, bueno, el hecho de que aullen también puede ser un motivo de que algo había, ¿no?
1: Algo
0: Algo
1: había
0: así.
1: por ahí.
2: Sí, pero pues ahora sí. La verdad yo pensé que pues era cosa como que de la mente, pero pues no.
1: Oye, ¿lo dejaste hasta el final la invocación?
2: ¿Perdón?
1: ¿Dejaste la invocación hasta el final? Porque, bueno, quiero pensar que desde el principio escuchaste la invocación cuando nosotros hacemos la apertura de precisamente de la invocación. Hacemos una especie como de rezo, ¿vale? Me imagino que desde ahí tú empezaste con nosotros, ¿no?
2: Sí.
1: Y terminaste hasta donde
2: Sí,
1: llegamos al final.
2: hasta que terminó, hasta que se fuera la comercial.
1: Ok, hasta donde nosotros también cerramos.
2: Sí.
1: Después de eso y todo tranquilo en casa.
2: De hecho, cuando cerraron es cuando sentí que me agarraron el pie.
1: Te despidieron de ti. Ok, va que va. Si llegas a sentir alguna otra cosa ahí rara o eso, pues igual Pues no, bueno, ahorita ya nos vamos, pero puedes, si eres creyente, tienes agua bendita en casa, puedes regar agua bendita en casa, pidiéndole a Dios que pues te ayude a cuidar la casa, que cada uno de los rincones, norte, sur, este y oeste, queden protegidos con el agua bendita que tú vas a estar aventando en casa o a estar regando, ¿sale?
2: Sí, muchas gracias. Y no sé si pudieran ahorita escuchar los perros, ¿cómo hacen?
1: Sí, sí, lo estamos escuchando.
0: Sí, se escuchan.
1: Se escuchan bien.
2: Sí, muchos.
1: Mi amigo, pues te encargo eso, ten mucho cuidado, ¿va?
2: Sí, sí, sí, hecho. Muchas gracias.
1: Muy buena historia lo que nos contaste ahorita, la anécdota que te acaba de pasar. Gracias.
2: Sí, hasta luego.
1: Hasta luego.
3: Híjole, me habías dicho que tranquilo, que sí, se relaje, tranquilo, que no mal piense, que no se mal viaje.
1: Imagínate ahorita, eso allá, imagínate aquí el coli, pues, se queda solo y no puede salirse del radio, sí, así que sí, pobrecito.
3: Yo tengo unas papitas con mi nombre, entonces todo relax.
1: Ah, sí, cierto, ahí las tienes, están en espera justamente. Oye, tenemos por aquí algunos mensajitos, muchas gracias, recuerda el número de WhatsApp 241-114-9821, ya casi nos vamos, casi estamos cerrando el programa. Tenemos por aquí algunos mensajitos que nos han estado mandando. Déjame ver cuál me quedé hace un rato. Dice por aquí, este no es, este fue el de hace rato. Saludos a todos los locutores, chido su programa. Me mandas el video, te escucho en Chautempan Centro. Muchas gracias. Por acá dice, buenas noches, saludos, lo escuchamos desde Tetla de la Solidaridad. Se escuchó el quejido, bonita noche. Ahí está, mira. Gracias. Buenas noches, como cada jueves, espero sus narrativas macabronas, como las del amigo Colibri. Saludos al Pai, Fer Colibri, y solicitarles el video de esta noche. Muchas gracias, mi estimado Gus, el buen Gus, saludos al buen Gus. Dice, saludos de parte de José de paqueterías, de una paquetería amarilla. Muy buen programa. Saludos, manden videos. Saludos, mi hermano, cuídate mucho. Que tengas una bonita noche. Ajá, tenemos por acá. Muy buenas noches. Saludo como todos los jueves. Podrían mandarme el video. Los escucho desde la colonia Morelos. Saludos hasta allá. Dice, los escucho. ¿Qué tal, mi buen Colibri? Pai, a todos en cabina, saludos para, porfa, me pueden mandar el video, buen programa, desde Yauquemecan, el señor Pepe, saludos al señor Pepe. Les cuento algo que vi hace unos días en la noche, iba llegando de trabajar, y al llegar a mi casa eran como las 11 de la noche, y al subir a la azotea, miré hacia el cielo y vi una nave grande, con muchas luces, pero no hacía ruido. Iba hacia el norte, le comenté a mi familia y nunca me creyeron, pero yo les juro que la vi. Gracias. Saludos, don Pepe. Qué miedo, pay. Imagínate ver una cosa así en el cielo, tú solito. Sí, me voy a abducir. Buenas noches, saludos a, como siempre, soy su amigo David. Saludos al buen David Alvarado desde Villa de Doña Marina. Muchas gracias.
0: Saludos, David.
1: Estoy escuchando. Muchas gracias, mi buen David. Dice, yo vi un ovni por Terrenate, por los potreros, era en forma de plato, color plateado. Iba una avioneta, lo seguía y se fue así, desapareció rápido la avioneta, no supo qué hacer. Imagínate.
0: ¿Qué fue eso?
1: Yo fui.
0: No, Fernando.
1: Spant. Saludos a todos los coliporra. Fernando. Spant.
3: Ahorita estoy escuchando los audios, perdón, Fer. Ajá. Y aquí no hay perros, ¿o sí? O sea, no hay perros.
0: Se escucha el perro clarito, ¿no?
3: Se escucha el perro en el patio, pero como si estuviera precisamente en el patio.
1: No, y estamos aquí en la cabina. Se supone que la cabina está acolchonada para que no entren ruidos raros.
3: Así es.
0: Exacto, está acondicionada para eso.
1: Les voy a contar una pequeña historia. Una noche fui a jugar fútbol con mis amigos. Se acabó el fútbol y fui a dejar a mi amigo a su casa. Casi fuimos él y mi hermano, y yo regreso, desde regreso veníamos nomás mi hermano y yo, y cuando en la calle se aparece un ser todo negro, no se le veía el rostro, y empezó a llamarnos. Nosotros pensamos que era un ratero o algo así, pero no, mi hermano dijo, un charro. Entonces empezamos a rezar y a pronunciar a Jesús. nuestro y que nos ayude a pasar, y vimos que se hacía más pequeño cada vez que rezamos y avanzamos hacia así, sí, cada vez que avanzábamos se hacía más chico. Wow, es así, no me lo imaginé. Ponerte a rezar cuando se aparece este tipo de cosas.
3: Wow, sigo escuchando, ¿eh?
1: ¿Todavía?
0: ¿Se escuchan más cosas?
3: Se escuchan más cosas.
1: Sí, en la grabación.
3: Fíjate que se escucha como el perro está ladrando, se oye un golpe y el perro chilla.
0: ¡No!
3: Sí, pero se escucha el golpe muy en seco, muy, muy en seco.
1: ¿No se acaba de escuchar ahorita un golpe también?
0: No. Pegó el coli.
3: Ah, fui yo.
1: Ah, no manches, coli. Es que
3: ya,
1: estoy
3: ya ves que se siente fiñaño.
1: Saludos hasta la colonia Colfer, también nos mandan mensajitos desde allá. Hola, buenas noches, mi buen amigo Pai, saludos desde el centro de Apizaco, como siempre escuchando tu programa al lado de mi esposa. No seas malo, mándale un porquibeso, y si porfa, a ella se llama Mariela, está bueno el programa, como siempre les mando un fuerte abrazo a ti y a mi buen tocayo Ferra. ¡Saludos, tocayazo! Mándale su porquibeso a su esposa. Ahí está, con cariño para Mario. Muchas gracias por escucharnos. Dice por acá, buenas noches, por favor, favor de compartirme el video. Saludos, gracias, por supuesto, ya también ya lo tienes ahí. Dice por acá, buenas noches. Hola, linda noche, por favor, saludos a todos los que están ahí en cabina. Me regala su video, gracias, también saludos para mí, que como siempre en San Gómez. Gracias, Lulú, eres tú, ya te vi, Lulú. Dice por acá, saludos Pai y Feyo, me podría mandar el video, gracias a su amigo Maggie. Saludos Maggie, desde, saludos para la familia Jiménez de San Bartolomé, Cuauhtémoc, Titlac. Saludos hasta allá. Bueno, buenas noches. ¿Alguien escuchó algo más durante el cierre de la invocación? ¿O fue mi imaginación? Atentamente, chefcitos. Escucharon varias cosas, mi estimado. De hecho, ya ves, ahorita los acaban de marcar y pues también sintieron por ahí alguna situación, presencia en casa. Nos mandaron por aquí algunos audios también. ¿Qué tienes por ahí, Pai?
0: Pero estoy haciendo el videito de lo que se alcanza a ver en el en Facebook.
1: A ver, déjame ver, acá nos mandan un audio, pero no sé qué diga, no nos vayan a decir una cosa fea como la del tamalero.
0: A ver, por acá vamos a ver. Dice,
1: nuestro amigo taxista, mi hermano, yo guardo tu relato y lo pasamos en el siguiente programa, te lo prometo.
0: Mira, por acá nos están diciendo, John Chris, dice, escuchan ruidos, interferencias, pequeños golpes y como un rechinido. Exactamente, muchísimas gracias, pero sí es cierto. Se mueve el cubo, es como del minuto 9:38 al 10, bien que se ve, bien que se mueve, incluso gira. Yo no se alcanzo a ver un movimiento leve ahí, pero bueno.
1: No sé, gira un poquito.
0: Saludos, mi artista, mi querido Arnulfo, te mando un fuerte abrazo. Saludos, Sony Wonka, Xochitl, dice, bueno, ahí puso unas caritas. Jaden Salas, dice, brevemente se escuchan ruidos e interferencias. Exactamente, bueno, es parte de lo que tenemos. Sí, con respecto al video que subimos, tenemos también por acá. Buenas noches, aquí escuchando el programa, saludos desde San Andrés de Aguazhuastepec, Tlaxcala. Gracias a Cumbias. Omar Pérez, buenas noches, saludos a todos en cabina, muchas gracias. Maciel García, mi querido amigo, te mando un fuerte abrazo, dice buenas noches, y saludos desde Puebla. Pues va al regreso, el saludo desde Tlaxcala.
1: Un porquibeso para nuestro queridísimo amigo Mau, dice aquí, saludos desde Tijuana, excelente programa, le puedes mandar un porquibeso a mi amigo Mau. Porquibeso, bye.
0: Anda contado, muchachas.
1: Muchachas. Bueno, excelente programa, buenas noches a todos. Hola, ¿qué tal? Saludos a Alián Castillo desde Santa Cruz, Tlaxcala. Me podrían enviar el video, por supuesto, ya también ya lo tienes.
0: Oye, ¿tú ya leíste el de Evelyn Garrido? No.
1: No.
0: No, dice, yo viví en Santana, Chalmimilulco, hasta mediados de noviembre del 24, y en diferentes temporadas del año salía a buscar hierbas para preparar remedios curativos al campo. En horas de la noche, entre la 1 y 3 de la mañana. Este se me está bueno, mira. Y tu video es cierto. Muchas veces poniendo atención, sí se lograban observar esas luces con movimientos muy rápidos, entrando y saliendo del volcán. Y por ciertos varias, bueno, por decir varias, o es un objeto grandísimo y son como faros que forman parte de él, o son como tres o cuatro o cinco, pero siguen la secuencia y se mueven rapidísimo al mismo tiempo.
1: No, te digo que sí se ven cosas bien raras. Saludos a la familia Islas de Santa Úrsula, Siematepec. Un abrazote muy grande, gracias por escucharnos.
0: Vámonos ya,
1: mi Fer. Vámonos, mi queridísimo Pai, fuerte, fuerte la situación. Ahí sigan checando la transmisión, a ver qué escuchan y cuéntenos en el siguiente programa. Recuerda, FM Centro 100.3, siempre éxitos. Entra a Facebook, busca la transmisión que acabamos de hacer hace un momento. Pon mucha atención, ponte los audífonos, escúchalo y pues nos platicas en el siguiente programa qué es lo que pudiste captar también con los audífonos. No es lo mismo, ahorita lo estamos escuchando así al aire. Ya con los audífonos definitivamente cambia muchísimo. Cuéntanos qué es lo que escuchas, déjanos ahí también tus comentarios, sale, y los vamos a estar leyendo igual en el siguiente programa. Los vamos a buscar y vamos a estar checando a ver qué es lo que viste y qué es lo que, si se vio algo, y qué es lo que escuchaste, ¿va? Así que pues ahí estamos al pendiente de eso. Siguiente programa, mi querísimo Pai, próximo martes en punto de las 9. Vámonos, mi querísimo Pai, muy buenas noches.
0: Vámonos, pues, señores, gracias, mi Fer. Vámonos, Pai. Gracias, mi querido Colibray. ¿Con qué nos vamos?
3: Nos vamos con las guapachosas. ¿Alguna rolita en especial, mis estimados?
0: Pues ahorita no.
1: Los fariseos, otra vez. Yeah,
0: los fariseos. Los salir corriendo de acá.
3: ¿Cómo crees?
1: Y dejar al pobre Coli. Eso sí
0: es. Es que el Coli tiene buena vibra para alejarnos.
3: Sí, la verdad es que sí.
0: Gracias, señores y señores. Los esperamos el próximo martes en una emisión más de su programa Escalofríos. Todos y cada uno de ustedes, descansen en paz.
1: Buenas noches.

Ya llegó la hora de irte a descansar, si es que puedes. Ten en cuenta que seguramente alguna energía demoníaca te pudiste captar en este programa. O posiblemente por alguno de los audios que escuchaste. Estos fantasmas o seres de ultratumba podrían estar muy cerca de ti. Piensa que es el momento de decir adiós y simplemente no queda más que decirles que esto fue...

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0: Muy buenos días, 6:08 a.m. Bienvenidos. Ubicados desde Avenida Juárez 2101 con 20.000 watts de potencia en antena radial. Bienvenidos este martes con gran, de verdad, gran expectativa, sin duda alguna. Y que hoy el universo conspire para que todo salga de acuerdo al plan. Y por supuesto que los dioses hagan su labor el día de hoy. ¿Qué tal? ¿Todo bien? ¿Todo tranquilo hasta ahora? Excelente, ya despertando, muy bien, te espera un grandioso día y espero que compartas con nosotros tu música a lo largo de toda la programación, pero en este programa llamado Buenos Días, Señor Rock, estamos iniciando, te saludo en estos micrófonos, tu anfitriona durante esta hora y por supuesto durante las próximas dos horas continuas, bueno pues me quedaré contigo aquí en controles en cabina. Yo soy Reina García de Rivera, muy buenos días. Y hoy las efemérides de este 28 de julio, año 2026, recordamos el nacimiento de Steve Morse allá en Hamilton, esto en Ohio, en los Estados Unidos. Desde 1994 forma parte de la legendaria banda Deep Purple y después de haber pasado por Dixie Dregs, también por Kansas, formó su propia banda llamada Steve Morse Band. Y aunque, bueno, pues sigue siendo el guitarrista de Deep Purple, también ha participado en otros y con otros músicos, como lo fue Ozzy Osbourne. También estuvo con quién, si no mal recuerdo. Bueno, coqueteando por ahí con Alice Cooper. Pero bueno, realmente llegó a Deep Purple durante la gira de su 25 aniversario. Y recordando, obviamente, por Joe Satriani, luego de que este último, bueno, solo estuviera unos meses reemplazando al mítico guitarrista Ritchie Blackmore. Pero, sin duda alguna, dejaría una estela de luz increíble. Así que hoy recordamos ese 28 de julio de 1954 al señor Steve Morse. ¿Qué tal, Y bueno, por otro lado, también recordamos este 28 de julio y nos vamos hasta 1976, cuando se publica el single Detroit Rock City, una de las canciones del grupo estadounidense de hard rock, los señores The Kiss, lanzando, por supuesto, este álbum Destroyer de 1976. La canción fue escrita por Paul Stanley y el productor Bob Seren, y que esta canción, bueno, fue una de las más populares, sin duda alguna, de la banda, y un elemento básico del rock clásico de aquellos años, y que también, bueno, tenía más técnica musical en el en esta canción, y también ha destacado por ser un dúo entre los guitarristas Stanley y Svenley. Así que, bueno, la verdad, está súper increíble esta rolita, así que vamos a escucharla. Y no se te olvide mandarnos tu rola 241-114-9821. ¡Feliz día martes! ¡Feliz día laboral para todos los que hacen posible que la economía siga fluyendo en este estado! Y por supuesto, maneje con mucha, mucha precaución. ¿Qué te parece si lo escuchamos a todo volumen? ¿Será tiempo de despertar al vecindario? Nah, todavía no. Me espero hasta que tú mandes tu rolita digna para despertar a toda la cuadra. 241-114-9821, 6 de la mañana, 12 minutos. ¡Kiss!
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1: Las 6 de la mañana y seguimos saludándote. Muchísimas gracias por ponerte en contacto. Saludos, dice, para mi papá el buen Rambo, para mi hermano Junior, que ya está apuradísimo para la venta, y le mando un saludo muy, muy especial. Bonito día a todos. Muchas gracias, Mari, terminación 4640. Gracias por ponerse en contacto. La Reina dice, escuchando ya la mejor música y la superestación The Doors, la de Touch Me, por favor, para mi papá y también para mi hermana Mari. Un saludo, algo de Fleetwood Mac llamado You Make Loving Fun. ¿Qué tal, eh? Y esta rolita que acabamos de escuchar de Beatles, por supuesto, para la terminación 4012. Gracias también por ponerse en contacto y hacernos partícipes de su música. También algo de El Señor Oscuro, nada más ni nada menos que Party with the Animals. ¿Qué tal, eh? Qué buena rola de Ozzy Osbourne. Y bueno, pues démonos prisa para poder escuchar toda la música que hoy compartiste con nosotros en Buenos Días, Señor Rock, y esto titulado Touch Me, The Doors.

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9: Los pantalones de mezclilla son un clásico, pero no todos te ofrecen la misma calidad. Hoy te revelamos cuáles de los 30 modelos que analizamos son realmente los más duraderos.
10: Quédate en Revista del Consumidor Radio.
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10: ¿Sabes cómo surgió la mezclilla? Este tejido, conocido mundialmente como denim, toma su nombre de una ciudad al sur de Francia llamada Nimes, donde comenzó a fabricarse en el siglo XVI. Tradicionalmente, la mezclilla se fabrica con algodón tejido de sarga, que le da esas clásicas líneas diagonales y gran durabilidad.
9: Por eso, durante el siglo XIX, estos pantalones se popularizaron entre mineros y obreros que realizaban trabajos pesados. Con el tiempo, dejaron atrás las minas para conquistar la cultura popular.
10: Y aunque hoy forma parte de la moda cotidiana, en años recientes, la industria textil ha buscado producir la mezclilla de manera más sostenible mediante tecnologías que reducen el consumo de agua, utilizan fibras recicladas y emplean procesos menos contaminantes. Gracias a ello, continúa siendo una prenda básica que ha acompañado a distintas generaciones durante más de un siglo.
9: Por eso el Laboratorio Nacional de Protección al Consumidor analizó su calidad, resistencia y durabilidad.
12: Hola, ¿qué tal? Soy el ingeniero Luis Armando Juárez Mendoza, del área textil del Laboratorio Nacional de Protección al Consumidor, donde realizamos un estudio de calidad de pantalones de mezclilla para caballero. En esta ocasión analizamos 12 marcas con 30 modelos, de los cuales 13 son en 100% algodón y los 17 restantes fueron en mezcla de algodón con poliéster y elastano. Se realizaron los siguientes ensayos: información al consumidor, acabados, determinación de la masa por unidad de área, resistencia a la tracción, resistencia al rasgado, cambio dimensional, la determinación del torque y elasticidad o deformación del pantalón. Pero, ¿qué les parece si vamos a ver los resultados de este estudio de calidad de pantalones de mezclilla?
10: Todos los modelos analizados cumplen con su información comercial, con su declaración de fibras y con su prueba de acabados. En el caso de los pantalones de tela 100% algodón,
9: en la prueba de durabilidad, un modelo de la marca Silver Plate calificó con excelencia.
10: Los 5 modelos que se encogieron ligeramente después de 3 ciclos de lavado son Cimarrón Jeans, Furor, Oji y 2 de Silver Plate. Ahora continuamos con los resultados para los 17 modelos fabricados con tela a base de mezcla de fibras. Al igual que en la categoría anterior, todos los modelos cumplen con su información comercial, con su declaración de fibras y obtuvieron una calificación de excelencia en la prueba de acabados.
9: En las pruebas de resistencia, 3 modelos destacaron como los más duraderos del análisis, uno de la marca Levi's y 2 de Oji.
10: Un modelo de la marca Lee y otro de Oji se encogieron ligeramente.
9: Respecto a la talla, estos modelos resultaron
13: por ser un poco más grandes de lo que indican en la etiqueta. Tres de la marca Oki, uno de Member's Mark, uno de Furor, uno de Big John y uno de Silver Plate. Antes de comprar un pantalón de mezclilla, toma en cuenta las siguientes recomendaciones.
12: Es muy importante que al comprar un pantalón, tú lo laves, ya que todas las prendas, inclusive los pantalones de mezclilla, son lavados con colorantes. Estos colorantes llevan químicos que aún así, si la empresa no hace un lavado correcto, se van a quedar impregnados y cuando te lo pongas o coloques, ya que este producto va directamente a la piel, puede llegar a irritar. La diferencia en tallas que pueden presentar los diferentes tipos o cortes de los pantalones es precisamente debido a eso, al corte que cada diseñador de la marca presenta. Pero algo muy importante que debe de respetar es la cintura. En la etiqueta te informa esa talla. Y el largo, hay algunos pantalones que tú vas a encontrar 34x32. El primer número te indica la talla, que es el contorno de la cintura, y el segundo número te indica la longitud del costado de la pierna. Si la mezclilla de tu pantalón es más gruesa o delgada, no es un indicativo que va a resistir más o menos. Eso va a depender del gusto de la persona, pero el pantalón de mezclilla te va a ofrecer más resistencia si viene acompañado con poliéster, pero va a ser cuestión de gusto. Si quieren tener mayor información sobre el estudio de calidad de pantalones de mezclilla para caballero, consulten la Revista del Consumidor, ya sea impresa o digital.
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bien, esta mañana te voy a dejar con la comezón musical. De verdad, espero que hayas disfrutado toda tu música y gracias por compartirla esta mañana en Buenos Días, Señor Rock. No dudes, estamos esperando tus comentarios, saludos, por supuesto, otra propuesta musical a lo largo de la programación de FM Centro 5.3. Siempre éxitos conectando generaciones. 28 de julio 2018, The Black Album de Metallica llega a las 492 semanas en las listas americanas, convirtiéndose en el cuarto grupo con mayor permanencia en Billboard, uno de los discos fundamentales de la historia del rock and roll y, por supuesto, de la historia musical de los señores de Metallica. ¿Qué tal, eh? 6 de la mañana, 47 minutos, te voy a dejar con una rolita que viene justamente extraída de este álbum, Black Album de Metallica, que es increíble y que, por supuesto, vale muchísimo la pena escucharla a todo volumen. Sí, a todo volumen. 6 de la mañana, 48 minutos. De esta manera me despido. Que tengas un día extraordinario, por supuesto. Gracias por compartirlo con nosotros. Y, como siempre digo, que el rock and roll te acompañe a donde quiera que vayas. Yo soy Reina García de Rivera. Nos escuchamos esta tarde a las 6.

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0: Muy buenos días, ¿cómo le va? Bienvenidos a Centro Informativo por la Mañana. Les saludo en este martes 28 de julio de 2026, fecha en la que seguramente quedará grabada, y sobre todo a quienes nos dedicamos a esto, a tratar de documentar eventos, momentos especiales en la historia de Tlaxcala, en la historia política de Tlaxcala. Hoy nos encontramos desde Palacio de Gobierno, aquí en Tlaxcala capital, esto porque en unas horas más, alrededor de las 9 de la mañana, 10 de la mañana, se espera un protocolo especial, específico, para recibir lo que en la política se dice, pues la figura, ya no tanto hablándose de el cuerpo presente, de lo que signifique precisamente de por quien hoy se va a reunir la clase política, social, económica tlaxcalteca, sino más en este sentido de rendir el homenaje. Dolores Mercado, ¿cómo estás? Muy buenos días, te saludo con gusto en este lugar que siempre, siempre nos da además, bueno, en este caso, no tanto el placer, la dicha, sino por estar y lo que significa y lo emblemático que son los murales de Desiderio, de don el maestro Desiderio Hernández Xochitl y, por supuesto, Palacio de Gobierno. ¿Cómo estás? Muy buenos días.
1: ¿Qué tal, Eric? Muy buenos días a nuestro auditorio. Buenos días a quienes nos siguen a través de la transmisión en vivo en FM Centro 100.3, siempre éxitos en Facebook. Efectivamente, nos encontramos en el área de los murales, los famosos murales del maestro Desiderio Hernández Xochitl en el Palacio de Gobierno, donde, como ya podemos observar, pues están los preparativos justamente para este homenaje a quien fuera gobernador de Tlaxcala, al médico veterinario zootecnista Alfonso Abraham Sánchez Anaya, quien lamentablemente falleció a causa de complicaciones de salud el pasado domingo 26 de julio. Y bueno, pues es una manera de rendirle homenaje, de reconocer las aportaciones que hizo, que tuvo a lo largo de su vida profesional, a lo largo de su trayectoria política. Por supuesto, pues la huella profunda que deja no solamente en la administración pública, en el ámbito político, sino también en el tejido social, Eric. Dentro de la pena que embarga, por supuesto, a familiares y amigos del médico, del doctor Alfonso Sánchez, como se le conocía, como cariñosamente se le llamaba, las muestras de solidaridad, el reconocimiento a la persona, a la figura que fue en vida.

0: pues este cobijo que se ha dado a nivel local y por supuesto con muestras también de figuras nacionales a quien, pues insisto, fuera gobernador del estado.
1: Ayer en transmisiones especiales en las redes sociales alcancé a ver algún comentario que decían, bueno, ¿por qué tanta deferencia hacia Alfonso Sánchez Anaya? Así más o menos lo ponían. Bueno, simple y sencillamente porque él enmarcó en Tlaxcala y me atrevo a decir en el país la posibilidad de abrir la alternancia partidista electoral. ¿Qué quiere decir esto? En Tlaxcala, prácticamente antes de Alfonso Sánchez Anaya, se creía imposible derrotar a un partido revolucionario institucional. Se creía prácticamente imposible ir contra el régimen. Si bien es cierto, ayer en la mesa Punto de Opinión se ponía sobre esto, sobre la mesa, pues elementos como esa construcción de izquierda que se venía gestando desde años atrás con Cuauhtémoc Cárdenas, que recordarás, pues fue una figura emblemática que también creció, pero no le dio para. Y en los estados de la República, a quien sí le dio para fue precisamente a Alfonso Abraham Sánchez Anaya, una camada. También ayer lo dijimos, una camada de formación priista, una formación política, un tanto cuanto que tenía que conocer al propio sistema para lograr esto. Y no es, yo creo, que vanagloriarse de un partido llegue u otro, sino la alternancia, la oportunidad democrática que le dio a las personas viniendo de un estilo de gobierno, como se dijo también ayer, en el que prácticamente estaba escondido, pasmado, un gobierno que no dio la cara, que incluso tuvo conflictos con los maestros, me estoy refiriendo al anterior, en el que pues prácticamente no se le vio la cara, ¿no? Uh-huh. A un Álvarez Dima donde no tuvo contacto con la gente, y llega Alfonso Abraham Sánchez Anaya, como tú bien lo dices, el doctor. Se le quitan todos estos elementos de identitarios de la persona para el doctor Sánchez Anaya. Gracias. Después se cambió a esto, al doctor Sánchez Anaya, por esa conexión, por esa sonrisa y por ese estilo más abierto, más de conectar también con los medios públicos de comunicación, con los particulares también, ¿por qué no decirlo? Yo recuerdo en un momento importante también de FM Centro que el propio gobernador entonces fue a desayunar con el personal de FM Centro. ¿Para qué? Pues para tener ese contacto, y decía, es que ustedes están del otro lado que a veces los gobernantes que no veo. Es una de las tantas anécdotas que se tienen de este personaje que hoy se le va a rendir homenaje.
0: Así es, yo recuerdo, Eric, si me lo permites, la anécdota a título personal. El doctor visitaba las instalaciones de FM Centro para participar en vivo y en directo en las entrevistas en los servicios informativos, y era prácticamente su casa. ¿Por qué? Porque pues él era apizaquense, como tú bien lo dices, mostró una apertura, un cambio radical en el trato, no solamente con medios de comunicación, sino en general con la ciudadanía. Se le conoce precisamente por esta cercanía, por esta facilidad que tenía para entablar conversaciones en la comunidad con las personas que visitaba, y sobre todo para escuchar a los ciudadanos. Con él comenzó también esta, yo no lo recordaba hasta ayer que justamente el maestro Armando Díaz de la Mora lo mencionó, esta nueva forma de hacer política con las audiencias ciudadanas, llevar a uh-huh. todos los integrantes del gabinete a un solo lugar, recibir a los ciudadanos con peticiones específicas y dándoles sobre todo la atención y la solución a esas peticiones. Eso sumado a pues la creación de diferentes instituciones que vinieron, a pues a atender temas específicos como el de la juventud, como el de las mujeres, como el de las personas con discapacidad, como el Instituto del Deporte. Ayer, justo cuando terminamos el programa Punto de Opinión, también recordaba el Instituto Tlaxcalteca para el Desarrollo Taurino. Es otra de las instituciones que surgió en esa época y que también viene a atender y a defender una de las expresiones culturales más importantes de nuestro estado. Entonces, un acto revolucionario, como lo decías tú también ayer, un gobierno revolucionario en muchos sentidos, y que bueno, se le rinde homenaje, justo homenaje, sentido homenaje, este día aquí en Palacio de Gobierno.
1: ONGs también, no hay soslayarlo, porque se identificaron con esta figura, esa forma de administrar los recursos públicos. Se generaron algunos grupos que fueron muy representativos en su momento. También recordarás que ese Instituto Tlaxcalteca para la Discapacidad, cuando era incipiente, nadie observaba, nadie hacía visible esos elementos, como la sociedad misma, que intentábamos a lo mejor ocultar, minimizar, pero fue esos impulsos, como muchas oficinas en este nuestro país, que inician a veces pues con esa voluntad política y después vienen las reformas, los cambios para que se pueda generar hasta incluso un propio presupuesto. De esa manera, hoy se le va a rendir un homenaje, le digo, pasada las 9 de la mañana, seguramente se empezará a dar cita a la clase política y con ello le vamos a estar transmitiendo lo que esté sucediendo. Mientras tanto, nosotros tenemos el espacio de noticias, de información, aquí desde Palacio, desde los murales del maestro Desiderio Hernández Xochitl. Se lo invitamos a que participe, usted ya sabe que es un espacio, por supuesto, para que lo haga con nosotros. 241-4180-535-45-825-35 y todos los elementos para que usted, a través de las redes sociales, de las plataformas, participe con nosotros. Quédese y, por supuesto, además de todo eso, como siempre, tenemos la recomendación comercial, que es precisamente gran remate de autos seminuevos, compra, venta y consignación. 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
1: 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Y de esta manera vamos a iniciar. Bienvenidos, muy buenos días.

0: aprueba Congreso reformas a la Constitución local para, entre otras cosas, reducir su presupuesto anual a máximo el 0.70% del total para el Estado.
1: El secretario de Gobierno, Luis Antonio Ramírez, sostuvo una reunión con el líder estatal del PRI, Enrique Padilla.
0: Clausura del relleno de Nanacamilpa Calpulalpa no será este mes, aclara Gobierno del Estado.
1: Detecta el órgano de fiscalización superior probable daño patrimonial por 2.6 millones de pesos en el CECITE. Observa incompatibilidad laboral en 155 servidores públicos.
0: Revela la Procuraduría de Protección al Ambiente del Estado aseguramiento de hornos clandestinos de carbón. Esto en La Malinche. Hay dos detenidos.
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3: El pronóstico del tiempo.
4: Buenos días, auditorio. Para este martes tendremos cielos soleados esta mañana, con temperaturas alrededor de 15 grados Celsius. Por la tarde tendremos intervalos nubosos con temperaturas cercanas a los 22 grados Celsius. Durante la noche habrán intervalos nubosos con temperaturas cercanas a los 14 grados Celsius. Vientos del noreste a lo largo del día, con una velocidad media de 8 kilómetros por hora.

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4: Qué bueno que sigue con nosotros y aquí en medio de esta preparación de lo que le digo en unos minutos, en unas horas, se estará recibiendo, entrando, asistiendo la clase política, económica, cultural, artística de este estado de Tlaxcala, 241-114-9821, para que usted empiece a participar también con nosotros. Y en esta narrativa, precisamente Centro Informativo, FM Centro, le estará llevando los pormenores de lo que esté sucediendo. Vamos con la información porque Edwin Chiñas ya nos dice y llama la atención, Edwin, porque derivado de esto que nos vas a contar, el Congreso aprueba las reformas a la Constitución local, esto para que, entre otras cosas, se reduzca su presupuesto anual al máximo del 0.70 del total para el Estado. Y haciendo las cuentas, ahorita Dolores Mercado y tu servidor estábamos refiriendo que 2026, para también el auditorio podamos estar en la misma sintonía, 2026 quedará la misma situación, es decir, lo que va corriendo, ¿no? Desde luego sabemos que a lo largo del año se puede ver un ajuste presupuestal, los ajustes a lo que puede reservar el país, y esto ha sido parte de la tónica de cada año, de cada sexenio, de cada régimen, cuando pues a veces hay las buenas noticias o había las buenas noticias del petróleo, había ajustes a lo positivo, cuando vienen las contracciones también pudieran existir los ajustes hacia lo negativo. Pero 2027, usted disculpe, que inicie todavía con el gobierno de la ahora mandataria Lorena Cuellar Cisneros, comenzará ya con esta propuesta, con este ajuste, y la autoridad que llegue, del color que llegue, le estaría tocando precisamente esta situación de llegar y encontrar una reducción presupuestal, también entendiendo que son las condiciones que determina y que pone el propio país como condiciones económicas. ¿No es así, Edwin? Te escuchamos con todos los detalles.
5: Así es, el Pleno del Congreso del Estado avaló reformas en la Constitución Política del Estado Libre y Soberano de Tlaxcala en materia de organización municipal, paridad de género, disciplina presupuestaria y remuneraciones de autoridades electorales, con el propósito de armonizar el marco jurídico local con el federal. Una cosa importante es la reducción del presupuesto al poder legislativo y la modificación de la organización municipal en cuanto al número máximo que recibirá. En sesión extraordinaria, los ejecutadores locales votaron a favor de una reforma que también incluye...
4: Le ofrecemos una disculpa, estamos teniendo fallas en la comunicación y en la forma, la claridad en la que pues, estamos escuchando, podríamos estar escuchando a Edwin Chiñas. Dolores, pues un marco entonces, pues no diría negativo, sino son, es lo que hay, son las condiciones que se prevén, pues sobre todo para el próximo año, ¿no?
6: Exactamente, y hay que recordar que esta disposición que se está aterrizando ahora a los congresos locales para hacer las modificaciones constitucionales correspondientes, viene desde una disposición federal, donde se pretende lograr ahorros económicos precisamente con menores presupuestos para los congresos y también con la revisión, recordarás, el número de regidurías en los ayuntamientos, igualmente para lograr algunos ahorros. Esta situación se verá reflejada necesariamente en el presupuesto de ingresos de 2027 en todas las entidades. La reforma que fue aprobada ayer por el Pleno del Congreso local, pues todavía tendrá que ser sometida a los cabildos para contar con una mayoría calificada y que cobre vigencia. Tenemos de nueva cuenta a Edwin Chiñasco. Edwin, te escuchamos de nueva cuenta, por favor, adelante.
0: Así es, Dolores. Nuevamente retomando la temática, la reforma también dispone que las remuneraciones de las personas servidoras públicas del Instituto Tlaxcalteca de Elecciones y del Tribunal Electoral de Tlaxcala deberán sujetarse a los límites previstos en la Constitución Federal. Además, prohíbe la contratación con recursos públicos de prestaciones extraordinarias no contempladas en la ley, como seguros de gastos médicos privados, pensiones especiales o regímenes de retiro. Durante la presentación del dictamen, la Comisión de Puntos Constitucionales, Gobernación y Justicia y Asuntos Políticos señaló que las modificaciones fortalecen los principios de austeridad, eficiencia, racionalidad, transparencia y rendición de cuentas, además de contribuir a que el crecimiento del presupuesto del Poder Legislativo sea congruente con las condiciones financieras del Estado. Tras su aprobación por el Pleno, el decreto será remitido a los 60 ayuntamientos para continuar con el procedimiento de constitucional correspondiente como parte del proceso de armonización de la constitución local con las reformas aprobadas a nivel federal. Dolores Eric, el informe.
4: Bueno, con este panorama entonces, podría plantearse que son los lineamientos, las reglas para no caer en los excesos, que a veces solamente quedaba en el discurso, ¿no, Edwin?
0: Efectivamente, Eric, recordemos que también el decreto será enviado a los 60 ayuntamientos para, pues, de esta forma continuar con el procedimiento constitucional correspondiente, de igual forma.
4: Ahora hay que ver cómo lo toman los propios cabildos, que a veces ahí es donde está un poquito los excesos, un poquito los mini presidencialismos, si usted me lo permite así explicarlo. Pues vamos, los mini presis que se sienten desde las comunidades, porque el cabildo está integrado precisamente incluso por los presidentes de comunidad, pero quien impactaría precisamente directamente son en las regidurías.
6: En el número máximo de regidores, hay que recordar que en el caso de Tlaxcala, pues hay ayuntamientos grandes como Huamantla, como Tlaxco, que tiene un número importante de regidores. Ahí es, yo creo, que donde va a impactar directamente.
4: Y lo estaba diciendo porque así está integrado un cabildo por las presidencias de comunidades, que si bien es cierto, tienen la representación, ha cambiado la forma en la que se participa. Cuando se habla de una reducción de regidurías, se habla específicamente de estos excesos que se tenían a veces hasta en el gasto público, pero también contrapone lo que es la representatividad democrática, Dolores, porque se supone que cada uno de estos, los representantes en el cabildo, van siendo esa parte proporcional, que una parte significativa de los que salieron a votar, pues dijeron, yo voy por esta opción y este color me tiene que representar en los intereses públicos.
6: Exacto,
4: ¿no?
6: En función del número de habitantes de cada municipio. Y yo creo, Eric, Edwin, que tendremos que escuchar la versión de los diputados que integran la Comisión de Asuntos Electorales, porque esta reforma que quedó plasmada y que espera la ratificación en los cabildos para la modificación constitucional, tendrá que reflejarse necesariamente en la legislación electoral, y hay que recordar que hay trabajos que se están realizando para integrar un proyecto de reforma en esta materia. No sabemos si les dará tiempo de presentar este proyecto al Pleno en tiempo y forma para que se apruebe y aplique a la siguiente al siguiente proceso electoral que inicia a finales de este año. Vamos a preguntar, ¿no, Edwin?
0: Así es, efectivamente, Dolores, vamos a estar muy al pendiente de eso.
4: Bueno, pues ahí tiene usted esta propuesta que dice Dolores, hay que esperar lo que diga el Congreso, pero si ya está...
6: Sí, tendrían que meter el acelerador, ¿no?
4: ¿Y qué ha pasado hoy día con las propuestas? Prácticamente son el camino ya preparado, allanado, para que se den como...
6: Sí, tal, ¿no? En este caso, pues, es una disposición prácticamente federal, es una línea federal que... tendrán que adoptar, acatar los estados.
4: Muy bien, bueno, pues así usted está entendiendo esto, y vamos con más información.
6: Así precisamente. Es. Precisamente el secretario de Gobierno, Luis Antonio Ramírez informó que sostuvo una reunión con el dirigente estatal del Partido Revolucionario Institucional, atendiendo la solicitud del dirigente tricolor Enrique Padilla Sánchez, quien le hizo entrega de un documento con los principales planteamientos y preocupaciones de la población, con propuestas orientadas a fortalecer la gobernabilidad, atender las demandas sociales y contribuir al bienestar de las familias tlaxcaltecas. En redes sociales, el encargado de la política interna puntualizó que como parte de la agenda de acercamiento con las distintas fuerzas políticas de Tlaxcala, sostuvo un encuentro con Enrique Padilla Sánchez, presidente del Comité Directivo Estatal del Partido Revolucionario Institucional, atendiendo la solicitud formulada por ese instituto para celebrar una reunión de trabajo con la Secretaría de Gobierno. Agregó que el diálogo se dio en un ambiente de cordialidad, respeto institucional y apertura, que enmarcó el intercambio de puntos de vista sobre diversos temas de interés común que inciden en la vida pública de nuestro Estado. El secretario de Gobierno también reafirmó su compromiso de mantener una política permanente de puertas abiertas, privilegiando el respeto a la pluralidad, la autonomía de cada instituto y el diálogo como la mejor vía para consolidar la institucionalidad, la convivencia democrática y el desarrollo de Tlaxcala.
4: Bueno, pues ahí tiene usted la información. Vámonos, usted, señor productor, nos dice a qué nos vamos. Vamos a la pausa. Le repito, 241-114-9821 para que usted nos mande mensaje. A pesar de que estamos aquí transmitiendo desde Palacio de Gobierno en Tlaxcala Capital, usted nos puede escribir, nos puede mensajear, nos puede hacer las denuncias ya acostumbradas y, por supuesto, nosotros aquí le estaremos dando lectura. Vamos a la pausa y regresamos.
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0: Qué bueno que sigue con nosotros, 7 de la mañana con 30 minutos. Le digo, si usted escucha este ambiente, este ruido alrededor de esta transmisión, es parte de los preparativos para este homenaje que se le va a rendir a Alfonso Abraham Sánchez Anaya, un gobernador que, le digo, dejó huella en Tlaxcala por y sobre todo la alternancia político-electoral partidista que se vivió en Tlaxcala, como ese famoso laboratorio que es nuestro estado. Era o sigue siendo, no lo sabemos, pero usted, como siempre, tiene la mejor de las opiniones. Y vamos con más información. Está con nosotros Hugo Paredes, porque nos va a explicar, y qué bueno que te tenemos aquí a escaso un metro, mi querido Hugo, porque se podrá entonces platicar a detalle de este asunto que creo que llama mucho la atención, porque es una problemática que yo la veía incluso para unos meses. Ya llegó, está aquí, y tal es el caso del relleno en Acamilpa, Calpulalpan, que no será este mes. La clausura que anunció el alcalde, recordarás en ese video, donde incluso respaldado por el cabildo, dice, ya se tomó la decisión. Nos llamó la atención porque pues el gobierno del estado había avizorado otro panorama que el cual hoy se está reflejando. No es ahorita, sino en algunas semanas, algunos meses posteriores. ¿Y derivado de qué? De lo que también se vaya resolviendo en torno a los conflictos, pero del mismo tema, ¿no?
1: Sí, Eric, gracias. Te saludo con gusto, Dolores Auditorio. Y es que este tema se volvió a retomar en estos diálogos circulares, Eric, porque precisamente el viernes, ya lo comentaba Dolores ayer por la mañana también, el propio presidente municipal de Nanacamilpa, Aarón Vargas, nuevamente retomó el tema y secundó a su homólogo de Calpulalpan. Sin embargo, minutos después, 10 minutos, borra el video. Ayer se le vuelve a preguntar al coordinador de comunicación social qué es lo que está pasando, si hay alguna discrepancia con los alcaldes. Mencionaba que no, y reiteró que nuevamente pues este centro de disposición final no se cierra y por lo menos estará abierto hasta diciembre de este año.
0: Entonces prácticamente 2026 seguirá operando. Ok, ya tenemos un panorama más claro, pero 2027, ¿qué está sucediendo?
1: Sí, prácticamente estaría clausurándose a principios de 2027 por disposición de la Profepa. Recordemos que esta es una disposición de la Profepa a nivel federal, donde mencionaba que los 4 centros de disposición de Tlaxcala deberían clausurarse.
0: Pero yo creo que legítima la pregunta que harán los propios ayuntamientos. Ok, 2027, es de la Profepa, lo estás aclarando, lo estás puntualizando bien. Y luego, la Profepa ya nos está dando la solución para dónde va a ser depositado esto de los desechos, que además los primeros, tómamelo como una analogía, los primeros respondientes van a ser los de servicios municipales, las autoridades municipales.
1: Sí, y ahora pues recordemos que estos estudios de este nuevo polo de economía circular están detenidos también, ¿no? No hay todavía, esos estudios no han comenzado y efectivamente el próximo año sí llegará un problema. Esperemos que no nos ganen los tiempos, ¿no?
0: Como porque estás de acuerdo que los primeros, y reitero en esta analogía, va a ser el de servicios municipales.
2: Claro, es que son los ayuntamientos los que legalmente tienen la responsabilidad de brindar el servicio de limpia y pues ver de dónde, de qué manera, dónde depositan los residuos. En el hipotético caso, Hugo, de que se resolviera prontamente la situación que priva en San Pedro Ecatepec, en Atlangatepec, y se comiencen los trabajos para la construcción de este polo de desarrollo de economía circular, ¿cuánto tiempo le estiman las autoridades necesario para tenerlo listo y ponerlo en marcha? Porque esa es la única solución que por el momento se ve más plausible, aunque pues falta diálogo, ¿no?
1: Primero que empiecen los estudios, recordemos, están detenidos, no hay todavía una fecha para cuando inicien la licitación, el consenso con los pobladores. O sea, todavía va a llevar esto un buen año. No nos han comentado exactamente el tiempo, cuánto puede llevarse a cabo todo este proceso. Sin embargo, yo creo que hasta el próximo año se pudiera definir pues cuándo inician estos trabajos del pueblo de economía.
0: Y ahí te quiero contar, porque qué municipio, como lo ha hecho los propios habitantes de Atlangatepec, decir, ¿y por qué aquí? ¿Y por qué voy a recibir todo lo que el Estado va a generar desechos, además teniendo una laguna que esa ha sido parte del argumento de los habitantes, ¿eh?
1: Sí, y la periferia, ¿no? De que ellos manifiestan que
0: sus tierras
1: de cultivo, que todavía esa zona es una zona cultivable. Entonces ese es uno de los argumentos que ellos mencionan.
0: Bueno, pues te escuchamos.
1: Así es, pues el cierre definitivo de este relleno sanitario que comparten los municipios de Nanacamilpa y Calpulalpan podría concretarse a principios de 2027, una vez que concluya el proceso de licitación para la clausura del centro de disposición final y se defina el destino que tendrán los residuos sólidos a varios municipios. Así lo confirmó el coordinador de comunicación social del gobierno del estado, Antonio Martínez Velázquez. Durante los diálogos circulares descartó que existan diferencias con los alcaldes de Nanacamilpa y Calpulalpan, quienes el pasado fin de semana difundieron en redes sociales que el confinamiento sería clausurado el próximo 30 de julio. Escuchamos.
3: Es un cierre temporal relacionado con maquinaria. Ya se contrató una maquinaria, ya se está reponiendo la que estaba descompuesta para que continúe su operación. Y paralelamente, lo que se ha informado aquí es que por resolución de la Profepa debe de cerrarse. O sea, eso es inevitable. No se va a cerrar esta semana. O sea, eso es, me parece que o es un criterio de interpretación de los presidentes municipales o es un tema más ligado a la política municipal.
1: Martínez Velázquez sostuvo que la fecha anunciada por los alcaldes Manuel Jiménez del Razo y Aarón Vargas no corresponde al calendario previsto por el gobierno del estado, ya que ni siquiera han emitido la licitación para los trabajos de clausura de ese sitio. Escuchamos.
3: Ni siquiera se ha lanzado la licitación para el cierre. O sea, es que eso que no le corresponde a los municipios, pues es lo que nosotros podemos informar. En esta semana entiendo que se lanza la licitación para el cierre y a partir de ese momento sabremos eso ponemos en tres meses entre que se lanza la licitación, están las bases abiertas de la licitación, los empresarios que se dedican a estos temas concursan, la licitación se asigna, ¿sí? Todos.
1: El funcionario aclaró que el relleno sanitario permanece cerrado únicamente de manera temporal debido a labores de mantenimiento y rehabilitación de maquinaria. La información, Eric.
0: Bueno, pues ahí lo tiene usted, esos detalles. Estamos hablando de Nanacamilpa, Calpulalpan. Lo que está afectando directamente, podría afectar a partir de enero de 2027 a 20, alrededor de 20 municipios, ¿no?
1: Sí, y recordemos que en esa temporada, Eric, es cuando más se genera basura.
0: Claro.
1: ¿Te imaginas?
0: Claro. O sea, enero... 1 de enero, te quiero contar cuánto de la basura se está juntando, ¿eh? 1 y luego el 6, me han dicho que luego llegan cajas ahí abajo de los árboles. Los que ponen árbol de Navidad, ¿no? Por supuesto. Los que sí son ad hoc a las fiestas decembrinas, que no son nada grinch, que ponen árbol de Navidad. Ahí llegan algo que se llaman juguetes. Entonces, es mucho con el tema de los cartones y todos estos desechos, las pilas y demás. Imagínate cómo se va a poner.
1: Vamos a ver en estos meses las autoridades qué alternativas dan o ofrecen.
2: Es que yo creo que ya los municipios, los ayuntamientos tendrían que ir explorando otras posibilidades. Si se dijo mucho tiempo que del estado de Hidalgo, del estado de Puebla, venían a depositar, y digo, son versiones no confirmadas, venían a depositar residuos a algunos rellenos de Tlaxcala, ¿por qué no pensar en que pueda haber un acuerdo del todo legal para que los ayuntamientos también exploren otros destinos, otros rellenos sanitarios para el depósito final de los residuos, en tanto se resuelve pues la problemática en Tlaxcala?
0: Tienes toda la razón, y recuerdo el caso del Bordo Suchaca en la Ciudad de México, donde pues en esa disyuntiva estaba el Estado de México propio y la Ciudad de México. ¿Quién se quería aventar ese garlito de recibir los desechos, no? Si un municipio está diciendo, ¿por qué me estás trayendo lo de los demás? Pues hoy día...
2: Y que implica un cambio en la logística, pues muy importante, porque es gasolina, porque es tiempo, porque es modificar rutas de recolección, en fin.
0: Y la actividad humana no va a parar, y menos en diciembre, ¿verdad? Tú sí eres ad hoc y participas de las fiestas decembrinas, ¿no, mi querido?
1: Sí, sí me gusta. Fíjate que a veces, en ocasiones no me gustaba mucho, pero ya, a partir de hace... dos años ya.
0: A partir de dos años.
2: No sé por qué. Te obligas a ti mismo. Lo que hacen los hijos, de verdad.
0: Te obligas a decir, es que, oye, pero la pregunta es, ¿se daba cuenta? No, pero es que... ¿No? La bebé se da cuenta, no, pero como que no le llegue nada.
4: Sí, como
0: no
4: va a decir
0: te después. Te obligan a dejarle los grins de las cosas. Mira, hasta en el protector de pantalla está la bebé.
4: Acá está.
0: Por cierto, le mandamos un saludo. ¿Cómo se llama?
4: Gracias, Andrea.
0: Andrea, sabemos que no nos escucha, pero la mamá sí, entonces está. Le va a llegar.
4: Escuchando.
0: Bueno, ¿qué hacemos, señor productor?
2: Seguimos con Hugo porque revela la Procuraduría de Protección al Ambiente del Estado la existencia de hornos clandestinos de carbón en La Malinche, en donde no debería haber, en el Parque Nacional que está protegido porque es una área natural protegida. Y pues afortunadamente, diría yo, Hugo, hay dos detenidos.
1: Sí, esto lo menciona la Procuraduría de Protección al Ambiente del Estado de Tlaxcala, donde se detectó la operación de hornos clandestinos para la producción de carbón vegetal, principalmente en la zona de La Malinche, situación que derivó ya en la detención de dos personas durante estos operativos realizados en coordinación con autoridades federales. Así lo confirmó el titular Iván García Juárez. Explicó que aunque se trata de una actividad compleja por el número de personas que dependen de ella, existe un marco legal que permite producir carbón vegetal siempre que se cumplan con las disposiciones ambientales y se cuente con las autorizaciones correspondientes por parte de la Federación. Escuchamos.
5: De hecho, aquí está complicado el tema porque hay varias personas que se dedican a ese tema del carbón. Tengo reuniones con ellos para tratar de que se regularice y les explicamos cómo es el procedimiento, porque sí se puede regularizar, pero obviamente con un buen manejo y con autorización de la Semarnat. Es un tema también federal que las autorizaciones las da la Semarnat.
1: El funcionario precisó que ni la Procuraduría ni la Secretaría del Medio Ambiente de Tlaxcala son las instancias encargadas de autorizar este tipo de actividades, ya que la regulación corresponde a la Secretaría del Medio Ambiente y Recursos Naturales, entre otras dependencias. Entre los requisitos, explicó, se encuentran acreditar el origen legal de la madera, la cual debe provenir de fuentes autorizadas y cumplir con las especificaciones técnicas establecidas por la autoridad federal. García Juárez indicó que los operativos son encabezados por dependencias federales con el acompañamiento de la Procuraduría y se han realizado principalmente en municipios ubicados en la periferia del Parque Nacional La Malinche. Escuchamos.
5: La mayoría son de los municipios de la Malinche, pero fueron en Papalotla, también identificamos unos. Un operativo que se hizo en conjunto con Puebla, y la profe, que fue la profe para que lo lideró también.
1: Añadió que además de los hallazgos en Papalotla, recientemente fueron localizados e inhabilitados 6 hornos clandestinos en el municipio de San Pablo del Monte, donde presuntamente se utilizaba madera obtenida mediante tala ilegal. La información, Dolores.
2: Oye, este problema data de mucho tiempo atrás y autoridades han cambiado, autoridades federales, sexenios han pasado y no pueden resolver pues la extracción de recursos naturales de manera ilegal de este parque nacional.
1: Es un asunto como el de la tala clandestina, ¿no?
2: Así
1: aunque
2: es.
1: Se ha combatido desde el Estado, desde la Federación, pero sigue ahí presente, y en este caso específico de los hornos de carbón, que ya el titular mencionaba, ¿no? Que ya se pueden regularizar, ya pueden realizar esa actividad de manera, pues con ciertas normatividad, ¿no?
2: Claro, con el compromiso del cuidado, ¿no?
0: Sí,
2: del cuidado,
0: la también. Operación, los procesos. Pero la pregunta, Hugo, si tú y yo ahorita nos vamos a La Malinche, subimos hasta con nuestro carboncito para hacer la carne asada, ya se armó la carne asada, ¿qué es lo primero que nos dicen? No puedes.
1: Sí,
0: y como a ti y a mí nos ven inmediatamente y esto pues tardaron en verlo.
1: Sí, hay una vigilancia estricta, ¿no? Al momento de que asciendes a La Malinche.
0: Yo así lo imagino, porque, sí, repito, vete tú a La
2: Malinche. Incluso la población se da cuenta.
0: Pero ya dejemos la población, está en sus quehaceres habituales. Suban a La Malinche y traten de hacer el picnic como antes se hacía, los campamentos, etcétera. A ver qué les dicen, a ver qué pasa.
2: No está tan fácil, ¿no?
0: No está tan fácil.
2: Y bueno, recordarás también, ha habido incluso reacciones violentas cuando se trata de aplicar algunos,
0: claro,
2: operativos para detener a presuntos taladores, hasta armas largas.
1: Sí, eso fue hace aproximadamente 2 años, ¿no?
2: Sí, más o menos.
1: Luego
0: ese y que además, ¿no? Además no, hemos recibido denuncias en las que de pobladores nos han referido esto. E incluso lo hemos tomado con manera de reclamo hacia nosotros. Y es que no están diciendo esto, lo hemos dicho. Y por eso hoy te lo estoy preguntando, Hugo, ¿cómo es posible que si tú y yo llevamos hasta el carboncito para la carne asada, pues ahí sí nos dicen, oye, no? Y cuando estamos hablando de esto, que incluso puede ser regulado, ya lo entendemos, pero no lo están. ¿Y si se hace?
1: Sí, apenas lo están regulando, apenas están acercando a las autoridades con estas personas.
0: Pero esto es la irregularidad.
1: Claro, sí, también, por la otra parte, ¿no?
0: Bueno, vamos con Edwin Chiñas, porque artesanos del mercado ubicado en la calle Chicotencas de Tlaxcala Capital pasan días sin vender una sola pieza, piden mayor difusión para ese espacio. Algo que ha llamado la atención, o me llama la atención, Edwin, porque por un lado vemos cifras alrededor del turismo, nos dicen que vamos bien, pero en este caso el turismo no está comprando entonces.
4: Así es, Eric, vaya que ese dato es algo que llama bastante la atención, precisamente por eso mismo se ha dicho bastante que se está apoyando el turismo, se está apoyando a los artesanos en esta ocasión, y pues las personas dedicadas a estas artes pues tienen otra información. Creadores del mercado de artesanías de Tlaxcala solicitaron mayor difusión para este espacio al señalar que la falta de promoción ha impactado en las ventas al grado que algunos locatarios pasan días sin comercializar una sola pieza. Durante la presentación del programa Verano Mágico, integrantes del Comité de Artesanos señalaron que a 4 años de la apertura del mercado todavía hay personas que desconocen la existencia del inmueble, por lo que hicieron un llamado a los medios de comunicación y a las autoridades para fortalecer la promoción del lugar y atraer un mayor número de visitantes. Escuchemos.
6: En cuanto a la derrama económica, pues nosotros quisiéramos, pues tal vez, triplicar o quintuplicar las ventas. ¿Por qué? Porque tristemente hay días en que no se vende ni una sola pieza. Tristemente hay días que varios locales se van en blanco. ¿Sí? Escucho a varios de mis compañeros decir que vamos días sin vender, ellos dicen sin persignarlos. ¿Se imaginan qué implica eso? ¿Se imaginan qué se siente? ¿Se imaginan que llegan a su casa sin un peso? Eso es lo que realmente...
4: Artesanos, Laura Cristina Luna Aguilar explicó que el mercado representa el sustento de numerosas familias dedicadas a la elaboración de artesanías, por lo que consideró indispensable ampliar la difusión no solo entre la población tlaxcalteca, sino también entre visitantes de otras entidades e incluso del extranjero. Como parte de esta estrategia, los artesanos anunciaron la realización de talleres promocionales permanentes y la integración de un directorio de locales que será difundido en módulos turísticos, además de gestionar actividades culturales y artísticas que incentiven la llegada de visitantes al mercado. Asimismo, informaron que el programa contempla talleres impartidos por los propios artesanos en disciplinas como cartonería, corte de botella, elaboración de jabones, atrapas sueños, clases de náhuatl y poesía, con el propósito de acercar a la población y al trabajo artesanal y generar mayor movimiento comercial en este espacio. Escuchemos.
6: Les invitamos a ustedes y a todas las personas que gusten de venir a nuestro mercadito. Van a ser muy bien recibidos, va a haber algunas promociones como ya lo mencionó mi compañera, y ahorita vamos a iniciar con algunos talleres. El primero es taller básico de corte de botella. La duración es una sesión de 2 horas. Posteriormente es el taller de elaboración de jabón de limpieza profunda exfoliante con bambú, que es los miércoles y la duración es de 2 horas. Posteriormente tenemos el taller de poesía, acto de revelación, jueves de 12 a 1.30. El taller aprende a elaborar un cazador de sueño, viernes de 5 a 6. Taller de náhuatl, viernes de 4 a 5
4: Los artesanos señalaron que la meta es incrementar la afluencia de los compradores, ya que actualmente existen jornadas que en las que varios comerciantes concluyen el día sin registrar ventas. Por ello confiaron en que las acciones emprendidas permitan posicionar al mercado de artesanías como un punto de referencia para quienes visitan la capital del estado y con ello mejorar los ingresos de las familias que dependen de esta actividad. Dolores, el informe.
2: Muy bien, te lo agradezco, Edwin.
4: Muy buenos días, Dolores. Nos estamos escuchando.
2: Estamos en contacto.
0: Bien, pues vamos y estamos aquí, le digo, atentos para una transmisión especial que en unos minutos se va a llevar a cabo, y me da mucho gusto que sea la primera persona con la que vamos a platicar, porque pues yo creo que precisamente en esta voz que se ha convertido del gobierno del estado es la voz que nos puede indicar hoy pues cuál será el protocolo. Y hemos estado comentando acerca también, por supuesto, de la oportunidad que se tiene para conocer más a las nuevas generaciones de la figura de Alfonso Abraham Sánchez Anaya, una pérdida que es por supuesto significativa, pero también el reconocimiento a la labor y trabajo en la democracia tlaxcalteca. Antonio Martínez, bienvenido, gracias por estar con nosotros, y bueno, pues desde luego enterados de esto que va a ser un importante homenaje y bien merecido homenaje, ¿no? Buenos días.
7: Buenos días a todas y todos, buenos días al auditorio. Pues primero, muchas gracias a FM Centro por estar aquí informando desde el lugar donde está ocurriendo, que es el Palacio de Gobierno. En estos momentos, un poquito más tarde, a partir de las 9 de la mañana en punto, se llevará a cabo un homenaje de cuerpo presente para el ex gobernador Alfonso Sánchez Anaya. Se tiene previsto que alguno de los secretarios del gabinete lea una semblanza, que su hijo Alfonso Sánchez García dé un mensaje, un discurso para recordar a su padre. Estarán presentes sus hijas también, Claudia, Daniela, María, su esposa Mari Carmen, y después la gobernadora del estado dará un mensaje en el que recordará pues el legado de Alfonso Sánchez Anaya. Tú bien lo decías, quizá las nuevas generaciones no lo tienen tan cerca, a pesar de ser un gobernador pues contemporáneo, sí, porque claro. En el 2005 deja su mandato. Es un gobernador que ha recordado primeramente por ser el primer gobernador de alternancia política de la oposición. Él sale del Partido Revolucionario Institucional y con una alianza encabezada por el Partido Revolucionario de la Revolución Democrática, pues emprende esta campaña, gana la gobernatura, se convierte en los primeros gobernadores en el país de oposición. El PRD estaba liderado en ese momento por Andrés Manuel López Obrador, que después se convertiría en jefe de gobierno, y en esa amistad y alianza política, pues entre los dos empiezan a fraguar esta que sería la CONAGO después, primero la Asociación Nacional de Gobernadores, luego la CONAGO. Y el doctor Sánchez Anaya se convierte en una figura central en esos años de lo que llamamos la política de la transición democrática. 2 años después de que él gana, el país mismo cambia en una alternancia histórica al PAN con Vicente Fox, y eso reconfigura de alguna manera el poder. Entonces, Alfonso Sánchez Anaya, pues claro que es un personaje central de esos años de la política, y pues como muchos grandes personajes, está en el momento indicado, en el tiempo indicado, y eso le permite pues desplegar pues el talento y la capacidad que tenía Sánchez Anaya para gobernar y para mirar el federalismo, por un lado, y dos, pensarse a sí mismo. Y esto era muy difícil en la época, pensarse a sí mismo como la oposición en el poder. Claro. Porque en ese momento no había oposición, y si la había, no estaba en el poder. Entonces, una oposición que gana elecciones y que se permite pensarse a sí misma dentro de un panorama nacional de esa complejidad. Entonces, creo que tiene un gran valor lo que hizo Sánchez Anaya en su momento, y por eso me parece que veremos esta mañana muchísima gente, muchísimos amigos.
0: No solo clase política, sino que ver con el arte, con los artistas, la cultura, la economía, todos los sectores estarán reunidos aquí, ¿no?
7: Bueno, el exgobernador fue de los primeros que trató de inscribir a nuestra catedral en la UNESCO como Patrimonio de la Humanidad. Es el primer expediente. Recuperó el centro histórico, inició la recuperación del centro histórico, hizo un fondo tripartita pues bastante interesante, que después se replicó en el país. El Museo de Arte de Tlaxcala se inauguró en su época, y por supuesto, yo que conozco a la comunidad cultural, sé que hay muchos artistas, gestores culturales, etcétera, que seguramente vendrán a despedirlo, pero también la gente del campo. Era un personaje muy cercano al movimiento campesino, agrario, Él mismo,
0: la los discapacitados, las personas con discapacidad,
7: creó el Instituto Tlaxcalteca para los Discapacitados. Entonces hay muchos sectores que me parece que están muy agradecidos con su legado y que vendrán esta mañana. Yo creo que esperamos, y por eso se está poniendo, quien no esté aquí, pero se está poniendo una carpa aquí afuera, porque se espera que haya mucha gente que venga a despedirlo. Posteriormente de aquí será a una misa en cuerpo presente en la iglesia de San José, que está a un costado del palacio, y después ya se irá a su final descanso.
0: Muy bien, bueno, pues agradecemos esta oportunidad de poder platicar y tener la referencia precisamente de lo que será el evento el día de hoy. Muchas gracias, estaremos atentos aquí de cada aspecto que se vaya sucediendo, de cada personaje.
7: Gracias a ustedes y un saludo a todo el auditorio de FM Centro.
0: Antonio Martínez Velasco, usted lo sabe, es el coordinador de comunicación social. Por supuesto, en este panorama que le decimos y le damos cuenta, estaremos transmitiendo aquí desde Palacio de Gobierno. Vamos a hacer una pausa y regresamos.
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0: por estar con nosotros. Le digo, estamos transmitiendo aquí desde Palacio de Gobierno, donde ya comienza a concentrarse primero los trabajadores del gobierno del estado que están preparando esto, que seguramente ya lo dijo el coordinador de comunicación social, Dolores, vendrá y vendrá mucha gente, ¿no?
1: Se espera una gran cantidad de personas que vengan a presentar sus respetos y a despedir pues los restos humanos del ex gobernador de Tlaxcala, Alfonso Sánchez Anaya, en este homenaje de cuerpo presente.
0: Por lo que tenemos lectura, en estos momentos se está desarrollando lo que habitualmente y cotidianamente se hace todos los días, de lunes a domingo, la mesa de seguridad.
1: Así está, es.
0: Ese es el protocolo habitual aquí en estas, las actividades de Palacio de Gobierno, pero por otro lado, se espera alrededor de las 8:30 de la mañana la llegada de la clase política, económica, cultural, artística, en fin, o hasta la ciudadanía en general también puede ser que se concentre esta mañana. Buenos días, Dolores. Eric, siempre sí, fíjate que sí aceptó la entrevista al presidente de Xaltocan. Ah, pero no te emociones. Dice así el mensaje, lo que sí es que anda dando entrevistas a modo a otros medios.
1: Ah, ya.
0: Sí, porque, porque a nosotros,
1: nosotros no.
0: A nosotros.
1: ¿En qué momento?
0: Creo que ni, no hay radio tampoco por Xaltocan, entonces, si alguien le dice allá en el ayuntamiento, alguien que clandestinamente le encienda al 100.3, dígale al presidente que lo estamos esperando. ¿Cuándo dijimos que lo podríamos esperar?
1: Cuando nos diga, no hay problema.
0: ¿No, ¿no importa?
1: No importa,
0: perfecto. Porque mañana, en el entendido, hoy estaríamos confirmando, mañana estaríamos platicando con la segunda regidora Díaz de Apizaco. Nos interesa mucho saber asuntos públicos. Entonces, mañana, pues le espero que usted esté muy temprano, desde muy temprano con nosotros. Buen día, equipo de FM Centro, con el doctor Sánchez Anaya. En mi época de mesero, oficio donde como persona somos poco visto, así dice el mensaje, uh-huh. Yo no estoy de acuerdo con usted, yo creo que usted son vitales, y una labor que hacen impresionante, le mando mi reconocimiento, pero bueno, continúo con el mensaje. Él siempre, por lo menos en las veces que me tocó atenderlo, nos saludaba de mano, realizaba algún chascarrillo y nos trataba con todo respeto. Pocos políticos como él, sencillos y humildes, que no pierden el piso estando en el poder. Una persona sencilla, profesional, humano. Descanse en paz, MBZ, como también a veces se leía, sí, en algunos comunicados, en algunas invitaciones, en algunos documentos, MBZ Alfonso Sánchez Anaya, así dice, terminación 05. Y usted también ya lo sabe, los martes nos da mucho gusto platicar con Mario Croswell. Mi querido Mario, pues la habitual, ¿no? Lo que decimos cada semana, sorpréndenos México, y sí, nos los hace así. ¿Cómo estás? Muy buenos días, te escuchamos.
2: Eric, muy buenos días, me da mucho gusto saludarte, también a Dolores. Bueno, pues el tema es esta consignación y sujeto a proceso del exgobernador de Baja California, Rufo Apple, por huachicol, delincuencia organizada y otros 50 delitos más, la cual dice la presidenta que hay cantidad de pruebas y que es irrefutable su culpabilidad. Yo me pregunto, y en 2 años no han podido aclarar el homicidio de Cue en Sinaloa, donde el Mayo Zambada, en una carta posterior a su detención o a su extradición o a su llevada a Estados Unidos, declaró que él estaba ahí y que ahí lo mataron. Aquel simulacro que se hizo o montaje que se hizo por parte de la procuradora para decir que lo habían matado en un asalto y que en ese tiempo la Fiscalía General de la Nación aclaró que no había sido, no hay ningún detenido. Ayer o antier, una refinería en Reynosa donde descubre 9 millones y tantos de litros, de ese tamañote la refinería, y no hay detenidos. Y nadie sabe, ni la autoridad municipal, ni el estatal, obviamente la federal más. Y la respuesta así tajante, se está investigando. O sea, que no digan, que no mientan, que la justicia no está siendo permisiva hacia los de la oposición y no a los de la casa. Entonces, a mí me parece que ya la gente, creen ellos que los mexicanos somos tontos y que nos chupamos el dedo en que digan, sí es cierto que Rufo es culpable y los otros son inocentes. Yo no hago ninguna defensa en favor de Rufo, no. Lo único que noto con una gran claridad es que se está utilizando la justicia, sobre todo la Fiscalía General de la Nación y ciertas autoridades, en beneficio o en favor de esas gentes. Esto me parece increíble. Y último dato,

0: acaba de haber un evento político en la Ciudad de México de la jefa de gobierno, y ahí estaba la fiscal general. Pues no que es imparcial, no que es autónoma, que no opera por ninguna consideración partidista. A mí me parece que esto ya es una burla, ¿eh? Es una total burla. Así que ese sería mi comentario, mi querido Eric. Yo no creo en estas actitudes que están teniendo este gobierno, sobre todo.
1: Bueno, pues te agradecemos, Mario, muchas gracias. Y bueno, pues le decimos, hoy estamos aquí transmitiendo desde Palacio de Gobierno. ¿Y quién mejor que contarnos parte de la historia? Porque la vivió Gelasio Montiel Fuentes, que hoy se le rinde un homenaje, creo, muy merecido a Alfonso Sánchez Anaya, pero que además yo creo que por eso me interesó inmediatamente platicar con quien vivió de cerca parte del trabajo, esta transformación de venir de la izquierda, de lo que se conocía, y además que veíamos una izquierda que no podría vencer al régimen, lo hizo Alfonso Sánchez Anaya, pero desde luego caminando con algunos personajes, como en este caso, pues Gelasio Montiel, que está con nosotros. Muy buenos días, secretario particular ahora de gobierno de la gobernadora Lorena Cuellar Cisneros, y que nos puede decir mucho al respecto, ¿no? Bienvenido, muy buenos días.
2: Muy buenos días, Eric, buenos días, Dolores, pues un gusto estar con ustedes. Saludar a tu auditorio, y desde luego que recordamos al doctor Sánchez Anaya como un hombre que aportó a la democracia en Tlaxcala mucho. El primer gobierno de alternancia tuvo la capacidad de unir a grupos distintos de las izquierdas con pensamientos políticos diferentes, ayudó a transformar nuestro estado, dejó obra importantísima como el Colegio de Tlaxcala, como el Hospital Regional de Apizaco, hoy el Hospital de Zompantepec. Pero también el doctor Sánchez Anaya dejó algo muy importante para los tlaxcaltecas: mostrar que un gobierno de alternancia, un gobierno de izquierda, gobierna con la capacidad de diálogo. Utilizó el instrumento de la comunicación y el acercamiento con el pueblo de Tlaxcala como un mecanismo de gobernanza, como un mecanismo de gobernabilidad que dio mucho éxito a Tlaxcala. Lo recordamos con mucho respeto, porque fue un gran hombre, porque fue un gobernador que dejó escuela.
3: Una anécdota, licenciado Gelasio, una anécdota con el exgobernador que le haya pues marcado, que le recuerde con cariño.
2: Bueno, pues el recuerdo de cuando me llamó a Casa de Gobierno para informarme que era yo el secretario de Gobierno de este estado fue una gran sorpresa, porque si bien venía yo colaborando con él desde su campaña cuando fue diputado federal, posteriormente en un grupo político que él iba construyendo, para mí fue una sorpresa el que me dijera a partir del día 2 de enero del 2012 eres el secretario de gobierno del estado de Tlaxcala. Lo recuerdo siempre y me dio enseñanza, me dio escuela.
1: ¿Qué significó ese momento, ese cargo que además es el encargado de la política interna, de la estabilidad política, económica y de muchos asuntos del estado?
2: Significó una enorme responsabilidad, pero también significó la oportunidad de crecer de manera personal, de atender a la gente de Tlaxcala, de atender a las organizaciones sociales, que había muchas, pero se les dio rumbo, se les dio colaboración, y fue un éxito porque se llegó a gente donde los partidos políticos en ese tiempo no llegaban.
3: En estos días se ha hablado mucho de las obras, de los cambios, pero en una palabra, licenciado, ¿cómo se recordaría o cómo se va a recordar a Alfonso Sánchez Anaya en este cambio histórico que vivió Tlaxcala con él y con todo el equipo de trabajo que le acompañó?
2: Pues es muy complicado hablar de Sánchez Anaya en una sola palabra, pero yo diría que el hombre que le dio la posibilidad a Tlaxcala de la transformación, pero también de la alternancia.
1: Definitivamente así. Bueno, pues agradecemos. Sabemos que ahorita pues están organizando lo que seguramente en unos minutos más también será una gran aglomeración de personas en rendición de homenaje a este hombre que lamentablemente el domingo nos enteramos había pues pasado a mejor vida, y que los homenajes sean como debe ser. Muchas gracias.
2: Gracias a ustedes, buenos días.
1: Gelasio Montiel Fuentes, pues usted ya lo está conociendo, hoy es secretario particular de la gobernadora Lorena Cuellar Cisneros, y por supuesto también en su momento también lo escuchó, lo dijo, secretario de gobierno de el doctor Alfonso Abraham Sánchez Anaya. Así están sucediendo las cosas, Dolores.
3: Y qué mejor que escuchar de viva voz de quienes tuvieron la oportunidad de convivir, de conocer al ex gobernador, pues este tipo de anécdotas que lo pintan de cuerpo entero, y que yo creo que se suman a muchas muchas más que, así como la persona que nos envió el mensaje y que tuvo la oportunidad de conocer en el ámbito laboral al gobernador, al ex gobernador, bueno, pues deja el recuerdo, y yo creo que es la semilla que plantó, que sembró y que le da hoy este cariño que, insisto, en la pena, pues reconforta a familiares, amigos, ver pues cómo se ha conmovido, cómo diferentes sectores de Tlaxcala se ha conmovido con esta sensible pérdida. ¿Te parece si continuamos con la información?
1: Por supuesto.
3: Está listo Edwin Chiñas, a quien saludo de nueva cuenta. Tlaxcala registra una ligera baja en precios durante la primera quincena de julio, así lo reporta el INEGI. Edwin, te escuchamos con atención.
4: Así es, Dolores, la ciudad de Tlaxcala registró una disminución del 0.7% en el nivel general de precios durante la primera quincena de julio de 2026, por lo que se ubicó entre las ciudades del país donde los precios se mantuvieron por debajo del promedio nacional, de acuerdo con el Índice Nacional de Precios al Consumidor, publicado por el Instituto Nacional de Estadística y Geografía. A nivel nacional, la inflación fue de 0.07% respecto a la quincena anterior, y alcanzó una tasa anual del 3.10%. En contraste, la ciudad de Tlaxcala registró una variación negativa junto con otras ciudades como Chetumal, Iguala, Puebla, Acapulco, Veracruz, Tuxtla Gutiérrez. El reporte también señala que entre los productos que más contribuyeron a disminuir la inflación destacaron el jitomate con una reducción del 13.18%, el gas doméstico LP con 0.50%, así como el aguacate y tomate verde. En sentido contrario, aumentaron los precios del transporte aéreo, el pollo, la vivienda propia y los servicios turísticos en paquete. El INEGI precisó que estos resultados corresponden a la primera quincena de julio y formarán parte del seguimiento periódico que realiza sobre el comportamiento de los precios de bienes y servicios que integran la canasta del consumo de los hogares mexicanos. Dolores Eric, el informe.
3: Muy bien, Edwin, te lo agradecemos. Muy bien, y nosotros aquí en el patio central, en el ingreso al Palacio de Gobierno, estamos viendo cómo llega justamente la banda de guerra de la Secretaría de Seguridad Ciudadana para dar cuenta de esta, pues este homenaje que, insistimos, está programado para las 9 de la mañana, Eric.
1: Así es, ya está llegando lo que es, también es representativo, los honores que se van a hacer a través de esta escolta, la banda de guerra, que ya se están preparando para que 8:30 es la cita, alrededor de las 9 de la mañana, nos han dicho, en punto, comenzará este homenaje para que se den las palabras alusivas de el hijo en este caso, asistirán las hijas también, nos han dicho, nos han afirmado, después vendrá el discurso de la gobernadora del estado, también ya están en este momento, pues la banda de música del gobierno del estado, que también es emblemática para este tipo de homenajes, frente precisamente aquí a nosotros. Nos va a dar mucho gusto escuchar pues esta maestría que hacen, o con la que se acostumbra, siempre reconocen en este tipo de eventos. Y bueno, pues nosotros estamos viendo actores políticos que ya se están dando cita aquí, está arribando el líder del Partido Revolucionario Institucional aquí hasta este lugar, en donde por supuesto usted está teniendo de viva voz las testimoniales, las opiniones que se están dando al respecto. Nos dicen: buenos días a todos, una observación para el presidente de Apizaco y sus colaboradores de obras públicas. Aclaro, no soy ingeniero civil ni mucho menos, pero tiene que rascar en la avenida Juárez para nivelar su obra de reencarpetamiento, retirar las raíces que son las causantes de los desniveles de dicha vialidad. Y otra observación: para cuando la delimitación y balizado de la parada de Juárez y Francisco y Madero. Dice: ¿a quién le tienen miedo? ¿A las personas del expendio de pan? ¿Es pan frío? ¿O a la barbería que ahí se encuentra? ¿O a muchas influencias? Bueno, esta nivelación se está dando precisamente, y por eso el fin de semana retiraron una de las palmeras emblemáticas de Apizaco para eso, para lograr que las raíces ya no dañen la superficie o lo que es el reencarpetamiento. Qué bueno que hace este señalamiento, y también me sirve para darle la referencia. Enrique Padilla, líder estatal del PRI, del Revolucionario Institucional, que bueno, pues yo creo y considero, me atrevo a decir, decirlo, pero por eso también lanzo en sí mismo la pregunta. En este momento no se trata de colores ni de partidos, se trata de una persona que le dio a la democracia posibilidades, dejándolo así, y con eso inicio la pregunta, pero también los buenos días. Enrique, ¿cómo estás? Muy buenos días.
5: Buenos días, mi querido Eric, buenos días a todo tu auditorio. Efectivamente, esto no se trata de colores el día de hoy. Yo conocí a Alfonso Sánchez Anaya hace muchos años, fue parte de mi historia personal. Él fue un gran amigo de mi señora madre, que hoy también la edad ya le cobra algunas cuestiones. Y mi presencia obedece a una representación familiar, básicamente. Creo que todo deceso de toda persona en nuestro estado es lamentable. Y cuando es un hombre político que se distinguió por su trato amable, su carisma, pues mucho más es lamentable. Así que vengo a darle las condolencias a la familia.
1: Hemos estado dando cuenta que se dan muchos elementos que quizá cuando viene a la distancia es cuando uno se da cuenta de esto que se hizo. Quizá aventurado, ayer lo decíamos en la mesa Punto de Opinión, quizá una revolución, no la que a veces nosotros tenemos como mexicanos, que tiene que ser a fuerza del golpe, del machete o de la bala, pero fue una revolución, al final de cuentas, que se vivió en Tlaxcala, ¿no? La alternancia.
5: Pues sí, yo creo que él tomó una decisión en su momento, fue el eje articulador de un diagnóstico que él determinó y que finalmente lo hizo llegar a la gubernatura del estado. Creo que fue un hombre de su tiempo. Y yo creo que la vida es así, los hombres y las mujeres somos hombres de nuestro tiempo y ninguno se parece entre sí. Tenemos que descubrir siempre el hilo mágico de la vida. No hay libros esenciales que nos digan qué hacer o no hacer. Yo creo que esa es una virtud de todos los hombres y la sabiduría de los políticos, ¿no?
3: Es difícil hablar de el legado y concentrarlo o resumirlo, porque fueron varias las áreas en las que se tuvieron resultados durante el gobierno de Alfonso Sánchez Anaya, pero la trayectoria de este político, del ex gobernador, va más allá justamente del periodo de gobierno en Tlaxcala. ¿Cómo lo recuerda usted y si tuvo la oportunidad de trabajar directamente con él, de conocerlo, tratarlo?
5: Mira, yo lo conocí hace muchos años porque él tuvo su paso muchos años en el sector popular del PRI. Él fue priista 40 años y en ese paso pues yo estaba haciendo mis inicios en la política. Lo conocí como miembro de la CNOP, como miembro de los profesionales y técnicos del país. Lo conocí en la organización de los médicos veterinarios o tecnistas. Y vi el interés que tenía por las organizaciones sociales. Y en mucho yo tuve mucha relación con él, cosa que es una parte personal que siempre lo voy a hacer con las y los políticos que nos han acompañado en la vida. Y creo que esa lucha por la organización social siempre la tuvo de manifiesto. Y bueno, pues hoy estamos en su despedida por este paso de la tierra, que tenemos además todos y muy breve.
3: ¿Es un referente obligado en la historia de Tlaxcala?
5: Por supuesto, pues todos aquellos que han sido representantes de los gobiernos estatales han llegado por el voto popular y todos tienen su historia y todos merecen respeto.
3: Muchas gracias.
1: Agradecemos a Enrique Padilla por estas palabras y por supuesto seguiremos platicando con muchos de los actores. Gracias. Tenemos algunos comentarios. Buen día. En el 2003, en ese tiempo, el gobernador Alfonso Sánchez Anaya fue a ver la carretera que está muy mal, estaba, me imagino, decía, en muy mal estado en Guadalupe, Cuauhtémoc y Cuamatzingo, y yo, siendo una docente unitaria de preescolar, me acerqué a él a solicitar el apoyo para el jardín Ángela Peralta para soltar libros y aparato de sonido porque carecíamos de él, y personalmente me llevó el apoyo días después. Que en paz descanse. Vamos a hacer una pausa y regresamos con más. Tenemos personajes de la política tlaxcalteca aquí para platicar y saber el entender de lo que está sucediendo en esta mañana. Vamos a la pausa, regresamos.
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14: Bien, seguimos platicando aquí con algunas de las personalidades que están arribando a este recinto donde se va a llevar a cabo el homenaje a ahora, homenajeado Alfonso Abraham Sánchez Anaya, y la magistrada Luz María Vázquez Ávila se encuentra con nosotros. Pues una gran cantidad de anécdotas, imagino, pero desde luego también a la persona, ¿no? La consideramos amiga porque estuvo en los micrófonos de FM Centro, pero además de manera personal sabes que te consideramos así. Y nos da gusto platicar, pero además saber que hay una gran cantidad de momentos y de anécdotas. Alfonso Sánchez Anaya, ¿qué significa para Tlaxcala?
15: Mira, yo creo que para Tlaxcala, en el tema de la administración pública, es algo que siempre he dicho, él transformó la administración pública. Algo que muy poca gente sabe y que en este momento lo quiero decir, pero yo desde el ámbito en el que me desempeño digo, con él hoy exgobernador, la persona que tú bien has dicho, estamos realizando un homenaje, hubo una reforma constitucional local. Fuimos de las pioneras como constituciones en las que se contempló un capítulo de derechos humanos. Desde entonces fue un hombre con una visión en el tema jurídico, repito, en el tema de la administración pública. Puedo decirte que se creó la sala electoral administrativa como un ya tribunal especializado, se creó la ley del procedimiento administrativo, y lo digo porque hoy estoy en el tribunal, en donde por primera vez en el estado ya se ha dicho, se creó el Instituto Estatal de la Mujer, se creó el Instituto Tlaxcalteca para las Personas con Discapacidad. O sea, hubo una transformación en la administración pública, hubo un avance en el tema de derechos humanos en materia local. Recuerdo también que hay procedimientos constitucionales en materia local en esa reforma constitucional. Entonces creo que tenía una visión muy vanguardista en el tema de la administración pública. Y bueno, pues como persona quiero decirte que yo le tengo un gran cariño. Tuve la oportunidad de ser parte del gabinete, me dio la oportunidad, terminé la administración en la dirección de notarías, diciéndote, te puedo decir que nos cambiamos 3 veces de edificio para que él entregara el edificio donde hoy está la dirección de notarías y registros públicos antes de que concluyera su mandato.
14: Digamos que él dio un primer paso, lo recuerdo, y ahorita que estás refiriendo esto, en un reacomodo de las oficinas de la administración pública en varios términos, ¿no? En notarías, en comunicación social, en infraestructura para los medios públicos, por ejemplo, ¿no? Entre tantas cosas.
15: Y la verdad es que, te repito, ese edificio que finalmente él lo dejó inaugurado, él dijo, hay que hacer un edificio de la dirección de notarías, porque el que estaba aquí en el centro, luego estuvimos en la Loma, y bueno, pues fue un gran avance. Repito, creo que una persona con mucha visión entre el tema de la administración pública, un muy buen administrador, pero sobre todo una excelente persona. Yo recuerdo que, y lo platicaba contigo, donde lo encontrabas siempre te saludaba como sonriente, amable, y siempre te daba un saludo y un abrazo.
0: Mucho cariño. Magistrada, mucho se ha hablado pues de los avances en cuanto al entramado gubernamental, a pues los logros que se tuvieron en diferentes sectores durante la administración de Alfonso Sánchez Anaya. También se ha hablado de esta calidez, esta calidad humana. ¿Alguna anécdota que quiera compartir con nosotros?
15: Mira, yo creo que él siempre fue buena persona, siempre procuraba desde en la oficina donde, en el jurídico donde estábamos, llegaba en las audiencias públicas, atendía muchísima gente y siempre nos pedía que resolviéramos muchos asuntos de otras administraciones. Se resolvieron precisamente con él, porque era la indicación siempre de apoyar. Recuerdo un tema, no sé si haya tiempo, pero el tema del Cerro de Otongatepec, donde tenía que desalojar a las personas que estaban asentadas por una orden federal. Entonces, él dio la indicación en ese entonces, dijo, páguenles a todos los que viven ahí para que puedan irse, para que puedan tener un lugar a donde irse, empezar de nuevo, y se hizo así. Entonces creo que esa característica que él tenía de ser una persona muy humana, pues hace que hoy estemos aquí rindiéndole un homenaje.
0: Pues queda plasmado también.
14: Magistrada, pues muchas gracias. Muchas gracias. Y bueno, pues a rendir esto, que es el homenaje.
15: Muchas gracias, gracias.
14: La magistrada Luz María Vázquez Ávila platicando con nosotros, 241-114-9821. Vamos a platicar ahora, por favor, con el diputado Alejandro Aguilar López, que también, pues, significativo, reitero, hoy no estaríamos hablando de alternancias, hoy no estaríamos hablando de representaciones políticas, de partidos políticos, que incluso se veía pues como una forma muy difícil de ser abanderado de esas fuerzas, de esas banderas, de esos colores políticos, si no hubiera sido porque se da la alternancia precisamente con el hoy homenajeado Alfonso Sánchez Anaya. Diputado, bienvenido. Pues yo creo que con este panorama, precisamente saber cuál es la perspectiva de esta figura emblemática, de esta figura política.
8: Muy bien, un saludo a todo el auditorio de FM Centro de Apizaco. Saludo con mucho aprecio a Dolores, a ti, Eric. Para el auditorio, decirles que allá del año 98, cuando nos invitan a participar para apoyar al doctor Alfonso Abraham Sánchez Anaya. Para mí, pues estábamos todavía trabajando en el negocio familiar, nos invitan y lo hicimos con mucho gusto. Allí es mi inicio en la política, una nueva generación de personas, mujeres y hombres que nos involucramos en la política, y es un gran legado para todos los tlaxcaltecas, ya que él trae una nueva visión para generar nuevos espacios para dar atención a todo esto, los tlaxcaltecas. Generó diversos institutos y esto fue algo valioso porque la preparación para todos los funcionarios fue muy puntual. A todos los secretarios y directivos, lo mismo hizo también con el Instituto Tlaxcalteca de Desarrollo Municipal, a donde también pues se capacitaba a los futuros alcaldes, a los futuros diputados. Entonces fue una transformación para la época pues innovadora.
0: Diputado, a Alfonso Abraham Sánchez Anaya se le considera parte de la escuela formada por don Emilio Sánchez Piedras. A su vez, Sánchez Anaya también creó escuela, dejó escuela en los políticos más jóvenes como usted.
8: Es correcto, el doctor hizo en todo momento un ejercicio político muy respetuoso con todas y todos los que nos hemos dedicado por muchos años a la política, y siempre siendo muy institucional. Para un alcalde en su momento, que fui en el 2002, pues siempre él nos acompañó, estuvo en todo momento apoyándonos en el municipio de Huamantla. Hicimos obras juntos, el puente que va a Benito Juárez al parque industrial, la planta de tratamiento de aguas residuales, diversas pavimentaciones. Entonces era un hombre muy dinámico, sin distingo de partidos, trabajaba con todas y todos los alcaldes.
0: ¿Hay un antes y un después?
8: Claro,
0: después
8: que sí.
0: De este gobierno.
8: Claro que sí, siempre es muy importante decir que fue un gobierno innovador, un gobierno transformador, y que de ahí a esta fecha, pues hemos visto cómo Tlaxcala pues cada día nos exige más, y esta fue una manera de, en su momento, de hacer un proyecto Gran Visión, cuando se inicia ese proyecto de la carretera de doble carril, desde Huamantla y rumbo a Calpulalpan, de Ocotoxco, entre otras cosas. Entonces el área de salud, de educación, de vivienda, pues siempre con un presupuesto reducido, porque el presupuesto allá en aquel año pues todavía no rebasaba los 7 mil millones de pesos. En la actualidad pues ya es un poquito más de 30 mil millones de pesos. Entonces es alguien que aprendió a hacer mucho con recursos limitados.
14: Que era, desde luego, irse más allá del discurso, ¿no? Es la acción, y que hoy, por supuesto, ustedes están dando cuenta porque convivieron y vivieron muy de cerca. Le agradezco, diputado, estas palabras y, por supuesto, pues hoy a rendir homenaje a un hombre que, por lo menos en el sentido estricto de la población y de ustedes, bien merecido.
8: Muchas gracias. Un abrazo a la familia de FM Centro, un abrazo también a la familia del doctor Alfonso Abraham Sánchez Anaya. Nuestras oraciones y nuestro reconocimiento por siempre. Gracias.
14: Muchas gracias. El diputado federal Alejandro Aguilar López, que nos está dando cuenta con un punto de vista muy cercano. Creo que estos dos personajes que hemos tenido al final han sido de esas, las memorias, las anécdotas, Dolores, que son significativas porque lo vivieron muy así de cerca.
0: Lo conocieron, en el caso del diputado Alejandro Aguilar, nos decía, se formó con el doctor Sánchez Anaya, y es parte incluso de la escuela que deja esta semilla del servicio público en el que se ha hecho tanto énfasis en los últimos días, la forma de gobernar, los cambios en la administración pública a partir de 1999, cuando inicia su gobierno, pues son parte de lo que llaman incluso la transformación, antes de que esta palabra fuera pues tan mencionada y que tuviera un significado político también en las épocas actuales. Entonces, pues sí, se está congregando la gente aquí en Palacio de Gobierno, en el patio central, ya están instaladas las sillas. En la parte exterior, en la explanada también del Palacio de Gobierno, se han instalado pues pantallas, también una carpa, sillas, porque se espera una gran movilización para despedir pues a los restos humanos del exgobernador.
14: Tú ya lo decías y lo refería hace unos minutos, cuando las acciones se vuelven más avanzadas, más de avanzada que el propio discurso, porque no fue tan necesario estarlo insistiendo, sino más bien hacerlo, esos mecanismos, esas políticas públicas, esa forma de administrar los recursos e ir donde estaba la gente, donde estaba el ciudadano, darle respuesta. Lo estábamos escuchando hace unos minutos, decía, y creo que todos los que convivieron, trabajaron con él, era bajar hacia donde estaban las necesidades. Tenemos un mensaje que nos estaba diciendo eso. Él mismo regresaba a entregar. Y creo que esto también se está viendo de manera diferente, porque, Dolores, veníamos de una administración pues que no hacía esto, lo que estamos describiendo, llegar con la gente, estar dando respuesta, que prácticamente se veía una gestión opaca, la de José Antonio Álvarez Lima, el gobernador, opaca en el sentido estricto de la relación con la gente, y llega este personaje, el sonriente, el cercano, el que veía, el carismático, el que veía las necesidades y lo que están refiriendo sus ex colaboradores. Yo creo que dicen que la historia es cíclica y estoy viendo un patrón
0: que
14: precisamente
0: repite.
14: Que se repite, de don Emilio Sánchez Piedras formando esos cuadros. Uh-huh. Hoy lo están diciendo quienes están dentro de la política, son hoy día actores importantes de la política que empezaron con él en esa formación, en esa oportunidad de decirles, ahora les toca a ustedes, y están siendo parte de esta, la política tlaxcalteca.
0: ¿Sabes qué, Eric? Yo me voy a permitir compartir una anécdota, un recuerdo más bien, más que anécdota, un recuerdo. Cuando comenzó el gobierno de Alfonso Sánchez Anaya, él viajaba a las comunidades más alejadas de los municipios y llevaba la prensa precisamente porque que se trataba de transparentar, de ir al lugar de los hechos, en la atención de los ciudadanos, en la escucha de las necesidades, de las carencias, y por supuesto en plantear una solución. Entonces, esta parte de abrirse a la sociedad es muy importante.
14: Por supuesto, y quién mejor hablar de la política y de cómo entender la política y los personajes políticos que el licenciado Ubaldo Velasco, un político tlaxcalteca, además viendo muchos elementos que son significativos, claros y precisos para poder hablar y hablar de administraciones puntuales, como por ejemplo la de Tulio Hernández. Toda esa transformación que se vio, sin ser la palabra de moda, la transformación, licenciado, si nos ayuda y nos acerca a este micrófono para hablar hoy día de quien se va a ser homenajeado. Estamos hablando de Alfonso Abraham Sánchez Anaya, ¿no?
16: Gracias, muy amable. Buenos días a todos. Estamos aquí en el homenaje que el gobierno del estado le rendirá a uno de los gobernadores, al doctor Alfonso Sánchez Anaya. Yo quisiera, desde luego, referirme principalmente a su periodo, ya que fuimos parte de esa etapa de la historia de Tlaxcala. Precisamente en 1999, que inició su gobierno, pues allí se inició el parteaguas para la democracia en nuestro estado. Inclusive fue un pilar importante esa parte, no solamente para nuestro estado, sino en general para el país, porque se estaba llevando a cabo ya una transformación, principalmente en la parte democrática. Y Tlaxcala fue uno de los iniciadores de ese proceso. Y entonces, por primera ocasión, hubo una conformación derivada de un proceso democrático, y no solamente fue en la parte electiva, sino después en el ejercicio del poder, en el ejercicio del gobierno, ya que el gobernador Alfonso Sánchez Anaya representaba la corriente del PRD, y en el Congreso había una mayoría priista, una mayoría opositora a ese gobierno. Y entonces allí empezamos a llevar a cabo un trabajo en donde el ejercicio del gobierno, del poder, se llevaba a través no solamente de una persona ni de un solo partido. Se llevaba a cabo a través de las corrientes debidamente representadas en los diferentes en los diferentes niveles de gobierno. Así es que esa es la etapa que vivió Tlaxcala, y me parece que fue el inicio de que el Estado fuera teniendo ya un camino más definido, inclusive adelantándonos pues a la mayoría de los estados en esa parte política de nuestro estado.
14: Fue avanzada, ¿no, licenciado Dolores? Bueno, pues en ese sencillo y significativo avance de la política tlaxcalteca, hizo lo que muy pocos podrían haber hecho: cambiar hacia otro partido, lo que en ese momento se creía impensable, ¿no? Lo hizo, eso podríamos denominarlo una revolución.
16: Sí, desde luego fue una revolución democrática, donde vimos ver que el Estado avanzó en muchos sentidos a partir de ese momento, a partir de ese gobierno. Una de las cosas que yo recuerdo muy bien, teníamos una constitución que no se le había tocado de muchos años atrás, inclusive en el caso del doctor Alfonso Sánchez Anaya, se tuvo la duda de cuál era la legislatura que iba a tomar en la protesta, sino la saliente o la entrante, porque la constitución estaba debidamente confundida. Sí. Entonces había muchas cosas que no se precisaban en la constitución, inclusive no solamente no se precisaba, se contradecían. Entonces nuestra legislatura, precisamente por los acuerdos que se tuvieron en esa época, pudimos reformar la constitución. Se reformaron 73 artículos de los 121. Realmente fue una reforma de fondo. Inclusive algunos juristas nos empezaron a señalar que realmente era una nueva constitución. No era una reforma, era nueva constitución. Pero eso se logró por los acuerdos que tuvimos entre los diferentes actores, entre el poder legislativo, el poder ejecutivo y todas las corrientes que había.

0: El gobernador acudió 3 veces al Congreso para poder, y hubo debate, hubo discusión, hubo acuerdos. Yo creo que es una etapa muy importante que vivió Tlaxcala y que de allí se derivó todo lo que estamos viviendo ahora. Creo que es el parteaguas en esa etapa de gobierno.
1: Usted como líder del Congreso en aquella época, a nivel personal, ¿fue fácil, fue difícil, fue complicado tratar con el gobernador a pesar de las diferencias políticas?
0: Fue difícil, pero yo debo señalar muy claramente, fuimos adversarios políticos, pero fuimos amigos. Yo creo que la amistad nunca se rompió, desde luego cada quien defendiendo su postura, defendiendo los intereses políticos, desde la trinchera que cada uno teníamos. Así es que fue algo muy importante, fue difícil, muy difícil, hubo situaciones complicadas en donde se puso en riesgo la estabilidad del Estado. Hubo en esa ocasión la sustitución de 13 presidentes municipales. Uh-huh. Y buena parte de esos presidentes municipales pertenecían a mi partido. Uh-huh. O sea, allí no había distinción de partidos. Quien no cumplía con la ley, desde luego, era sometido a un proceso. Así es que fue una etapa muy complicada en donde cada quien defendía con todo lo que teníamos a nuestro alcance, con la representación que la ley nos daba, pero lo poníamos al servicio del Estado y siempre procurando, siempre logrando los acuerdos necesarios para que pudiéramos seguir adelante.
2: Licenciado, pues de verdad que es un gusto, ha sido un placer hoy platicar con todos ustedes, los que vivieron muy de cerca el trabajo, aunado al trabajo de cada uno de ustedes. Muchas gracias.
0: Gracias a ustedes. Velasco. Gracias a ustedes.
2: Gracias. Bueno, pues usted lo está escuchando, estamos en estos momentos despidiendo esta transmisión del espacio de noticias Centro Informativo por la Mañana, pero en unos minutos más, en el momento que se dé el inicio de este acto de rendición de homenaje para Alfonso Abraham Sánchez Anaya, estaremos interrumpiendo la señal de FM Centro para que usted tenga todos los pormenores. Dolores, pues una gran cantidad de personas que ya se está dando cita, ¿no?
1: Sí, y sí, fíjate que vimos entrar también al ex gobernador Mariano González Arur, que pues sabemos, como bien lo decía Ubaldo Velasco, a pesar de las diferencias políticas, hay cariño, hay reconocimiento y hay respeto entre la clase política de nuestro estado, y por supuesto esto se verá reflejado en unos minutos más. Estén pendientes también de nuestras redes sociales, FM Centro 100.3, siempre éxitos a través de Facebook, para dar, para ser parte de este homenaje que inicia, pues, yo creo, un cambio en la forma de ver la política. Se dice muy frecuentemente, termina la vida terrenal de un personaje, pero inicia el reconocimiento histórico a toda su labor. Eric.
2: Muy bien, bueno, pues de esta manera terminamos este espacio de noticias. Muchas gracias, Centro Informativo. Como siempre le decimos, que tenga muy buenos días.
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0: El Gobierno del Estado agradece la presencia a este homenaje luctuoso a los familiares, amigos y excolaboradores de quien fuera nuestro mandatario estatal, el doctor Alfonso Abraham Sánchez Anaya, hombre de gran visión y amor por su pueblo de Tlaxcala, logrando la transición democrática en el Estado.
1: Presentando sus respetos, Eric, y por supuesto hemos visto genuinas muestras de pena por esta partida. Por supuesto hay una cobertura importante de medios de comunicación a este evento. La verdad es que es un momento histórico, no solo por escuchar de viva voz de quienes formaron parte de su equipo de trabajo, de quienes lo conocieron, de quienes tienen una anécdota, algo que agradecer, algo que aprendieron durante su convivencia con el doctor Alfonso Sánchez Anaya, y bueno, hoy la clase política, como ya lo habías mencionado, la familia está presente para recibir el cariño, el reconocimiento que el ex gobernador, también ex senador de la República, ex diputado federal, vaya, una trayectoria muy prolífica, una trayectoria que deja huella y que, pues dicho por sus propios colaboradores, ha sido un parteaguas en la historia de nuestro Estado, en la manera de gobernar, un hombre visionario, estadista, que además brilló a nivel nacional, que fue parte importante en el diseño de algunas políticas públicas, de algunas políticas, incluso del diálogo que se permitió, que se dio cuando se conformó la Asociación Nacional de Gobernadores, la ANAGO, que después transitó a ser Conferencia Nacional de Gobernadores, incluyendo a mandatarios y mandatarias de distintas filiaciones políticas, y que en aquel momento, estamos hablando de la década de los 2000, pues tenía un peso político específico que quizá hoy en día ha perdido esta representación.
2: Fíjate, Dolores, que en medio de esto que hoy estamos viviendo, el homenaje luctuoso a Alfonso Sánchez Anaya, recordar que el periodo en el que gobernó, 1999 a 2005, es cuando el país, el mundo, comienza a vislumbrar una transformación tecnológica, humana. Nos dieron cuenta hoy, nos dieron cuenta de la generación de organismos para los discapacitados, para el deporte, para las nuevas formas que se estaba viendo como país, como humanidad, el inicio del siglo. Estamos en espera de escuchar la semblanza que se está dando, que tenemos entendido va a ser por parte de su hijo.
1: No empieza. La semblanza, después escucharemos el mensaje de su hijo, Alfonso Sánchez García. Vamos a dejar los micrófonos con el audio local, aunque en este momento pues todavía no comienzan. Ese es el protocolo que se va a seguir. Primero una semblanza de la figura del personaje público político que fue Alfonso Abraham Sánchez Anaya, después un mensaje de la familia a cargo de su hijo Alfonso Sánchez García, después esperamos escuchar el mensaje de la gobernadora.
2: Está arribando en este momento la quien fuera su esposa, Mari Carmen Ramírez. Es por eso que quizá también se estaba a la espera de este personaje también emblemático, podemos decirlo, tanto de la vida personal de Alfonso Sánchez Anaya como de la propia vida política de Tlaxcala. Recordemos que fue eso precisamente, una candidata al gobierno del estado en su momento, y que estaba arribando. Ya en unos minutos, segundos, estaremos escuchando lo que el propio protocolo está determinado para escuchar, esta semblanza de lo que se ha preparado en este homenaje luctuoso del ex gobernador de Tlaxcala. Escuchemos.
3: Saludo con mucho respeto a la señora gobernadora, con respeto a los representantes, las representantes de los distintos poderes, a la familia de mi querido amigo Alfonso Sánchez Anaya, y les agradezco que me hayan solicitado que dijera algunas palabras. Lo pensé dos veces, porque uno nunca espera, yo nunca esperé venir a despedir a Alfonso. A un amigo uno no espera llegar a despedirlo. Y resulta muy doloroso saber que ya no tendremos esas conversaciones, esa alegría ese consejo, esa risa, esas anécdotas de Alfonso. Todos ustedes quien lo conocieron saben lo que significó Alfonso Sánchez Anaya. Por eso el que estemos hoy aquí para mí resulta muy doloroso, y al mismo tiempo me parece fundamental que se haya decidido hacerle este homenaje con la presencia

gritaba la gente. Él nació el 27 de mayo de 1941 en Apizaco y fue egresado de la Universidad Nacional Autónoma de México. Cuando terminó sus estudios y regresó a su tierra, regresó a trabajar con los hombres y las mujeres del campo. Eso transformó de manera total y absoluta su vida, porque aunque lo sabía, no era lo mismo que estar cerca de quienes trabajan día a día la tierra, en muchas ocasiones sin apoyos y en muchos casos intentando hacer producir con su trabajo y con su esfuerzo esa tierra para darle sustento a sus hijos. Hay personas que miden su vida cuando están en el servicio público por los cargos que han ocupado. Y está bien medirlo por los cargos que se han ocupado. Pero hay otras y otros sobre los cuales la vida de ellos se mide por lo que hicieron, por cómo transformaron la vida de tanta gente y por cómo cuando tuvieron la oportunidad de servir, lo hicieron con dedicación, lo hicieron con compromiso, lo hicieron con cariño. La trayectoria de Alfonso se distinguió por una profunda vocación de servicio y nos lo decía así: gobernar es servir a la gente, es servir al pueblo. Por eso se comprometió con el desarrollo de su estado, encabezando una de las etapas de más trascendencia para Tlaxcala por los cambios democráticos que se estaban viviendo en el país en esos momentos. Su vocación de servicio, sin embargo, venía de tiempo atrás, porque se integró, siendo muy joven, al equipo del gobernador Emilio Sánchez Piedras. Y ahí, en esa etapa, él fortaleció su conocimiento de la administración pública y comprendió que para hacer un buen gobierno, desde el espacio en el que se estuviera, era fundamental planear, planificar, tener cercanía con la gente y también una visión de largo plazo. Posteriormente desempeñó responsabilidades en el sector agropecuario federal como delegado de la Secretaría de Agricultura y Recursos Hidráulicos, como secretario de Desarrollo Económico, coordinador del Comité de Planeación para el Desarrollo del Estado de Tlaxcala y secretario de Finanzas del Gobierno del Estado. En cada una de esas responsabilidades consolidó una experiencia muy sólida que más tarde le serviría para ponerla en práctica trabajando por las y los tlaxcaltecas desde la más alta responsabilidad como gobernador del Estado. El 15 de enero de 1999 hizo historia al convertirse en el primer gobernador de izquierda de Tlaxcala. Lo acompañamos muchas y muchos amigos en esa etapa, una etapa intensa, de gran pasión, pero de deseo. De que la democracia, de que el trabajo por la gente, por la justicia se hicieran presentes. La poder ejecutivo del Estado, un momento que marcó un antes y un después en esta gran entidad. Durante su administración impulsó una visión de gobierno cercana a las personas. Instituyó las audiencias públicas como un espacio permanente de diálogo. Recorrió los municipios del Estado, promovió decisiones gubernamentales que partieran de las necesidades expresadas directamente por la población. Quienes trabajaron con él, y aquí hay muchas, muchos, recuerdan que escuchar nunca fue un acto protocolario, era una forma de ejercer el servicio público. Atendió personalmente a más de 80,000 personas, y cuando digo directamente, ustedes lo saben, en sus audiencias públicas, escuchó pacientemente, con respeto y con dedicación, a cada una y a cada uno que acudió con él. Asimismo, creó el Instituto Estatal de Protección Civil,

0: y también el Instituto de Desarrollo Municipal, con el propósito de profesionalizar a los ayuntamientos y fortalecer sus capacidades de gestión, promoviendo políticas públicas orientadas a consolidar gobiernos municipales eficaces y cercanos a la ciudadanía. Porque, como lo decía, gobernar es dar resultados. En materia económica, Tlaxcala alcanzó uno de los momentos de gran crecimiento, el impulso al desarrollo industrial, la modernización de parques industriales mediante el FIDESIX, el fortalecimiento de la infraestructura productiva y la promoción de nuevas inversiones permitieron consolidar una visión de desarrollo orientada a generar empleo y bienestar para las familias. Durante su mandato, posicionó a Tlaxcala como el quinto lugar a nivel nacional en crecimiento del Producto Interno Bruto, impulsando parques industriales limpios en una etapa en la que apenas se empezaba a hablar de cuidado del medio ambiente como ciudad industrial Jicoténcatl. También impulsó el programa 100 comunidades y acciones en favor del campo para que el crecimiento llegara a las localidades con mayor rezago, haciendo del desarrollo una oportunidad compartida. Su visión de futuro quedó reflejada en el fortalecimiento de la infraestructura estratégica del Estado. Promovió proyectos como el Centro de Convenciones, el fortalecimiento del Zoológico del Altiplano, la consolidación de la red carretera y la integración de Tlaxcala al proyecto regional Gran Visión, convencido de que la cooperación entre entidades federativas era indispensable para impulsar un desarrollo equilibrado y competitivo. Esa fue una visión que impulsó también a nivel nacional. En materia de salud, impulsó la construcción del Hospital Regional Emilio Sánchez Piedras, promovió el Instituto Tlaxcalteca de Asistencia Especializada a la Salud, acercando estudios y servicios médicos a personas que antes tenían que trasladarse fuera del Estado, realizando contrataciones médicas estratégicas para ampliar la atención médica durante las 24 horas y abrió, como ustedes lo saben, hospitales comunitarios. En educación, amplió las oportunidades para las nuevas generaciones, impulsando la creación del Colegio de Tlaxcala, la instalación del Centro de Investigaciones en Biotecnología Aplicada del Instituto Politécnico Nacional, el Centro de Alta Tecnología de Educación a Distancia de la UNAM y el Instituto Tecnológico de Tlaxco, convencido de que la educación y la ciencia representan la mejor inversión para construir un mejor futuro. Llevó a Tlaxcala al primer y segundo lugar nacional en aprovechamiento de secundarias y de primarias. A eso le dedicó gran parte de su labor. En su administración se creó el Instituto Tlaxcalteca de la Juventud y su gobierno también marcó un precedente en participación política de las mujeres, ampliando espacios institucionales para atender a un sector que históricamente había estado relegado. Más de una tercera parte de los espacios directivos y de responsabilidad fueron ocupados por mujeres. Además, el Instituto Estatal de la Mujer se impulsó un mecanismo para fortalecer su independencia económica. Promovió el desarrollo cultural mediante la creación del Museo de Arte de Tlaxcala y el fortalecimiento del patrimonio histórico del Estado, promoviendo la restauración del exconvento de San Francisco y la creación del primer catálogo de arte sacro del Estado, entendiendo que la identidad cultural constituye también una herramienta para el desarrollo de los pueblos en un Estado que tiene extraordinaria riqueza cultural y que es punto de referencia en la historia y también en el presente de nuestro país. El legado de Alfonso Sánchez Anaya también debe comprenderse desde su aportación al fortalecimiento del federalismo mexicano, del cual fue un gran impulsor. Su liderazgo trascendió las fronteras de la entidad. Fue uno de los principales impulsores de la Conferencia Nacional de Gobernadores, la CONAGO, en la que yo participé y en la cual aprendí tanto de él. Convencido, Alfonso, de que los estados podían construir soluciones comunes mediante el diálogo, el respeto y la coordinación institucional. Aquella iniciativa se convirtió en uno de los espacios de concertación más importantes del federalismo mexicano. Concluyó su administración con una alta aprobación ciudadana. Fue senador de la República durante las legislaturas 60, 61 y entre 2006 y 2012, donde presidió la Comisión de Desarrollo Regional y participó en temas de gobernación, comercio, federalismo y relaciones exteriores, aportó su conocimiento y experiencia. Cuando se discutía el rumbo político del país en 2006, como todos aquí saben, tomó partido. Tomó partido por Andrés Manuel López Obrador y años después se incorporó a Morena, fue siendo uno de los fundadores de ese movimiento, de este movimiento en el estado. Le debo yo personalmente mucho a mi amigo, a mi querido Alfonso Sánchez Anaya, porque les quiero compartir entre tantas vivencias, anécdotas, que siendo yo ganadora de la candidatura al gobierno de Zacatecas, lo que él me planteó es que gobernar era un acto de gran responsabilidad, de profunda y gran responsabilidad. Y me propuso que pudiera organizarse un taller intensivo con los gobernadores en funciones del partido al que pertenecíamos entonces, el PRD, para que cada uno me pudiera aportar su experiencia, no solo los resultados y los proyectos positivos y exitosos, sino también las dificultades a las que se habían enfrentado e incluso los errores que se habían cometido. Y cuando arribé al gobierno del estado de Zacatecas como gobernadora, me respaldó plenamente para hacer una modificación integral al sistema de finanzas del estado, que era bastante anacrónico, para que tuviéramos un sistema moderno, transparente, impecable, y que se pudieran rendir cuentas claras. Le debo muchas más experiencias, consejos, aportaciones en materia de políticas públicas a Alfonso Sánchez Anaya. Pero lo que más le debo, y aquí está su familia, es su amistad, su afecto, su alegría, su visión positiva de la vida permanentemente. Como dice esta canción, cuando un amigo se va, aunque tengamos tantas y tantos amigos, su lugar es irreemplazable. Nadie puede llenar ese lugar. Alfonso Sánchez Anaya se queda con su pueblo al que tanto amó y del que siempre hacía referencia con tanto cariño, y en el corazón de sus amigos y amigas, en el mío y en el de mi familia propio. A toda su familia, mi abrazo muy cariñoso. Señora gobernadora, un abrazo. Señor presidente municipal, un abrazo. Muchas gracias.
1: Pues usted ha escuchado estas palabras que van cargadas de experiencia, pero también de emoción, que van reflejando el camino político administrativo de Alfonso Abraham Sánchez Anaya. Amalia García, una política zacatecana, compañera precisamente de este hoy homenajeado, además hoy senadora de la República por Movimiento Ciudadano, que pues hizo una remembranza de la experiencia política, se refirió mucho a eso, de los consejos, de las formas en las que Alfonso Sánchez Anaya, no solo a ella, sino también por lo dicho y lo sabido por este servidor, a muchos políticos tlaxcaltecas, era el consejo de lo que debía ser y que en la mayoría de las ocasiones siempre ha sido reconocido. Vamos, como usted lo está escuchando en el sonido ambiental, el toque de bandera en honor al hoy homenajeado Alfonso Sánchez Anaya. Escuchemos.
2: 1999 a 2005.

0: Los invitamos a tomar asiento.
1: Bueno, pues continúa.
0: A nombre de los familiares,
1: homenaje, de acuerdo al protocolo, va a ser precisamente el hijo Alfonso Sánchez García quien dará estas palabras, pues ya con el sentido precisamente de ser el hijo, el integrante de la familia más representativo para que dé estas palabras. Escuchemos.
2: Gobernadora Lorena Cuellar Cisneros, diputado Ever Alejandro Campech Avelar, presidente de la Junta de Coordinación y Concertación Política del Congreso del Estado de Tlaxcala, diputado Emilio de la Peña Ponte, presidente de la Mesa Directiva del Congreso del Estado de Tlaxcala, diputadas y diputados de la 65 Legislatura del Congreso del Estado de Tlaxcala, magistrada Fanny Margarita Amador Montes, presidenta del Tribunal Superior de Justicia del Estado de Tlaxcala, magistradas, magistrados, juezas, jueces, presidentas y presidentes municipales, integrantes del Gabinete Legal y Ampliado, familiares, amigas y amigos y a todos los que nos acompañan. Gobernadora, a nombre de mi familia, le agradecemos este homenaje póstumo en memoria de mi padre Alfonso Sánchez Anaya, exgobernador del Estado de Tlaxcala. Gracias por acompañarnos en este momento. Su presencia honra la vida de un hombre que entregó su corazón, su inteligencia y su trabajo a esta tierra. Con profunda tristeza en el corazón, pero también con una inmensa gratitud por la vida que nos regaló, hoy nos reunimos para despedir a un hombre extraordinario, un hombre ejemplar, un esposo amoroso, un amigo leal y un servidor público que dedicó su vida a Tlaxcala y a su gente. Hablo desde el amor, desde la gratitud y desde el legado que deja el apellido Sánchez Anaya en la vida pública de Tlaxcala. Para mí, antes que cualquier cargo, fue mi padre, el hombre que me enseñó que el mayor privilegio que puede tener una persona es servir a los demás con honestidad, con convicción y con profundo amor por esta tierra. La política cobra sentido cuando se hace cerca del pueblo, cuando se escucha, se acompaña y se sirve con humildad. Mi padre me enseñó que un encargo termina y que el cariño de la gente permanece. Como gobernador, dejó una huella imborrable, trabajando siempre con la firme convicción de construir un Estado más justo y con mayores oportunidades para todas y todos. Por encima de cualquier cargo, será recordado como un hombre alegre, de principios y de noble corazón. El cariño y el respeto que hoy la gente le tiene no es casualidad, sino el resultado de una vida de congruencia, de trabajo y de un auténtico ejemplo de servicio público. Mi padre solía decir que al terminar su responsabilidad como gobernador, su mayor deseo era poder caminar por Tlaxcala con tranquilidad, de quien había cumplido con honestidad y con la paz de quien sirvió a su pueblo con todo el corazón. La vida le otorgó ese privilegio. Le gustaba salir a las calles, salir a tomar café, ir a la plaza y encontrarse con personas que le decían gracias por lo que hizo por mi familia. Esos encuentros eran su mayor recompensa, porque entendía que el verdadero legado no está en el poder, sino en el bien que dejamos en la vida de los demás. Hoy comprendo que esa fue su mayor enseñanza. La vida encuentra su verdadero sentido cuando se pone al servicio de los demás. Quien transforma la vida de una persona nunca se va del todo, permanece para siempre en su memoria, en su gratitud y en su corazón. Su legado permanecerá vivo en la memoria de quienes tuvimos el privilegio de conocerlo, aprender de él y caminar a su lado. Mi padre nos dejó una convicción que marcó toda su vida. La política solo tiene sentido cuando se hace cerca del pueblo, mirando a las personas a los ojos, escuchando sus historias y trabajando para transformar su vida. Esa cercanía fue su mayor fortaleza y el legado que hoy permanece en el corazón de Tlaxcala. Tu ejemplo seguirá guiando nuestro camino. Tu legado vivirá en nuestra familia, en quienes compartieron tus ideales y en la historia de Tlaxcala. Hoy no solo despedimos al gran hombre, celebramos una vida que encontró un verdadero propósito, que es servir a los demás. Tu misión fue cumplida, tu legado permanece y tu luz seguirá guiando nuestros pasos por siempre. Muchas gracias.
1: Interesante las palabras del hijo del ahora homenajeado, ¿no, Dolores?
3: Sí, pues hacer hincapié en esta profunda vocación de servicio que caracterizó al exgobernador Alfonso Sánchez Anaya durante su mandato, y me parece más que fue una filosofía de vida, porque fue parte de lo que inculcó no solamente en su equipo de trabajo, sino también en la gente que acudía a él en busca de ser escuchada y de ser atendida por las demandas de las que se trate. También en medio de pues esta sensible pena que embarga a la familia, pues reconforta ver las muestras de aprecio, de gratitud, de cariño que recibe la familia pues en recuerdo a la memoria del ex mandatario, del ex senador. Y me parece que aquí reitera el arquitecto Alfonso Sánchez García el compromiso que tiene también de servir a pues a la ciudadanía. Hay que recordar que él es alcalde capitalino con licencia. Vamos a escuchar ahora el mensaje de la gobernadora Lorena Cuellar Cisneros a propósito de este homenaje luctuoso.
4: A todas y todos. Al Poder Legislativo, al Poder Judicial, mi gratitud por encontrarse en este momento acompañando a la familia. Reunidos en este recinto, en el Palacio de Gobierno de Tlaxcala, sede del Poder Ejecutivo de nuestro Estado, rendimos hoy con los más altos honores a uno de los tlaxcaltecas más queridos y reconocidos dentro y fuera de nuestra entidad. Con profundo respeto recibimos en cuerpo presente al doctor Alfonso Abraham Sánchez Anaya, exgobernador del estado de Tlaxcala. Hoy despedimos a un hombre que forma parte de la historia de Tlaxcala y que hizo del servicio público la razón de su vida. Un hombre cercano, sencillo y profundamente humano, que dejó una huella imborrable en miles de familias tlaxcaltecas y cuyo legado permanecerá vivo en la memoria agradecida de nuestro pueblo. Su nombre permanecerá unido a una generación que fortaleció la participación ciudadana y dejó sembrada una forma cercana y profundamente humana de ejercer el servicio público. Durante su gobierno impulsó instituciones que hoy siguen sirviendo al pueblo, convencido de que el poder solo tiene sentido cuando mejora la calidad de vida de las personas. Muchas de esas obras y de esas instituciones continúan acompañando el presente de nuestro Estado y forman parte del legado que hoy reconocemos con gratitud y que seguimos fortaleciendo. Se queda con nosotros su ejemplo, sus ideales, su congruencia, su legado. En su gobierno, Tlaxcala se mantuvo en el quinto lugar de desarrollo económico a nivel nacional. Fortaleció las instituciones del Estado, teniendo como prioridad la educación, la cultura y los apoyos sociales a través de diferentes mecanismos. Es innegable que tenemos frente a nosotros a uno de los mejores gobernadores de la historia de Tlaxcala. Fue él quien condujo a este estado hacia los primeros años del siglo XXI. Lo hizo con una mirada amplia sobre el porvenir, pero sin perder nunca de vista lo más importante: la gente, sus comunidades y la enorme sabiduría que encontraba en ellas. Fue un hombre que sabía escuchar a su pueblo. Ponía atención a los consejos de los campesinos, de las mujeres, de los adultos mayores y todas las personas que encontraban en él a un oído atento. Mostraba un genuino interés por las historias de las comunidades y por quienes se acercaban a compartir su sentir. Él siempre ponía su mayor esfuerzo por encontrar la palabra de aliento, el consuelo y el remedio para cada petición que recibía. Con frecuencia solía utilizar esos refranes que aprendió desde niño y que hicieron escuela en su vida, como cuando decía, es de bien nacido ser agradecido. Y se refería a los grandes valores que todo ser humano debe guardar en su corazón. Poseía un sentido del humor que lo distinguía. Disfrutaba la conversación, encontraba siempre una anécdota oportuna y hacía de la risa una forma de acercarse a los demás. Su inteligencia siempre estaba acompañada de una alegría serena y profundamente generosa. Su enorme capacidad de conservar los afectos fue una de las expresiones más profundas de su humanidad. Sabemos que su mayor satisfacción fue servir a Tlaxcala. Y ese espíritu permanece como una enseñanza para quienes creemos, como él, que el poder encuentra su verdadero sentido cuando se pone al servicio de los demás. Sin duda, como bien tituló su libro, Tlaxcala, un mejor lugar para vivir, fue la expresión más fiel del sueño que acompañó al doctor Alfonso Sánchez Anaya en su vocación de servicio y que hoy nos deja como legado. A nombre del pueblo del gobierno del estado de Tlaxcala, expreso mi solidaridad y mi cariño a su familia, a sus amistades y a todas las personas que lamentamos su partida. Es mi anhelo que encuentren consuelo en el inmenso legado que deja Alfonso Sánchez Anaya a esta tierra. Hoy, distinguido exgobernador Sánchez Anaya, puede irse tranquilo. Cumplió como tlaxcalteca, cumplió como padre de familia, como servidor público a favor de nuestro estado. Puede ya recostarse en la historia de la cuna de la nación y de nuestra patria. Tiene usted por siempre nuestro cariño, nuestros corazones, nuestro reconocimiento y nuestros aplausos. Gracias por su vida, por su ejemplo y por el amor que siempre le entregó a Tlaxcala. Les pido a todos que nos pongamos de pie y brindemos un minuto de aplausos para honrar la vida del exgobernador Alfonso Sánchez Anaya.

0: Descanse en paz. Gracias a todos por acompañarnos.
1: Con esta, la participación de la gobernadora Lorena Cuellar, es como, según el protocolo que se nos había dado a conocer, se finaliza este acto de homenaje póstumo para Alfonso Abraham Sánchez Anaya, esperando indicaciones después de esta ceremonia aquí en el patio central de Palacio de Gobierno. Nos han indicado que habrá una misa de cuerpo presente aquí en la iglesia de San José, a un costado de Palacio de Gobierno, emblemático también el lugar donde se va a llevar a cabo esta celebración, y derivado de eso, pues ya será conducido hacia los aposentos para el descanso final, Dolores.
2: Pues sí, indudablemente emotivas las palabras de la gobernadora Lorena Cuellar Cisneros, que también conoció muy de cerca al exgobernador y que hace hincapié nuevamente en este don de gente, en el carisma que caracterizaba a Alfonso Sánchez Anaya, en pues las valiosas aportaciones a la vida pública y política, por supuesto social, de Tlaxcala de 1999 a 2005, periodo en el que pues gobernó la entidad. En este momento la familia hará una guardia de honor ante el féretro que se encuentra en el patio central de gobierno, del Palacio de Gobierno. Es parte de pues esta despedida sentida que se está dando aquí en la ciudad de Tlaxcala a este apizaquense que ha escrito pues en la historia de Tlaxcala un momento, un parteaguas que difícilmente será olvidado. En este momento el toque de silencio.

Y bueno, están montando la guardia de honor en el féretro e insistimos en este reconocimiento que se hace a la calidez humana que caracterizó al servidor público en el profundo compromiso social que Alfonso Sánchez Anaya mostró a lo largo de su trayectoria pública, de su trayectoria política y que compartió con sus cercanos, no solamente con el equipo de trabajo. Este homenaje es prácticamente un homenaje de Estado. Se encuentran presentes los representantes de los poderes ejecutivo, legislativo y judicial, y después de que la familia, encabezada por su esposa Mari Carmen Ramírez García, pues ha montado la guardia de honor, corresponde ahora a los titulares de los poderes públicos hacer lo propio ante el féretro del ex gobernador. Vale decir que pues el patio central está prácticamente colmado no solamente de amigos, familiares, ex colaboradores que sienten la pena por esta irreparable pérdida, sino también por arreglos florales que dejan constancia pues del cariño que es mostrado en este momento de pena, de dolor para

0: Y bueno, continuamos siendo testigos de este homenaje de cuerpo presente al exmandatario, y a quien se le reconoce también por estos indicadores nacionales que posicionan a Tlaxcala en aquel tiempo en el quinto lugar en desarrollo económico y también en generación de Producto Interno Bruto, como lo han constatado no solo la gobernadora Lorena Cuellar Cisneros, sino también la exgobernadora Amalia García, exgobernadora de Zacatecas, Amalia García, que fue la encargada de hacer esta reseña de la vida y obra de Alfonso Sánchez Anaya, a quien se le recuerda pues por la modernización en la administración pública con la creación de distintos institutos y pues organismos que se crearon para atender las necesidades específicas de sectores como el de los jóvenes, el de las personas con discapacidad, también a las mujeres, la promoción de la Fiesta Brava a través del Instituto de Tlaxcalteca para el Desarrollo Taurino, y pues además de esta nueva forma de gobernar, de, lo han dicho sus ex colaboradores, de transformar la manera de gobernar. Continúan las guardias de honor.
1: Así es, Dolores, lo que estamos viendo en este momento es que los dos de sus nietos hacen la guardia, una de sus hijas acompaña a esta, así como también su nuera, acompañada y respaldada por el arquitecto Alfonso Sánchez García, pues han formado estas guardias, estas tres guardias de honor. La primera fue encabezada por la mandataria Lorena Cuellar Cisneros, así también de su hijo, que ya reiteramos el nombre, y por supuesto la segunda, que fue encabezada por los poderes que estaban y que es dividida un estado en torno a la concentración del poder por el ejecutivo, el legislativo y judicial. Fue la segunda de estas guardias de honor, y esta pues es la obviamente significativa y sentida por ser familiares directos del ahora homenajeado Alfonso Abraham Sánchez Anaya. Su periodo 1999 al 2005, pues en a lo que ya bien señalaba Dolores, un progresismo para la época, una visión de esto que hoy a la distancia pues se refleja como esos pasos de avanzada precisamente para la política, para la administración pública y demás. En esta que va usted a estar viendo, quienes nos siguen en redes sociales, quienes nos siguen en radio, le estamos describiendo quiénes son los que integrarán esta cuarta guardia de honor: el exmandatario Mariano González Arur, el diputado federal Alejandro Aguilar López y por supuesto también la diputada federal Irma Jordán Garay Lozano, y a la distancia, bueno, ahorita le describimos esta cuarta guardia de honor que pues circunscribe también esta presencia de ex gobernadores que no solamente vemos también desde la oposición, de la posición donde nos encontramos, solo a Mariano González Arur. Quizá un servidor esperaba la presencia de Beatriz Paredes, Héctor Ortiz, el diputado actual, pero bueno, pues es lo que tenemos en este momento, algo que describirle, esto que se van siendo subsecuentes las guardias de honor y han sido nombrados así, en ese orden. Desde donde nos encontramos, pues teníamos a la vista la puerta, pero también por la realización del espacio informativo fue una gran cantidad de personas las que de un momento a otro comenzaron el ingreso. No sabemos si en medio de esta gente que ha venido a rendirle el homenaje a el exmandatario pudiera encontrarse alguno de estos personajes. Estaremos atentos a que ahorita el maestro de ceremonias haga lo propio y sea conducente precisamente para dar esta guardia de honor. Por ejemplo, la senadora zacatecana, pues yo, Amalia García, yo no la vi entrar al momento que estábamos haciendo la transmisión, sino hasta el momento que se dieron las palabras como parte de esta reseña, de este reconocimiento político de, como lo dijo ella misma, al amigo Alfonso Sánchez Anaya, a quien también le dijo, aprendió mucho, se generaron muchos consejos, muchas formas incluso de cómo gobernar. Pues eso precisamente es lo que hoy estamos dando cuenta en esta transmisión especial. Bueno, pues a la producción, vámonos a la pausa, vamos a la pausa y en unos minutos más regresamos.
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De esta manera estamos llegando al punto final de este homenaje luctuoso que está llevando a cabo aquí en el patio central de Palacio de Gobierno, donde ya ha pasado una cantidad importante de clase política, de ex colaboradores, familiares, y en este momento el maestro de ceremonias ha llamado a que el resto de los asistentes que desee rendir esta guardia de honor, incluidos algunos alcaldes. Vimos a la presidenta de Tlaxco, vimos al alcalde de Yauquemecan, al alcalde de Apizaco, al ex secretario de Educación Homero Meneses Hernández, al actual secretario de Educación también rendir esta guardia de honor. Noé Rodríguez Roldán se encuentra

0: pero pues yo te podría decir también de esta, la actual, la que hizo Sánchez Anaya.
1: Y la ciudadanía, Eric, que se ha volcado a mostrar también su respeto y su cariño. Hay que recordar que desde el domingo que conocimos la fatal noticia, pues en su rancho en Toltecapa se recibió el pésame de quienes pues, dispusieron acudir a brindar su apoyo y solidaridad a la familia. Hemos visto pues desfilar a personajes de la vida pública nacional incluso, y por supuesto a los tlaxcaltecas que guardan con cariño el recuerdo del exgobernador. Y me parece que con este homenaje pues se cierra un capítulo importante en la vida moderna de Tlaxcala, parteaguas, sí, como se ha mencionado. Han coincidido quienes lo conocieron y han platicado con nosotros para nuestro auditorio, que pues eso, la vocación profunda de servicio público, el compromiso con su pueblo, con Tlaxcala, el amor por Tlaxcala y por supuesto siempre una sonrisa que caracterizaba su rostro, su expresión afable, pues es una parte, un capítulo importante en la historia de Tlaxcala.
0: Efectivamente, pues una personalidad más allá del político, que yo creo que es la conclusión, gana eso, la personalidad afable al político, pero también el político le ganó a muchas de las visiones políticas de aquel momento, fue de avanzada, hoy se está dando ese recorrido, ese reconocimiento, y es así como llegamos al punto final de esta transmisión especial que le hemos dado cuenta desde el espacio de noticias. Pues este es el momento en el que en unos minutos más ya irán a trasladar el féretro hacia la iglesia de San José, donde pues le estarán haciendo la misa de cuerpo presente, y de ahí a los aposentos finales de oradores. Con esto despedimos la transmisión para radio y por supuesto también para nuestras redes sociales.
1: Le agradecemos el favor de su atención, le pedimos que continúe con la programación de FM Centro, por supuesto todos los detalles de este homenaje en punto de la 1:30 en la segunda emisión de Centro Informativo. Eric, muchas gracias.
0: Gracias y buenos días.

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9: Bienvenidos a su programa Mujeres al 100.3. ¿Qué dijeron? ¿Y Carmen dónde está? ¿Dónde está? Aquí estoy, muchachos, solamente que entramos un poquito más tarde, pero con la misma actitud que si fueran las 9 de la mañana. Son 10:03 de la mañana y les damos la más cordial bienvenida. Gracias por sintonizar FM Centro 100.3. Nuestro número de WhatsApp 241-114-9821. Estamos transmitiendo totalmente en vivo. Hoy, bueno, pues que es un día martes 28 de julio. Y esta mañana me da muchísimo gusto recibir aquí en cabina al doctor Luis Vigil. Vamos a continuar hablando, doctor, sobre la neuropatía diabética como precursor de la amputación. Le doy la más cordial bienvenida, doctor. Muy buenos días, bienvenido y gracias por estar esta mañana con nosotros.
10: Hola, muy buenos días. Muchísimas gracias otra vez por la invitación. Un gusto, como siempre, estar con todos ustedes que nos escuchan. Y pues sí, vamos a continuar con el tema porque, vaya, deja muchas dudas, a veces quedan muchas preguntas, también a veces del auditorio, muchas dudas. Entonces, vaya, es un tema que es para un buen tiempecito y es el precursor justamente para lo que hacemos nosotros, que es cicatrizar.
9: Ajá.
10: En gran parte de los pacientes las heridas que se generan ya sea por la diabetes o por ulceraciones varicosas o en otro caso que son heridas de postración. Y las más nuevas que tenemos en el laboratorio, que son justamente heridas oncológicas, que esas ya tendremos tiempo para platicar. Ahorita nos justamente volvemos con la neuropatía diabética, que como platicábamos el programa anterior, es el daño nervioso justamente por los altos niveles de glucosa en la circulación y que esto afecta prácticamente al 75% de los pacientes con diabetes.
9: Al 75%, o sea...
10: Sí, es prácticamente sí o sí.
9: Sí o sí.
10: Es un síntoma, vaya.
9: Oiga, doctor, y justo hablando de por qué las personas con diabetes tienen mayor riesgo de presentar estos daños en los nervios, ¿cuáles son las razones? O sea, porque uno bueno, en mi caso, ¿no? Y uno que no está tan empapado del tema, uno escucha la diabetes y piensa que, bueno, pues es un problema con los niveles de azúcar en tu sangre, ¿no? Exacto. Y entonces como que no relaciono cuáles son estos daños o más bien por qué se afectan a los nervios.
10: Porque, insisto, por la alta de glucosa, justamente los niveles de glucosa tienen un índice, ¿ok? Cuando son, ahora sí que de forma correcta, cuando son pacientes sin diabetes, con diabetes o, bueno, prediabéticos y diabéticos diagnosticados. Entonces, esos altos números de glucosa en la circulación nos afecta al nervio. Volvemos al punto, ¿por qué? Porque daña los nutrientes, ¿ok? Los nutrientes ya no llegan de

0: forma correcta a la circulación, está afectada completamente, llena de glucosa, y por ende no le llegan esos nutrientes a los nervios y se empiezan a desmielinizar, es decir, se empiezan a comer. Y como los nutrientes no se pueden llegar a buen puerto al nervio, entonces el nervio se empieza a afectar y se empieza a colapsar.
1: Y entonces, por ejemplo, una lesión, pues obviamente no tiene la misma capacidad de regenerarse. Exacto. Porque no tiene de dónde.
0: Exacto.
1: ¿No? No
0: hay y manera. Se empieza a dañar. O sea, aquí el problema justamente es la mielina la que se empieza a afectar. ¿Qué es la mielina? Es el recubrimiento plástico del nervio. Entonces empieza a afectar, vamos a aterrizarlo como un ejemplo muy breve. Todo aquello que tiene cuestiones eléctricas tiene un cablecito plástico que protege al cobre. El cobre sería justamente el nervio, la mielina sería ese recubrimiento plástico. Si nosotros lo trozamos, si se afecta, si se daña con el paso del tiempo, ¿qué es lo que sucede? Vaya, en el primer caso hay un sobrecalentamiento, un mal funcionamiento, y en el peor escenario se puede afectar al equipo o hasta el cableado eléctrico. En este caso el cableado eléctrico es todo el sistema nervioso.
1: Claro.
0: Entonces, esta neuropatía empieza justamente a dañar este nervio, ya no hay una buena respuesta y, por ende, ya no va a haber una buena cicatrización.
1: Oiga, doctor, y entonces, ¿cuáles serían los primeros síntomas que deben de tomar en cuenta o que deben de alertarnos para poder empezar justo a no esperar a que una lesión se agrave lo suficiente como para requerir una atención, pues ya emergencia prácticamente, ¿no?
0: Ok, hormigueo, entumecimiento, piquetitos en la piel, ardor, siempre refieren justamente en lo que es en la planta del pie que tienen demasiado ardor, más por las noches después de una jornada de trabajo, después de andar caminando, refieren demasiado ardor en la planta del pie, algunos lo generalizan lo atribuyen como si tuvieran chile en la planta del pie y es ese ardor tan intenso que a veces no los permite ni siquiera descansar. En la madrugada hay veces, hay pacientes que refieren justamente que se despiertan por los calambres. También es un síntoma. Entonces todos esos son, insisto, calambres, adormecimientos, entumecimientos, picazón o piquetitos, toquecitos eléctricos y el ardor. Son síntomas de que una neuropatía diabética se está afectando, está empezando en este caso.
1: Oiga, doctor, ¿y es posible tener neuropatía diabética sin darnos cuenta? O sea, que ya la tengamos y no, o sea, en estos síntomas que usted nos refiere, pues es como el comienzo, ¿cierto?
0: Correcto.
1: Pero muchas veces lo atribuimos a otras cosas. Exacto. Decimos, no, pues es que hoy tuve un día muy pesado, hizo calor, utilicé unos zapatos que me incomodaban, no sé, uno siempre lo atribuye a otras causas, ¿no? Y cuando te das cuenta, pues resulta que la neuropatía diabética probablemente ya tenía presente en tu vida mucho tiempo atrás, ¿no?
0: Correcto. De hecho, nos acostumbramos a vivir con los síntomas. Es algo que siempre les digo a los pacientes, nos malacostumbramos a vivir con los síntomas. A veces se nos entumen las piernas, ay, es que estaba un poquito con una posición media incómoda, fue eso. El calzado, ¿no? Ay, es que me molesta, pero me gusta. Y a veces eso no va, debe de ser un calzado cómodo para todos, no solo para diabéticos, para todos debe ser un calzado cómodo. Y nos acostumbramos a vivir con esos síntomas. Ahí es donde justamente hay que tener mucho, mucho cuidado de no acostumbrarnos a vivir con los síntomas, porque todo aquello que nos dice el cuerpo es algo que no está funcionando bien en él. Pero vuelvo al punto, nos acostumbramos a vivir con entumecimientos, con calambres. Ay, es que hoy me dieron muchos calambres, mañana se me quita.
1: O me faltará comer más potasio, o me faltará hacer más ejercicio, tomar
0: correcto,
1: más agua.
0: Exacto. Entonces, por ejemplo, también el ardor. Ay, es que hoy caminé mucho, mañana se me quita. Y siempre, siempre es una constante. Se los digo, llegan a sus casas y me arden mucho las piernas, las siento muy pesadas, las siento muy cansadas. ¿Y qué es lo que sucede? Descansamos, dormimos y ¿qué pasó? Ya ni nos acordamos de las piernas. A veces las piernas son, o los pies, son los que menos les ponemos atención. E irónicamente son los que nos mueven. Entonces siempre hay que tener muchísimo cuidado. Y vaya, no solo con los pies, con las piernas, sino con todo el cuerpo. Cosita, alguna herida, algo que nos salga.
1: Sí, una pollita.
0: Exacto, algo que no esté dentro de lo normal, nos va y nos puede generar una ulceración. y por ende una amputación.
1: Ah, y justo era lo que le iba a preguntar, doctor, de cómo, por qué la neuropatía diabética puede convertirse en un precursor de la amputación.
0: ¿Por qué? Porque justamente al haber una herida, como el nervio no se está canalizando de forma correcta las sensaciones, entonces el cuerpo no sabe que hay una herida. Hay pacientes que, por desgracia, una ampollita justamente, una ámpula, una piedrita, algo que les genera un roce en el pie, lo dejan pasar. Hasta que después, oye, mi calcetín, mi media, mi zapato, está manchado de sangre, ¿qué pasó? Voltean a ver el pie y es donde ya hay una ulceración, y a veces ni siquiera en grado 1, grado 2 o hasta 3.
1: O sea, y cuando hablamos de ulceración, doctor, hablamos, o sea, de que algo comenzó pequeñito.
0: Correcto.
1: ¿No? O sea, comenzó pequeñito.
0: Pequeña.
1: Pero, y puede ser que no se expanda, sino que vaya profundo. Que ese es realmente el problema, ¿no? Porque a lo mejor cuando uno lo ve pequeñito, dice uno, ay, pero pues es una rosadita pequeñita,
0: mañana,
1: ¿no?
0: Siempre.
1: Mañana me va a ir cerrando.
0: Correcto.
1: Pero pues obviamente eso va, o sea, eso como no le está llegando la señal de que tiene que ir regenerando esa piel, pues
0: correcto,
1: entonces esa herida se crece.
0: Sí, es como cuando una espinita, por ejemplo, en el pie, ¿no? La dejamos pasar y hay que sacarla, porque puede generar pus, puede generar algún tipo de infección.
1: Sí, claro.
0: Y es donde la herida justamente se magnifica o se vuelve un poco más profunda y es donde entramos en problemas mayores.
1: Oiga, doctor, y entonces, el principal factor que aumenta el riesgo de la amputación, o sea, hablábamos que obviamente, bueno, pues está haciendo esta herida, pero ¿qué otro factor es importante para aumentar el riesgo de una amputación?
0: Principalmente la circulación, una mala circulación. Y justamente con niveles de glucosa altos nos van a generar problemas mayores, porque volvemos al punto, ya no vamos a lograr cicatrizar porque no tenemos los nutrientes. Entonces esta herida se va a magnificar. A eso le sumamos una mala higiene a veces, porque volvemos al punto, a veces los piecitos no los volteamos a ver, ni siquiera les ponemos atención. No, es que yo sí me baño, sí, pero la humedad se queda en los entrededos. Véanse sus entrededos y a veces tienen justamente descamaciones y esos son precursores de heridas.
1: Ahí, doctor, por ejemplo, yo me acuerdo que, o sea, bueno, yo desde muy chiquitita me enseñaron que cuando se seca uno los pies, no nada más te secas el pie, sino que, bueno, yo literal me pongo la toalla entre los dedos,
0: correcto,
1: en cada uno de los dedos para secármelos. Pero yo recuerdo que tenía yo, por ejemplo, compañeras que en ocasiones, no sé, estábamos, no sé, haciendo algún tipo de actividad en donde necesitábamos estar descalzas, y efectivamente, entre los deditos, siempre tenía así como esa descamación, como que ese pellejito.
0: Correcto.
1: Pero estamos hablando de que éramos niñas. Ahí, por ejemplo, eso nos habla de la humedad que puede existir.
0: Correcto.
1: En un pie, pues, aparentemente sano.
0: Correcto.
1: ¿Me explico? O sea, que
0: ¿sí?
1: pues una niña no estaba diagnosticada como,
0: no,
1: diabética.
0: No. Digo, ahorita ya también hay diabetes juvenil.
1: Ah, sí, no, pero por supuesto,
0: pero,
1: ¿no? Pero a lo que voy es que son detalles tan insignificantes en ocasiones, ¿no? Decir, bueno, sí me baño, me seco mis piecitos, pero pues no le pongo la atención al entrededo.
0: Exacto.
1: Y cuando estamos hablando que una persona, bueno, pues tiene, es diabética, todavía tiene que tener mucho mayor atención en esos pequeños detalles,
0: correcto,
1: ¿no?
0: Siempre, siempre se los voy a decir, una herida, por mínima que sea, póngale mucha atención.
1: Cualquiera. Vamos a ir rapidísimo a un corte, doctor, pero cuando regresemos vamos a seguir hablando justo acerca de la neuropatía diabética como precursor de la amputación. Vamos a ir rapidísimo a un corte, 241-114-9821. No nos tardamos nada, regresamos.
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0: Y estamos de regreso en su programa Mujeres al 100.3 y nosotros seguimos platicando con el doctor Luis Vigil sobre el tema de la neuropatía diabética como precursor de la amputación. Y en esta entrevista realmente, doctor, sí es muy importante lo que estábamos hablando en el bloque anterior, ¿no? Uh-huh. ¿Cómo es estas señales? ¿Cómo es que tenemos que poner especial atención si nosotros tenemos un diagnóstico de diabetes? Bueno, ¿qué es lo que tengo que tomar en cuenta? No solamente mis niveles de azúcar, no solamente mi medicamento. Correcto. Sino también estas
1: señales
0: uh-huh. que son muy importantes, ¿no? Uh-huh. Y por eso es que estos son los principales riesgos de los que nos estaba hablando, los principales factores uh-huh. que aumentan el riesgo de una amputación. Y la pregunta importante, uh-huh. ¿se puede prevenir esta neuropatía diabética?
1: ¿Se puede prevenir? No. Es un síntoma, insisto, es un síntoma. ¿Por qué? Porque es el daño al nervio, ¿ok?
0: Ok.
1: Entonces, no se puede prevenir. Se trata, ¿ok? Uh-huh. No es curable. Muchas de las enfermedades son tratables, no son curables, ¿ok? Pero sí podemos tener, como siempre se los digo a los pacientes, hace años siempre decíamos que es diabético y era prácticamente estigma de muerte.
0: Sí.
1: Y no en la actualidad, uh-huh. no. Pero también tiene que ver justamente que el paciente coopere y principalmente con sus puntos de glucosa. Perdón que lo recalque tanto, pero en verdad, mientras no tengamos los números de glucosa en un margen correcto, prácticamente toda esta sintomatología que estamos hablando se va a venir y se va a venir en prácticamente como una bolita de nieve. Uh-huh. Va a empezarse a ser más grave y vamos a tener mayores daños, ¿ok? Pero sí lo podemos tratar como con reestructuradores de la mielina, que son unos polinucleótidos. Okay. Exactamente, ¿ok? Uh-huh. Es prácticamente lo mejor que hay para reestructurar la mielina. Y en este caso, que la neuropatía diabética se empiece a tratar. ¿La podemos prevenir? Vaya, con ejercicio, una buena dieta y principalmente con, insisto, con los puntos de glucosa uh-huh. en números óptimos. Una vez que la tenemos y que somos diagnosticados como diabéticos, bueno, ahora hay que tomar cartas en el asunto. Como dicen por ahí, no nos vamos a preocupar, nos vamos a ocupar. Uh-huh. Ok, porque insisto, a veces también hay que tener en cuenta como pacientes, ok, normalmente, ¿qué es lo que tenemos a la mano como diabéticos? Se supone que tenemos un glucómetro y nos tomamos con una punción nuestra glucosa.
0: No sabemos
1: exactamente.
0: O sea, ahí, por ejemplo, doctor, si un diabético se mide diariamente uh-huh. su glucosa uh-huh. y este estudio que se hace cada 3 meses, o sea, uh-huh. ¿realmente ahí revela?
1: Sí.
0: Pero ¿cuál es la diferencia de que cada día tú te la tomas y sepas uh-huh. tus niveles y esta otra medición uh-huh. ajá, te habla de qué? De lo que tú no has visto en esos días o lo que tú evitas o cuidas a partir de tu medicamento, de tu tratamiento? O sea, ¿qué es lo que no vemos?
1: ¿Cuál es la diferencia? Ok, vamos a aterrizarlo. Siempre les pongo este ejemplo muy sencillito. La hemoglobina, la punción por glucómetro, que es la uh-huh. punción diaria, justamente nosotros lo hacemos la punción, ¡tuc!, y nos arroja un número. Es equivalente a nosotros vamos al mar y meto un vaso al mar y lo saco y no me saca peces. ¿No hay peces en el mar? No, sí hay, pero están más profundos.
0: Oh.
1: Y la hemoglobina glucosilada es el factor de 3 meses, cuánta glucosa está en el torrente sanguíneo. Ok, vamos a aterrizar el ejemplo, porque muchos sacaron de qué.
0: Así de, ok, ¿cómo?
1: ¿Qué pasó con Veracruz?
0: Pero es que sí. No estábamos hablando de azúcar.
1: Ok, exactamente. Ok, en ese momento que yo hago la punción, es cuánta sangre pasó por ese momento.
0: En ese momento del día.
1: Exactamente. Claro, okay. Y la hemoglobina glucosilada es cuánta sangre está en el torrente durante 3 meses. Entonces, ese es el mapeo real. Hay pacientes que sí están en tratamiento y que sí, su hemoglobina por punción está prácticamente en números de 120, 125... 130, pero la hemoglobina glucosilada está en 7 y es un número alto.
0: Ok, entonces es importante esa medición.
1: Sí. Cada tres meses hacerse una hemoglobina glucosilada para ver cómo está en verdad la glucosa en el torrente.
0: Muchas veces nos da miedo, la verdad, sí. ¿No? O sea, cualquier tipo de estudio,
1: sí.
0: Cuando hay que irse a revisar, uh-huh. Pues porque te da miedo el resultado, al final del día no puedes saber qué uh-huh. tan bien estés a partir de sentirte bien o no, uh-huh. ¿No? Pero que

0: Creo que sí es importante, sobre todo las personas que están diagnosticadas con diabetes, el saber que realmente estén en control,
1: Controlados,
0: ¿no?
1: exactamente.
0: Porque ese control es lo que va a ayudar a poder evitar todas estas
1: Sintomatologías.
0: sintomatologías, ¿no? Oiga, doctor, y hablando de la neuropatía, ¿afecta únicamente a los pies o puede presentarse en otra parte del cuerpo? Porque siempre hablamos, bueno, siempre se escucha mucho sobre el cuidado de los
1: De los
0: pies,
1: pies.
0: el calzado, la importancia del calzado, pero realmente puede
1: Puede
0: ocurrir en
1: afectar a
0: otros
1: las manos,
0: cuerpos.
1: puede afectar a los brazos. ¿Por qué siempre hablamos de los pies por la gravedad? ¿Qué está más cerca del corazón, los brazos o los pies?
0: Pues los pies, ¿no? Digo, las manos, ¿no?
1: Exactamente.
0: Yo por las
1: Entonces,
0: manos,
1: el flujo sanguíneo llega más rápido. ¿Qué
0: ¿no?
1: tenemos en movimiento más rápido? Las manos. En cambio, los pies están
0: Sí, pueden
1: estáticos.
0: estar sentaditos
1: Están
0: ahí todo el día,
1: exactamente.
0: ¿no? Dependiendo
1: Entonces, el flujo
0: la edad.
1: sanguíneo es donde le cuesta. Es, por ejemplo, los pacientes con varices, justamente porque se les recomienda levantar sus piernitas cada cierto tiempo para que el flujo sanguíneo vuelva otra vez. Por eso se llama sistema circulatorio, porque es un círculo. Entonces va dando
0: Todo hace
1: vueltas.
0: sentido en este momento. Oiga, doctor, y por ejemplo, cuando hablamos de de importancia que tiene la circulación, subir las piernas entonces en alto sí ayuda mucho.
1: Sí, pero ahí es donde justamente, luego hay pacientes que, ¿cuánto tiempo lleva con las piernas así? No, lleva 2 horas.
0: No, bueno.
1: Y bueno,
0: Ya la
1: ya
0: entonces
1: se
0: ya la sangre no
1: entumió
0: sé, claro.
1: y dicen, oiga, es que ya se me entumieron.
0: No, pues sí.
1: Y no dije nada porque pues aquí me dejaron. No, no, no, es cada cierto tiempo. Igual, siempre les recomiendo, normalmente ustedes a veces vean o vean a los familiares, amigos y demás, están sentados en el sofá, en la cama o algo, o es más, hasta los papás. Están acostados en la cama y con una piernita o las piernas voladas.
0: Sí.
1: Eso no es bueno.
0: No.
1: Siempre
0: Bueno, a
1: debe
0: mí
1: estar
0: siempre
1: en
0: me
1: un...
0: duele. Cuando yo quedo con las piernas voladas, me duele. Sobre todo cuando me
1: Exacto.
0: quedo boca abajo. O sea, como que la pierna está colgando mal. Porque cuando estás boca arriba, la misma rodilla hace el doblecito y como
1: Exacto,
0: que
1: se
0: subes
1: encorva.
0: y bajas, ¿no? Pero cuando quedas boca abajo, o no.
1: Exacto, entonces ahí es donde hay que tener mucho cuidado con esto de la circulación, porque vuelvo al punto, si tú ves que se te está entumiendo la pierna, muévete, mueve tus piernitas y o levántate sin problemas. Por eso justamente siempre se les recomienda a los que están mucho tiempo sentados, 1 hora, que estar sentados, levántate 15 minutos, da la vuelta y te vuelves a sentar, para que la circulación se reactive de forma correcta.
0: Oiga, doctor, bueno, y entonces, háblenos sobre las consecuencias que tiene para la calidad de vida el perder sensibilidad en los pies. Bueno, vamos a un corte y cuando regresemos nos contesta esta pregunta. Estamos platicando esta mañana con el doctor Luis Vigil, 241-114-9821, el tema, la neuropatía diabética como precursor de la amputación. Vamos a un corte y regresamos.
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0: Y estamos de regreso en su programa Mujeres al 100.3. Estamos platicando con el doctor Luis Vigil el tema neuropatía diabética como precursor de la amputación. Y antes de irnos al corte, doctor, yo le preguntaba sobre, bueno, pues hay obviamente pues muchas preguntas, ¿no? Que, que incluso también hay existen mitos, pero de esos, bueno, vamos a hablar un poquito más adelante. Pero quiero que nos platique sobre estas consecuencias que tiene, sobre todo para la calidad de vida, el perder sensibilidad en los pies. Porque quien no lo ha sentido, quien no lo ha experimentado, no dimensiona la importancia que tiene para un diabético perder sensibilidad en los pies. O sea, uno, bueno, no sé, yo creo que a todos nos ha pasado que de repente estás en una mala postura, te levantas y sientes ese hormigueo, ¿no? De cuando se te está empezando a dormir la pierna o cuando ya la tienes dormida y que le empiezas a mover y que esa sensación que dura unos minutos, muy incómoda, por cierto, sabemos que se nos quita o por lo menos en un momento dado recuperamos la sensibilidad de nuestras piernas.
1: Correcto.
0: ¿Qué pasa cuando has perdido la sensibilidad en las piernas?
1: ¿Qué pasa? ¿Y por qué el tema o el título del tema es tan fuerte? Porque eso es lo que sucede, es la amputación. ¿Por qué? Porque se pueden generar unas heridas, se magnifican y hay que hacer la amputación. ¿Cuál es el peor escenario? Justamente la pérdida de la autonomía del paciente. ¿Qué es? Es decir, que el paciente ya no sea independiente y quede postrado en una silla de ruedas, en una cama, y por ende siempre escuchamos, no, es que lo amputaron y se murió. La amputación no es justamente la independencia, claro, justamente de uno como individuo, de yo poderme desplazar de un punto A a un punto B. ¿Y cómo lo pudimos haber prevenido? Justamente tratando esto de raíz. Hasta nos quedamos todos así de que es un momento serio, pero es la verdad. Y no estoy tocando temas que justamente de la amputación, porque a veces decimos, bueno, lo amputamos y ya queda, ¿no? Sí, pero vienen problemas justamente en varias aristas, principalmente en temas familiares, sociales, económicos y de salud.
0: Claro.
1: Que esa es otra parte que, insisto, es un tema muy delicado, sí, pero hay que ser realistas, ¿ok? Si nosotros justamente tratamos, no es que el mundo sea un miel sobre hojuelas, no, pero sí podemos tener una mejor calidad de vida, ¿ok? Y justamente no tenerle miedo a la diabetes, hablamos en el bloque anterior, ¿no? Antes de decir diabetes es un estigma de muerte. En la actualidad, tener diabetes es justamente ver y cómo voy a mejorar mi calidad de vida. Y poder hacer de todo. Me ha tocado justamente pacientes que son tan, ahora sí, no estrictos, pero sí son tan disciplinados en su vida que se dan el lujo de comer paletas. Entonces dices, ah, caray, ¿cómo? ¿Usted es diabética? ¿Cómo? ¿Por qué? Porque llevan, insisto, una disciplina y llevan todo al pie del cañón. Y bueno, hay pacientes que también, ay, pues ya, mire, si me voy a morir, que me muera, como sea. No, pues no.
0: ¿Qué tanto es tantito?
1: Exactamente, ¿no? Entonces, ¿cuáles son justamente? Pues principalmente, insisto, tener mucho cuidado. ¿Por qué? Porque estos entumecimientos nos van a generar problemas en la pierna y que a la hora de tener una herida se van a magnificar. sí o sí. Es que esto empezó ayer, ¿no? Y luego llegan a primer contacto, ajá, a valoración. Esto empezó ayer y ves la herida y dices...
0: ayer. Defíname ayer.
1: Ajá. Es que empezó el 29 de febrero, pero de hace cuatro
0: desde
1: años.
0: Desde hace cuatro años.
1: Sí, sí, sí. Entonces es donde hay que tener mucho cuidado porque toda esta pérdida de la sensibilidad va a ser... que muchas de las heridas o afectaciones al pie se magnifiquen y no las veamos.
0: Claro.
1: Y por ende no tengamos, y a veces, insisto, a veces uno que vaya, pisa una piedrita o una uña encarnada o,
0: sí. Sí,
1: vaya,
0: o un golpecito,
1: sí, nos molesta y dices, ay, sí me dolió, y pasan dos, tres días y dices, ay, todavía me duele.
0: Sí.
1: Pero el sistema lo está reconociendo. Hay pacientes que tienen unas úlceras magnificadas y que no las sienten.
0: Y no las sienten. Oiga, doctor, ¿y entonces una persona que no siente dolor significa que está bien?
1: No, no. Sentir dolor es parte de.
0: Es parte de,
1: exactamente. Todo genera dolor. O sea, desde un golpecito, terminar con la exnovia, hasta una herida,
0: todo duele.
1: Nos genera, exactamente, claro, todo duele. Hay que ver también qué tipo de dolores, porque todo eso se ve justamente en las valoraciones. Y es donde hay que tener justamente muchos cuidados. Es, por ejemplo, una de las formas de diferenciar una úlcera varicosa de una úlcera de pie diabético, el dolor. Muchas veces las úlceras varicosas al primer contacto son insoportables. Porque justamente está tan edematizada, tan afectada, tan inflamada la pierna.
0: Sí, que está muy sensible.
1: Exactamente, ¿no? Que tiene hipersensibilidad. En cambio, con el diabético, ya esa sensibilidad ya no, porque el nervio está ocluido, está apagado.
0: Eso está muy fuerte. Oiga, doctor, ¿y la neuropatía diabética aparece solo después de muchos años de ser diabético?
1: Sí y no. Volvemos al punto, dependiendo qué tanto los niveles de glucosa se estén afectando.
0: Ah, ok. Sí, o sea, no depende de la antigüedad de la enfermedad, como para decir...
1: volvemos al punto. Ok, somos diabéticos, ¿no? Porque también siempre decimos, bueno, ¿y hace cuánto que es diabético?
0: No, apenas.
1: No me acuerdo.
0: O no, porque recuerdo. Muchas personas dicen, no, pues es que apenas.
1: Sí.
0: Un susto. Y apenas, ajá, ¿no?
1: Mito.
0: Ajá, exacto. Y entonces justo, probablemente esta enfermedad estaba desde hace muchos años, pero no había sido diagnosticada, no nos habíamos percatado.
1: Correcto, porque nunca, como lo comentabas, ¿no? Siempre nos da miedo hacernos estudios, porque no, es que, y si sí, y si no... Y bueno, entre esas preocupaciones nunca te ocupaste. Entonces, donde hay que tener cuidado, no pasa nada, insisto. En la actualidad, tener cualquier enfermedad ya son tratables muchas. Y hay demasiados avances médicos como para todavía seguir teniendo miedo.
0: Claro, y sobre todo que cuando son diagnosticadas en una etapa temprana,
1: correcto,
0: muchas de las enfermedades precisamente pueden ser controladas.
1: Llegan,
0: ¿no?,
1: a muy buen puerto.
0: Claro.
1: Exactamente.
0: Oiga, doctor, y háblenos también de la importancia que tiene no dejarse llevar por los remedios caseros, por lo que vemos en internet, que hoy en día, bueno, pues ya, si bien la información nos ha facilitado mucho el poder esclarecer, pues, mucha información, temas, ¿no? Pero también está esta parte de la información que no es información que cura, no, sino que es información de remedios caseros que muchas veces te dicen, no, pues es que mete tu piecito en agua con X cosa y eso, lejos de ayudar, agrava.
1: Correcto. Todo, bueno, alguna vez me tocó ver un caso de un paciente justamente que se aplicó la resina de la Nochebuena.
0: ¿Qué?
1: Sí, exacto.
0: O sea, se esperó a que fuera Navidad de entrada.
1: Casi. Para no, porque le dijeron que la comadrita con eso se había curado.
0: La resina, ok.
1: A todos los que nos ha caído un poco una gota de resina de la Nochebuena, sabemos que es altamente irritante.
0: Sí, es como una miel muy densa, muy, no sé cómo decirlo.
1: Ya no solo lo denso, sino la irritación que genera en pieles sanas. Ahora, en pieles dañadas por la diabetes, no les quiero ni contar. Exactamente. Entonces, hay que tener mucho cuidado. A veces a nosotros también, digo a nosotros aquí por parte del laboratorio, como que nos ven así como con recelo, porque el tratamiento son una solución y cápsulas vía oral, que esos ayudan a la circulación. Y vía tópica es un talco mineralizado con 32 elementos. No es el talco que compramos en la farmacia. No. Es un talco que nosotros generamos en el laboratorio. Nosotros mismos lo creamos. Entonces, ahí es donde se le adhieren 32 elementos y es el que nos ayuda a cicatrizar las heridas, ¿ok? En cuanto a lo que vemos en internet, bueno, también hay que tener la capacidad de discernir entre lo que es bueno y lo que es malo. Y también ver, ¿no? Porque ahorita, bueno, con la famosa IA, sí nos ha ayudado mucho, pero nos ha destruido más. Sí. Y ya no sabemos qué es real y qué sí y qué no.
0: Fuerte.
1: Entonces hay que tener muchísimo, muchísimo cuidado. Insisto, siempre, siempre tener un contacto con personales de la salud para poder, discernir nuestras dudas y todo aquello que tengamos dudas de, oye, esto sí, esto no, nosotros tenemos la obligación de responderlas y llevar y capacitarlo
0: claro.
1: De forma correcta.
0: No, y siempre acudir con el médico especialista que le va a dar uh-huh. la información sobre el tratamiento, sobre llevarle este control, uh-huh. ¿no? De
1: correcto.
0: A través del tiempo, de los años, de los meses, dependiendo uh-huh. cada cuánto, no sé, es que no tengo ni idea, cada cuánto podría ser una revisión. Pero, por ejemplo, doctor, háblenos sobre uh-huh. la rutina diaria, hablando de revisión, uh-huh. la rutina diaria de la revisión de los pies. ¿Qué es lo que una persona diabética tiene que hacer sí o sí todos los días?
1: Prácticamente, bueno, nos levantamos, nos bañamos y nos secamos muy bien y con una toallita especial justamente para los piecitos secar muy bien. Que siempre sean 100% algodón, ¿ok? Checarlos entre dedos. Siempre les voy a decir como consejo un amigo que van a tener de por vida un espejito. Que nos va a ver justamente la planta del pie. Exactamente. Y vamos a poder ver los entre dedos. Ahorita ya hay espejos que tienen aumento, entonces eso nos va a ayudar, porque la diabetes no solo va a afectar al pie o a la pierna, ¿no? O sea, son uno de los tres principales que afecta. Afecta lo que son riñones, uh-huh. afecta la vista y afecta justamente a la piel. Entonces aquí a lo que nos compete justamente con las ulceraciones. Uh-huh. Entonces, este espejito nos va a ayudar a ver que todo el piecito se vea de forma correcta, ¿ok? Si empezamos a notar en estas visualizaciones justamente algún tipo de descamación, es decir, que el pie se empieza a agrietar, uh-huh. empezamos con pie diabético, sí o sí, porque también es un síntoma, la resequedad.
0: Okay.
1: Muchas veces se quitan justamente los calcetines de los pacientes diabéticos y prácticamente todas las escamas de piel se empiezan a caer solas. Y la piel se empieza a engrosar, ¿por qué? Porque intenta generar mayor protección,
0: ¿no?
1: Claro. Exactamente, y no lo logra, entonces empieza a escamar. Y a la falta de hidratación local, que no es más que ocupar una buena crema con un pH 5, vaya, con eso logramos hidratación local, ¿ok? Entonces, una vez que generamos esta visualización y notamos que los entrededos están bien, la planta del pie está bien, dejamos secar. Y ocupamos calzados que sean completamente, para pacientes diabéticos, hay especiales para los demás. Ahora sí que hay un calzado que sea cómodo, que no nos genere ningún tipo de irritación o cortadas uh-huh. o vaya irritaciones prácticamente. Y calcetines de 100% de algodón por la humedad, para todos, eso es para todos. Uh-huh. Ahorita en la actualidad ya hay mucho calcetín de 5 por 5 pesos.
0: Ya sé.
1: Entonces son prácticamente plásticos.
0: Son plásticos,
1: entonces
0: sí, claro.
1: Eso nos genera demasiada sudoración y a veces mal olor. Entonces eso es otro tema que es pie de atleta justamente.
0: Eso está muy fuerte. Está muy fuerte. Oiga, doctor, vamos a ir rapidísimo un corte porque, bueno, cuando regresemos vamos a dar cierre a este gran tema. Está con nosotros el doctor Luis Vigil, 241-114-9821, la neuropatía diabética como precursor de la amputación. Vamos a ir rapidísimo a un corte, no nos tardamos nada, regresamos.
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0: Estamos de regreso en su programa Mujeres al 100.3, martes 28 de julio, 10:50 de la mañana. Estamos platicando con el doctor Luis Vigil, el tema, la neuropatía diabética como precursor de la amputación. Y bueno, pues ya para ir cerrando el tema, me gustaría, doctor, que nos hablara un poquito sobre estos avances que existen hoy en día para prevenir las amputaciones, para ayudar a todas aquellas personas que están en este momento pues ya diagnosticadas, ¿no? Uh-huh. con diabetes. ¿Cuáles son los hablando específicamente de la prevención de amputaciones, de los uh-huh. tratamientos regenerativos que hay? Háblanos sobre estos avances que ya hay hoy en día, doctor.
1: Ok, principalmente los polinucleótidos son el alimento, por así decirlo, para el nervio, ¿ok? Es el reestructurador por excelencia de la mielina. Muy diferente a las vitaminas, ¿ok? B1, B6 y B12, que son complejos de multivitamínicos y van canalizados de forma directa. Aunque los dos van al nervio, hacen funciones específicas. Por eso es que nos inclinamos, si se unen, vaya, qué mejor. Pero los polinucleótidos justamente lo que hacen es reestructurar a la mielina. Es decir, la alimentan y la reestructuran, ¿ok? En el caso de nosotros, justamente en el laboratorio, se dio a la tarea el doctor Miguel Ángel Hernández, el jefe encargado de todos, de crear, de desarrollar un talco mineralizado para cicatrizar las heridas. ¿En qué consiste? Se absorben. Estas heridas justamente logran con el tiempo diario, terminando el día, supuran demasiado, es decir, sale demasiado líquido de estas heridas. Y esta humedad es justamente la que no nos genera la cicatrización, aunado, insisto, a los malos nutrientes, sí, claro, por la mala circulación, por los efectos de la neuropatía. Entonces, esta cicatrización, ¿cómo la generamos? Porque contiene justamente su humedad, se retira y otra vez, ¿ok? Entonces, ¿cómo logramos secar, entre comillas, las heridas? Las logramos cicatrizar. No solo las cicatrizamos, las regeneramos, reestructuramos y cicatrizamos. ¿Con qué? Con este talco mineralizado. Insisto, no está en las farmacias, no es el talco que se ponen para las cuestiones del pie de atleta. Es un talco desarrollado justamente en el laboratorio, ¿ok? Entonces es donde nosotros justamente logramos cicatrizar este tipo de heridas. Hasta en un 90%. ¿Por qué? Porque muchas veces la patología ya viene con demasiado tiempo de afectación. Lo platicamos fuera del aire, ¿no? A veces las heridas dicen, no, es que esto empezó ayer y prácticamente es un grado 5 la escala de Wagner, que es decir, que ya hay una necrosis, que ya hay un proceso de osteomielitis y que ahí hay un proceso de edematización, que acaba de decir el doctor, es decir, que la piel se está muriendo, que el hueso ya está con algún proceso de infección y que la pierna se está literalmente cayendo a pedazos. Híjole. Entonces es donde a veces los pacientes también tenemos que ser francos y decir no. ¿Por qué? Porque justamente esos procesos ya están fuera de nuestros alcances y la enfermedad ya avanzó. Por eso siempre les digo, cualquier herida que tengan, por mínima que sea, acudan a valoración y supervisión, ¿ok? Para hacer los lavados mecánicos correspondientes y por ende empezar con estos tipos de asepsia y empezar tratamientos de cicatrización para poder evitar la amputación, ¿ok? La amputación no es curación, ¿ok? Es decir, ¿cómo? No, con la amputación no nos evitamos la diabetes, no, se agrava y perdemos, insisto, la autonomía de la calidad de vida del paciente.
0: Justo hace ratito que estaba mencionando, doctor, sobre la calidad de vida de los pacientes, de su autonomía, en ese momento ya no le pude hacer la pregunta, pero era eso, ¿no? Que a pesar de la amputación, no es que ya se desaparezca el problema, o sea, el problema sigue.
1: Se agravó.
0: Y se agrava.
1: Sí, sí, porque volvemos al punto. Ok, siempre lo voy a hacer muy franco, voy a ser muy honesto y, ok, amputamos la pierna. Y ya, se acaba la... No, no se acaba. ¿Por qué? Porque ahora empieza un proceso de ¿qué? De cicatrizar esa herida.
0: Esa heridota.
1: Exacto. Y si antes que estábamos medianamente en pie, ahora que vamos a estar en cama, nos podemos generar ulceraciones por postración. ¿Qué es eso? Son las famosas llagas o escaras. A vivir con algún aparato ortopédico. Es decir, bueno, puede ser ahora sí que una prótesis, un bastón, una andadera. Y todo eso estamos hablando de aproximadamente unos 6-8 meses.
0: Y que hablando, por ejemplo, de una prótesis, pues también puede producir un desgaste, una irritación. Exactamente, ¿no?
1: Alguna llaguita, sí, claro. Y empezamos otra vez.
0: Oiga, doctor, tenemos mensajes de nuestro público. Dice, buenos días, llevo 33 años con la diabetes, ya me amputaron la pierna izquierda hace 7 años. Hoy día empecé con mucha comezón en el cuerpo, brazos, piernas, espaldas. Y el médico me dice que por la neuropatía diabética me dan... Y el médico me dice que por la neuropatía diabética. Me dan cremas, pero no me ayudaron. No me ayudaron, muy poco. ¿Hay algo que pueda hacer? Muchas gracias.
1: Sugerirle al médico justamente polinucleótidos para la toma, justamente.
0: Ok. Otro mensaje dice, ¿me puede compartir el número del doctor Luis Vigil que está ahorita en vivo? ¿Cuál es su teléfono, doctor?
1: 2226-77-1888. Lo repito, 2226-77-1888.
0: Ok, y otro mensaje dice, saludos, excelente doctor, altamente recomendable, doctor Magus y Miri. Saludos.
1: Saludos, doc. Saludos, jefa.
0: Oiga, doctor, y también es bien importante este equipo multidisciplinario, ¿no? Lo que estaba ahorita comentando.
1: Bueno, correcto.
0: A ver, en una enfermedad como la diabetes, ¿quiénes están involucrados? Es que está el gato haciendo ruido y me espantó. ¡No! Ok, ¿quiénes son los especialistas que están involucrados en este?
1: Desde médicos generales, pueden pasar por médicos angiólogos, pueden pasar por internistas y especialistas de la diabetes.

0: Okay. Entonces, justamente son los que están involucrados en esta cuestión.
1: Y es que es bien importante de verdad tener justo esta oportunidad de tener un equipo multidisciplinario, ¿no? Uh-huh. No pensar que no, que el médico, por ejemplo, va a, sí, si bien él te va a llevar todo tu tratamiento, uh-huh. pero también hacer este tipo de tomar estas opciones, ¿no? Uh-huh. De un equipo multidisciplinario que te pueda ayudar realmente a cursar por esta enfermedad, pues, de una mejor manera posible. Doctor, se nos ha ido el tiempo volandísimo. Compártanos un número telefónico, por favor, nuevamente.
0: 2226-771888. Lo repito, 2226-771888. Ahí está el WhatsApp, Telegram y llamadas. Si no llego a contestar, ahora sí que estoy en consulta o estoy en curación, pero a la brevedad posible regreso la llamada.
1: Así es. Doctor, mil gracias por haber estado esta mañana con nosotros.
0: A ustedes, en verdad, muchísimas gracias por la invitación.
1: Muchas gracias.
0: Cuídense mucho.
1: Muchas gracias, doctor. Nosotros ya nos vamos, pero continúen con los clásicos en Spanglish de FM Centro con Has Cabrera. También más adelante, la segunda emisión de Centro Informativo, La Verdad Encuerada, Escalofríos. O sea, hoy una programación completamente diseñada para cada uno de ustedes que nos están escuchando. Muchísimas gracias por sintonizar el 100.3. Gracias en controles técnicos a Has Cabrera en producción, Erika Montiel. Yo soy Carmen Corichi, pero nos vemos el próximo jueves. Por aquí nos vemos por lo pronto el día de hoy. Disfruten mucho su día. Muchas gracias.
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1: Ya son las 11:09 a través de FM Centro 100.3 conectando generaciones. Bienvenidos a otra edición de Los Clásicos esta mañana de martes 28 de julio del 2026. Yo soy Has Cabrera y te doy la bienvenida a esta primera parte donde tendremos artistas como Yuri, como Toto, como Laureano Brizuela, como Spagna, como Caifanes, como Moody, entre varios más. Acabamos de escuchar a Faye con Gatos en el Balcón y así nos mantendremos dentro de Los Clásicos en el 100.3, 241-114-9821, nuestra línea de WhatsApp donde puedes comunicarte y donde te estamos leyendo. Precisamente es la primera parte donde también nos acompañan desde Irlanda los señores de YouTube.
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Son las 11:20, sigues escuchando FM Centro 100.3, conectando generaciones. Ellos son Kavá con La Calle de las Sirenas. Este tema fue lanzado en 1996 como el tema principal de su segundo álbum y se convirtió en un himno de la cultura pop de los 90. Si lo recuerdas, lo escuchas hoy en el 100.3 de tu FM.

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2: Son las 11:34, te traigo este tema de hace 20 años que formó parte del álbum debut de la banda Motel y además fue el sencillo principal, Dime Ven.

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1: Ya las 11:37, aquí tienes a Laureano Brizuela y Cuando Seas Grande.

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1: Ya las 11:54 a través de FM Centro 100.3 conectando generaciones. Oye, acabas de escuchar a Mátenme porque me muero, la canción icónica detrás de la carrera de Caifanes. Un lanzamiento que catapultó a la banda al estrellato vendiendo más de 300.000 copias. Cuando todavía no existía YouTube, cuando todavía no existían plataformas como Spotify o Amazon, pues llegó precisamente Mátenme porque me muero dentro de su EP homónimo. Y no solamente marcó un punto de inflexión en su carrera, sino que también esconde una conmovedora historia dentro de sus acordes. Porque pues ya eran bastante conocidos ahí en la Ciudad de México, en el underground, como le llaman. Y además ya habían tenido, por ejemplo, la oportunidad de abrir el concierto de uno de los grandes como Miguel Mateos. Y justamente lanzaron este tema simultáneo de sencillos de otros artistas como Neón con Juegos de Amor. Si eres fan del rock, pues debes conocerlo. O también Alquimia, quien presentó Tú y Yo Hasta el Edén. Pero bueno, fue esta la que terminó robándose los reflectores para catapultar a una de las estrellas más, si no es que la más importante, dentro del rock mexicano. Yo soy Hans Cabrera, ya estamos finalizando esta primera edición de Clásicos, pero te quedas con no solamente la segunda parte, sino además con el señor Antonio Martínez, que te acompaña con las joyas perdidas. Hoy nos tenemos que despedir, pero regresamos en punto de las 3 de la tarde para acompañarte con un artista. No sé si ya se ha considerado clásico Belanova, pero si tú eras fan de esta banda hace como unos 20 años, un poco menos de 20 años, no se desfanden. Bueno, hoy vamos a estar acompañándote en punto de las 3 de la tarde, repasando un poquito de su historia, un poquito de su trayectoria, de algunos de los temas que la convirtieron precisamente en una de las bandas más representativas de los 2000, o no solamente algunos de sus temas, solo los mejores en el 100.3.
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0: 12 del día, ya con 6 minutos, damas y caballeros, continuamos con mucha más música a través de la frecuencia de FM Centro 100.3, conectando generaciones. Te saludo con mucho gusto, André Martínez, en ese excelente, excelente mediodía ya, martes 28 de julio de 2026, ya pienso que va a ser miércoles, ya me urge, pero no, nada que ver. Empezamos este mediodía con algo de Miguel Ríos y esto llamado Sábado en la Noche. Pasaremos con mucha más música y ya sabes que a mí me gusta hacerte mirar al pasado y recordar aquellas cositas que nos han acompañado a lo largo de estos años maravillosos. Y por supuesto, lo hacemos con las joyitas perdidas, pues hoy es martes, martes genérico.
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0: Y pues así es, damas y caballeros, hoy martes genérico estaremos buscando pues algo muy en general, tal vez de aquellas épocas que marcaron la historia. Así que para saber bien de quién hablaremos en esta tarde de clásicos, vamos juntos a descubrir la primer pista. Sigamos con la pista número uno.
3: ¡Punto número uno!

década de los 70. Mientras tanto, en lo que le vas a echar una muy buena pensada, pasaremos con mucha más música. Pero antes, mando un gran, gran saludote para toda la raza que nos está sintonizando, en especial precisamente para nuestros amigos ahí que nos escuchan en San Benito Xaltocan, que le andan dando duro y tupido a la jornada laboral de esta tarde de martes, en especial precisamente para nuestros amigos de nada más y nada menos que Servicios Residenciales Tlaxcala, que andan por ahí pues dándole bien duro y macizo a la jornada laboral. Mi estimado Isma, un gran

Un gran saludote y nos vamos con esa rola para animar el asunto en este mediodía. Vámonos con algo de Annie Lennox y este llamado Why. Mucha más música a través de la frecuencia correcta en FM Centro 100.3, conectando generaciones.

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1: Del día ya con 22 minutos. Continuamos con mucha más música a través de la frecuencia de los clásicos en FM Centro 100.3. Acabas de escuchar esto a cargo de El Círculo y esto llamado El Sirenito. Pasaremos con mucha más música y ya sabes que además tenemos más de esta joyita perdida. Pues por aquí nos dicen el día de hoy que podría tratarse de la disco 54, muy popular en los 70s. Por aquí nos dijeron que podría tratarse de las chaquetas de cuero, también podría ser, pero vamos a necesitar un poco más de contexto para aterrizar mucho, pero mucho mejor la idea. Así que bueno, para esto sigamos con una pista más. Vámonos con la pista número 2.
2: ¡Pista número 2!

es, chécate nada más, porque fíjate que te cuento que, para ser más exactos, se trata de una rolita. Así que, para tener un poco más clara la idea de esta rolita, vamos juntos a escuchar un poco del instrumento de esta canción. Y bueno, pues sin duda alguna vas a aterrizar un poco mejor la idea. Escucha muy atento porque ahí te va la batería, a ver si te suena de algo. Ahí te va.

¿Te suena de algo o de plano dices, Coli, sí estamos muy perdidos? Pues mientras tanto, en lo que le echas una muy, muy buena pensada, pasaremos con mucha más música, pero además también quiero mandar un gran, gran saludo a más de nuestros queridos radioescuchas que nos han sintonizando y por supuesto se ve que saben de radio, pues mandamos un gran, gran saludo a nuestros amigos de la florería Gala Flor. Nuestros amigos de Galaflor que están aquí en Apizaco, en Moctezuma, y además en específico para nuestro buen y estimado Gerardo Reyes, que anda precisamente por allá sintonizándonos. Así que saludos para ustedes, muchachos, y que la jornada de esta tarde sea bastante leve lobo. Mientras tanto, vámonos con Ilan y esto llamado Be Free. Mucha más música a través de la frecuencia correcta en FM Centro 100.3, conectando generaciones.

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1: Oso del día ya con 36 minutos. Continuamos con mucha más música a través de la frecuencia de los clásicos en FM Centro 100.3. Escuchamos esto a cargo de Chayanne y esto llamado Boom Boom. Pasaremos con mucho más y por supuesto más de esta joyita perdida. Pues por aquí nos dicen el día de hoy que se podría tratar de Staying Alive. Muy bien, podría ser. Por aquí nos dijeron que podría ser el blues de la cabaña, también podría ser. O por aquí nos dijeron que podría ser Billie Jean de Michael Jackson. Bien podría ser, pero vamos a necesitar un poco más de contexto para aterrizar mejor la idea. Así que vamos para ello con la pista número 3.
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1: Pues fíjate que te cuento que esta rola es del género glam rock. ¿Cómo ves? Si dices Coli, ocupo más contexto para aterrizar mejor la idea, pues vamos a añadirle un bajo a esta canción y a ver si con ello adivinas bien de quién se trata. Escuchemos muy atentos porque ahí te va la pista musical, a ver si con el bajo te suena de algo. Escucha muy atento, ahí te va.

dices, suena de algo, o dices, ay, Coli, la verdad es que me la pones muy complicada. Pues mientras tanto, en lo que le echas una muy buena pensada, vámonos con algo de No Doubt y esto llamado Hella Good. Mucha más música a través de la frecuencia correcta en FM Centro 100.3, conectando generaciones.

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0: 12 del día, ya con 50 minutos. Damas y caballeros, continuamos con mucha más música a través de la frecuencia de los clásicos en FM Centro 100.3, conectando generaciones. Acabamos de escuchar esto a cargo de nada más y nada menos que Los Hijos de Sánchez, Aún Sin Ti. Pasaremos con mucha más música y además más de esta joyita perdida, que el día de hoy la verdad es que sí se está haciendo un poquito del rogar, pero nada que unas pistas más no puedan pues solucionar. Pues por aquí nos dicen que el día de hoy podríamos estar hablando de Starman. Por aquí nos dijeron que podría ser La Historia de Mi Amor, de Alberto Vázquez. También podría ser. O por aquí nos dijeron, me sonó como la canción de La Vecindad del Chavo. Es que yo creo que más que nada por el bajo, ¿no? Que sí está muy, muy, muy marcado. Pero para aterrizar mucho mejor la idea, vamos a descubrir una pista más. Y para ello sigamos con la pista número 4.
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0: Pues fíjate que te cuento que esta canción pertenece a una agrupación muy popular de Reino Unido. ¿Cómo ves? Entonces seguramente más o menos te vas dando una idea del cuál podría ser esta, pues esta rola, ¿no? Si dices, Coli, ¿sabes qué? Ocupo un poco más de contexto para aterrizar mejor la idea, ocupo un poco más de instrumentos, pues vamos juntos a escuchar un poco del soundtrack de esta canción y bueno, pues a ver si con ello tenemos más clara la idea. Pues vamos a añadirle un instrumento que podríamos decir que es el principal, así que escucha muy, muy atento. Ahí te va.

¿Le suena de algo? ¿Sí o qué? Mientras tanto, vámonos con más música y llegamos con algo to Ibiza y esto llamado I Wanna Be Your Toy. 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

0: con 5 minutos, damas y caballeros. Continuamos con mucha más música a través de la frecuencia de los clásicos en FM Centro 100.3, conectando generaciones. Por aquí tenemos más que descubrir de esta joyita perdida, porque en definitiva, pues hace falta aterrizar mucho mejor la idea. Y pues yo creo que con esta última pista vamos a tener bien, bien claro de quién hablamos. Pues para ello sigamos con la pista número 5.
1: ¡Y punto número 5!

Pues chécate nada más, porque esta canción tiene una letra bastante, bastante, pues, ¿cómo decirlo? Considerada tabú, al menos para la época de los 70 y tal vez también para esta, pues este año, ¿no? Pues fíjate que te cuento que la canción trata sobre una chica de clase alta que también es una mujer de la vida galante. Algo que decía quien escribió esta canción es que las personas con clase también pueden ser unas... ¿Cómo decirlo? Pues sí, ¿no? Pueden dedicarse a esto de la venta de caricias. De eso se trata la canción, aunque prefiero que la gente la escuche y saque sus propias conclusiones. Esta canción se consideró como un tema tabú o callejero y lo envolvió en un estilo musical extremadamente refinado, con un toque de cabaret, armonías vocales impecables y uno de los solos de guitarra más elegantes. Fíjate nada más lo curioso o el contraste de esta canción. Se dice: Scully, ¿qué canción podría hablar de esto? Por Dios, ¿de qué me estás hablando? Bueno, pues probablemente te haga falta escuchar la voz muy icónica del vocalista de esta agrupación. Pues para ello vamos juntos a escuchar la voz y bueno, pues a ver si con esto tienes más clara la idea. Escucha muy, muy atento. Ahí te va.

verdad, verdad, que así ya tiene un poco más sentido, pues, el estilo de esta canción, que bueno, pues también fue considerada un tema tabú. Bueno, pues mientras tanto, en lo que dice Sakurai, ¿de quién es esa voz que me suena tan conocida? Vámonos con mucha más música. Llegamos con esto a cargo de Santana junto a Everlast y esto llamado Put Your Lights On. Mucha más música a través de la frecuencia correcta en FM Centro 100.3, conectando generaciones.

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1: La 1:00 p.m. ya con 21 minutos, damas y caballeros, tenemos que despedirnos. Esta emisión de los clásicos de FM Centro 100.3, pero claro, no podemos irnos sin antes revelar esta joyita perdida que el día de hoy sí que se hizo bastante del rogar. Pero claro, antes de continuar y revelar esta joyita perdida, déjame decirte algo rápidamente, porque tu mejor amigo merece lo mejor. 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Y bueno, pues dicho esto, damas y caballeros, vamos a revelar esta joyita perdida de los clásicos de FM Centro 100.3. Pues fíjate que se trata de algo popular de la década de los 70. Para ser más exactos, se trata de una rolita. Además, esta rola es del género glam rock. Además, para ser precisos, pertenece a una agrupación muy popular del Reino Unido. Y si pensabas por ahí que tenía una letra pues un tanto así muy melosa o algo por el estilo, pues realmente no, pues su letra se consideraba tabú en ese entonces y hablaba sobre que las personas de clase alta, por así decirlo, también podrían ser personas que se dediquen a vender caricias. Por así dejémoslo, así dejémoslo. Pero bueno, damas y caballeros, recibimos en las joyitas perdidas a Jonathan, es cierto, no. Recibimos a nada más y nada menos que a los señores de Queen con esto llamado Killer Queen. Esta rola que llega desde la década de los 70 para recordarnos el icónico estilo de esta agrupación, pues esta canción llegó a conquistar las listas del Reino Unido y Estados Unidos. Como dato curioso, esta canción fue escrita por Freddie Mercury un sábado por la noche y en la mañana siguiente ya la tenía lista para grabarse. Él consideraba que esta canción llegó sola, así como nada más. Decía que esta canción lo encontró a él y bueno, pues había canciones en las cuales sí había que buscarlas, pero bueno, pues creo que esta fue la que más fácil llegó y además creo que fue considerada un éxito en comparación con las demás canciones en las que venía pues el disco, ¿no? Además, por aquí preguntamos si recuerdan dónde escucharon esta rola por primera vez y dicen por acá, la primera vez que la escuché fue cuando era niño en unos discos que mi papá tenía de artistas de aquella época. Le mandamos un gran saludo a Daniel Pérez, quien se corona como campeón de los clásicos del 100.3 y dedicó esta rola de Cristian Castro Azul para Michelle en Zacatelco. Pues ahí estuvo esta rola. Por aquí nos dicen, mi padre tenía el disco, es el segundo sencillo del tercer álbum Sure Heart Attractive de 1974, exactamente. Y por aquí nos dicen, mi mamá lo puso cuando tenía 8 años. Y bueno, pues ese legado increíble que nos dejan los papás, sin duda alguna. Por aquí nos dicen, yo nací en el año 76 y como pues yo creo que por los años 80 y tanto como mi padre como mis tíos escuchaban mucho ese tipo de canciones, esos grupos como Queen, Led Zeppelin fueron muy icónicos en esa época. Entonces, ¿cómo no escuchar esa gran música? Qué pena que se esté yendo ya esa música de nuestros oídos por últimamente la música que ahora escuchamos principalmente el reggaetón, que es una porquería, perdón. Bueno, pues hay de reggaetones a reggaetones, ¿no? No puedo decir que todos son malos, pero al menos la mayoría sí como que sí dice esa caray. Por ejemplo, Jonathan luego habla de una cachirula y el bogueto y que no sé qué, pero bueno, pues ya son gustos de gustos curiosos del señor productor. También dice por acá, dice, mi esposa le gusta y sí la escuché, gracias por responder, lindo día, somos fans de ellos. Pues claro, todavía sobreviven muchos fans de Queen y yo creo que es el legado, caray. También dice por acá, sí, uno de mis hermanos mayores tenía sus discos, uff, joya. Creo que recuerdo que una persona donde habíamos hablado de Queen nos había mandado foto de su boleto cuando fue al concierto de aquí en Ciudad de México. Entonces era, eso fue como que lo más increíble que he visto precisamente de fans de Queen, que todavía les tocó ir al concierto. Dicen por acá, no recuerdo, pero la poníamos los cuates muy seguido y según la cantábamos en inglés, a nuestro estilo precisamente. Pues es un inglés exquisito, yo creo que es el nativo. Dicen por acá, en un viaje en carretera con mi familia, Queen de los imperdibles en un road trip. Uff, papá chula, imagínate nada más. Ahorita que es verano, yendo hacia Acapulcazo con Queen de fondo. Y me gusta ese soundtrack, por supuesto. Pero bueno, damas y caballeros, con eso despedimos esa emisión de los clásicos del 100.3. Pero por supuesto, quedas con toda la información a través de Centro Informativo en su segunda emisión. Ya está más que listo y preparado Yacir Sárate Méndez para brindarte toda la información en esta excelente tarde de martes. Me despido con esto precisamente de Queen y eso llamado Killer Queen y mucha más música después de las 3 de la tarde. Estuvo contigo André Martínez, escuchando los clásicos a través de FM Centro 100.3, conectando generaciones. Bye, bye.

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0: Cientos de personas despiden al exgobernador Alfonso Sánchez Anaya durante el homenaje que se le dio en Palacio de Gobierno. Tlaxcala acumula 11 meses sin titular de la Secretaría Ejecutiva del Sistema Estatal Anticorrupción. Solo una de 30 empresas inspeccionadas por la Secretaría de Trabajo y Competitividad presentó un retraso en el pago de utilidades. Continúa el análisis de una queja por la campaña sobre paternidad ausente. Y en los deportes, LeBron James aterriza en Filadelfia.
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10: Buenas tardes, auditorio. Para esta tarde de martes, tendremos intervalos nubosos con temperaturas en torno a los 22 grados Celsius. Durante la noche, habrán intervalos nubosos con temperaturas cercanas a los 14 grados Celsius. Vientos del noreste a lo largo de la tarde, con una velocidad media de 8 kilómetros por hora.
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0: La aplicación de movilidad indica que hay fuerte carga vehicular sobre la avenida Cuauhtémoc en el tramo que va desde Barberán y Collar hasta el entronque con el Boulevard Francisco y Madero. Como alternativas puede tomar las avenidas Hidalgo y Xicoténcat. Otro tanto ocurre sobre el Boulevard 16 de Septiembre en la confluencia desde la avenida Juárez hasta Heroico Colegio Militar. Allí las opciones puede ser la calle 2 de Abril y también la calle 5 de Febrero. De igual manera, como se lo habíamos anticipado desde ayer, debido a las obras de reencarpetamiento que se dan sobre la avenida Juárez, está cerrada la circulación, o muy afectada al menos, desde el tramo que va desde el Boulevard 16 de Septiembre hasta el Boulevard Emilio Sánchez Piedras. Allí las opciones pueden ser la avenida Hidalgo y también la avenida José María Morelos. Extreme precauciones y se va a poner al volante.
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0: ¿Qué tal? ¿Cómo están? Soy Asir Zárate Méndez y les doy la bienvenida a este su espacio de noticias, Centro Informativo, en su segunda emisión. Hoy estamos transmitiendo desde aquí, desde las instalaciones de FM Centro en la Avenida Juárez, en la ciudad de Apizaco. Hoy, que ha sido pues un día marcado seguramente ya en la historia de nuestra entidad con este reconocimiento que se ha dado hoy al ex gobernador Alfonso Sánchez Anaya, allá en Palacio de Gobierno primero y después un homenaje de cuerpo presente en donde se dio cita buena parte de la clase política de nuestra entidad y por supuesto familiares, amigos y colaboradores del ex mandatario estatal. Palabras muy sentidas de la senadora, actual senadora y ex gobernadora de Zacatecas, Amalia García, quien bueno pues recordó ese acompañamiento que tuvo a partir sobre todo de 1998, que como le hemos venido diciendo aquí en este espacio de noticias, también ayer por supuesto en la mesa de análisis, fue un año parteaguas en la historia de nuestra entidad. También por supuesto las palabras del hijo del exmandatario, de Alfonso Sánchez García, recordando legado de su padre y, por supuesto, de la mandataria estatal. Vamos a tener todos los detalles de este homenaje en unos minutos más en la crónica que va a tener para todos ustedes mi compañero Hugo Paredes. Pero bueno, dicho esto, yo los quiero invitar a todos ustedes a que se pongan en contacto con nosotros a través de la línea de WhatsApp 241-114-98-21. Haga la noticia con nosotros a través de sus mensajes, notas de audio, videos, textos. A esa, la línea de la denuncia, y también los quiero invitar a que, bueno, pues se le echen un ojo, mejor dicho, a nuestras redes sociales. En este momento estamos transmitiendo a través de Facebook y también de YouTube. Acompáñenos a través de sus mensajes también allí en esas redes sociales. Por lo pronto, nosotros vamos a nuestro negocio que son las noticias. Son exactamente las 13:40. Vamos a empezar con Hugo Paredes. La Secretaría de Trabajo y Competitividad hizo una revisión aleatoria de 30 empresas para ver si estas habían cumplido con el pago de utilidades y al parecer solamente en un caso hubo alguna situación de incumplimiento. Los detalles contigo, Hugo. ¿Cómo estás? Me da gusto saludarte de nueva cuenta en esta tarde. Adelante, Hugo.
1: Gracias, Yacir. Buenas tardes, igualmente para ti, para el auditorio. Pues hasta el momento, solo una de las 30 empresas inspeccionadas que ha presentado un retraso en el pago de reparto de utilidades, así lo informó el titular de la Secretaría de Trabajo y Competitividad, Noé Altamirano Islas. Tras revisiones realizadas para verificar el cumplimiento de la Ley Federal del Trabajo en esta materia. Durante su más reciente participación en los diálogos circulares, insistió que las inspecciones continúan con el propósito de garantizar que las y los trabajadores reciban esta prestación conforme a lo establecido por la legislación laboral. Escuchemos.
2: Unas 30 empresas son las que hemos ahorita revisado por el tema de PTU. Algunas han sido por queja, en donde los trabajadores han referido que no recibieron utilidades. Revisando con la empresa, en algunos casos sí ha sido realmente justificable por qué no han dado las utilidades, y en algunos otros casos bueno, hubo ahí algunos atrasos, pero realmente han sido mínimos. Fue alrededor de una empresa la que presentó un atraso en la entrega del PTU.
1: Explicó que una vez detectado el incumplimiento, la empresa regularizó el pago a sus trabajadores, por lo que no fue necesario imponer alguna sanción administrativa. Esas verificaciones se realizaron luego de que en alrededor de 20 empleados solicitaron la intervención de la dependencia para hacer valer este derecho laboral. Altamirano está señalando que la Secretaría cuenta con atribuciones para realizar este tipo de inspecciones y supervisar el cumplimiento de las obligaciones patronales. Una de ellas precisamente es la entrega de utilidades. Escuchemos.
2: Sí, tenemos la competencia de condiciones generales de trabajo y la entrega de utilidades forma parte precisamente del cumplimiento del marco normativo. Nosotros cuando hacemos una inspección, que es un operativo presente para revisar la entrega de esas utilidades, lo primero que se hace es requerirle a la empresa que haga el cumplimiento, eso es lo primero, y la empresa pues inmediatamente puede hacerlo.
1: Hablamos que previamente de organizaciones sindicales como la CTM y la CROC informaron que la mayoría de las empresas adscritas a estas organizaciones sindicales cumplió en tiempo y forma con el reparto de utilidades. En los casos donde hubo retrasos o las compañías no generaron utilidades por causas justificadas, algunas optaron por otorgar apoyos adicionales a sus trabajadores. La información ya existe.
0: Muy bien, pues muchas gracias, Hugo.
1: Estamos atentos, gracias.
0: En unos minutos más vamos a estar de vuelta contigo con más información, particularmente de lo que ya les adelantaba hace unos minutos. Él nos va a dar todos los detalles del homenaje que se le rindió al exgobernador Alfonso Sánchez Anaya. Nosotros nos vamos de una vez, señor productor, a la primera pausa. En este momento es la 1:44 PM. Les reitero la invitación para que se pongan en contacto con nosotros a través de sus mensajes al 241-114-9821. La línea de la denuncia también. Échele un ojo a nuestras redes sociales, FM Centro 100.3, siempre éxitos. En este momento estamos transmitiendo a través de esta cuenta en Facebook. También des una vuelta por YouTube. Ahí nos encuentra como FM Centro, 100.3. También estamos transmitiendo por allí en estos instantes, y en el Face de Noticias Centro Informativo 100.3, ahí encuentra toda la información actualizada del acontecer de nuestra entidad. Vamos a la pausa y regresamos con la información de los municipios.
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0: 1:47 es la hora de la información de los municipios. Ya tenemos en la línea a Rosario Grada, quien nos dice que de acuerdo con las autoridades de Apizaco, el servicio de limpia no se va a ver afectado en esta demarcación por el cierre del centro de disposición final de residuos de la Nanacamilpa, Calpulalpan, y esto se debe a que pues los camiones de la basura de acá no van a dejar su contenido hasta allá, ¿no es así, Rosario? ¿Cómo estás? Buena tarde, te escuchamos.
11: ¿Qué tal, Yacir? Muy buena tarde, te saludo a ti, el auditorio. Así es, entrevistado el presidente municipal Javier Rivera Bonilla indicó que Apizaco continuará depositando sus residuos sólidos en el relleno sanitario de Aclangaptepec. Esto tras el anuncio del cierre del relleno sanitario en Calpulalpan. Escuchamos.
12: Bueno, nosotros estamos todavía trabajando acá en el de Atlanca, en el que siempre se ha estado tirando ahí toda la basura. Hasta el momento no nos han comentado nada, estamos todavía tirando ahí nuestra basura, están viendo ya una nueva opción en donde se tenga que tirar, pero eso hasta que no nos los den a conocer, entonces nosotros ya estaremos ahí también.
11: Pese a que diversos ayuntamientos se han visto afectados por la situación que converge en los rellenos sanitarios, el alcalde reiteró que la recolección de basura continuará con normalidad, con la finalidad de no generar afectaciones a la ciudadanía. Asimismo, detalló que aproximadamente 20 camiones recolectores se destinan diariamente a los rellenos sanitarios, con el destino final de los desechos, en donde la gran mayoría descargan sin contratiempos. Escuchemos.
12: Claro, sí, de repente nos paran un día o dos días y eso es lo que luego nos retrasa mucho a la recolección, porque al ir y no descargarlos, pues nos retrasamos con las rutas, pero tratamos de que vayamos sacando todo el trabajo.
11: En este orden de ideas se enfatizó y conminó a la ciudadanía a clasificar y reutilizar los residuos sólidos, evitar también las sanciones ya específicas por depositar en lugares no prohibidos, no permitidos, los desechos o los residuos urbanos. Y así el reporte.
0: ¿Te dio alguna noticia de alguna sanción, de alguna multa que se haya aplicado a las personas que hayan descubierto arrojando la basura en la vía pública? Porque aquí nos han llegado varios mensajes, varias denuncias en este sentido, Rosario.
11: El alcalde no nos ha precisado cuántas multas se han establecido, sin embargo, el director de servicios municipales, es decir, comentarte que, como tú sabes, es de recién nombramiento, aproximadamente tiene un mes. Él nos comentaba que hasta el momento llevan 4 personas sancionadas, más las que ya se había captado anteriormente con el ex titular. Entonces, en total son 6 las personas que han sido multadas aquí en el municipio de Apizaco.
0: Y están fuertes las multas, ¿no?
11: 9,000 pesos casi. Pues, recordarás nuestra anterior entrega, 8,900 y fracción es lo que cuesta una multa aproximadamente.
0: Pues esperemos que eso disuada a la gente de estar aventando la basura en la calle, porque como tú bien lo sabes, aquí hemos recibido muchas denuncias de personas que van y avientan la basura ahí en la calle. Pero bueno, seguimos contigo en el mismo tema, nada más que ahora en Yauquemecan, donde confían que si hay un trabajo coordinado con la administración local, pues se va a poder dar el servicio de limpia sin mayores problemas. Te escuchamos, Rosario.
11: Es correcto, y así luego del supuesto de la situación que converge en torno a los rellenos sanitarios en la entidad, el alcalde David Vega Terrazas confía en que a través de estrategias conjuntas entre el municipio y el estado, Yauquemecan hará frente a esta problemática. Escuchemos.
13: Estamos trabajando, firmamos un convenio marco junto con el licenciado, con el gobernador del estado, en una sesión donde se nos informó, y también con el licenciado Pedro Aquino, en sobre todo estrategias que tenemos que tener de manera integral. Y aunque Mecan no tiene en estos momentos las posibilidades de tener un propio relleno sanitario, sino para poder tener un lugar para depositar de manera final los residuos, y esto complica. Entonces tenemos que trabajar de la mano y, como dice nuestro lema, caminar juntos.
11: Este orden de ideas detalló que su administración continuará con el servicio de recolección de manera continua con la finalidad de no afectar a la población. Asimismo, descartó que siendo el relleno sanitario de Mena, en donde se depositan los desechos del municipio, el Yauquemecan permanezca afectado, por lo que espera que dicha situación no represente ningún riesgo para la municipalidad. Escuchemos.
13: Sí, claro, nos queda mucho más cerca, ¿no? Pero esperaremos también que en esa ingeniería y esa reorganización que tenga el gobierno del estado, pues también que nos convoque para que podamos atender.
0: Adelante, Rosario.
11: Finalmente, el municipio recordó que con la finalidad de garantizar el servicio de recolección, en 2025 se amplió el parque vehicular y se reestructuraron las rutas que abarcan las comunidades y las delegaciones del municipio. Y así el reporte.
14: Justo te iba a preguntar sobre si hay una ampliación de la cantidad de camiones recolectores de basura allá en Yauquemecan, Rosario.
11: Sí, recordarás, Yacir, que a finales del 2025, me parece, si no mal recuerdo, en noviembre del año pasado justamente, se adquirieron 3 camiones más de recolección de basura, lo que dan un total de 5 camiones abasteciendo al municipio de Yauquemeca. Y también comentarte que en ese mismo sentido de la ampliación del parque vehicular, recordarás que también se adquirieron nuevas patrullas y una unidad de primer contacto.
14: Sí, exactamente, pero en cuanto al servicio de limpia, estarás de acuerdo que es uno de los que más preocupa a la gente y que, bueno, pues con este asunto del polo de economía circular se ha generado cierta inquietud entre la población debido a pues las suspensiones en el servicio, precisamente por literalmente el atasco allá en el caso del centro de disposición final de aquí de Tetla, bueno, Tetla, Tlaxco, ahí en estos límites, ha habido pues mucha inquietud por parte de la gente cuando ven que el camión deja de pasar debido a que están literalmente atascados allá en el centro de disposición final, Rosario.
11: Fíjate que coincido contigo, Yacir, porque justamente, no sé si recordarás nuestra entrevista que le hicimos a algunos operadores de camiones compactadores y ellos nos referían que incluso hasta 4 o 6 horas llegan a esperarse, porque pues bueno, la cantidad de camiones, estamos hablando que en aproximado son entre 4 y 5 camiones por municipio, entonces imagínate la descarga, lo que implica el tiempo de espera, porque estamos de acuerdo que no entran los 5 camiones de un municipio en un solo momento, ¿no?
14: No, o sea, no,
11: son
14: no.
11: Diferentes. Pues de los 60, al menos, hacer la cuenta, pues cuántos camiones compactadores representan.
14: Sí, de hecho, recuerdo que hace ya pues meses nos fuimos a dar una vuelta a este centro de disposición final y lo que pudimos percibir es una fila larguísima, larguísima. Justo en los días en que pues había intermitencia en el servicio debido a ese congestionamiento literal que se daba por parte de los camiones recolectores de la basura. Sí, te escucho.
11: Además, un factor importante que son las lluvias, ¿no? Que eso también retrasa el hecho de que se pueda descargar de manera continua los residuos.
14: Tienes toda la razón. Bueno, pues seguimos contigo porque ahora nos vamos a Petatitlán, donde tendrán entre 35 y 40 horas públicas, para lo que resta de este 2026. Te escuchamos con los detalles.
11: Es correcto, Yacir, como bien lo refieres, el municipio de Petatitlán tendrá entre 35 y 40 obras en este 2026, así lo refirió el alcalde Azaín Ábalos Marván. Escuchemos.
15: Pues es para este 2026, estamos hablando alrededor de entre 35 o 40 obras que tenemos en el área de priorización. Hoy platicaba con el área de agua potable muy temprano, me da la noticia que ya también se aprobó el recurso de PEAS, donde pues ya nos permitirá generar 2 obras en el municipio más.
11: En este orden de ideas, se citó que en las 35 obras podrían considerarse rehabilitación de la red de drenaje en diversos puntos del municipio, la construcción de edificios como el auditorio, por mencionar algunos. Escúcheme.
15: Sí, tenemos, recuerden que iniciamos con la techumbre, tenemos red de drenaje, electrificaciones, el tema de que estaremos también teniendo una reunión, porque afortunadamente por parte de infraestructura del Estado y por parte de un recurso federal podremos atender lo que ya es la zona de hospitales. Recordemos que la zona de hospitales no tiene drenaje y que ya afortunadamente llegó la luz al final del camino, así como espacios donde en temas de la comunidad de Tlatempan se estarán atendiendo para evitar inundaciones dentro de los municipios y mejorar las condiciones de cada uno.
11: El alcalde concluyó que estas acciones se deben a la buena administración de los recursos públicos sumados a la gestión ante instancias federales y estatales. Y así es el reporte.
14: Muy bien, bueno, pues ahí está la proyección de obras para Petatitlán. Vamos a la última con los municipios. Regresamos aquí a Pisaco, donde se encuentran en proceso de subsanar las observaciones del órgano de fiscalización superior por casi 3 millones de pesos a la cuenta pública de 2025. Adelante, Rosario.
11: Completamente de acuerdo contigo, Yacir, como bien lo refieres, el alcalde de Javier Rivera Bonilla aseguró que su administración se encuentra en proceso de solventar cada una de las observaciones emitidas por el órgano de fiscalización superior, esto con la finalidad de que la ciudadanía cuente con la confianza de que el recurso público se está administrando de la mejor manera. Escuchemos.
12: Lo que pasa es que cuando llegan los del órgano de fiscalización, únicamente lo hacen en las orillas, no lo hacen, o sea, uniforme, como debe de ser una muestra en todos lados, y encontraron que tenía 3.5 centímetros, y estamos diciendo que son 5 centímetros. Entonces, que falta 1.5 centímetros de pavimento, pero cuando se hace una muestra, se hace el muestreo en varios lugares, ¿no? Porque si lo hacen en las orillas, como hay ceja, y la ceja luego muchas veces no lo sacan, es ahí donde pega inmediatamente, y es por eso que tenemos ahí parte de una diferencia, ¿no? Sí. También las lámparas, unas lámparas, o sea que estamos, vamos a decir, reportando 150 lámparas que son de 50 watts, son 140 de 150 watts y 6 de 100 watts, lo único que están haciendo es que están reportando 146 lámparas que son 6 de 100 watts y 140 de 50 watts, por eso te lo echan todo hacia abajo.
11: Por último, insistió en que los ciudadanos de Apizaco, insistió que los ciudadanos de Apizaco pueden estar tranquilos de que los recursos se están ejerciendo de manera transparente y con honestidad. Aseguró que las observaciones quedarán subsanadas lo antes posible. Escuchemos.
12: Tienen que estar plenamente tranquilos, si no yo no me atrevería yo ni a decir esto, ¿no? Entonces que yo estoy dispuesto, incluso si hay aclaraciones que se tengan que aclarar, porque siempre hablo de honestidad, hablo de transparencia, y cuando se habla de eso, realmente tenemos que dar la cara y tenemos que decir en dónde realmente están abiertos ese tipo de observaciones para que la gente pueda seguir teniendo confianza.
11: Rivera Bonilla enfatizó que hasta el momento en el municipio se ejercen aproximadamente 500 millones de pesos, una cifra que lo coloca por arriba de los municipios como Tlaxcala, Huamantla y Chautempan. Esta cifra, dijo, incluso podría ser superada en lo que resta del ejercicio fiscal 2026, puesto que en anteriores administraciones lo percibido de recursos propios no se administraba ni se reflejaba en las cuentas del ayuntamiento. Y así el reporte.
14: Muchas gracias, Rosario.
11: Excelente tarde, ya.
14: Nosotros, antes de irnos a nuestra siguiente pausa, le vamos a dar lectura a este mensaje que nos llegó aquí, el 241-114-9821, es una denuncia de lo que está ocurriendo allá en la construcción del distribuidor vial de Santana Chautempan. Nos dice esta persona, esa cancha Chautempan en el puente que están haciendo, ya talaron un montón de árboles y no los van a reponer, no van a reponerlos. Así pasó con el campo de Ixtulco, ya ves que igual tiraron árboles y nunca los repusieron, qué poca M, nos pone aquí la terminación 63. Digamos que son los costos, los daños colaterales de este tipo de proyectos. Es cierto que esos árboles, de hecho nos comparte un par de imágenes de cómo ya pues derribaron algunos de los árboles que estaban en el camellón, esta parte que separaba los dos sentidos de ese tramo de la vía corta. Repito, son los daños colaterales. Yo recuerdo que antes tenías que sembrar, si no mal recuerdo, 100 árboles por cada uno de estos árboles maduros. Vamos a ver, y eso es lo que también les mencionaba el otro día, como ahora pues ya todo está concentrado en una sola, entre comillas, delegación o representación del gobierno federal, pues ya es muy difícil que ahí en el, lo que antes era el centro SCT, ahora sería el centro ICT, SICT, más bien de la Secretaría de Infraestructura y Comunicaciones y Transportes, pues está difícil que te atiendan. Hemos preguntado, por ejemplo, por las obras constantes, hay otra vez ahí trabajando gente en el libramiento de Huamantla, pero no te pueden dar razón. Vaya, es que de repente la falta de información por parte de las delegaciones federales, híjole, pues ya ni en el viejo régimen. Pero bueno, vamos a ver qué nos dicen sobre este asunto. Muchas gracias a la persona que nos compartió esta denuncia y sobre todo las imágenes que la ilustran. Síganos escribiendo al 241-114-9821. Aquí con mucho gusto compartimos sus quejas y sus denuncias. 2:01. Vamos a la siguiente pausa. 2:02. Acaba de cambiar el minutero. Vamos al corte y regresamos.
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2: Muy buenas tardes, estimado Radio Escucha. ¿Cómo le va? Como siempre, es un placer estar con usted todos los martes para comentar temas de economía. Y si me lo permite, me gustaría continuar con el tema de la semana pasada, que es el bienestar. Ya le había comentado que el concepto de bienestar es un término bastante complejo, aunque parece sencillo. Pero se ha vuelto un término que se utiliza mucho en los discursos públicos. Y eso corre el riesgo de vaciarse de contenido. Es más, desde mi perspectiva, el problema central es que si no tenemos una definición clara de lo que es el bienestar, pues este concepto se vuelve algo maleable y por lo tanto es susceptible de justificarse bajo cualquier acción gubernamental, incluso si no mejora la vida de las personas. Entonces debe de ser verificable, y para que sea verificable pues tenemos que hablar de acceso a los servicios, de seguridad, de movilidad social, de salud mental, de participación comunitaria, etcétera, porque si no se define pues no se puede medir, y si no se puede medir pues no se puede exigir. El Estado mexicano tiene la obligación de construir el bienestar, no es una dádiva. Tanto la Constitución como los tratados internacionales y las políticas públicas modernas coinciden en que el bienestar no es un programa, más bien es un entorno de derechos garantizados. Y esto implica dos cosas. El primero es diseñar políticas públicas efectivas y luego reconocer que el Estado no puede ni debe hacerlo todo. Y aquí es donde entra la sociedad civil. La sociedad civil es un pilar estructural del bienestar, no es un accesorio, no es una carga. Las asociaciones civiles llegan a donde el Estado no puede llegar y además puede cumplir obligaciones que no siempre se pueden realizar con la misma flexibilidad, por ejemplo, atención especializada, innovación, vigilancia ciudadana, defensa de derechos humanos, defensas a poblaciones vulnerables como la indígena o la LGBT. Y desde mi perspectiva, retirarles todo el apoyo no es un ajuste administrativo, en realidad, es un retroceso sistémico. Ahora, si nosotros desaparecemos el apoyo a las organizaciones civiles, pues lo que vamos a hacer es un efecto inmediato, que ya hemos visto en los últimos años, que es un vacío de atención, pues porque las poblaciones vulnerables ya no van a tener la atención que anteriormente tenían. Hay un desgaste institucional, porque el Estado absorbe cargas que a veces no va a poder cumplir. Y hay un debilitamiento democrático, porque como no hay una sociedad civil fuerte, pues la capacidad de vigilancia, de crítica y de participación, pues va a disminuir. En términos generales, entonces, el bienestar es otra cosa mucho más compleja. Y el retirar el apoyo a las asociaciones civiles para generar ese bienestar, pues es un descalabro social, porque entonces rompe el equilibrio entre el Estado y la sociedad. El bienestar no debe de ser un eslogan, ni debe ser una dádiva. Es una obligación institucional, gubernamental, que debe de apoyar a la población, porque para eso se hace. Si nosotros debilitamos la sociedad civil, en realidad lo que estamos haciendo es no disminuir un gasto, sino que estamos quitándole calidad de vida a la población. Soy Horacio López y les deseo una bonita tarde.
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3: Bien, pues ahí tiene el comentario de Horacio. Le recuerdo que también le puede echar un ojo en nuestras redes sociales. En este momento ya estamos transmitiendo de nueva cuenta a través de nuestros canales en YouTube y también en la cuenta que tenemos en Facebook. Pásese aquí a la radio que se ve. Vamos de nueva cuenta con Hugo Paredes. Como ya le había anticipado, él tiene todos los detalles del homenaje que se rindió hoy al exgobernador Alfonso Sánchez Anaya en Palacio de Gobierno. Hugo, te escuchamos ahora con los detalles de tu crónica.
4: Gracias, Yacir. Buenas tardes. Te saludo nuevamente con gusto, con honores y la presencia de familiares, amigos, ex colaboradores, autoridades y ciudadanos. El gobierno del estado despidió este martes al ex gobernador Alfonso Sánchez Anaya, cuya trayectoria fue reconocida por el impulso al desarrollo económico de Tlaxcala, el fortalecimiento de las instituciones y una visión de gobierno centrada en el bienestar de la población. La ceremonia de cuerpo presente se realizó en patio central de Palacio de Gobierno, donde la gobernadora Lorena Cuellar Cisneros encabezó la Guardia de Honor y destacó que el legado del ex mandatario permanece vigente a través de las obras, programas

0: e instituciones impulsadas durante su administración. Escuchamos.
1: Se queda con nosotros su ejemplo, sus ideales, su congruencia, su legado. En su gobierno, Tlaxcala se mantuvo en el quinto lugar de desarrollo económico a nivel nacional. Fortaleció las instituciones del Estado, teniendo como prioridad la educación, la cultura y los apoyos sociales a través de diferentes mecanismos. Es innegable que tenemos frente a nosotros a uno de los mejores gobernadores de la historia de Tlaxcala. Fue el quien condujo a este estado hacia los primeros años del siglo XXI.
0: Durante su mensaje también recordó que Sánchez Anaya sostenía que el poder solo tiene sentido cuando mejora la calidad de vida de las personas. Principio que afirmó marcó su forma de gobernar y permitió fortalecer las instituciones del estado, priorizar la educación, la cultura y los programas sociales. A nombre de la familia, el presidente municipal con licencia, Alfonso Sánchez García, agradeció las muestras de solidaridad y afecto recibidas tras el fallecimiento del exgobernador. Recordó su calidad humana, su compromiso con el Estado y el ejemplo que dejó como padre de familia y servidor público, al señalar que su legado permanecerá en la memoria de quienes lo conocieron y trabajaron a su lado.
2: Dejó una huella imborrable, trabajando siempre con la firme convicción de construir un Estado más justo y con mayores oportunidades para todas y todos. Por encima de cualquier cargo, será recordado como un hombre alegre, de principios y de noble corazón. El cariño y el respeto que hoy la gente le tiene no es casualidad, sino el resultado de una vida de congruencia, de trabajo y de un auténtico ejemplo de servicio público. Mi padre solía decir que al terminar su responsabilidad como gobernador, su mayor deseo era poder caminar por Tlaxcala con tranquilidad, de quien había cumplido con honestidad y con la paz de quien sirvió a su pueblo con todo el corazón.
0: Mientras que la exgobernadora de Zacatecas, Amalia García, quien ofreció la semblanza de Alfonso Sánchez Anaya, en su intervención evocó su trayectoria política, su vocación democrática y su cercanía con la gente, además de reconocer su contribución al desarrollo de Tlaxcala y su compromiso con las causas sociales. Entonces,
3: hizo historia al convertirse en el primer gobernador de izquierda de Tlaxcala. Lo acompañamos muchas y muchos amigos en esa etapa, una etapa intensa, de gran pasión, pero de deseo de que la democracia, de que el trabajo por la gente, por la justicia se hicieran presentes. Fue la primera alternancia democrática del Poder Ejecutivo del Estado, un momento que marcó un antes y un después en esta gran entidad.
0: Al término del homenaje protocolario, familiares, amigos, autoridades y ciudadanos se trasladaron a la iglesia de San José, donde el obispo de Tlaxcala, Julio César Salcedo Aquino, presidió una misa de cuervo presente en memoria del exgobernador. Información de Jesús.
4: Sí, fíjate, recapitulando un poco de lo que nos compartías de los tres oradores que estuvieron allá en Palacio de Gobierno, retomaría, por ejemplo, lo que refirió la exgobernadora de Zacatecas y senadora Amalia García respecto a ese proceso, esa coyuntura de 1998. Ayer también lo referíamos en la mesa de análisis Punto de Opinión, Hugo, fue pues un parteaguas, no nada más para la entidad, por supuesto, con esta alternancia partidista en la gubernatura del estado, sino también tuvo ecos a nivel nacional, ¿no? En un proceso que, como también lo referimos ayer, podríamos encontrarlo o rastrear sus orígenes en 1986-88, con este movimiento encabezado por Cuauhtémoc Cárdenas, Porfirio Muñoz Ledo y Ifigenia Martínez, al interior del PRI, que acabó en una escisión en el Revolucionario Institucional, y pues fue prácticamente una década de esta larguísima transición que pues de alguna manera todavía seguimos viviendo, Hugo, y que ese proceso, esa coyuntura del 98, la recogió puntualmente Amalia García, Hugo.
0: Sí, y lo recuerda bien la ex gobernadora. Prácticamente había cambios políticos, sociales en ese entonces en el país, y entonces se aprovechó la llegada de la izquierda, es decir, correcto, para precisamente revolucionar, ir cambiando muchas acciones, programas, y en los que actualmente se vean reflejados. Pues prácticamente desde Tlaxcala podemos decir que nació ese movimiento de izquierdas y que se fue distribuyendo, se fue conformando en diferentes entidades del país, y que en Zacatecas pues también formó parte este nuevo movimiento, ¿no? Entonces, sí es un legado, es decir, desde Tlaxcala nuevamente se distribuye todo esta forma, esa nueva política en cuestión de políticas sociales, políticas de izquierda, donde, bueno, se recuerda al exgobernador también como uno de los formadores, uno de los precursores de lo que fue la ANAGO y después lo que la CONAGO, ¿no? Entonces,
4: exacto,
0: pues es un legado importante que deja el exgobernador Alfonso Sánchez Anaya.
4: Sí, eso es lo que también iba a destacar, porque al final de cuentas, Amalia García fue compañera de viaje en términos ideológicos, en términos políticos, del exgobernador Alfonso Sánchez Anaya. Y bueno, pues a final de cuentas nos dio una lección de historia reciente, tomando en cuenta los cambios que se generaron desde el 97 con el proceso de elección al jefe de gobierno en la ciudad, bueno, en el entonces Distrito Federal, ahora Ciudad de México, lo que ocurrió en Zacatecas con Monreal, después aquí en Tlaxcala con Alfonso Sánchez Anaya, y de allí, pues, una serie de transformaciones que fueron reconfigurando el panorama político, pero me atrevo a decir también económico, social de nuestro país, y que tuvo aquí en Tlaxcala a uno de sus epicentros y a uno de sus personajes principales, al propio Alfonso Sánchez Anaya. Pues bueno, pues ahí está esta revisión, esta crónica de lo ocurrido esta mañana allá en Palacio de Gobierno primero y después en el Templo de San José. Y para quien nos estuvo siguiendo en redes sociales, les pudimos compartir algunas de las imágenes que pudimos levantar, Jonathan Zamora y su servidor, de este homenaje que se rindió a Alfonso Sánchez Anaya. Vamos a seguir contigo, Hugo, en un cambio radical de tema. Tlaxcala lleva 11 meses sin titular de la Secretaría Ejecutiva del Sistema Estatal Anticorrupción. Es una de las 9 entidades que hay en el país que están en esta omisión. Te escuchamos.
0: Así es decir, la falta de un titular definitivo en la Secretaría Ejecutiva del Sistema Anticorrupción del Estado de Tlaxcala mantiene a la entidad entre las 9 del país con esta omisión institucional, una condición que de acuerdo con el informe sobre la situación de los sistemas estatales anticorrupción correspondiente al primer trimestre de 2026, debilita la coordinación entre autoridades encargadas de prevenir, investigar y sancionar hechos de corrupción. El documento elaborado por la Secretaría Ejecutiva del Sistema Nacional de Anticorrupción ubica a Tlaxcala junto con Baja California, Campeche, Chiapas, Hidalgo, Nuevo León, San Luis Potosí, Sonora y Zacatecas como los estados que no cuentan con una persona designada de manera definitiva para encabezar su Secretaría Ejecutiva. La vacante se originó en septiembre del 2025 cuando Sergio Pérez Queoque dejó el cargo para asumir la presidencia del órgano de administración judicial del Poder Judicial de Tlaxcala. Desde entonces, Yanely del Razo Enríquez, titular del Departamento de Asuntos Jurídicos, permanece al frente del despacho de manera provisional, mientras que el Comité de Participación Ciudadana aún no emite la convocatoria para designar a la persona titular. La Secretaría Ejecutiva es el órgano técnico del Sistema Estatal Anticorrupción. Entre sus principales atribuciones se encuentran generar información y estadísticas sobre corrupción, coordinar los trabajos del Comité Coordinador, dar seguimiento a la política estatal anticorrupción, elaborar diagnósticos, proponer mecanismos de prevención, facilitar el intercambio de información entre las instituciones que integran el sistema y brindar el soporte técnico para la toma de decisiones. Su funcionamiento resulta fundamental para articular el trabajo de instancias como la Auditoría Superior, el Tribunal de Justicia Administrativa, la Fiscalía Especializada en Combate a la Corrupción, el Instituto de Transparencia y los órganos internos de control. El informe nacional advierte que mantener encargados de despacho durante periodos prolongados limita la capacidad operativa de las secretarías ejecutivas, genera incertidumbre jurídica en diversos procedimientos y dificulta la coordinación institucional para fortalecer la fiscalización, prevenir actos de corrupción y dar seguimiento a las investigaciones. Información de FIFA.
4: Pues ya hay tema para el diálogo circular de mañana, ¿no, Hugo?
0: Sí, vamos a preguntarle sobre todo, pues, de qué está pasando, sobre todo en un tema, pues, que es fundamental, ¿no?
4: Exacto.
0: Combate a la corrupción.
4: Que es uno de los emblemas de la 4T, ¿no?
0: Sí, sí, obviamente es una palabra que se está repitiendo muy constante y donde pues mencionan que pues es importante combatir este tema.
4: Exactamente. Bueno, muchas gracias, Hugo. Creo que... Ah, no es cierto. Saludamos más adelante porque tienes más información para nosotros.
0: Estamos atentos, gracias.
4: Muchas gracias, Hugo. Nosotros, antes de irnos a una pausa, rapidísimo, este mensaje, si me da chance, señor productor. Dice, hola, buenas tardes. Nuestra calle 5 de febrero está horrible. Es del DIF hasta la última calle hacia abajo. Ojalá el presidente venga a verla. Gracias, linda tarde. Gracias a la terminación 00. Pues nosotros nos vamos a dar una vuelta el próximo viernes para reportar en directo esta situación para nuestro avance en redes sociales. Vamos a la siguiente pausa. Siga haciendo la noticia con nosotros a través de sus mensajes al 241-114-9821. Vamos a la pausa y regresamos con más en esta segunda emisión del Centro Informativo. Vámonos.

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Bueno, pues se empieza a despejar un poco la situación para circular aquí en la ciudad de Apizaco. Solamente hay algunos problemas en el ingreso debido a las obras que se siguen realizando pasando la Y. Si viene usted desde Tlaxcala, Santa Ana o incluso la intersección de la Y ya con dirección aquí a la ciudad de Apizaco, la aplicación de movilidad indica que más o menos a esa altura ya hay una fuerte retención debido a las obras que se están haciendo. Así que una alternativa puede ser, si se dirige usted hacia la ciudad de Apizaco, tomar el libramiento de Huamantla para evitar esta larguísima fila. Va a llevar tiempo todavía para que termine esta obra. Se viene realizando desde la semana anterior y todavía no hay fecha para la conclusión. Entonces, esa puede ser una de las alternativas. Extreme precauciones de todas formas si se va a poner al volante.

0: 2 de la tarde con 25 minutos. Continuamos en esta segunda emisión de Centro Informativo y hoy tenemos el enorme gusto de recibir a la maestra Ivonne Leiva. Ella es rectora de la Universidad Nova en Ciencias Jurídicas, UNOVA. Maestra, bienvenida.
1: ¿Cómo estás, Yacir? Buenas tardes.
0: Bueno, pues hoy nuevamente vamos a conocer esta oferta amplísima que tienen ustedes, muy puntual, muy precisa, en UNOVA, la Universidad en Ciencias Jurídicas, donde pues la verdad es que hemos visto, lo platicábamos antes de iniciar la charla, maestra, que ya son muchas las personas que han egresado y eso habla precisamente de la confianza que hay en la institución de la que usted es rectora.
1: Así es, mira, Yacir, afortunadamente este mes justo estamos cumpliendo 10 años. 10 años de estar formando líderes en ciencias jurídicas y pues de una u otra forma eso nos da cierta credibilidad con otras instituciones y sobre todo con interesados en estudiar en ciencias jurídicas sobre esta posibilidad de estudiar 100% en línea.
0: Perfecto, esa es una de las opciones que tienen ustedes. Ahora, ¿nos puede platicar para todos nuestros radioescuchas cuál es la oferta académica que tienen en la Universidad Nova?
1: Mira, nosotros somos una universidad que tiene el bachillerato general en solo un año, 8 meses.
0: Ah, maravilloso.
1: Te vamos a entregar un certificado, no va a decir que estás estudiando en una universidad 100% virtual y te va a ser útil en cualquier lugar de la República Mexicana. La licenciatura en Derecho y la licenciatura en Seguridad Pública, que mucha falta hace para muchos cuerpos policiales, en tan solo 2 años. Y lo mismo, al concluir tus estudios podrás obtener un título profesional y a su vez podrás solicitar una cédula que te acredita como profesional en cualquier lugar de la República Mexicana y del mundo. Asimismo, tenemos 3 maestrías, Sistema Penal Acusatorio, Derecho Electoral y en mecanismos alternos en solución de conflictos, en 1 año, 4 meses.
0: Muy bien, que también lo mencionábamos antes de iniciar la conversación, maestra, pues son disciplinas fundamentales en el quehacer cotidiano.
1: Sí, justo todos tenemos un abogado en casa, y si no, pues bueno, pues ya lo requerimos, porque todas las materias tenemos inmersa cierto aspecto del derecho, aunque no queramos. Todas las materias, ya sea si tú quieres o estudias mercadología, periodismo.
0: Así es.
1: No sé. Todas tienen ese rango que tenemos que aprender a interpretar y sobre todo a saber utilizar esta ciencia jurídica. Porque bueno, el derecho no solamente lo aplicamos, lo interpretamos de manera cronológica sistemáticamente.
0: Sí, exactamente, estamos inmersos en este marco jurídico. Ahora, hoy en día las herramientas de la tecnología y la educación en línea facilitan que las personas que ya trabajan tengan este tipo de oportunidades y en ello UNOVA pues ha sido innovador.
1: Así es, tienes toda la boca llena de razón. Universidad Nova no nació con la pandemia, es importante decirlo. Nosotros tenemos ya una experiencia de más de 10 años, de esta educación 100% virtual. Lo que significa es utilizar estas herramientas tecnológicas para que el alumno, en el momento que tenga tiempo, pueda tener acceso a nuestra plataforma. Bien. Abierta 24 horas, 7 días de la semana.
0: Ahora, ¿por qué preferir la universidad de la que usted es rectora con respecto a otras universidades en esta disciplina?
1: Excelente pregunta, mira, es tan sencillo, 10 años ya nos recomiendan, tenemos un claustro docente que está de primer nivel y eso te lo pueden asegurar todos los egresados que tenemos de Universidad Nova. Tenemos una educación 100% intensiva, aquí no tenemos vacaciones, entonces todas esas vacaciones de las escuelas presenciales que tú pagas, aquí las pagas efectivamente en estudio. Hay esta apertura 100% en la escuela para que podamos ayudarte a hacer mucho más fácil y mucho más llevadera este estudio. Cumple tus sueños, realmente no nos importa si tú tienes alguna discapacidad, por el contrario, este es un excelente modelo que se ajusta a ese tipo de necesidades. O si por la edad ya no puedes asistir a una escuela presencial, bueno, en Universidad Nova es la opción. Realmente los límites no existen, los límites tú los vas a decidir y en UNOVA definitivamente rompemos estereotipos.
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1: claro,
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1: 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Pueden mandarnos un WhatsApp al 246-46-297-0353. Escríbanos un correo electrónico a informesinscripciones@unosic.edu.mx, o pueden llamarnos también al 246-46-685-27. Tenemos todos los canales de comunicación. Puedes escribirnos en Messenger y podemos ponernos en contacto contigo. Realmente no hay límites.
0: Exactamente. Bueno, pues para quien no tuvo tiempo de apuntar los números, les recordamos que esta entrevista está en nuestras redes sociales. Ahí le pueden echar un ojo y, por supuesto, darnos un like y acercarse a toda la información que nos ha compartido la maestra Ivonne Leiva, rectora de la Universidad Nova en Ciencias Jurídicas UNOVA. Muchísimas gracias, maestra.
1: Gracias a ti, Yacir. 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
0: Muchas gracias, maestra. Nosotros nos tenemos que ir a nuestra siguiente pausa. Son en este momento las 2 de la tarde con 31 minutos. Ya nos pasamos un poquito de la hora, pero ya estamos bien informados. Acérquense aquí a nuestras redes sociales para tener también todos los detalles de lo que nos acaban de compartir sobre esta importante universidad. Vamos a la pausa y volvemos con más.
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0: Pues con 34, vamos ahora con Edwin Chiñas. Continúa el análisis de una queja por la campaña sobre paternidad ausente. Edwin, qué gusto saludarte, te escuchamos.
11: ¿Qué tal, Yatir? Muy buenas tardes, saludo con muchísimo gusto. Así es, en el marco del homenaje luctuoso al exgobernador Alfonso Sánchez Anaya, la activista social Eréndira Jiménez informó que la queja presentada ante la Comisión Estatal de Derechos Humanos por la campaña sobre paternidad ausente fue admitida, por lo que el organismo inició el procedimiento correspondiente para investigar los hechos denunciados. Explicó que recibió la notificación de que se confirma la admisión del recurso y el inicio de la investigación, la cual contempla la solicitud de los informes necesarios para determinar si existieron violaciones a derechos humanos derivadas de la campaña, al considerar que vulneró los derechos fundamentales y diversos tratados internacionales suscritos por México. Escuchemos.
12: ¿Cuál va a ser los procedimientos que se van a
13: llegar? La queja presentada ante la Comisión Estatal de Derechos Humanos, tenemos la notificación de que fue aceptada, de que se haría según el acuerdo que nos dieron a conocer, la investigación correspondiente, es decir, pedirán o ya habrán pedido el informe correspondiente que nosotros exponíamos en la queja, que da pie justo por la violentación de los derechos que nosotros observamos que ocurrieron en esta campaña que se marcó, y lo que solicitábamos era, en base y con fundamento, sobre todo de los convenios internacionales, de los acuerdos internacionales de los que México signa.
11: Respecto a la denuncia presentada por el mismo caso ante la Secretaría de Anticorrupción y Buen Gobierno, Jiménez Montiel indicó que continúan en espera de una respuesta por parte de la autoridad, aunque han dado seguimiento al procedimiento mediante la presentación de diversos escritos para conocer el estado que guarda el expediente. Durante el homenaje póstumo, la activista también expresó sus condolencias por el fallecimiento del gobernador Alfonso Sánchez Anaya y recordó con orgullo el tiempo en el que formó parte de su administración estatal, destacando su compromiso con el servicio público y el legado que dejó en la vida política de Tlaxcala. Escuchemos.
13: Parte de su gabinete, y de una manera tan cercana como estar ahí en el despacho con él y acompañarle a sus actividades desde la Coordinación de Relaciones Públicas. Y después acompañarle en otras actividades y estando fuera de lo que es el gabinete, pero hoy con un sentimiento sí de tristeza, pero también de profundo agradecimiento y con un recuerdo.
11: Finalmente reiteró que continuará atenta al desarrollo tanto de la queja presentada ante la Comisión Estatal de Derechos Humanos como la denuncia impuesta ante la Secretaría de Anticorrupción y Buen Gobierno, al tiempo que envió un mensaje de solidaridad y pésame a la familia del exgobernador Alfonso Sánchez Anaya. Yacir, el informe.
0: Bien, seguimos contigo con este tema que ya habías abordado o adelantado ayer. El mercado de artesanías espera incorporarse a las rutas del Turibús. Te escuchamos.
11: Así es, Yacir, artífices del mercado de artesanías de Tlaxcala reiteraron el llamado a la Secretaría de Turismo y a las empresas operadoras de recorridos turísticos para que el Turibús incluya una parada en este espacio, al asegurar que la falta de visitantes continúa afectando las ventas de quienes dependen de esta actividad. Durante la conferencia de prensa, integrantes del Comité de Artesanos informaron que en diversas ocasiones han solicitado que las unidades destinadas a recorridos turísticos hagan una escala de entre 20 a 30 minutos en el mercado, con el propósito de que turistas nacionales y extranjeros conozcan la oferta artesanal de este lugar y puedan adquirir productos elaborados por manos tlaxcaltecas. Escuchemos.
14: Se han emitido varias solicitudes a diferentes dependencias y principalmente a turismo para que permitan que esos turibús hagan una estación aquí y les permitan a los turistas estar aquí unos 20 minutos por lo menos o 30, pero pues hasta el momento no hemos tenido una respuesta afirmativa. Seguimos en la lucha.
11: Los artesanos señalaron que, pese a los acercamientos realizados con las autoridades del sector turístico, hasta el momento no han recibido una respuesta favorable, lo que aseguraron continuarán insistiendo para que esta propuesta sea tomada en cuenta. Explicaron que en el mercado de artesanía se encuentra un poco más de una cuadra del centro histórico, por lo que consideraron viable integrar este punto en los recorridos turísticos sin modificar de manera significativa las rutas establecidas. Asimismo, recordaron que el objetivo de crear este mercado fue ofrecer un espacio donde los visitantes puedan recorrer y adquirir artesanías elaboradas en Tlaxcala. Sin embargo, lamentaron que gran parte de los turistas permanezca únicamente en el primer cuadro de la ciudad sin llegar hasta los locales instalados en este inmueble. Escuchemos.
14: Esa propuesta, pero de verdad que hemos batallado muchísimo. Esperemos que a partir de esta rueda de prensa volteen a verme las operadoras turísticas y digan, vamos, porque ese mercado tiene magia, como lo dijimos en el título de nuestra rueda de prensa.
11: Los representantes del mercado indicaron que el Turibús únicamente ha realizado una o dos paradas en este sitio desde que comenzaron a las gestiones, por lo que consideraron necesario fortalecer la coordinación entre autoridades y operadores turísticos para ampliar la derrama económica en beneficio de las familias artesanas. Finalmente, confiaron en que la estrategia de promoción presentada durante el programa Verano Mágico contribuya a visitar este espacio y motive tanto a las autoridades como a las empresas dedicadas al turismo a incorporar el mercado de artesanías dentro de los recorridos que ofrecen a los visitantes. Yacir, el informe.
0: Bien, seguimos contigo, aprovechando que ya andas en la línea. El órgano de fiscalización superior detectó un probable daño patrimonial por 2.6 millones de pesos en el CECITE. Observa incompatibilidad laboral en 155 servidores públicos. Adelante con esta nota, Edwin.
11: Así es, decir, el órgano de fiscalización superior determinó un probable daño patrimonial por 2.6 millones de pesos en la revisión de la cuenta pública 2025 en el Colegio de Estudios Científicos y Tecnológicos del Estado de Tlaxcala, correspondiente al segundo periodo del auditado. En contraste, durante el primer periodo de revisión no se establecieron montos pendientes por aclarar, luego de que las observaciones formuladas fueron solventadas por el colegio. De acuerdo con el informe de fiscalización, el principal concepto observado corresponde a 2.3 millones de pesos por pago de gastos en exceso. A ello se suman 400 mil pesos por gastos improcedentes y 10 mil pesos por gastos pagados sin documentación comprobatoria, conceptos que integran el monto determinado por el órgano fiscalizador. Entre los hallazgos más relevantes de la autoría, el órgano de fiscalización superior identificó 155 casos de incompatibilidad de empleo al detectar que servidores públicos del CECIT percibían remuneraciones mientras laboraban simultáneamente en otro ente público. Asimismo, en los planteles del EMSAT se documentaron 8 casos adicionales con esta misma situación. El informe también refiere que el pago de un crédito fiscal correspondiente a ejercicios anteriores, la omisión del el registro de la depreciación o amortización de bienes, falta de liquidez para hacer frente a compromisos contratados a corto plazo y un déficit presupuestal superior a 133 millones de pesos durante el segundo periodo auditado. A ello se agregan subejercicios presupuestales en 4 partidas y sobreejercicios en otras 6 correspondientes al gasto devengado de los EMSAT. Como resultado de la fiscalización, el órgano de fiscalización superior emitió 172 observaciones durante el segundo periodo, de las cuales 110 fueron solventadas y 62 permanecen sin atender, lo que representa un porcentaje de solventación del 64% en el primer periodo. Se formularon 14 observaciones, de las cuales 12 fueron atendidas sin que se determinaran probable daño patrimonial. Los montos señalados corresponden a un probable daño patrimonial identificado durante el proceso de fiscalización de la cuenta pública de 2025 y deberán seguir el procedimiento previsto en la ley para su solventación, o en su caso para la determinación de las responsabilidades que correspondan por parte de las autoridades competentes. La información, Yacir.
0: Muchísimas gracias, Edwin. Excelente tarde.
11: Igualmente, Yacir, muy buenas tardes a todos.
0: Vamos con más. La Universidad Autónoma de Tlaxcala acerca a la población de Santo Tomás La Concordia, municipio de Nativitas, sus servicios de odontología, naturopatía, psicología, trabajo social, derecho, enseñanza de lenguas, medicina, enfermería y contabilidad, con la apertura de la Casa de Autorrealización en esa demarcación que inauguró el rector doctor Serafín Ortiz Ortiz, la cual se suma a las 16 casas de autorrealización distribuidas en las diferentes regiones de la entidad. Vamos a escucharlo.
15: Quiero de verdad hacer un compromiso hoy con el gobierno de este municipio, porque juntos el trabajo del gobierno municipal y la universidad, sumando esfuerzos, vamos a prestar servicios que la sociedad sea beneficiaria, y que acudan, por favor, los de la comunidad y de las comunidades de este municipio a recibir los servicios de los universitarios, que además deben ser servicios gratuitos. También quiero decirles que sin duda, en la alianza que hemos hecho universidad y municipio, queremos servir a la comunidad.
0: En tanto, Edgar Moreno de San Pedro, presidente de Santo Tomás La Concordia, dijo que este proyecto engrandece el desarrollo de su comunidad y alentó a sus conciudadanos para aprovechar todos los servicios de la Universidad Autónoma de Tlaxcala que otorga para su bienestar. Lo escuchamos.
16: Este centro es de ustedes y para ustedes. Cuidémoslo y démosle vida. Hagamos que cada espacio valga la pena para el desarrollo de nuestra comunidad. Proyectos como este nos demuestran con hechos que cuando se quiere, se puede. Nos enseñan que la única distancia entre un sueño y una realidad es el trabajo constante, la voluntad y la unión de todos. Quiero agradecer al doctor Serafín Ortiz Ortiz, rector de nuestra máxima casa de estudios, por voltear a ver a nuestra comunidad, por su respaldo y por depositar su confianza en nosotros para hacer posible esta casa de autorrealización. Sin su visión y su apoyo decidido, esto simplemente no sería posible.
0: Las casas de autorrealización son una prueba fundamental del lazo que tiene la academia con la sociedad, porque su propósito se centra en el cuidado de la vida a través del conocimiento y de todos los servicios que se ponen a favor de la sociedad, en virtud de que la autorrealización es la esencia de la Universidad Autónoma de Tlaxcala. Vamos ahora con Hugo Paredes. Persiste el saqueo de Michoacán aquí en Tlaxcala. Los productores admiten rezago para frenar el problema, una situación a la que le has venido dando seguimiento desde hace tiempo. Hugo, te escuchamos.
17: Así es, y así la extracción y venta ilegal de michote de maguey continúa siendo una práctica recurrente en Tlaxcala, pese a las sanciones previstas en la legislación ambiental. Sin embargo, la falta de seguimiento legal y la ausencia de una actualización a la ley para el fomento y conservación del maguey y sus derivados del estado de Tlaxcala ha impedido frenar esta actividad. Así lo reconoció el presidente de la Asociación de Productores de Maguey en Tlaxcala, Rodolfo Medrazo Curiel. En entrevista señaló que la mayor demanda de la piel natural del maguey se registra durante las temporadas de alto consumo, como el Día de las Madres, las fiestas patrias y las celebraciones decembrinas, donde incrementa el saqueo de las plantas. Escuchemos.
18: Desgraciadamente no tenemos seguimiento porque no está tipificado. Usted llega al Ministerio Público, toma cartas en el asunto, pero ahí la deja porque no hay un seguimiento, no hay, vamos a decir, ok, te agarro, desvistando, y no tengo una ley que me diga, sabes que por desvistar un maguey te tocan 15 años de cárcel, un año, dos años. Se chileverdea la fianza y sale libre. La idea es que el Consejo Estatal de Productores de Maguey, que nosotros tenemos, pertenecemos, pues tomemos cartas en el asunto. Necesitamos nosotros hacerlo para pasárselo al Congreso y el Congreso que lo autorice.
17: Nelda Sucurien recordó que desde 2016 no se ha actualizado esta ley, situación que, a decir de los productores, ha generado un vacío en su aplicación para proteger esta planta. Explicó que el saqueo de michote y de pencas para la elaboración de barbacoa provoca pérdidas importantes para los productores, ya que un maguey puede tardar hasta 20 años en alcanzar su madurez y ser aprovechado para la producción de agua, miel y pulque. Escuchamos.
18: Nosotros mismos los productores no hemos podido darle seguimiento a la ley, no hemos terminado la ley, esa es la verdad, esa apatía, yo soy una responsabilidad como presidente de la Unión de Asociaciones, mi apatía por eso, porque desgraciadamente pues nosotros vamos al día como productores de pulque, no vamos a todo el tiempo pues tratando de sobrevivir, entonces pues eso nos deja un poquito margen de tiempo para actuar con esto, pero hoy día me puse de acuerdo con esos cuatro tres representantes.
17: Indicó que la asociación agrupa a más de 2.500 productores de 25 municipios, incluidos algunos que no forman parte de la indicación geográfica protegida, pulque de Tlaxcala. No obstante, destacó que el maguey que está presente en los 60 municipios. El dirigente agregó que durante la última década se han sembrado entre 800,000 y 1,000,000 de magueyes en la entidad. Sin embargo, pues lamentó que no exista un seguimiento que garantice su conservación y aprovechamiento sustentable.
0: Pues, 1,000,000 de magueyes, pues estaría bueno saber en dónde los pusieron, porque no se nota, y además si le vuelas el michiote al maguey, valió queso. Sí. Pero bueno, pues muchísimas gracias, Hugo, excelente tarde.
17: Gracias, Yacir, buenas tardes.
0: Antes de irnos a nuestra última pausa, mensajes que tenemos aquí en el 241-114-9821, este me lo van a cobrar, pero con mucho gusto pasamos el saludo al Oxxo de Loma, Florida, donde están escuchando Centro Informativo, segunda emisión, ustedes sí saben, estar bien informados, gracias por el mensaje. Ahorita seguramente me van a pasar la factura. Buenas tardes, quiero reportar los baches que hay en la calle Avenida Colegio Militar. Ojalá y el ayuntamiento ponga la atención debida, pues es un peligro para toda la circulación. Sabemos que con el periodo de lluvias empeorará más. Tiene toda la razón, eso lo venimos denunciando desde hace un montón de tiempo. Hasta ahí llegan las suspensiones de los coches allí en Colegio Militar. Regresa la terminación 47. Nosotros nos vamos a la última pausa y regresamos para el cierre.
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0: Vamos a los deportes con Sergio Peregrina, quien nos va a contar, la hazaña de Noé León, piloto mexicano ganador en la Fórmula 1 este fin de semana allá en Hungría, ¿no es así? Sergio, ¿cómo estás? Bonita tarde.
21: ¿Qué tal, mi querido Yacir? Muy buena tarde, te saludo con muchísimo gusto a ti, a todo el auditorio. Así es, Noé León, un piloto joven mexicano de apenas 22 años de edad, consiguió su primera victoria en una carrera principal en el Gran Premio de Hungría, en el Hungaroring, este fin de semana, su primera victoria esta temporada en el Fórmula, en la Fórmula 2 con el equipo Campos Racing, y la verdad es que fue un gran triunfo, mi querido Yacir, por supuesto, auditorio, de principio a fin, demostró mucha fortaleza mental el joven piloto mexicano Noé León, una gran estrategia de su equipo, y en las últimas vueltas supo aguantar muy bien la presión de los rivales que los tenía prácticamente encima para coronarse campeón de esta carrera de la Fórmula 2 en el Gran Premio de Hungría. En este momento tiene es quinto en el campeonato de pilotos con 94 puntos, ya tiene 3 victorias en total esta temporada, 2 habían sido en carreras sprint, y esta es una victoria histórica porque fue en la carrera principal para Noé León, que además estos días, mi querido decir, dio una entrevista y dio a entender que está cerca, que está en pláticas y en contacto directo con algunos equipos de la Fórmula 1 para llegar próximamente a la máxima categoría del automovilismo mundial, y esta victoria no podía haber caído en un mejor momento para el joven piloto regiomontano Noé León, que la verdad es que tiene muchísimo futuro en el automovilismo internacional. Ojalá que se pueda concretar, porque podríamos soñar, mi querido Yacir, con tener por lo pronto, o pronto, 2 pilotos nuevamente mexicanos en la parrilla, o que sea directamente el relevo de Sergio Checo Pérez en la Fórmula 1, mi querido Yacir.
0: Ojalá, ojalá sí sea, porque hace rato que no teníamos una pareja de pilotos en el gran circo. Oye, y ahora vamos a hablando de Reyes con este LeBron James, que vaya, después de Cleveland, Miami, estuvo también allá, por supuesto Los Ángeles, en todos consiguió anillo, y ahora va por la buena con los Sixers, ¿no?
21: Así es, el rey LeBron James firmó 2 años con los equipos, con el equipo de Filadelfia, los 76ers de Filadelfia, un equipo histórico en la NBA que tiene mucho tiempo sin poder conseguir un anillo de campeón, y LeBron James, que ya acumula 4 campeonatos de la NBA, que además es el máximo anotador histórico de la liga, con más de 40,000 puntos, va a buscar ese 5º y posiblemente 6º anillo que lo empataría con Michael Jordan. Por supuesto que se tiene que conjugar muchas cosas, el equipo de Filadelfia, que además en la temporada baja contrató a Jaylen Brown, que era un gran jugador, un gran estrella de Boston, de los Celtics de Boston, un artífice de los últimos títulos del equipo de Boston, y que además cuenta en su plantilla con Joel Embiid, que a pesar de que es un jugador muy frágil cuando está sano, la verdad es que es una máquina de hacer rebotes, de defender y de conseguir puntos, y también con un joven Tyrese Maxey, que es una de las jóvenes estrellas de la liga, de la NBA. Así que LeBron James llega a una nueva franquicia, acabó su paso por los Lakers, se estaba hablando mucho de que quizá se retiraba, lo negó rotundamente el rey, prácticamente todos los equipos de la liga, salvo el caso de Los Ángeles, por supuesto, porque acaba de salir, buscaron contratar los servicios de LeBron James, y después de varias semanas de negociación y de especulaciones, finalmente el día de ayer se dio la contratación de LeBron James con su nuevo equipo por 2 años, mi querido decir, porque hay que recordar que el rey LeBron James ya supera los 40 años de edad y que va a entrar a su temporada número 24 en la liga más importante de básquetbol a nivel mundial. Así que vamos a ver cómo le va al equipo y sobre todo al rey en su nuevo equipo, mi querido decir, porque la verdad es que se hablan o se esperan grandes cosas de un equipo que está atascado de estrellas.
0: Exactamente, esa es la definición exacta de los Sixers de Filadelfia. Pues muchísimas gracias, Sergio, que tengas una excelente tarde.
21: Muchísimas gracias igualmente, mi querido Yacir Auditorio, que tengan gran tarde de martes, y nos saludamos por supuesto mañana con toda la información deportiva. Fuerte abrazo para todos, mi querido Yacir.
0: Va de vuelta el abrazo, Sergio.
1: La última y nos vamos.
20: Cada 30 segundos, una persona muere por complicaciones relacionadas con hepatitis crónica, incluyendo la cirrosis y el cáncer de hígado. De acuerdo con la Organización Mundial de la Salud, la hepatitis viral sigue siendo una amenaza para millones de personas. Aunque se han desarrollado vacunas seguras, tratamientos eficaces e incluso la cura para algunos tipos, tan solo en el continente americano, 10 millones de personas viven con hepatitis B o C crónica. Aunque la hepatitis C es curable, solo el 26% de los casos diagnosticados han accedido al tratamiento en América Latina y el Caribe. Por otra parte, solo el 21% de las personas con hepatitis B en la región han sido diagnosticadas y apenas el 4.4% reciben tratamiento. Cada año, en países americanos se registran más de 8,000 nuevas infecciones por hepatitis B, además de 20,000 muertes y 176,000 nuevas infecciones. De hecho, las hepatitis virales representan una elevada carga de enfermedad y mortalidad a nivel mundial. Se estima que el 57% de los casos de cirrosis hepática y el 78% de los casos de cáncer primario de hígado son debidos a infecciones por los virus de la hepatitis B o C. La OMS advierte que si no se toman medidas urgentes, para 2040 la hepatitis viral causará más muertes al año en el mundo que la malaria, la tuberculosis y el VIH-SIDA combinados. La campaña Hepatitis de la A a la E, lo que necesitas saber, destaca un mensaje fundamental. La información salva vidas. Conocer las diferencias entre los 5 tipos de hepatitis A, B, C, D y E es el primer paso para prevenirlas, detectarlas a tiempo y actuar. Por ejemplo, la vacuna contra la hepatitis B está disponible para adultos y para niños, mientras que los tratamientos orales seguros pueden curar la hepatitis C. En 2010, la 63ª Asamblea Mundial de la Salud designó el 28 de julio como el Día Mundial contra la Hepatitis.
0: ¡A Aguas, aguas con la hepatitis, ahí está la advertencia, hoy es el Día Mundial contra la Hepatitis. Nosotros ya nos vamos, gracias a Antonio Martínez en controles, al señor productor Jonathan Zamora. Yo soy Asier Zárate Méndez, los vamos a dejar con toda la programación del 100.3, ya está aquí calentando motores el buen Has Cabrera y solo los mejores. Nos estamos saludando, excelente tarde.
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1: Ya son las 3:20 a través de FM Centro 100.3 conectando generaciones. Te doy la bienvenida a esta que es una edición especial a cargo de Belanova, donde repasamos un poquito de su historia, un poquito de su trayectoria, pero lo que es más importante será a través de algunos de los temas que la colocaron como una de las agrupaciones poperas, innovadoras y representativas de la década de los 2000 aquí en México. Y bueno, no solamente por algunos de esos temas, sino solo los mejores en el 100.3. Belanova se formó en el año 2000 y justo ya para el 2002 estaban firmando con la discográfica Virus Records, propiedad de Universal, y eran considerados en ese momento una banda de pop ya muy popular en México. Después de eso vino el estrellato, presentaciones en varios países de Latinoamérica, así como en España y los Estados Unidos, premiados al Latin Grammy a Mejor Álbum Pop Dúo por el álbum Fantasía Pop en el año 2008, y un nombre que surgió por la recomendación de un amigo que comentó que Belafonk podría ser su nombre. Aunque este dueto conformado por Denise Guerrero, Ricardo Arreola y en algún momento también Edgar Huerta, además de los exmiembros Israel Ulloa y Richo Acosta, pues solo usaron la primera mitad de esa sugerencia, Bella, que significa bello en italiano. Más tarde adoptaron la palabra nova, que hacía alusión precisamente a las supernovas, el momento donde brilla con más intensidad una estrella debido a su muerte. Tal vez lo podríamos decir como bella estrella, por eso adoptaron Belanova. Y ya con este nombre establecido, comenzaron a tocar en algunos bares de Guadalajara. La gente pronunciaba la doble L en su nombre como Belanova, por lo que quitaron una, y desde entonces nació este concepto que hoy estamos repasando en la programación de FMC. Belanova en el 100.3, solo los mejores, 241-114-98-21, y también por ello hoy te estoy preguntando qué rola no puede faltar. 241-114-98-21, ya escuchamos Me Pregunto, que además fue una petición del que no sabíamos era fan de esta banda, el señor Yacir Zárate, a quien le mandamos un shout out de esta tarde de martes. También Rosa Pastel, escuchamos Tus Ojos y Cada Que, y vaya que nos faltan más temas, así que dime cuál no puede faltar. 241-114-98-21. Mientras vamos con uno, sí, de los que en su momento fueron clásicos de esta agrupación, en la voz de Denise Guerrero y con Belanova. Esto se llama Baila Mi Corazón en solo los mejores del 100.3.

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1: Y a las 3:55 después de 1, 2, 3, Go de Belanova, además de Por Ti, uno de los temas que les dieron bastante reconocimiento a lo largo de la República Mexicana. 6 álbumes de estudio lo respaldan: Cocktail en el 2003, Dulce Beat en el 2005, Fantasía Pop en el 2007, Sueño Electro en el 2010, Sueño Electro 2 en el 2011 y Viaje al Centro del Corazón, este el más reciente en el 2018. Además de varios reconocimientos que han logrado a través de los sencillos que los hicieron conocer varios países de Sudamérica. Y por supuesto también a lo largo y ancho del continente. Tras una larga pausa de los escenarios que comenzó en 2018 y tras el lanzamiento de su último disco, la banda concretó un esperado regreso masivo a los escenarios. Recientemente lanzaron su álbum en vivo en Rosa Tour, grabado en el Palacio de los Deportes de la Ciudad de México. Y vaya, dentro de todos los hitos que ha tenido esta banda, por ejemplo, ha sido ganar por Billboard la mejor campaña de televisión en América Latina en 2012, también en los Juegos Panamericanos 2011, donde pues tuvieron a bien colaborar con una marca refresquera y ponerle soundtrack al evento oficial. Con el lanzamiento, por ejemplo, del álbum Fantasía Pop, vendieron digitalmente 5 veces más que sus álbumes físicos, y es que estaba en esa transición que comenzaba de lo físico a lo digital. Establecieron el récord en ese momento del álbum mexicano más vendido en la historia musical. Luego del lanzamiento de la versión Belanova para el celular, no sé si te acordarás, pero estaba el Sony Ericsson W580. La banda alcanzó el récord del ringtone digital más vendido en México con Baila Mi Corazón cuando se usaba, ¿no? Cuando te lo permitía ese mensaje que enviabas al número 2020, no me acuerdo. Pero en definitiva, una banda totalmente 2000era que sé que para muchos de nosotros ha marcado época y que además fueron innovadores con los sonidos y la estética que utilizaban. Ellos de hecho están dentro de ese espectro de electropop, entre lo pop rock y entre muchos subgéneros. Además de una imagen que los caracterizó desde sus inicios hasta la cúspide. Y hoy la repasamos a través de FM Centro 100.3. Músicas Cabrera, recuerda que todos los días en punto de las 3 de la tarde tenemos una edición de Solo los Mejores, así que no lo sé, tal vez mañana venga tu artista favorito. Gracias a la gente que se estuvo comunicando. Quiero enviar saludos dentro de los mensajes que tenemos pendientes. Bueno, para la terminación 4012, mi querida Diana Salazar, que nos pedía Baila Mi Corazón y que escuchamos en el segundo bloque. Para Dani Hernández también, que nada más nos manda saludos. Saludos, mija, saludos, Dani. Que tengas una rica tarde de martes. También para la terminación 8853, Flaquito, por favor, la canción Niño. Gracias, linda tarde, esa sonó dentro del segundo bloque también. Buenas tardes, me puedes conversar con la canción Sobreviviendo. Esta es más bien para el próximo espacio, también para la terminación 5366, que nos dice: quiero escuchar la de Hasta el Final de Belanova, que escuchábamos en el bloque pasado. Pero así es como finalizamos esta edición, donde repasamos un poquito de la historia, un poquito de la trayectoria a través de algunos de los temas que convirtieron a Belanova en una de esas bandas referentes del género durante toda una década. O no solamente algunos de esos temas. Solo los mejores en el 100.3. 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Ya son las 3:59 y esto fue Solo los Mejores de Belanova.

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1: Ya las 4:24 a través de FM Centro 100.3, conectando generaciones. Sigues escuchando más de los clásicos en el 100.3 de tu FM. Oye, acabas de escuchar a Chicago con Hard to Say I'm Sorry. Y más de las peticiones que tú nos haces llegar al 241-114-9821. Tengo saludos pendientes. Y quiero enviar unos muy especiales ahí por la Clínica 2, que me encargaron directamente desde Candy Shop para... Bueno, nada más me dijeron el señor que está pintando. No me dijeron nombre, no me dijeron nada, pero está ahí en Candy Shop. Espero que no los agarren la lluvia y que disfruten de la programación. 241-114-9821. Más mensajes para mi querida Dani Hernández, también para la terminación 0625. Por acá nos dicen: buenas tardes, por favor, no digan la terminación de mi número. Ok, creo que ya le habíamos dicho, pero nos piden The Reason con Hubastank. ¿Podrían dedicar, decir la dedicatoria? Bueno, esta la vamos a pasar ahorita que lleguemos a la canción. También para Diana Salazar, si es posible, una de Luis Miguel o de Alejandro Sanz, Mi Soledad y Yo. La agregamos. También para Tere, que anda escuchando Mi Pollo. Bueno, saludos. Encima no hizo ninguna petición, solo mandó el saludo. Y para la terminación 4907, buenas tardes, por favor, la canción Fat Boy de Maximilian, por favor, para Pati Díaz Salas, con mucho cariño. Esto y más lo vamos a agregar a esta playlist oficial de este martes 28 de julio. 241-114-9821. Sigues escuchando el 100.3 en tu FM.
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2: Ya son las 4:33, sigues escuchando la playlist oficial de este martes 28 de julio. 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
1: Esta dedicatoria, ya lo dijeron, es en anónimo, pero nos piden saludar tal cual el mensaje. Mi mejor amiga Mari, quiero que sepa que ella es la razón para que yo sea mejor persona, tal y como dice esta canción, que sepa que la quiero mucho de parte de Leonel, su mejor amigo. The Reason, en el 100.3.

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1: Aquí tienes a Alejandro Sanz con una dedicatoria para Dianita Salazar, que esta tarde sigue sintonizando la playlist oficial de esta tarde de martes. 241-114-9821, envía tu mensaje porque tú lo pides y el 100.3 lo pone. Mi Soledad y yo.

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1: Con 8 a través de FM Centro 100.3 conectando generaciones. Segunda parte de la playlist oficial de esta tarde de martes 28 de julio. En el 100.3 tú lo pides al 241-114-9821 y el 100.3 lo pone. Así que sigo leyéndote. Y además tengo muchísimos más mensajes. Por acá nos dicen, buena tarde. Podría poner la canción Siempre te voy a querer. Te escuchamos mi nieto y yo aquí en San Francisco Atezcatzinco. Lo escuchamos en el bloque pasado con Carolina Arroz. También la canción Dividida de Anaí de parte de la terminación 7564. Por acá nos dicen saludos a todos. ¿Podrías poner la canción de Maná, Dónde jugarán los niños, para mi hermano el Men? ¿Cómo? Para mi hermano el Men, por favor. Mil gracias. Perfecto. Saludos, Men. Saludos también para Lala Solano. Has, que tengas bonita tarde, por favor. Yo quería con Cristian Castro. Gracias, abrazote. Ya cayó la lluvia aquí en Apizaco. Y ahora va a caer la lluvia en mis ojos ahora que escuche este tema de Cristian Castro. Buenas tardes. Quisiera mandar un saludo al vocalista Boris de The Evil Project, de parte de su gran admirador y fan número uno. Boris, saludos, hermano. También para la terminación 1008, para mi querida Tere. Por acá nos dicen, hola, ¿podrían ponerme la de Marta Sánchez y Carlos Bauté? Colgarlo en tus manos, por favor. A propósito de las peticiones, ya nos hicimos merecedores de un combo de tepache, y les presumo, de un combo de tepache y semita. No voy a decir quién, pero sí que lo voy a agradecer ahora que lo podamos probar. También por acá nos dice la terminación 4976. Vamos a escuchar este WhatsApp audio. ¿Qué nos dice?
2: Buenas tardes, mi querido Has Cabrera.
1: Buenas tardes.
2: Es un honor y un gusto poder saludarte después de tantos meses.
1: No,
2: te
1: no
2: pido
1: no
2: la canción no de tanto. Mi vida, que la canta DLD, dedicada para todo aquel que le quede. Un saludo de su amigo José José.
1: Okay,
2: buenas tardes, mi querido Has Cabrera. Es un honor y un gusto.
1: Creo que encima es el mismo audio, ¿no? Ahorita lo vamos a escuchar con DLD. También saludos para el buen Juan Carlos Mata, que nos pide algo de Post Malone. 241-114-9821. Miren, como vieron, pues son varias peticiones. Vamos a hacer lo posible por meterlas todas en esta hora. Así que no se desesperen. 241-114-9821. Tú lo pides y el 100.3 lo pone. Ya son las 5:10. Aquí tienes a Maná y Dónde jugarán los niños.

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1: Acabas de escuchar La Complicidad con Cultura Profética y ahora Lala Solano nos propone hacernos llorar con Cristian Castro y Yo Quería.

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1: Rolado para Mariela de parte de la terminación 9814 porque le gusta mucho en el 100.3.

son las 5:39. Aquí tienes a DLD con Mi Vida, un cover de un éxito que hiciera el señor José Sosa, mejor conocido como José José. Son las 5:39 en el 100.3 de tu FM.

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1: Chécalo, papi, estamos de regreso. Ya solamente para despedir este espacio a través de la playlist oficial de esta tarde de martes 28 de julio del 2026. Y en el 100.3 de tu FM, yo soy Has Cabrera, tengo que despedirme. Antes, rápido, vamos a leer algunos de los mensajes que pues se quedaron pendientes. A ver, por acá nos dicen: buenas tardes, mi buen flaco, ¿me podrías conversar con un saludo para Patricia Díaz, que te escuchamos en el Coporo de parte de su esposo? Y podrías poner precisamente "Te lo pido por favor" de Jaguares, por favor. Gracias por complacer. También quiero reiterar el saludo para Mariela, que le pusimos la rola de soltera con Shakira. Quiero pedirle disculpas a buen Navicho, que ya llegó tarde y ya no me va a alcanzar. Complacerlo con Alex Ubago. También para la terminación 2956, que nos dice: amigos de FM Centro, fue el cumpleaños de mi esposo y le quiero dedicar la canción de "Te amo" de Alexander Acha. Uf. Bueno, vamos a hacer... No, ya no, ya no, ya no me complo. ¿Cuándo fue el cumpleaños? Para ver si mañana la podemos complacer. Quiero que sepa que es el amor de mi vida y que agradezco a Dios cada día por contar con su amor, su compañía, su apoyo y su cariño. Bueno, ahí está la lectura de este mensaje. También por acá nos dicen: Has, excelente y lluviosa tarde para todos. Por favor, serás tan amable de poner My Universe con BTS y Coldplay para mi hija Heidi. Y para mí, te escuchamos en Contla. Gracias, Heidi, Eli. Buena tarde, espero que disfruten de lo que vamos a escuchar a continuación con BTS. Y también para Dada Solano, para el buen Juan Carlos Mata, terminación 0899, para Dani, que le deseamos pronta recuperación. A pesar de que es reciente, ojalá se recupere pronto. También para la terminación 0899 y para ti que me acompañaste durante esta tarde en el 100.3. Yo soy Has Cabrera, si te quedaste con ganas de más, mañana en punto de las 4 de la tarde regreso con otra edición de esto que es Tú lo pides, el 100.3 lo pone. Que tengas una rica tarde, te quedas con Rey García y La Verdad Encuerada. Fíjate, te voy a chismear, que esto no lo sabes, pero yo te lo cuento. Hoy tienen de hecho ya está aquí el maestro Luis Alberto Pérez Ramírez de CEUNIP, que nos va a hablar de la importancia de la fisioterapia en la actualidad, pero será con mi compañera Reina García en La Verdad Encuerada. Yo soy Has Cabrera, me puedes seguir en redes sociales: Facebook, Jacinto Cabrera, Jacinto con C de casa, Cabrera con doble A al final. Y mañana, en punto de las 9 de la mañana, en Mañanas con Estilo. Mañana, en Mañanas con Estilo, en el 100.3 de tu FM. Hasta la próxima.
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